0: Señoras, señores, tengan todos ustedes muy buenas tardes. ¿Cómo le va? Comenzamos La Voz del Deporte, 104.7 de frecuencia modulada. Todo lo que tiene que ver en materia deportiva de la provincia de San Juan, el país y el mundo. Obviamente, concentración y atención en lo que pasa en la provincia de San Juan, que son muchas, muchas actividades deportivas, muchas noticias, muchas informaciones, afortunadamente teniendo como centro y como meta lo que puede llegar a pasar mañana con San Martín, fundamentalmente, este equipo que viene de ganar el fin de semana y que mañana tendrá la continuidad de un partido difícil ante Chicago, pero que tiene la obligación de lograr los tres puntos. Mi querido Javier Cicero, ¿cómo estás? Buenas noches.
1: Buenas noches, Raúl, ¿cómo estás? Saludo para vos y para los oyentes de Radio Sarmiento, de La Voz del Deporte. Mucha información también del hockey sobre patines, porque está el fixture del sub-19, las chicas y los chicos para el Mundial de Asunción también, ya tienen todo listo.
0: Exactamente, las chicas y los chicos del hockey sobre patines también, que está ya diagramado el campeonato del mundo con sede en Paraguay, los chicos de River
1: también,
0: que mañana definen un partido.
1: Se define
0: realmente el chivo para River, digo chivo, a ver, en los papeles, bueno, después lo vamos a analizar, pero en los papeles River tiene que pasar caminando, en el juego no es así.
1: ¿Usted dice que se juega mucho Coudet?
0: Yo creo que se juega
1: el puesto.
0: Creo que Coudet se juega el puesto, la continuidad.
1: Sí.
0: Si no gana, se va.
1: Seguro.
0: Si gana, obviamente, el equipo ideal, tiene toda la figura, tiene todos los campeones del mundo, sí. Tiene un equipo que se puede hacer, acá, a ver, acá en Argentina es el Real Madrid de España.
1: ¿Ah? Por los nombres y por la plata que gastó.
0: Por los nombres, por la plata, deuda. Y porque es el mejor equipo, sí, del país, hoy por nombres.
1: Pero está en deuda.
0: Por nombres, pero está en deuda. Vos me decís, ¿cuál es el mejor equipo de España? Real Madrid. ¿Cuál es el mejor equipo de Argentina? Hoy por hoy, River.
1: Perfecto.
0: Por nombres.
1: Por nombres,
0: no,
1: sí,
0: por juego, porque recordemos que
1: no,
0: está...
1: No, seguro.
0: Está tercero de abajo para arriba, para que te des una idea de lo mal que están dando River. Y de lo mal que le ha caído a los hinchas millonarios el empate después de ir ganando 2-0, que te lo empate 2-2 es realmente complicado. Bueno, pero ya vamos a estar...
1: Y también, Turco, lo que pasó en Unión. Otra vez le robaron, bueno, pero le robaron todo esta vez.
0: Si querés, vamos a la pausa y después comenzamos hablando de ese tema, ¿te parece?
1: Sí, yo creo que es el tema porque encima en la previa, en las puertas de lo que es el regional.
0: De lo que es el regional. Es una cosa realmente increíble lo que le ha pasado al Azul. De Rauso, vamos a ir a la primera pausa en la información y luego sí, seguimos con La Voz del Deporte con todo el desarrollo.
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0: bien, seguimos en La Voz del Deporte y ahora vamos a hablar de una información. Bueno, como lo veníamos anticipando, no es grato porque se trata del robo a las acciones del Consul. Vamos a hablar con uno de los jugadores. Axel Brizuela es un joven jugador que tiene 22 años, pero seguramente ya está al tanto de la información. Axel, te saludamos desde La Voz del Deporte de Radio Sarmiento. Raúl Farrán, Javier Sillero, buenas noches, ¿cómo estás?
1: Hola, bueno, buenas noches. Muy bien, gracias a Dios, muy bien.
0: Bueno, Axel, contame qué sabés de lo que ha pasado en Unión en la jornada de hoy, este robo lamentable que han sufrido ahí en las instalaciones del Club Azul.
1: Y bueno, nada, muy informado. Vi el informe que habían subido en la página oficial, pero bueno, nada, hoy fuimos, estaban los dirigentes. Nosotros entrenamos normal, pensando en el partido, así que todos los dirigentes están viendo para ver cómo pueden solucionar todo ese tema.
0: ¿No han escuchado nada con relación cuáles han sido las actuaciones de los dirigentes, en el sentido de si han convocado a la policía, ya han hecho la denuncia? ¿Qué sabes con relación a eso, si se tiene pistas?
1: Y la verdad que no estoy muy bien informado, porque todo esto anoche fue. Uh-huh. Y bueno, nada, nos encontramos con esa sorpresa, así que fue todo muy rápido. Pero yo creo que los dirigentes ya se están moviendo para hacer el tema de denuncia y todo eso, a ver si podemos llegar a recuperar algo de ropa que creo que iba a ser dado a los jugadores para afrontar el tema del regional.
0: Claro, ¿ustedes se han enterado ahí en el club o vos ya venías sabiendo de eso a través de algo que leíste, me dijiste?
1: Sí, leí un comunicado, eso fue media hora antes de ir a entrenar, y bueno, nada, después llegué y hablando con los compañeros, pero bueno, todos estaban muy igual, no sé, mucha información, así que ya yo creo que mañana ya se va a tener más información.
2: Hoy hablamos, Axel, ahí con el presidente, con Argañarás, y nos decía, bueno, que no es la primera vez que pasa, no hace tanto pasó lo mismo, y que ahora le había llevado justamente la pilcha oficial, la tal regional, plata, botines también de chicos, digo, habían salido a buscarnos de nuevo para ver si les podía la camiseta y esperarlos con la plata para tener una camiseta nueva, o bien jugar con la que se surge, ¿sí, no?
1: Sí, la verdad. Y bueno, el club ahí cuando le hacen eso influye mucho, porque bueno, ya se estaban organizando con temas de indumentaria, por ahí si hacía frío, tener ropa para abrigar a los jugadores y estar todo bien, y que a día de comenzar el primer partido del regional nos pase eso, por ahí duele un poco, pero bueno, nada, lo bueno que los jugadores ya estamos enfocados y estamos metidos por el partido del domingo, que va a ser un gran partido.
0: Bueno, ¿y qué me decís de eso? ¿Qué conocen del rival? ¿Qué se habla en la intimidad de los jugadores? Es un gran partido, ¿no? Un clásico.
1: Sí, la verdad que, bueno, va a ser un partido muy lindo, va a haber mucha gente, bueno, después nosotros tranquilos, obviamente, vamos a ir a hacer lo que venimos haciendo, prepararnos bien y con los esfuerzos que habían llevado ya a Unión, armar el plantel de la mejor manera para poder afrontar este torneo.
0: Vos hace más de un año que estás, ¿no?
1: Sí, hace ya, arranqué en enero acá y bueno, no hace todavía un año que estoy acá en Unión, porque me fui a jugar a otro lado. El año pasado estuve jugando en Federal A, así que terminó el torneo y me vine para acá.
0: Ah, bien, entendía que habías estado desde febrero del año pasado, el 2025.
1: No. El año pasado me fui a jugar Federal A y terminó, y arranqué este año otra vez, me incorporé al grupo y al club de Unión.
2: Axel, ¿y cómo llega Unión futbolísticamente a este duelo, sabiendo que, si hablamos de fútbol local, bueno, en los últimos partidos mejoró bastante, después de un comienzo trunco allí en el torneo local, y llega con esta serie de resultados, quizás no muchos refuerzos, pero con un equipo bien afianzado, quizás, ¿no?
1: Sí, la verdad que, bueno, veníamos con partidos muy complicados, que no se nos dan los resultados,

0: Estos últimos tres partidos creo que se nos empezaron a dar los resultados, ya con otra cabeza, por ahí lo más grande hablando a los más chicos, porque es un torneo muy lindo, es algo que te puede marcar como una, darle un ascenso a un club y marcar historia. Así que bueno, nada, por ahí yo creo que esto de que va a arrancar el torneo regional nos ha dado un plus a todos los jugadores para cambiar el chip y empezar a mejorar en todo sentido.
1: ¿Y tu presente cómo lo consideras? ¿Estás pasando por un buen momento? ¿Crees que todavía tenés mucho para dar? ¿Cómo analizás vos?
0: Sí, la verdad es que bueno, siempre estando al 100, dando lo mejor de mí en cada partido, entrenamiento, dejando siempre lo mejor. Y obviamente, sí, se puede dar más, como siempre, ahora en el torneo este, que por ahí te da más entusiasmo de jugarlo, así que a meterle con todo y ir para adelante nomás, con fe.
1: Vos sabés que todo el mundo conoce de la campaña irregular que tiene Unión este año, se gana y se pierde con la misma continuidad. ¿Cómo se mejora eso? ¿Qué es lo que se dice de puertas adentro del plantel? ¿Qué es lo que le dice el técnico?
0: Sí, la verdad que sí. Bueno, nada, últimamente lo que hemos estado pidiendo es sacrificio y compromiso. Más que nada, los jugadores que llegaron, que sepan que están en el Club Unión y es un club grande, hay que defender el escudo, los colores y la camiseta, que el año pasado se ganó bastantes cosas, así que nada, transmitiéndole siempre eso a lo que se incorporaron y bueno, nada, de a poco vamos viendo mejora en el plantel, obviamente.
1: Axel, ¿vos crees que estos problemas institucionales que estaba pasando Unión, con falta de presidente y todo eso, ha perjudicado, digo, ha hecho mella dentro del plantel para tener este rendimiento irregular?
0: Y lamentablemente, vamos a decir que sí, es algo que por ahí especialmente están mal y le llegan los jugadores, claro. Y van pasando problemas y por ahí los jugadores le hacen mal a la cabeza, pero bueno, es estar firme, fuerte y dar siempre lo mejor para seguir adelante, no queda otra que seguir adelante y demostrando por ahí el jugador lo que es, con su personalidad, el sacrificio, así que influye un poco, pero no hay que bajar los brazos. Bueno, pues nosotros por ahí demostramos que no bajamos los brazos, a pesar de todos los problemas que venían pasando. Claro. Los jugadores siempre estábamos y dábamos lo mejor de cada uno.
1: Seguro. La verdad que lo mejor que tiene Unión hoy por hoy es el plantel. En cuanto a lo económico, ¿cómo están? O sea, ¿están al día? ¿Se debe algo?
0: Se debe algo, pero creo que los dirigentes están día a día buscando para poder solucionarle y tenerlo bien al jugador, así que eso podemos hablar muy poco, así que nada.
2: Axel, ¿cómo ves este torneo regional? Porque generalmente estamos acostumbrados a ver muchos equipos sanjuaninos en dos o tres zonas, hay una sola zona de tres, clasifican dos, es como que lo notás menos competitivo. ¿Cómo lo notás este nuevo regional? Por lo menos la zona de los sanjuaninos.
0: Sí, la verdad que, bueno, anteriormente el regional entraban muchos jugadores, muchos clubes, ahora son tres clubes que entramos y bueno, nada, se clasifican dos, así que yo creo que los tres que estamos vamos a querer clasificar para pasar a la otra ronda y poder lograr lo que todo jugador quiere, que es un ascenso, ascender a un equipo, que yo creo que es lo más lindo.
2: Exacto, es llevar al equipo a un torneo nacional y sostenerse. Uno imagina en la previa, ve a Desamparados, ve a Unión, ve a General Belgrano y dice, bueno, pasa Unión y Desamparados, pero no sabe uno con qué se encuentra futbolísticamente. La previa parece sencillo, pero hay que jugarlo.
0: Sí, obviamente eso es partido tras partido, no hay que subestimar a nadie porque por ahí hay equipos que pueden sorprender, así que nada, esto es con humildad y sacrificio y ir partido por partido.
2: Axel, te consulto y te vuelvo al hecho de vandalismo ahí en el gigante, que el robo de ayer a la noche. ¿Sabés si, no sé, alguno de tus compañeros tenía alguna ropa, algunos botines que le sustrajeron? ¿Sabés de alguna situación o ha sido todo de chicos de inferiores, de cuarta división? ¿O han sufrido algunas pertenencias, algunos robos de algunos de tus compañeros de primera?
0: Es lo que por ahí estábamos hablando. Ahí lo que pude hablar hoy, bueno, lo que he estado hablando, no le habían robado nada de lo que es botines, ni nada de eso. Pero bueno, hay que seguir viendo si algún chico le ha sufrido con eso de que le hayan llevado algunos botines, como pasó en Peñarol, y bueno, ayudarlo a que vuelva a tener su herramienta, porque es una herramienta de trabajo. Así que nada, ya mañana se seguirá hablando y ver cómo sigue todo.
1: Axel, te agradecemos por el diálogo a Radio Sarmiento, te mandamos un fuerte abrazo y toda la suerte del mundo para lo que viene.
0: Bueno, muchas gracias. Hasta luego.
1: Hasta otro momento. La palabra de uno de los jugadores de Unión, volante por derecha y por izquierda.
2: Muy jerarquía tiene.
1: Sí, es uno de los, pibes muy, muy importantes que tiene Unión y que seguramente será una de las fundamentales que tiene para la victoria, para el campeonato.
2: Exacto. Así que bueno, Unión...
1: Viene de Gutiérrez, de Mendoza. Cuando él habla de regional, ha jugado, o sea, no regional, sino el federal A. Jugado Gutiérrez de Mendoza, bueno, el año pasado.
2: Tiene una buena experiencia. Ahora, Unión, me ponía a pensar, le pasa siempre, pero sale.
1: Sí, a ver, este...

clubes deportivos que están juntos, el Tuda ante el no entrenar. Con que está obviamente que siguiendo dinero para afrontar este campeonato importante, este desafío muy importante que tiene, que es el, y que encima le saquen esa plata.

0: Bueno, es complicada Unión, pero sale adelante, ya tiene Desamparados el mado domingo 7 de la tarde. Desamparados Unión en Juanina, primera fecha del regional, 7 de la tarde, así que lindo horario para ver un gran partido.
1: Un gran partido.
0: Allá en el Serpentario.
1: Exactamente, seguramente la cancha, como nos tiene acostumbrado el Serpentario, va a estar de bote a bote, la gente de Desamparados es seguidora, la gente de Unión es muy seguidora.
0: También.
1: Recordamos que este pon...

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0: Bueno, seguimos en La Voz del Deporte, nos metemos con el fútbol nacional, nos metemos con River.
1: ¿Copa Sudamericana?
0: Copa Sudamericana.
1: Ay, raro verlo a River en estas copas, ¿no?
0: Es raro.
1: En el 2014.
0: Pero no es raro, teniendo en cuenta el nivel de juego que está mostrando el equipo millonario.
1: Últimamente no gana nada desde que se fue Micheli.
0: Claro. Y hace tres años y medio que no ganó un campeonato local.
1: Tal cual.
0: Ah, y de Micheli estuvo un año, no más, y ganó tres copas.
1: Y ganó el supercampeón.
0: Claro.
1: Así que bueno, es preocupante lo de River. Pero bueno, ¿mañana recupera varios soldados importantes o no?
0: Yo creo que sí. Mañana va a tener River todo el plantel, absolutamente todo el plantel disponible para el técnico Codep. Los que llegaron, los que están, o sea que mañana el super equipo
1: no
0: que tiene River, con los nombres rimbombantes, van a estar a disposición del técnico. Mañana tiene que...
1: No hay excusa.
0: Mañana River tiene que
1: pasar.
0: Decir para qué está.
1: Claro.
0: O sea, demostrar en la cancha para qué está ante un Independiente de Santa Fe que no pudo vencerlo en condición de local, que demostró ser buen equipo, no fácil, pero River, con estos nombres, obviamente uno dice tiene que pasar.
1: Debería.
0: Debería pasarlo. Vamos a escuchar un informe de una radio de Buenos Aires, quien habla y se explayan muy bien de este presente River.

0: Bueno, ya vamos a estar con ese informe. Lo cierto es que vuelve Montiel y vuelve Acuña. Dos pilares fundamentales. Montiel lateral derecho, va a estar Otamendi. Martínez cuarto y Acuña por izquierda. Aníbal Moreno. Va a estar Andrada. Va a estar Correa. Va a estar Thiago Almada. Y va a estar sorprendiendo Driussi arriba, ¿eh? Vuelve Driussi, que con tantas lesiones y con tantos refuerzos que le han traído a River, Driussi es el que hace los goles. Por eso Driussi vuelve a la formación titular de River, que va a intentar mejorar en el juego y por supuesto pasar, porque la gente ya empieza a estar muy impaciente. Ya no tiene paciencia porque viene de golpe tras golpe. Está muy hundido en los últimos lugares de la tabla del torneo argentino. Y bueno, fue duro el golpe de Vélez porque ganaba 2-0, terminó empatando 2-2. Y mañana, es como dice Raúl, tiene que demostrar para qué está y tiene que demostrar fuerte. Tiene que demostrar fuerte y tiene que ganar bien mañana.
1: Mañana River tiene que ganar no solamente bien, sino convenciendo. Y demostrando que por nombres tiene que ser campeón de la Sudamericana. Tiene que ser campeón de la Sudamericana. Con los nombres que tiene, no le queda otra a Caudet. Y levantar la puntería en el fútbol local porque está muy abajo. Está muy mal en cuanto a puntos, está muy abajo y está perdiendo puntos importantes. Vos tenés en cuenta que River, a través de una tabla anual, se clasifica para la Copa Libertadores, claro, y las Copas Internacionales.
0: Y hoy está lejos.
1: Y hoy por hoy está lejísimo de todo, está fuera de todo. Así que vamos a escuchar el informe.
2: Pero es importante porque hay poco recambio en la zona. Lautaro Rivero sufrió la molestia física y fue desafectado del partido de mañana, no lo convocó él.
3: Tal cual lo contás, es un tema físico, ¿no?
2: Es un tema físico, ha sufrido en la práctica de hoy una molestia, una contractura en el isquiotibial izquierdo y por ese motivo Rivero no es parte de la nómina de convocados. Tampoco aparece todavía Ramírez, más allá de que ya han jugado en reserva.
3: Claro, uno quizás, la recuperación.
2: Sí, uno quizás al ya haber jugado en reserva, que imaginaba que ante la urgencia lo convocaba, bueno, sin embargo no está presente. Se mantiene Lucero, el pibe que ya jugó un puñado de minutos en primera, lateral izquierdo, pero bueno, no deja de ser una baja, insisto, en una zona donde no hay tanto recambio.
3: Bueno, después están todos los que esperábamos en cuanto a retornos y la lista no tiene mucha más sorpresa.
2: No hay más sorpresas en la lista, están los jugadores habilitados con las cuatro ausencias, obviamente, por una cuestión de logística y de armado de plantel, que no entraron en los cambios de la lista, pero está Montiel, está Cuncia, está Driussi y para mí van a ser los tres cambios de cara al partido de mañana.
4: Es que mañana me parece, Gustavo, sí. Dani, Rodri...

0: Muchacho juega por primera vez. El River ideal que piensa joder.
1: Sí, sí,
0: no falta ninguno
2: mañana. El muchacho se juega, seguir o no siendo técnico de River con su equipo ideal.
0: Para mí es ideal. Para mí, no sé, Rodri.
1: Tiene que apelar
3: sí,
1: a eso.
3: Sí. Yo creo que es el equipo ideal. Después, lo que sí está claro, quizás aparece este equipo ante la urgencia y algunos futbolistas recién recuperados. Porque Aluzzi tiene la alta médica y ya fue al banco y sumó minutos el último partido, pero todavía le falta.
2: Sí.
3: A Montilla Cuña lo mismo, pero es el equipo ideal que tiene poder en la cabeza.
2: ¿Sí? Sí, descarto la situación que ya conocemos este deporte, que puede ganar cualquiera. ¿Usted piensa en serio que River puede quedarse afuera mañana noche?
1: Sí.
2: ¿Sí puede ganar o perder mañana?
1: Sí,
2: sin
1: sí.
2: problema.
0: Sí,
2: sin problema, sí.
0: No,
2: casi meses sí.
0: Lo que pasa es que.
1: Mirá que el otro día Nahuel Bustos podría haber hecho tres goles, ¿eh?
0: Sí, no, claro, no hay manera de sacar lo que vos decís, pero el tema acá es River. O sea, la falta de confiabilidad de River. Yo me preguntás a mí, River pasa.
2: Sí, yo estoy
0: con nombres, hacés lo que quieras, hacés el pan y queso, hacés lo que quieras.
2: No, River pasa. No veo mucha equivalencia.
0: River no ha dado ninguna garantía. Ninguna garantía.
1: Además, mañana va a pasar algo que pasó habitualmente en los últimos tiempos, que es si 10, 15, 20 minutos. Seguimos 0-0, 0-0. Murmullo, cantit, sí.
4: Bueno, esa es la otra, ¿no?
5: ¿Se va a bancar el jugador la presión? Y.
4: La presión del público. El Monumental con 80.000 almas, 90.000, ¿cuántos tenés?
5: 86.000.
4: Claro, en el Monumental,
5: sabiendo cómo viene.
4: Y con rechifla continuo y permanente, como el otro día. El otro día casi como que la gente por el 2-2 es como que se resignó, todavía le dio un crédito de confianza al técnico y a los jugadores. Claro. Si bien hubo fastidio de gran parte del público, no se lo manifestó abiertamente como puede ser. Como pasaba con Boca el año pasado, claro. o hasta hace poco que perdía permanentemente, pero River va a tener que levantar la puntería si quiere calmar las almas de los hinchas y también
5: mejorar.
4: De los dirigentes, porque ya sí. los dirigentes ya lo están mirando con desconfianza al técnico de River.
5: A los jugadores también.
4: Y a los jugadores también.
5: Por ellos mismos. Bueno, mirá, mañana Beltrán, Montiel, Martínez Cuarto, Otamendi, Acuña, la defensa ideal, como bien. Decían ahí en el informe.
4: Sí.
5: Aníbal Moreno, Tobías Andrada, Freitas, aparece Joaquín Correa, Thiago Almada y Driussi. Aparecen allí Driussi como única punta, si se quiere. Ahí Thiago Almada con Correa tratando de crear más juego. Pero claro, es que Thiago Almada tiene que jugar más adelante. No puede ser volante y retroceder a marcar. Él está para generar peligro y desequilibrar en tres cuartos hacia adelante. Así que va a ser un gran partido el de River mañana, buscando el pase a los cuartos de final de la Copa Sudamericana, sabiendo que en semis se podría cruzar con Boca.
4: Tal cual.
5: En semi se podría cruzar con Boca el equipo millonario, si es que obviamente los dos
4: ¿qué
5: logran.
4: ¿Qué partido sería ese, no?
5: Y bueno, recuerdo el 2014, claro. Semifinales.
4: Tal cual.
5: Así que
4: podría. Ese partido fue en Mendoza, ¿no?
5: No, definieron la cancha de River.
4: En la cancha de River.
5: Fue el gol de Pisculici y el penal de Barovero.
4: Sí, tal cual.
5: Sí, esa fue la
4: bueno, si analizamos más a River, para que ustedes se den una idea, River está en el campeonato local en el grupo B, tiene 4 puntos, fruto del empate del otro día y solamente una victoria. 4 puntos. Está penúltimo. ¿Sabés quién está último? Aldo Civi de Mar del Plata.
5: Ah, pero es muy fuerte.
4: River y Aldo Civi son los peores del grupo B. El mejor es Argentinos. Precisamente la única victoria que tiene River fue con el puntero del grupo, con Argentinos Junior. Y luego está Sarmiento, que tiene 12, Tigre 11. Bueno, siempre que estoy dando un informe se me mueve.
5: Sí, no, está complicado River.
4: Argentino 13, Sarmiento 12, Tigre 11, Central 11, Belgrano 10, Atlético Tucumán 9, Barracas 9, Gimnasia de La Plata 9, serían los 8 que pasarían al reducido, que estarían clasificando. Después tenés Huracán, Independiente de Mendoza. Bueno, qué bajón Independiente año, ¿no? O sea, de ser el mejor equipo de Argentina, el otro día quedó eliminado en la Libertadores.
5: Pero más que meritorio igual, ¿eh?
4: Es meritorio la campaña, teniendo en cuenta que es un equipo que recién llega a la primera división del fútbol argentino. Pero evidentemente Villa pesaba.
5: Sí, tal cual, le faltó Villa.
4: Pesaba en el equipo, pesaba en el armado, pesaba en el juego. El Independiente de Mendoza del año pasado con Villa es uno, el que está jugando ahora sin Villa es otro.
5: Es otro,
4: es un equipo
5: cual.
4: ya más

0: común, más normal de los que uno ve. Exacto, en Argentina. Pese a eso, tiene 8 puntos, está en la ubicación décima del grupo B del campeonato local. Y bueno, después le sigue Banfield, Racing, Estudiantes de Río Cuarto, que tiene 5, más que River, que tiene 4, y Aldo Civi, que tiene 2 puntos.
1: Tremendo. Bueno, la situación donde ha mejorado bastante, Raúl, es en la reserva de San Martín.
0: ¡Qué bien!
1: Hoy le ganó 1-0 a Huracán con un gol de Lautaro Agüero. Y tiene, mira, escucha, de una campaña mala y del 9-0 que se comió con Independiente, cualquiera que le decís, sí, San Martín perdió 9-0 con Independiente, te va a decir, ¿está último? No, está cuarto. ¿Por qué? Porque mirá, tiene 2 victorias, 3 empates y solo esa derrota, o sea que ha mejorado mucho. Está cuarto San Martín en la zona B, clasificando, está quinto Boca, está más arriba que Boca en la reserva. Así que el trabajo de Colarte después de la salida de Juan Sosa, ha seguido con el trabajo de Juan Sosa y lo ha llevado a esto, y está bien que la reserva tenga, ahí tiene que estar San Martín, en los primeros puestos, primeros 10 por lo menos, en la reserva. Así que gran victoria hoy ante Huracán, allí en el predio Manuel Mas.
0: Bueno, ¿esto qué te dice? ¿Qué lectura le das a esto? Que San Martín tiene muy buenas divisiones formativas, tiene muy buenas divisiones inferiores. Los técnicos del plantel de la B Nacional, de primera división, los planteles que han pasado últimamente, los técnicos no miran las divisiones formativas. O sea, ¿por qué no miran? ¿Por qué no hay promoción de jugadores? ¿Por qué? Porque evidentemente, años aparte, San Martín es la mejor escuela de fútbol que tiene el fútbol sanjuanino. Con valores que realmente uno los ve jugar y dicen, caramba, son jugadores de B Nacional, Primera División. Bueno, me parece que San Martín debería mirar un poquito más las divisiones formativas, los técnicos actualmente.
1: Sí, yo creo
0: porque
1: que es cierto.
0: Es muy bueno lo que tiene abajo.
1: Sí, además también le ha hecho bien algunos futbolistas de primera, bajarlos a reserva y reforzar un poco, pero sí tener un plantel, y lo tiene
0: también
1: muy buenos
0: valores.
1: También es cierto
0: que hay jugadores que han llegado de la reserva de San Martín a Primera División y que no han demostrado la mejor capacidad, no solamente en cuanto a técnica, sino también en responsabilidad. Que ese es un punto a tener en cuenta.
1: Sí, el caso,
0: la rehabilidad de un jugador profesional de primera división no es la misma que tiene cualquier otro jugador.
1: Tal cual, y estamos hablando puntualmente del caso de Santiago Barrera, el 9 que hacía goles de todos lados, pero la indisciplina lo alejó de San Martín para irse al fútbol de... hoy le haría falta ese 9 a San Martín.
0: Que hacía goles en una reserva y que llegó a primera división el año pasado, jugar con Aldo Civi, hizo goles ante Aldo Civi, sin embargo no pudo seguir en la mejor categoría que tiene San Martín, por indisciplina.
1: Exactamente. Y bueno, Turco, del plantel profesional que mañana recibe a Chicago a las 15 en el partido suspendido, se va a jugar un tiempo de 23, el primero, y el otro de 22. No hay descanso, cambian rápidamente de cancha y siguen con el partido. Hay aparentemente un cambio. Volvería el Pulpo González, el capitán que estuvo ausente por 5 amarillas, y saldría Gennaro Rossi. De esta manera jugaría con un solo punta, que sería Nazareno Funes. Pero tiene la duda, es que aparece. Si lo va a hacer así, o si mantiene el que viene,
0: bueno,
1: de arrasar con Gimnasia.
0: Eso te iba a decir. La llegada de González y la salida de Rossi, que es uno de los goleadores que tiene San Martín y que hace goles, ¿es momentánea por este partido o definitiva por los que vienen? Todavía no se sabe.
1: Yo creo que nunca pensó, es que Aparelli, pero en el buen sentido lo digo, que el equipo iba a andar tan bien o iba a ser tan vertical y tan rápido,
0: Javi,
1: con la salida de González.
0: El otro día le pintó la cara.
1: Primer tiempo.
0: El primer tiempo fue realmente espectacular lo de San Martín.
1: Fue el mejor primer tiempo, los primeros 45 minutos fue lo mejor del campeonato y de lejos.
0: Yo he estado leyendo la prensa salteña al otro día y ellos reconocen que lo mejor que le pasó a Gimnasia y Tiro de Salta en ese tiempo que terminaba el primer tiempo.
1: Se podía comer
0: porque
1: 4.
0: Si no, claro, exactamente. Se comía una goleada histórica con un equipo, decían los salteños, que tiene historia en la categoría, que tiene futuro de primera división como San Martín de San Juan. O sea que me parece, según lo que decían ellos, que Asconzábal no tomó en serio este partido o se equivocó en el planteo.
1: Sí, se confió demasiado, se equivocó en el planteo porque, claro, él había visto a San Martín y lo veía con el Pulpo González en un equipo más lento, y de repente lo sorprendió con un equipo más vertical, obviamente siendo mercado la figura de San Martín. Yo creo que mañana lo va a poner al Pulpo. Le va a respetar el lugar como capitán, hay que ver quién sale. Yo creo que puede salir Rossi, pero puede salir Jaurena también y dejar 2 puntas.
0: Claro.
1: Pero mañana lo primordial es cuidar el 1-0 que ya tenés, y bueno, y obviamente definirlo, porque vos relataste el gol de Gimnasia y

0: trajo mucha incertidumbre el 2-1. Hasta que no hizo el gol Funes,
1: totalmente.
0: Podía pasar otra vez totalmente. Lo de Rafaela.
1: Bueno, esa es la otra, la contracara que muestra San Martín permanentemente. Vimos un partido espectacular, un equipo ideal. En el primer tiempo y en el segundo tiempo como que le cedió la iniciativa.
0: Demasiado, me ¿viste? Parece. Demasiado porque hasta no tuvo
1: confía,
0: la pelota.
1: Y sí. Se confía y le terminan haciendo goles, porque ese es otro de los temas. A San Martín le hacen goles.
0: Y le hacen goles y en su gran mayoría se los hace San Martín. Por errores infantiles y demás.
1: Claro.
0: Así que esperemos que mañana pueda levantar. Bueno, será Díaz Robles, Nadalino, Soles, Coca, Suriani, que tiene cuatro amarillas, que uno dice en cualquier momento pueden sacarle la quinta. Murillo, que anduvo bien por derecha. Mercado, Jaurena o el Pulpo, Coronel, que hizo un golazo, sí. Rossi o el Pulpo y Funes. Para mí de salir es Rossi o Jaurena. Para mí va a salir Rossi.
1: Bien Mercado, ¿eh?
0: Ah,
1: hay que destacar. Lo de Mercado es, ha demostrado ser realmente muy, pero muy bueno, muy inteligente, jugando en la mitad de la cancha. Mirá que San Martín adolecía de un buen mediocampo, pasaban ahí muy libre y el otro día el partido contra Tiro de Salta. Donde robaba las pelotas fue en la mitad de la cancha, donde recuperaba la pelota.
0: Sí, pero yo creo que Mercado va a rendir siempre y cuando tenga un equipo rápido.
1: Claro.
0: Si lo tiene al Pulpo, lo va a incomodar un poco en su lado. Pero bueno, yo creo que San Martín mañana puede
2: en el primer piso.
0: puede llegar a llevarse la victoria tranquilamente. Así que esperemos que sea una buena labor el equipo aurinegro y pueda, con este punto, si gana mañana, queda noveno. A un punto del octavo. Pero bueno, sabiendo que todavía tiene uno menos también San Martín, Tristán Suárez.
1: Claro,
0: pero ya se mete en la conversación.
1: Ya está cerca.
0: Exacto.
1: Ya está cerca. Tiene el partido de Atlanta el próximo sábado, dijimos.
0: El domingo.
1: El domingo.
0: El domingo es el partido con Atlanta.
1: Que puede rescatar un punto. Puede rescatar la victoria, obviamente.
0: Si mañana gana, ese punto que rescate le va a servir.
1: Claro, puede rescatar la victoria porque San Martín de visita.

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0: Seguimos en La Voz del Deporte por la 104.7. Mañana seguimos con el sorteo del pantalón buzo.
1: Sí, sí, que mañana vamos a sortear en alguno de los partidos locales de San Martín, así que contando, porque ya están todos participando, ¿eh?
0: Sí, sí, sí, hay mucha gente que ha participado en la última transmisión. Mañana vamos a continuar en el sorteo durante la hora y media que estemos en la transmisión, y el próximo fin de semana con la transmisión de San Martín con Atlanta también seguiremos. Pero recuerden al celular de la radio, que es el
1: 1245-086198, para que mande el mensajito y se lleve el pantalón, que va a ser el pantalón de alguno de los jugadores del verdinegro, ¿eh?
0: Bueno, muy bien. Recuerden ustedes que mañana estamos desde las 14:15 aproximadamente. El partido es a las 3 de la tarde. El mini partido, si se puede decir, 4 menos cuarto, si no ocurre nada complicado, el partido debería estar terminando. Bueno, nos metemos en el hockey sobre patines, mundial de hockey sobre patines. Ustedes saben que es una de las actividades deportivas muy fuertes en la provincia de San Juan, y se viene el mundial en el mes de octubre en Paraguay.
1: Exactamente, los World Skate Game, que es los juegos del patín, y en este caso el hockey sobre patines, que las tres ramas del hockey ya tienen definido los rivales, días y horarios.
0: Exactamente, rivales, día y horario. Vamos con la sub-19.
1: Bien.
0: La sub-19 va a comenzar el día 4 de octubre, 4 del 10.
1: Domingo.
0: El domingo, 4 domingo, del domingo. 10. 13:15 horas, imagino que es hora
1: argentina. Sí, sí, hora argentina, hora argentina.
0: 13:15 horas, Argentina con Suiza.
1: Qué partido.
0: Partidazo. Mirá qué segundo partido tiene la sub-19. Argentina-España, el 5 de octubre a la hora 20. O sea que el lunes.
1: El lunes.
0: Lunes 5 de octubre, hora 20, Argentina-España por el sub-19. Mundial de Hockey sobre Patines. Mirá qué tercer partido, que es el día 6 de octubre, es decir, martes 6 de octubre, 15:30 horas, Italia-Argentina, clásicos.
1: Clásico, tremendo.
0: Clásicos del hockey mundial, en bueno, la sub-19.
1: Tiene un comienzo de grupo, los chicos,
0: bravo.
1: Bravo, porque vos decís, bueno, pasa esto y tienen chapa para ser campeón. Si pasan, obvio, estos rivales, claro, van para ser campeón. Bueno, las chicas también van a tener un fixture complicado, digo, de peso, porque el 4 de octubre, el mismo día de los chicos, a las 8 de la noche, a Suiza también enfrentan. Después, el lunes 5 de octubre, 15:30, con Francia. Y cierran después, bueno, después tienen España el martes 6 de octubre a las 8 y cierran el jueves 8 de octubre a las 8 de la noche con Chile. Van a tener 4 partidos las chicas en la zona de grupo.
0: Bueno, muy bien. Y en la zona de grupos para la selección senior argentina, debuta el 12 de octubre,
1: Una semanita después.
0: O sea que tenés que irte, llegar, Javi Sillero, tenés que llegar el día 3 de octubre, hacer el sub-19, 3-4 también, viajar hasta los estadios de la sub-19, de la femenino, vas a tener un trabajo complicado, y te quedás una semana más porque el 12 de octubre comienza la senior masculina.
1: Claro, lo más importante.
0: Lo más importante.
1: El plato fuerte.
0: Te voy a poner un relator.
1: Bueno, te voy a poner un relator. Perfecto.
0: 12 de octubre, 17:45, primer partido de la senior masculina de hockey sobre patines, Argentina-Francia.
1: Qué
0: el segundo partido.
1: Partido,
0: partidazo. Argentina-Francia, partidazo. Que recuerdo, en el Mundial de acá de San Juan dio la sorpresa al eliminar a Italia.
1: Claro.
0: ¿Te acordás?
1: Sí, sí, sí, sí.
0: Y clasificó a cuartos.
1: A cuartos.
0: Argentina-Angola, 13 de octubre, 20 horas. Argentina-Angola. Angola que históricamente ha tenido jugadores argentinos, ha tenido técnicos argentinos. El Tano Belbruno, por ejemplo, fue uno de los técnicos históricos de Angola. Y como jugador histórico, Martín Pallero.
1: Claro, Martín Pallero, exactamente.
0: Martín Pallero, que durante mucho tiempo estuvo en la selección de Angola. Que dicho sea de paso, lo he visto hace poco, me parece, acá en San Juan. 14 del 10, o al menos me pareció verlo. 14 del 10, 20 horas, el tercer partido también es un partido importante porque Chile en los últimos tiempos ha crecido muchísimo,
1: muchísimo
0: en el hockey sobre patines, así que Chile-Argentina, nunca se la llevó fácil con Chile.
1: Le ganó siempre. Recuerdo, Raúl, a vos corregime, acá el último sudamericano no le ganó la final ahí.
0: Ahí.
1: No sé si fue en tiempo extra,
0: sí,
1: o por penales, no recuerdo.
0: Sí, sí, sí, sí, sí.
1: Pero le costó muchísimo. Sí, antes sí, Chile sí era un rival a sortear, no sí, digo fácil, fácil, pero lo pasaba, no sufría, claro, tanto.

0: Exactamente. Y recuerdo uno de los sudamericanos que fue antes del Mundial del 22, que sí, se llevó a cabo acá en San, sí, Juan. Ese partido, la final, la juega Argentina con Chile. Y bueno, también muy parejo ese final, la gana Argentina finalmente, pero muy, muy, muy pareja. Este es el panorama entonces del hockey sobre patines. Se viene, vamos a ir hablando más, ¿no? Porque si bien todavía resta un tiempo importante para que comience el Mundial, pero es hora de que ya comencemos a hablar con los técnicos,
1: ¿verdad? Tal cual, empezamos a sondear ya lo que va a ser a vivir la previa del hockey sobre patines. Y bien, nos metemos un segundito en San Martín porque vamos a escuchar la voz de Francisco Álvarez.
0: Sí.
1: Porque se ha hecho mucho ruido con Francisco Álvarez, el ex San Martín, el jugador de Argentinos Junior hoy, el ex Barracas, que está haciendo un campeonato bárbaro. Y después de Manuel Mas, el defensor que estuvo en Boca, él sería el segundo sanjuanino defensor que estaría allí en Boca. Obviamente también jugó una vez en Boca, tuvo un paso breve de Pepe Bravo en aquellos tiempos. Pero Francisco Álvarez, supuestamente Riquelme está dispuesto a traerlo. Y en los medios nacionales ha salido mucho. Pero el jugador todavía, dice, todavía no me llaman.
0: Bien.
1: Pero para mí es un jugadorazo.
0: Jugadorazo, sin duda.
1: Muy profesional.
0: Muy profesional, muy sacrificado. Es un jugador que siempre que ha demostrado en la cancha ha demostrado talento, calidad. Por eso lo mira Boca. También ha estado en el radar de algunos equipos de Sudamérica como Brasil, por ejemplo.
1: Sí.
0: Algunos equipos de Brasil
1: también
0: lo querían a Francisco Álvarez. Así que toda la suerte del mundo. ¿Qué dice Francisco?
1: Pero si viene y te busca Boca.
0: No, obvio.
1: Con todo lo que significa.
0: Obvio. Obvio. Vos sabés que Boca, River, los equipos grandes del fútbol argentino son una vida muy importante para el fútbol mundial.
1: Exacto.
0: Y bueno, si te busca Boca, no le puedes decir que no.
1: Lo escuchamos, pero dale. ¿Hubo contacto o no? A ver, lo escuchamos a Francisco Álvarez.
2: Me mandan todo el tiempo, todas las noticias que salen, todo lo que sale que conmigo no se han comunicado. Sinceramente, no estoy enterado de nada. Dicen que hubo oferta, no hubo nada. Así que bueno, nada, acá disfrutando de este club, tratando de hacer lo mejor para Argentino, que donde estoy, así que nada, después no sé cómo estará todo, la verdad que no estoy enterado de nada. Es un orgullo que suene mi nombre en ese club, pero no, la verdad que soy bastante tranquilo y eso no me mueve, la verdad.
1: Bueno, ahí está la palabra de Francisco Álvarez. A él no le llegó nada. Él está bueno, con la cabeza en Argentino, pero seguro en algún momento se va a hacer formal la oferta, porque desde Boca ya lo han manifestado.
0: Sí, me llama la atención la última frase que dijo Francisco Álvarez. La verdad que no me mueve. Sí lo mueve, debe estar muy ilusionado con esto de Boca.
1: Es cauto.
0: Pero muy cauto y muy responsable en las declaraciones. Respetando del equipo del cual juega. Y me parece muy bien.
1: No, excelente.
0: Y me bueno, parece muy bien.
1: Mirá lo que le pasó a Julián en el Mundial.
0: Lamentablemente, Julián pecó de inocente. Cayó en la trampa, porque me parece que fue una vivada del periodista de España. Cayó en la trampa y lo hizo hablar mal del equipo que en realidad lo ha contratado, lo ha rescatado. Él quería jugar en el fútbol español, lo llevó al fútbol español. O sea que hay culpas compartidas. Yo no comparto en absoluto lo que está viviendo Julián Álvarez en estos momentos en el Atlético de Madrid, porque le están haciendo pasar realmente muy difícil, pero hay que reconocer que parte de una equivocación de Julián. Él no puede hablar en contra del club que lo tiene entre sus filas y decir, me quiero ir a uno de los rivales máximos.
1: Claro.
0: ¿Viste? Equipos de Inglaterra han pedido oferta por él, equipos de Francia también. El Barcelona, que insiste.
1: Yo creo que va a terminar ahí.
0: Espero que termine ahí, porque es el deseo de Julián Álvarez.
1: Exacto.
0: Inclusive hasta el Real Madrid creo que también ha pedido cotización por él.
1: Bueno, ya estamos en el final, Raúl, y rápidamente te digo cómo se va a jugar la fecha 11 del torneo, y ya cerramos. Arranca el viernes, 16:30. Mirá qué raro este partido. Rivadavia Sarmiento, el Bicentenario. Viernes 16:30.
0: Rivadavia Sarmiento de Sonda, bien.
1: Exacto. El sábado va a continuar con un solo encuentro San Lorenzo de Uyur con Atenas de Pocito. El domingo se va a jugar, obviamente, el grueso de la fecha. Alianza Minero en Santa Lucía, 16:30, en el estadio estadio del Bicentenario. También en el estadio del Bicentenario,
0: sí.
1: Partido que se va a jugar peleando la zona alta, porque Minero es el tercero del campeonato, Alianza es el puntero. También van a jugar Peñarol recibiendo a Trinidad, Carpintería López Peláez.

0: Marquesado va a visitar a 9 de julio y Juventud Sondina va a recibir a Colón Junior.
1: Decime que viste el gol de Ramiro Peralta de Sondina.
0: Tremendo.
1: Qué golazo impresionante. Estás recorriendo el mundo.
0: Sí, ha recorrido Leta, Ice Sport, todos lados.
1: Exactamente. ESPN, Brasil, ESPN Argentina.
0: Vamos a ver si... Porque ya que ha pasado un poco todo esto, cómo ha sido el día, la semana después de ese gol, a ver si lo podemos tener el viernes para que ya, con toda esa semana que pasó todo el furor, cómo está él, ¿no? Porque no es poca cosa haber salido en todos medios nacionales, ¿no?
1: No, pero además, obviamente, el nombre de él ya empieza a sonar en los equipos muy importantes. Se hizo un gol espectacular, doble toque, la bajó de pecho y de taco.
0: No, tremendo.
1: ¿Hiciste alguna vez un gol así?
0: Casi, no, de digo. Chilena, pero no de taco.
1: No sí, me sí, mientas, sí, ¿de sí, chilena?
0: Sí.
1: No me digas.
0: Pero bueno, es que pasa
1: que... ¿De verdad
0: que son...
1: hiciste un gol de chilena?
0: Sí. Son momentos de... Es un segundo de decisión.
1: Bien.
0: Y puede entrar o no, pero no sé si él quería ponerla y le salió. Yo el recurso que tuvo
1: ¿Viste
0: ahí.
1: El gol mío de tijera? El que yo hice jugando en mi época moza.
0: ¿No? No lo vi.
1: ¿No lo viste?
0: Pero seguro están los archivos, ¿o no?
1: Sí.
0: Bueno, y completamos la
1: prehistoria.
0: La fecha del fútbol local. Desamparados por jugar el regional no va a jugar igual que Unión, pero van a completar bien. El miércoles Desamparados recibe a Villibañez y Unión va a ser local de Defensores de Argentinos.
1: O sea,
0: 21
1: Desamparados
0: 30.
1: Y Unión tienen el fecha el miércoles.
0: El miércoles local, por lo que no juegan.
1: Y el domingo juegan en el Serpentario el partido por el regional.
0: Por la primera fecha, 19 bueno, horas.
1: 19 horas, qué lindo partido. Bueno, nos vamos. Rafa Durán en la consola de sonido, Javier Sillero, Raúl Farral, muchas gracias. El próximo viernes estamos con las 2 del deporte. Recuerde, mañana 14:15 estamos desde el Hilario Sánchez para San Martín, Nueva Chicago, continuidad del partido suspendido en el primer tiempo. Gracias, chau.

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3: Un pritio en la mema.
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5: Pará, y aparte, no hay personas más graciosas que los cordobeses, boludo.
3: Son increíbles.
5: Qué gracioso. O sea, ¿qué nivel de reírse? Wow. Yo voy mucho a Córdoba también, a Villa Jardino, sí.
3: Villa Jardino.
5: A Villa Jardino, ahí le mando un beso a mis amigos de Villa Jardino.

0: Jardino.
1: Se va muy bien, Miru.
0: No, mirá, yo hablo bastante bien cordobés.
1: Bastante bien.
0: Sí, a mí me gustan los acentos.
2: ¿Y te gustan las chicas que hablan cordobés? A mí no me sale el cordobés.
1: ¿Te gusta la chica que...
2: ¡Loca! Me están pasando cosas en el auricular.
3: Me gustan las chicas que hablan cordobés, sí.
1: ¿Te gustan las cordobesas?
3: Sí.
1: A Homero Petinato solo le gusta.
0: Bueno, a ver, entonces, para nuestros oyentes, nuestras oyentas, la oyentada,
3: la
0: decimos actriz.
3: Cordobesa.
0: Cordobesa. También cantante, música. Llamen a
1: Llamasa.
0: Escúchame, venta. ¿Probaste el tema de las apps? De las apps de citas.
3: Ah, pensé que la peli, la del viejo. La de venderle galletas a un viejo que se está muriendo.
0: ¿Cuál?
3: El tema de App.
2: La del globo.
0: Ay, App.
3: La encontró un viejo viudo y vender una galleta y irme volando en su casa.
0: ¿Alguna vez probaste ponerle un millón de globos a una casa?
2: Qué rara.
3: Me encantaría, igual cuando quiera.
0: Te juro que lo hago.
3: Hacemos
0: lo
3: hago. Todo radio con vos.
0: Esto se llama lengua inestable, por si no sabes, no estamos muy bien.
3: No estamos en la cabeza. El tema de las apps tipo Tinder.
1: Tipo Tinder, no. Bumble.
3: Nunca. No. Soy súper fóbico, boluda. En realidad, y peor, lo probé.
0: Ah, mirá.
3: Primero que le di like a todo lo que apareció. Todo.
1: Todo sí.
3: Porque yo encuentro la belleza.
1: Wow.
3: ¿Entendés? Como en ese sentido, si estoy buscando algo, cualquier foto que aparezca, yo voy a decir.
0: Epa, hay algo acá.
3: Claro, qué buena sonrisa. Epa, qué buen gusto para vestirse. Epa, qué buenos zapatos. Cualquier cosa, no importa. Entonces era like. Y no macheaba con nadie. O elegí muy mal las fotos o simplemente no le gustaba a nadie. Y una vez que macheé, me puso hola y yo quedé ahí. No me animé.
0: Quizás creía que era falso.
2: Claro, puede ser, ¿eh?
3: No, fue antes de Olga. O sea, ya había pasado por varias radios y todo.
0: Ahora no
3: todo,
0: podés
3: pero
0: hacer eso.
3: No era muy conocido.
0: Ahora no podés hacer eso ni en pedo.
1: Hay unas
0: ahora,
1: apps de citas medio high.
3: Es que uno recibe mucho por Instagram.
2: Hija de puta.
3: Recibís muchas cosas.
1: Muchas
3: cosas por Instagram, pero tampoco salgo con nadie de Instagram porque también me da fobia.
0: Y no, claro.
3: No, así todo que solo fobia. Espero conocer a alguien en una fiesta.
2: Bueno, casualmente alguien va a pasar en la salida. Justo tenemos a alguien a la vuelta de la esquina.
1: Era un asco ellas, eran unas
0: pervertidas.
3: Eran proxenetas. Sí. Bueno, justo tenemos a Lilian para vos. Pasá, Lilian. Mirá lo que Lilian tiene, solamente un mes de embarazo lleva. Nada más.
0: Le cortamos la pollerita.
3: Quiere conocer, está buscando gente. Lilian, mayor de edad, vacunada. Bueno, vueltita, Lilian, querida. Era una madama, ¿viste?
2: Era una...
3: Es re madama ella, ¿viste? Con el cuchillo largo así. Una vuelta, Lilian, dale.
1: Mostré lo que tenés.
0: Mostrá tus dotes, bueno, Lilian.
3: Era un horror, era. Era un horror.
0: Para salir un poco de este lugar de proximidad en el que hemos entrado.
1: Nadie sabe por qué.
0: Pido disculpas muchísimas a toda la audiencia y a mis papás, sobre todo, que están viendo esto.
1: Es todo mar.
0: Es todo mar. Tenemos...
1: Amar.
0: Desafío.
1: A ver.
2: ¿Puedes dar una vueltita?
1: Cortate la pollerita.
0: No, puedes decir que no, por supuesto, porque todo tiene que ser consentido.
1: El consentimiento es clave, chicos.
3: Es bueno, está buena aclaración.
2: Vamos a salir,
3: ¿no?,
2: ahora del lugar de proxeneta.
1: No.
3: Lo que pasa es que la aclaración, podés decir que no, es mucho peor.
1: Es grave, la verdad que es grave.
3: ¿De qué se ríen?
1: No se tentaron y cagamos.
2: No sé, te diría la consigna, pero no la sé.
3: ¿Cuántos vinos corrieron por la mesa?
1: No, solo ese. Y todavía le falta.
3: Je suis proxénète.
1: Je suis gigolo proxénète.
3: Je suis gigolo proxénète.
2: Je suis.
1: Pará, dale, la consigna, la consigna.
2: Ya está, basta, boludo.
3: ¿Qué? La gracia es que te sacabas la máscara y eras un proxeneta abajo.
2: No,
3: ahí va.
2: Aldo, no mandes más esta droga inmunda, Dios.
1: No, gracias a los venenos. Seguí mandando.
2: Aldo, ok, voy a contar un minuto el desafío. Vamos a escuchar un audio. Y luego, más luego, si estás para hacer el desafío, lo hacemos.
3: Dale.
2: El desafío es... La voy a mirar a ustedes.
1: Dale.
2: El desafío es... Nosotros tenemos una cortina musical de Elenco Inestable, que es bárbara.
1: Bárbara.
2: Es muy divertida. Y ya que trajiste la viola,
3: sí,
2: te queremos proponer, si te divierte...
0: La viola.
2: Ya que trajiste la viola.
3: La viola.
2: Ya que ya la viola.

0: digas un vino menos.
1: Basta, un vino menos. Un vino menos para
0: Z. Una copa menos para
2: Z. Cero vinos, capaces.
1: Sí, sí.
2: Cero vinos. Capaz la cuenta.
0: Hay que sacar el vino.
2: Capaz la cuenta es cero vinos.
1: Capaces era cero.
2: Un programa cero vinos. Cero programas, un
1: Dios
2: vino.
1: Mío.
2: Cuando no hay programa.
1: Es que esto es nuevo. Estamos probando esta dinámica del vino.
2: Se duerme, se no duerme.
0: Está patinando.
2: Se va durmiendo mientras.
1: Basta, porque ahora no
3: patinando
1: puedo.
3: Patinando por un sueño.
1: Vos para, podés.
0: ¿Cuál es la cocina? No está consigue. Ni siquiera aparte.
1: No, no está escrita porque ahora podemos improvisar.
0: Bien, bien.
1: Bueno, te queremos proponer, invitar a que con nosotras, si te divierte, armemos un jingle.
2: Dale.
1: De El Lengua Inestable.
0: ¿Estás?
1: ¿Podemos poner un pedacito de nuestra cortina?

0: explotar un poco.
1: ¿Sí?
2: No hay humanos atrás de esto, nadie fue explotado.
1: Esía o explotación.
0: Un niño fue maltratado.
1: Y un niño músico ha sido maltratado. Soy muy malo haciendo este tipo de música yo.
0: Pero
1: no,
0: esa es la idea igual,
2: no,
0: ¿eh?
2: No, queremos algo Tyson. Tyson original.
3: Versión Tyson.
2: Versión Tyson. Sí, versión obvio, Tyson, chicas. Obvio, que se lo vamos a pedir.
3: A ver, música en serio.
2: Hay que ponerle el micrófono,
0: ¿ves? O sea, es clave que diga el lengua inestable, ¿no? Homer.
1: Sí, obvio.
0: Y si querés que diga también Radio con
4: está
0: vos,
4: está súper desafinada, Homer, amigo.
1: Sí. ¿La afino un toque?
0: Como sí.
3: Mientras escuchamos... Se da cuenta el toque.
0: Mientras escuchemos un audio.
4: Me da el toque auditivo.
3: Vamos.
5: Buenas noches. Bueno, soy una persona que ya tengo una edad donde puedo empezar a dar consejos. Homero, con respecto al dedo en el culo, yo tengo una máxima con un grupo de amigos.
1: Sí.
5: Dos falanges no es penal.
0: ¿No? ¿Qué? ¿Dos falanges?
3: Esa es acá.
0: Uy.
3: Las falanges son estos.
1: Sí, lo que pasa es que uno lo tiene que disfrutar, ¿viste?
0: Obvio.
4: No, claro, no lo disfruta el amigo.
0: Tiene que haber consentimiento siempre.
4: Bueno. Siempre.
0: Che, soy Broxen Out.
1: No, seguiré intentando, sí. Che, soy Broxen Out.
3: Siento que cuando es con más acento francés es peor todavía.
1: Je suis, sí, que es,
4: poner, lo voy a decir bien.
1: Es
4: difícil
1: poner los nombres en el jingle.
3: No, no importa.
2: No te preocupes.
3: No importa. Sin nombres.
0: Sin nombres.
2: Je pueden ser solo impresiones.
3: O sea, Vera Spinetta, soy Jocho con Miranda de la Serna, Vera Kreiserman.
0: Brenda Kreiserman.
3: Vera Kreiserman.
2: Brenda Kreiserman.
1: Vera, Brenda, Miranda y Zoe.
0: Eso.
1: O Vera, Zoe, Miranda, Brenda.
3: No hace falta que lo diga.
2: Hace un verso con Kreiserman.
1: Tiene que ser. A ver, tengo que, además.
3: Pónganle otro.
1: Ah, ¿ponemos otro?
3: Sí, sí, Veri, ponele.
0: ¿Otro qué?
3: Ah, dale.
0: ¿Qué es todo?
1: Re pesado.
0: Cuidado, gordo.
1: Para, como hizo la antes Charles. Sir Charles.
0: Sir Charles. Madame, cuidado con la coupable, por favor, s'il vous plaît.
2: La vi.
3: Vamos.
0: Vamos, ¿eh?

0: El inquineta.
1: Dedito en el O.
0: Dedito en la cola.
2: Che, estoy para que muy hablemos bueno, con Zuno. Homer.
3: No che, buenísimo. Estoy para grabar esto y que quede un poquito,
1: ¿Qué quede?
2: El lingüista. Medio flamenco también puede ser.
1: No, chicos, era más una...
0: Bueno, country.
3: Era medio country.
0: Medio country. Che, bueno el vino.
3: ¿Viste qué bueno?
0: ¿Un chivardo?
2: ¿Y sabes qué es la mejor noticia?
0: ¿Cuál?
2: Que te vas a...
0: ¿Sabes qué es la mejor noticia? Está modula mal.
2: No, tenemos un mal. Regalo para
0: ¿sabés
2: vos.
0: ¿Sabés qué es la mejor noticia?
2: Mirá el regalo que
0: no,
2: tenemos.
0: Claro,
2: esa era la noticia. Que nuestro amigo Aldo nos mandó también para que te obsequiemos a ti. Excelente. Este vino delicioso que ya ves los efectos que causa.
3: Sí, es bárbaro, riquísimo, ¿eh? Riquísimo.
2: Y ahora cuando des la vuelta a la esquina...
0: Y voy a encontrar el amor de mi vida.
2: El amor de tu vida, vas a tener algo ahí para ofrecer.
0: Ojalá.
2: Exacto. Gracias, Homero. Un
0: gracias
2: placer.
0: Gracias venir. A ustedes. Re súper divertido, de verdad.
3: Ay, qué bueno.
2: Medio que podemos ser amigos de verdad.
0: Sí,
3: sí, de verdad. Obvio.
2: O sea, hay match.
1: No, fue, chicos, yo me disocio ahora.
0: Ella se disocia.
1: Ella se hasta retira. Llegué con el disocio.
2: Gracias por Homero. Venir y por.
0: Gracias a ustedes.
2: Reírse.
0: ¿Siguen al aire o qué? O, sea, sí. O vamos a un tema.
2: No,
0: no sé cómo
2: sí.
0: Es.
3: Para, yo tengo una última pregunta.
2: Sí,
3: yo tengo
2: sí, una tenemos una pregunta. Tanda ahora.
0: ¿Puede última. Ser?
2: Sí, obvio, dale.
3: ¿Cómo fue para vos?
2: Ah, re tremendo.
0: Ah, es para...
3: Gordo, tenemos je que ir a la tanda. Christopher Nolan haga una película sobre tu libro.
2: Claro.
3: No lo entendió, no importa. Vos sos Homero, el
0: Homero
3: que
0: de la Odisea. Ay, ahí conecté, pero no la vi todavía.
3: Sí, mirala, está muy buena.
0: Hay ¿en que verla. Serio?
3: A mí me encantó, la vi.
0: Ya hay muchas películas de la Odisea.
3: Sí. No, pero ¿cuánto Nolan? Te pagó?
0: Hola, Christopher.
3: ¿Cuánto te pagó Nolan?
2: Claro, queremos saber eso.
0: No, es que se van a caer de orjete, pero somos dos diferentes.
3: ¡No!
0: Claro,
3: Gordi,
0: sí,
3: no.
0: Sí, Homero, Homero tiene una figura mitológica, en realidad ni siquiera es un escritor
2: claro,
0: de la antigua Grecia, como eso pasó un montón de tiempo en el medio. Y
1: ese chamullo está raro.
0: Nací en el 88.
2: No, Bruno, nos pasaste mal la info.
0: Está mal la info, está mal la data.
1: Los productores de baja.
2: Bueno, con esta mala información despedimos.
3: Nos vamos a...
2: Tanda. Despedimos a Homero Pettinato.
0: Jessy Proxenet es lo que quedó de esta entrevista, ¿no?
2: Pobre.
0: Ella lo dijo igual, ¿eh? No soy yo el que es el Proxenet.
2: Yo soy. No, el 25 de septiembre en, repitamos dónde.
0: En el Centro Cultural San Isidro.
2: Las entradas están en Passline. En Passline, no, bueno.
0: ¿Sí?
2: Las entradas están en Pala, ¿no? Está chiquita con producción.
0: Ok, ¿sí?
2: Saquen su entrada.
0: Mirá vos.
2: Confía, hermano.
3: Mirá vos.
0: Bueno.
2: Ey. Saquen su entrada. Gracias, Homero. Gracias, Homero Tyson.
0: Gracias.
2: Nada,
0: gracias,
2: un placerazo. Homero.
0: Gracias.
2: Y te vamos a ir a ver y a escuchar.
0: Y sí, venga, novio.
2: Salud.
1: Obvio.
0: Salud.
2: Namasté. Salud, namasté, más vino. No más té, más vino.
0: No más té, no más.
2: Y no se vayan, no se duerman, amiguitos.
3: Volvemos con la columna, mamá.
2: Yo soy columnés.
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2: Bueno.
3: Se puso seria la cosa, ¿no?
2: ¿Qué pasa? Ahora se...
3: Se
2: fue Homero y bajamos un montón. No, gente, hola, volvimos. Acá estamos, las inestables. Ahora se nos va a venir un momento muy épico, uno de los grandes momentos que tiene este programa, que es el consultorio de Brenda, que hoy Brenda va a elegir dos ganadores a falta de uno y les voy a pasar a explicar de qué. 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
2: Ahora sí, abrimos las puertas, Brenda.
4: Se abren las puertas del consultorio de Brenda. 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
16: Claro, la doctora Greiserman, mirá.
3: Me encanta, doctora.
16: Toda mi familia estudiando medicina y yo acá. Doctorada, retranca.
2: En un minuto, bendecida por Lalo, amor, ¿qué pasa?
16: Ay, qué honor. Bueno, mandaron sus audios, chiquis.
2: Me parece que sí, pero contanos un poquito, recordá un poquito la dynamic.
16: Vamos a escuchar aquellos chistes que salieron mal, que no encontraron el gol, básicamente, ¿no?
2: ¿Podés dar ejemplos?
3: Chistes malentendidos por ahí, ¿no?
16: Sí, algún, por ejemplo, o a veces hay chistes como bromas físicas, ¿no? Como tirar a alguien a la pileta y creer que va a ser gracioso, pero se termina rompiendo una pierna.
2: Esa gente le deseo el mal. La gente que te tira a la pileta le deseo el mal a vos. Persona que tirás amigos a la pileta sin su consentimiento, te deseo el mal, hermano.
16: O tratar de halagar a alguien, decirle, ay, qué linda tu risa. Y la otra persona se queda como, che, pero eso es horrible.
2: Ay, claro.
16: Oh. Actos fallidos. Truncos,
2: bien.
16: Chistes,
2: bien,
16: metidas de pata.
2: ¿Te ha pasado mucho?
16: No, porque yo soy muy afinada.
3: Ay, bueno. Vos tenés un humor filoso.
16: Yo estoy ahí, tac, tac, tac, midiendo el momento para tirar. Y tac. Y bueno, a veces entra, a veces no entra, pero por general entra.
3: ¿Quieren que digamos el número de teléfono?
16: Por digamos favor. Un número de teléfono para que sigan mandando sus audios.
3: 11-53-79-89-90.
2: ¿Escucharon? ¿Tenemos alguno para empezar a pasar? Charles, ¿sí, Charles?
3: Bien.
17: Hola, Brenda, ¿cómo estás? Acá te escribe Santi de Valvanera. Bueno, mi chiste truncado va en un marco de un partido de fútbol. Le hice un chiste gordofóbico a un cantante de rock nacional bastante conocido, contemporáneo.
3: Uy,
17: que no quiero dar nombres para no embarrarla más. Pero la cuestión es que jugábamos para el mismo equipo y él estaba jugando de 9 y dos remates de compañeros nuestros pegaron en su cuerpo y en un momento para aflojar un poco las tensiones y querer agradarle le dije, che,
16: no era arquero, era 9. Nuestro.
17: ¿Qué pasó?
3: Capaz
17: y me miró con una cara de orto.
2: ¿Para qué le dijo? ¿Qué le dijo?
17: Clima,
2: que
17: era
2: nuestro. No, antes, ¿qué le quería, dijo?
17: Compañeros nuestros pegaron en su cuerpo y en un momento para aflojar un poco las tensiones y querer agradarle, le dije, che, ya tapaste dos goles nuestros, ¿qué pasó? Y me miró con una cara de orto que se cortó el clima ahí del partido mal. Me quería matar. Todavía faltaba media hora de partido y me miró mal todo el partido.
3: Sí, amigo. ¿Qué
2: hacemos con Santi?
16: ¿Y a ustedes qué les pasó alguna vez? ¿Qué harían? ¿Es para ofenderse tanto en el contexto de una cancha de fútbol?
3: Lo que pasa es que
2: no jugamos al fútbol.
3: No jugamos al fútbol.
16: En el contexto de un estudio de pilates.
2: Sos una idiota.
3: Yo soy profe. No es para ofenderse tanto.
2: No, ¿qué? ¿Vino la rata chilena, vos?
3: Vino la rata chilena.
2: A ver, no es para ofenderse tanto, ¿qué pasa?
3: Que no sé qué está pasando, que está entrando la rata chilena.
2: Uy, pero a ver, contame un poquito qué pasa.
3: Que me parece que no es tanto para ofenderse, pobón. Pero, de todas formas, lo que hay que tener en cuenta es que a veces estás hiriendo los sentimientos
2: claro,
3: de la otra persona.
2: Exacto. Claro.
3: Y no te das cuenta.
2: Claro. Que tener mucho cuidado con lo que uno dice.
3: Que tener mucho cuidado.
16: Y en la cancha las pasiones están bastante enardecidas.
3: Sí, es un mal momento para hacer un chiste de ese calibre. Para mí.
16: Ok, igual yo lo que creo es que no le dijo gordo.
2: ¿Qué le
3: pero
2: dijo?
3: Está mal
2: que
3: si le
2: ocupaba
3: dice
2: mucho
3: gordo,
2: lugar.
16: Sí. Sí, yo no soy nadie decir para decir que está bien o mal, pero para mí le dijo ancho.
3: Ah, bueno, pero está bien.
2: Y contanos, Brenda, cuál es la diferencia entre ancho y gordo.
3: Es peor que gordo.
16: Y no sé, yo creo que en el contexto de una cancha de fútbol, decirle ancho a alguien, a un varón.
1: Ocupas mucho lugar, le estás diciendo.
3: Claro, que es ancho.
16: Mucho lugar. Es un halago.
1: No sé.
16: Yo daría un abrazo de oso y iría al vestuario.
1: En la cancha se ven los pingos.
2: Qué cerda puta.
16: Se dio falange en el penal.
3: Fuera de la cancha.
1: Yo soy proxeneta.
16: Así que a mí no me parece tan grave, la verdad, la metida de pata.
2: A ver, tenemos otro Charles.
18: Hola, soy Paula de Almagro. Yo quería contar una maldad que hice de chica a mi hermana.
3: No me gustan esas cosas.
18: No me acuerdo si fue una venganza o simplemente jodas de infancia, de hermana mayor a hermana menor, de que me hizo enojar por alguna cuestión y esperé a que se fuera a dormir. Si no me acuerdo mal, era tipo Reyes Magos, una situación así. Y agarré pasto y se lo puse en toda la bombacha y me fui a dormir y me olvidé. Entonces, al día siguiente me levanto con gritos desesperados de mi hermana que estaba... Nada, totalmente asustada y le picaba todo, o sea, tuvo un asco.
3: Mamita, pasto en la chapa.
18: Ella pensando que se hizo encima pasto.
3: Hormigas.
18: Nada, sacada, yo entreestallada y viendo que, no sé, hubo una reacción que no esperaba, que pensé que iba a ser gracioso y no lo fue. Y hasta ahora yo lo recuerdo como con gracia, pero mi hermana me dijo que tuvo mucha terapia.
3: Sí, porque imagínate, llegaban los Reyes Magos, ¿qué hacían?
18: Con el pasto, para mí fue gracioso.
3: Claro, ¿qué pensás?
1: No, es terrible, chico. O sea, perdón, pero no es,
3: ¿cómo? Para mí es un poco, o sea, con los hermanos, yo tengo hermanos muy chicos igual y trato a veces de ponerme al mismo
16: nivel. ¿Les hiciste una maldad de este calibre?
3: Les hago a veces micro maldades porque como yo no tuve hermanos hasta los 18 años, me faltó un poco la maldad de hermana. Y son chiquitos, y a veces les digo cosas que...
2: Te las picanteás.
3: No los picanteo, los asusto. A mí, claro, desde que soy muy chica, me gustó asustar a mi primo, ponerle siempre lo asustaba.
2: Entonces, no mal que lo conocimos de grande.
16: Si fuese chica, primero...
2: Digo, eso, danos tu veredicto.
16: Paula, te fuiste al pasto, número uno. Número dos, la hermana debe haber quedado medio traumada con el tema del B12. más que terapia, nutricionista. Y suplementos.
1: Cosmetóloga también.
16: Jugado. No,
3: para mí pasa como que entre los hermanos, boluda, te hacías maldades, qué sé yo.
2: Ay, chicas, a mí no mi hermano pasó, nunca me hizo me nada malo. No nunca, jamás es el mejor hermano del mundo.
3: Yo entonces soy una mierda de persona.
1: No, ser. Creo que hay hermanos que se picantean.
3: Hay hermanos que
1: mucho
3: se
1: repiten.
3: Boluda, tus sobrinos.
16: Aro, los hermanos en unido. Bueno, vamos con otro audio.
19: Buenas noches, chicas. Me perdí casi medio programa porque se cortó la luz y no tenía batería.
3: Excusas
19: no. Les cuento que escucho la radio en una radio. Y si no en el celular, pero el celular no tenía batería.
3: Te mandamos un beso.
19: El papelón que pasé fue después de la pandemia. Antes le decíamos peña, una juntada hoy. Y sube un chabón ahí a hacerse el estandapero. Estamos dos, tres. Y digo, ¿y este boludo quién es? Y el que estaba a mi derecha me dice, es mi hermano.
3: Con los hermanos.
1: Hay mucho lore con el hermano.
3: Hay lore con el hermano.
2: Mucho lore con los hermanos.
3: Y para mí las jodas con los hermanos no hay que tomarlas tan en serio.
16: Para nada.
2: ¿Vos qué decís?
16: Para nada. Y para mí que sí, le pareció que era un boludo. O sea, también hay algo del humor que es bastante sincero, ¿no? Sí. Entonces, también el otro tiene que poder recibir el chiste, me parece, ¿no? O sea, entiendo que somos todos medio seres sensibles, pero también para vincularnos con humor hay que separarse un poco de la emoción.
2: Total. Sí, eso es cierto.
3: 100%.
2: Tenemos más audios. Recordemos que hay dos pares de ganadores que se llevan entradas para Bebop Club, R&B Collective, mañana mismo miércoles a las 10:30 de la noche. ¿Tenemos Charles o ya podemos tomar un veredicto?
20: Soy Gustavo de Santa Fe.
2: Hola, Gus.
20: Quería hacerle unas preguntas. ¿Si ustedes son así las 24 horas o únicamente para el programa?
1: Uy, ¿nos está increpando?
16: No sé si es bueno o malo que nos vea así.
3: Pará, ¿qué dijo?
1: Que perdón, si somos así las 24 horas como, o así, como. Claro, así como queremos
3: sí,
1: que...
3: Sí, somos así.
16: Simpáticas.
3: Graciosas. Hermosas.
1: Proxenet.
16: Rápidas, inteligentes.
3: Elocuentes. Buenas actrices.
1: Buenísimas.
16: No sé, yo creo que...
3: Somos peor, en realidad.
16: Somos peor.
3: Sí.
16: Somos peor.
1: Así como nos ves.
3: Nos estamos cuidando.
1: Nos estamos cuidando.
3: Hoy igual.
16: Hoy se come hamburguesa, ¿eh?
1: Siempre estoy bien. Siempre estoy bien.
16: Siempre.
3: ¿Hay más audio? No entiendo si fue con buena onda o con mala onda ese audio.
16: Se viene el veredicto.
3: Ojo. Pará, hay un auto más. Un auto. ¡Hay un auto! ¡Vamos a regalar un auto!
16: Te ganaste un cero kilómetro.
3: Hay un audio
1: no
3: más.
1: No te dijimos, pero
3: ganaste.
0: Vamos. Voy a comer por primera vez a la casa de la familia de mi expareja. Casa divina de revista, sillón nuevo, color crudo, ay, clarito, no, hermoso. Mal. Terminamos de comer, ponen la película Un Buen Día. La ponen porque no la había visto nunca. La cosa es que empieza la película y yo me empiezo a reír como una foca. Y aparte yo tengo la necesidad de que cuando algo me da mucha risa, que el otro se entere que me está dando mucha risa. Entonces empiezo a hacer un movimiento que es como un zamarreo. Y en eso lo agarro a mi ex, empiezo a sacudir. Y el chabón tenía una taza de café en la mano. La taza de café vuela por el aire.
1: No,
0: y se despliega todo el café como una pintura así por el sillón hermoso, sube por toda la pared blanca hasta el techo.
1: Se separaron, chicos.
3: Yo lo dejo en el instante.
0: Desastre. Hacía años que no sentía tanta vergüenza.
16: Brenda. Bueno, lo primero que voy a decir es que fue un buen día.
3: recomendemos
16: esa película. Sí. Recomendemos ese peliculón que...
1: Qué tremendo peliculón.
16: Escrito y dirigido por Quique Torres.
1: Beso a Quique Torres.
16: Que la verdad que se transformó en una película de culto. Que
3: fue hicieron un documental, boludo.
16: Claro, después de Un Buen Día de Néstor Frenkel. Y también hay una fanfiction, digamos. Hay una... Como sí, una remake.
3: Un fan made.
16: Hay un fan made de Un Buen Día.
1: Creepypasta. Sí.
16: No,
1: creepypasta.
16: Increíble. Es una película que perdón, si no la vieron.
3: ¿Me están boludeando? Váyanse a cagar.
1: No, yo soy creepypasta.
3: Que yo tenga conocimientos que usted no me hace peor persona.
1: Ella es
3: vos.
1: Tenés razón, Miru. Nos gustó tanto lo que sentimos por la palabra que nos trajiste a la mesa.
3: Es lo que pasa.
1: Que la incorporamos de manera random.
21: Bien, no okay, la nada, gracias,
3: perdón, Brense.
1: Bueno, ¿será que podemos, luego este culto, un buen día que actúa, la mamá de, perdón, que no me sepa el nombre, un desastre.
16: Momento, llegó un mensaje por WhatsApp.
1: Ay, a ver, Gastón.
16: Chichis. Me extraña que
1: Peralta,
16: a la hora de hablar de músicos, no hayan mencionado armoniquista. Te toca la armónica de carne y después me contás.
3: Uy, chico.
1: No. Bueno, no. Jesuit Proxenet se fue al mazo.
3: Igual hay algo en este movimiento.
1: Bancátela, invítala a salir a Brenda ya.
16: Dale, ¿quién mandó esto?
1: ¿No? Yo tomé clases de armónica, quiero decirlo.
16: Van a empezar a mandar dick pics al
3: 11-53-79-89-90.
1: Foto polla. Armonic pics.
3: No, chicos, paren. No, está desvirtuado. ¿Puedo empezar a contar?
1: Vas vos con tu columna.
3: No, dale.
1: Paren.
3: Podemos ordenarnos, por favor.
1: Jesuit Proxenet, tenemos que dar un veredicto. Brenda va a dar el veredicto de quién se gana, porque no se olviden que al final del programa vamos a revelar quién se gana las entradas para Edipo en Ezeiza de Pompeyo Dubert los domingos a las 19 horas. Pero para eso se tienen que quedar a ver todo el programa.
3: No es en Ezeiza igual, ¿eh?
1: No es en Ezeiza, tranquis. Bueno, igual capaz alguien vive allá. Brenda, danos tu veredicto, amiguita.
16: Primero, el tiempo es todo el tiempo. La referencia. ¿Qué? Yo creo que una de las ganadoras es la chica del pasto, Paula.
3: Y es muy graciosa.
16: Paula de Almagro. Me parece que
1: es terrible lo que hiciste, Paula.
16: Es terrible lo que hiciste y por eso te mereces un premio.
3: Sí. Yo te creo, hermana.
16: Sí. Sí,
1: porque fuiste al pasto.
16: Te fuiste al pasto.
1: Sí. Paula, producción se va a comunicar con vos. Te ganaste un par de entradas para ir mañana mismo a Bebop Club, un club de jazz de nuestro queridísimo amigo Aldo. A las 10:30 de la noche, producción te va a estar contando todo esto que ya repetimos. Diga el próximo, por favor, señorita.
16: ¿Qué dicen? ¿El del fútbol? Uy, buen fútbol día. Hoyo.
3: Para mí el buen día, día es bueno.
16: Un buen día. Buen hoy día. Es un buen día.
3: Hoy es un buen día para vos.
16: Hoy es un buen día. El tiempo es todo el tiempo.
3: Hoy es un buen día para vos.
2: Es que tengo costumbre, perdón.
16: Está muy y bien. Y quienes no hayan visto esa película, vayan ya.
3: Sí, chicos. ¿Quién ya. no vio un buen día?
2: Por un Dios. Buen plan para cita.
16: Te ganaste 2 entradas para Bebop.
2: Bueno, también producción se va a comunicar con vos. Un buen día. Ahora me dicen las malas lenguas que si viene la columna de... Mi amor,
1: odio que me digan si no Berito.
3: Empezamos como el orto.
16: Bueno, pero...
3: Mirá, estamos escuchando algo. Paren.

0: Porque hoy yo les quiero hablar de un familiar mío.
1: Uy.
0: O bueno, o casi un familiar.
1: ¿Vive?
0: ¿Vive?
2: ¿Vive?
0: ¿Vive?
2: ¿Vivos?
1: ¿Vivo, claro?
0: ¿Vivo? Es una persona que estamos escuchando en este mismo momento. Es una persona que admiro muchísimo. Desde
2: ¡vivo!
0: Que soy...
2: ¡Viva!
1: ¡Viva!
0: Desde que soy muy pequeña y que me ha inspirado muchísimo, muchísimo a lo largo de toda mi vida. Bueno, digamos la verdad, es como un especie de primo lejano o primo del corazón.
1: Wow.
0: Estamos hablando de Lucas Martí.
1: ¿Va a cumpleaños?
0: No, no va.
1: No lo vi.
0: No, cuando éramos más chicos sí, porque Lucas Martí es el hijo de Eduardo Dylan Martí, el fotógrafo y videasta, ¿se dice?
1: ¿Videógrafo?
0: Uy, ¿producción?
1: ¿Producción?
0: ¿Videasta?
2: ¿Videos?
0: Dale,
2: director,
0: dale, ustedes
2: boludo,
0: tienen que saber.
2: Director,
0: video artista.
1: No mires
0: para otro lado porque te compete la pregunta que...
1: No está escuchando.
0: ¿Es videasta o...?
1: ¿Videógrafo?
2: ¿Realizador de videos?
0: ¿Realizador?
1: Es director de videoclips.
0: Bueno, Eduardo Dylan Martí, el mejor amigo de mi padre... Bueno, fotógrafo, sí, está bien, pero también dirige videos.
1: Sí.
0: Y la madre de Lucas Martí era la mejor amiga de mi madre. Y el hermano de Lucas, Emanuel Horviller.
2: ¡Ah!
0: Claro, el hermano, el mejor amigo de mi hermano.
2: ¿Él es el que hizo las fotos del libro que me regalaste y le regalaste a mis padres?
0: Exactamente, Gabo, Calu, para ustedes el libro que les regalé. Bueno. Cuestión que este artista, que es compositor, es músico, es artista plástico,
1: wow,
0: es realizador, Lucas Martí, hace todo, incluso hace sus videos, los filma él, hace la escenografía él.
1: Wow.
0: Hace poco presentó un corto en el Bafisi, digo, es una persona que realmente abarca todas las artes de manera muy contundente. Y es una persona que... Quizás sea el único artista del que me banco que el humor sea parte de su forma de comunicar. Lucas tiene esa manera de hacer poesía con cosas que incluso son incómodas y políticamente incorrectas, ¿no? Entre comillas. Él tuvo... muchos proyectos, muchas bandas, muchas cosas. En principio empezó en 1996 con Atirador Láser, que es una bandaza que tiene 5 discos de estudio que son una bomba tras otra. Tuvo también el proyecto Varias Artistas, donde él componía y convocaba a distintas cantantes a interpretar sus temas, sus composiciones. Y él solamente grababa los temas, tocaba, que de hecho toca casi todo lo que hace él. Es un músico, wow, que decís, che, o sea, no entiendo cómo no lo conoce cada persona, por lo menos de este país, debería conocer a Lucas Martí.
1: Le mandamos un beso.
2: Beso.
0: No, lo amamos, yo lo quiero mucho personalmente, pero además lo admiro mucho. Y creo que con el tema de hoy, que es el humor, es la persona correcta, ¿no? Porque no es que el humor deja de dar validez a todo lo poético o a todo lo profundo, sino que intensifica, resalta y le da como esa calidad de no solemnidad a algo que en verdad está hablando re en serio. Pero de una manera que te
1: peso.
0: Entra, sí, pero es como que encuentra la manera de hacerlo muy natural, porque no es que decís, che, ¿qué está haciendo?
1: Claro.
0: ¿Te está haciendo un chiste? No. Pero, por ejemplo, en este tema que estamos escuchando ahora, que se llama Basta de Berlín, el chabón está haciendo una crítica contundente como al mundo artístico que se va
2: contemporáneo.
0: Al arte contemporáneo que en un punto se va de nuestro

0: O sea, no es solamente a Tirador Láser, no es solamente varias artistas, es él solista y saca música constantemente, tipo, por ahí una vez cada una semana saca un tema,
1: ¿sigue tocando
0: es real.
1: En vivo?
0: No.
1: Muy poco.
0: No, muy poco. Es algo que él no hace bastante.
1: ¿Y sabes por qué no? Porque no pinta.
0: Bueno, yo creo que un poco porque es un artista que para mí no está tan valorado como debería. Y quizás eso...
1: ¿Cómo pasa, no? Eso con tanto.
0: No, sí.
2: Undervalorado.
0: Infravalorado. Infravalorado.
2: El prefijo.
0: Está infravalorado y yo creo que él lo sabe esto. Él sabe que está infravalorado porque es un artista de la... puta que lo parió. Este tema es el último single que sacó, que se llama Después del Mundial, que lo sacó justamente después del Mundial, pero el tema es maravilloso y habla de eso, de que podemos pensar o enamorarnos o sentir después del Mundial.
2: Claro, claro.
0: Escuchemos un poco.

0: escuchar en Spotify, ¿no? ¿Verdad?
1: Sí, en YouTube, YouTube, en todas las plataformas.
0: Hermoso, amiga, gracias.
1: Escúchenlo de verdad. Sí, es una locura.
0: Me encanta. Bueno, tenemos más espacio para las columnas. Miranda, ¿qué nos has traído hoy para platicar?
2: Bueno, voy a tratar de hacerlo muy, pero muy breve.
1: No hace falta, mamá, tampoco.
2: No, tenemos 10 minutos.
0: Ah, sí, hacelo breve. Bueno,
2: sí. Sí, tenemos 9 minutos.
0: Hacelo súper rápido.
2: Bueno, voy. Hoy les traje en Pánico Escénico mi columna. Nada más ni nada menos que mi película favorita. Mi película favorita es La muerte le sienta bien, una comedia oscura, satírica y muy, muy, pero muy camp. Hoy voy a traer unas nuevas definiciones para que ustedes después las usen.
1: Es buenísima.
0: Para que después nos burlemos.
2: Primero que nada voy a agarrar la definición de camp, que es la palabra que acabo de decir. Es una estética que celebra lo exagerado, artificial y teatral. Después voy a dar la explicación de sátira, que si no saben ya de lo que significa, es una forma de usar el humor y la exageración para hacer una crítica. Después, la otra definición es body horror. Terror provocado por la transformación o destrucción del pueblo. Del cuerpo.
1: ¿Del pueblo? ¡No!
0: Para eso está Milei.
3: El pueblo se levanta.
2: Y después la otra definición es slapstick, que es el humor físico basado en golpes, caídas y accidentes exagerados, como Tom y Jerry.
1: Tipo, amo.
2: Bueno, esta es una película de 1992 dirigida por ni más ni menos que Robert Zemeckis, el director de Volver al Futuro.
1: Una bomba, gran director.
2: Wow. Lo amamos, es uno de los grandes directores de Hollywood. Ahora tiene como 80 años, ya está viejito, pobre.
0: ¿En serio?
2: Sí, boluda. Pero bueno, los actores que son parte de esta película son ni más ni menos que la señora Meryl Streep, que le mandamos un beso.
1: Meryl Streep. Un beso,
2: Meryl.
1: Meryl,
2: le
1: te amamos.
2: Un beso a Meryl Streep, te amamos.
1: ¿Qué y mujer? Susan, no.
2: No, y Goldie Hawn. Goldie Hawn, Bruce Willis y ni más ni menos que la señora Isabella Rossellini. Amor. Sí. O sea, esta película la pueden ver en HBO. Es una comedia espectacular sobre los cuerpos, sobre la juventud eterna, sobre la belleza. Para que The Substance pueda correr, primero La muerte le sienta bien, tuvo que caminar, ¿ok? Porque es la base.
3: Qué loco, yo la vi en Telefe y ahora también está en HBO.
1: ¿Quién diría, no? Para que aflojen un poco a los Empic.
2: Para que, sí,
1: lo
2: igual,
1: dije.
2: Ay, sí, me están poniendo la música de La muerte le sienta bien.
1: Qué buena, o sea, que es La muerte le sienta bien.
2: No, chicos, véanla. Es una cosa que agarra la sátira por el cuerpo de la mujer de una
1: manera.
2: Por el orto,
1: pensé que vas a decir.
2: Por el blanqueamiento. No, mentira.
1: Mira,
2: bueno, bien. Nada. Sí, ya estoy. La película funciona mucho. Porque convierte el body horror, que casi siempre el body horror es un concepto del cine de terror, ¿no? Como toda esta autolesión que se está poniendo muy de moda en estos últimos años, lo transforma en slapstick, en esto que ya les dije lo que significaba. Entonces agarra...
1: Sí, díganle cómo se
4: llama. No entiendo nada.

0: Además, en este audio, chicos, me voy a poner a llorar si no entienden lo que les digo. Espero que alguno de mis oyentes esté entendiéndolo.
1: Yo creo que hay un nicho,
0: Hay un nicho, ¿no?
1: Hay un nicho, Gracias, hay un nicho.
0: Sí, hasta mis compañeras se burlan de mí. Bueno, sigo. No se trata solamente de una película sobre la obsesión por la juventud. Es una película sobre algo esencial para el humor y para el terror, que es perder la dignidad, ¿no?
2: Upa,
0: no me que gusta. Es un tema que no hablamos nada para este programa del humor. Chicas, perder la dignidad es lo primero.
3: Pero no significa que lo hacemos.
2: Algo,
3: es
2: algo como
3: que,
2: estoy claro, perdiendo mirá, la dignidad.
0: Mirá como no estoy diciendo que no lo hacemos, estoy diciendo que no lo hablamos mucho en este mismo programa, ¿no? Como que hay algo de...
2: razón.
0: Mismo como los actores, ¿no? Las actrices, nosotras, que para subirse a un escenario primero tenemos que perder la vergüenza, perder la dignidad, hacer el ridículo. Y bueno, nada, véanla, es un peliculón, es graciosa.
1: Muchos efectos especiales.
0: Sí, bueno, eso también es muy importante. Fue una de las primeras películas que hizo efectos especiales sobre los cuerpos de las personas. Es una película que innovó en la tecnología de los efectos especiales del cuerpo. Y después, al año siguiente, hicieron Jurassic Park.
1: Sí.
0: Y usaron todo ese... esa tecnología que aprendieron y que crearon en La Muerte le Sienta Bien y hicieron Jurassic Park. Bueno, nada, vean, La Muerte le Sienta Bien es mi película favorita.
1: Es un peliculón.
0: Una belleza de película. Ríanse, cáganse de risa. Y no sé, cuestiónense cosas.
3: Cuestiónense, ¿yo qué soy? ¿Soy Capusotto?
1: Ay, a mí esto me cuesta mucho.
3: Es rarísimo lo que dice. Amiga, gracias. Es hermoso, es un peliculón. Empiecen a ver todo lo que vamos recomendando. Entre la música, entre las pelis que dice Miru, entre los consejos que da Brenda.
1: Yo no puedo dar más consejos, gente.
3: No, Brenda.
1: Yo creo que después de este programa...
3: No.
1: Dejo de dar consejos.
3: Antes que cerremos, bueno, eres muy importante, me agarraron justo. Con un vinito, con unos quesitos. Ya va a venir, Virginia Lago, ya va a venir, tranquilas. Amigas, bueno, no tengo vino, es una cuestión de mala suerte,
1: administración.
3: No sé,
1: mala administración.
3: Mala producción.
2: Nadie tiene,
3: bueno, nada.
2: Pren, compartirlo.
3: Lo mío de la peluca es fatal, porque es el mismo color de mi pelo, el mismo corte, pero bueno, Flogger, vamos a ir con Flogger. Les quiero agradecer muchísimo. Como siempre, todos los martes de 9 a 11 de la noche estamos acá en Radio Con Voz 89.9. Esto es Elenco Inestable. Sí, Miranda de la Serna, sí, mi amor. Sí, Vera Spinetta, Brenda Kreiserman, quien les habla, soy Ochbaum. No resolvimos absolutamente nada, pero por lo menos estuvimos en compañía. Tenemos un audio antes de retirarnos que es Aldo contándonos qué es esta droga que nos dio. Que no me queda nada, a ver.
4: Hola, amigas de Elenco Inestable, acá Aldo Graciani, como todos los martes,
3: compartiendo
4: un vino rico con ustedes. En este caso lo que tienen en sus manos es Antro Malbec. Es un Malbec elaborado de un viñedo que proviene de Los Árboles, en el Valle de Uco, 100% vinificado y criado en piletas de concreto, fresco, muy fácil de tomar.
1: Sí,
4: y como el tema de hoy es el humor, bueno, la etiqueta está hecha por uno de los grandes humoristas de los últimos 30 años, Miguel Rep, que es quien diseña todas las etiquetas de nuestro proyecto, 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Les mando un abrazo enorme.
3: Aldo.
1: Gracias, Aldo.
0: Gracias por tus regalos también.
3: Gracias por estos
1: vinos. Nos tenemos que ir.
3: Gracias, audiencia inestable. Gracias, inestables. Los queremos. Estamos muy felices. Nos vemos semana que viene. Que
1: no, si no nos vemos, preocúpense, gente.
3: No vamos a estar bien.
1: Gracias.
3: Se viene un gran invitado. ¿Y qué tema me tirás? Gran pista es que la semana que viene...

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0: ¿cómo andan? Aquí estamos en otra edición de No Tan Aliados. Unas horitas antes de unos anuncios del ministro de Economía.
1: Parece que va a ser una mañana, mediodía, que va a dejar tela por cortar, ¿no? Caputo.
0: ¿Cómo le va, Marina, Marina De Vita?
1: ¿Qué tal? ¿Cómo están?
0: Bueno,
1: ¿todo bien?
0: Sí, parece que esta info surgió hoy de la reunión de la mesa política del gobierno.
1: Exacto.
0: Dijeron, entre otras cosas, bueno, mañana el ministro de Economía va a dar una conferencia de prensa.
1: Habría que ver si va a ser como la conferencia de Ravier, ¿no? Que deja más preguntas que respuestas.
0: Bloopers.
1: Bloopers. Y después lo tenemos al ministro aclarando cosas. Esperemos que no. Yo, la verdad que estoy empezando a cranear ideas en mi cabeza porque nadie explicó, ni siquiera, digamos, bueno, obviamente va a ser un anuncio económico porque es el ministro de Economía. Pero ¿por dónde creemos que va a ir Caputo, no? Acá, querido Pedro.
2: ¿Qué va a pasar, no?
0: ¿Cómo le va, Pedro Lacuna?
2: ¿Cómo les va, colegas?
0: Muy bien.
2: ¿Puede ser un anuncio?
0: Creo que llegó a las corridas.
2: Sí, sí, sí, sí, entre otras cosas. ¿Puede ser un anuncio para las provincias, por ejemplo?
0: Un anuncio para las provincias.
2: ¿Qué fondos quiere? Fondos para las provincias.
0: Fondos para provincias. Usted es un...
2: Que andan muy necesitadas.
0: Un federal.
2: A Misiones va a ir Milei la primera vez ahora la semana que viene.
0: Ah, mira qué gato trae.
2: Primera vez en sus 3 años de casi de gobierno.
0: ¿La conoce de Misiones ya? ¿Estuvo ahí?
2: Sí, pero no siendo presidente. Y las veces que fue en secreto.
1: Mirá vos.
2: Pero bueno, va a estar por primera vez para una charla de con empresarios, ¿viste? Esas charlas que en Iguazú va a ser.
1: Sí. O sea, siempre son charlas.
2: No va a conocer la provincia.
1: Claro, claro. Y además seguramente va a aprovechar para pegarle a todo el mundo en las últimas horas. Estuvo tremendo el presidente.
0: Bueno, lo que yo digo es que el anuncio va a ser un aumento para los jubilados. ¿Cómo lo ven al Toto Caputo aumentándole a los jubilados? ¿No lo ven?
1: Hay más chances de que deje de haber no sé.
2: Bueno, un rumor.
1: Inflación que.
2: Un rumor
1: que
2: de lo que puede haber mañana.
0: Sí.
2: Es que puede llegar a tener que ver con la ANSES, ¿no? Ese es un rumor.
1: ¿El Fondo de Garantía de Sustentabilidad? ¿Estamos hablando?
2: No creo que sea directamente para los jubilados, pero bueno, es un área que siempre se la vincula directamente.
0: A ver, ¿quién me explica
2: con la cuestión previsional.
0: ¿Quién me explica qué es el Fondo de Garantías?
2: ¿En términos técnicos?
1: Te metiste
0: En términos explicables. Porque todo el mundo dice que es el Fondo de Garantías, que es mucha plata junta.
1: Sí.
0: ¿Cómo se armó ese Fondo de Garantías? Históricamente.
1: Lo decimos en criollo,
0: sí,
1: sería algo así como el fondo que garantiza que las futuras generaciones, o sea, Pedro, yo, vos, podamos tener ahí como una platita, un colchón que nos garantice poder jubilarnos al menos. No sabemos con cuánto, pero...
0: Buena suerte con eso. Pero recuerdan que históricamente fue producto de la privatización de las AFJP.
1: Sí.
0: ¿Se acuerdan?
1: Sí, sí.
2: Y
0: esas AFJP, además, después con esa plata, el gobierno compró bonos y títulos de empresas que fueron de diversas empresas, públicos, privadas, inversiones. Y es un fondo que se hizo con mucha plata, que el kirchnerismo usó durante muchos años para diversos planes. Digamos, es el autor, sin ir más lejos, de la Asignación Universal por Hijo.
1: Aguache.
2: Claro.
0: Que se pagaba por ANSES. Y el gobierno estuvo debatiendo muchas semanas, parece, con esto de que la economía en el bolsillo no está funcionando, si tenía que tomar parte de esa plata para anunciar algo.
2: Bueno, durante el gobierno de Macri también se pensó mucho en eso, ¿no? En cómo hacer para utilizar, en términos de crediticios, ¿no?
0: Sí.
2: El Fondo de Garantía de Sustentabilidad. Siempre muy discutible, ¿no? Porque también significa rifarlo. Si te metes a hacer giros financieros con ese tema. Es complejo.
0: Bueno, veremos si lo usan, por ejemplo, para activar el mercado de créditos hipotecarios.
1: Era una de las chances que se estaba barajando. Sí.
0: Es una gran deuda de la Argentina, es la familia sin poder acceder a la casa propia o un departamentito, aunque sea, ¿no? Un PH, algo como para arrancar, no se puede hoy.
1: No,
0: por las tasas de interés.
1: Excepto que seas funcionario y tengas algún tipo de acceso al Banco Nación.
0: Bueno.
1: Por ahí la suerte es loca,
0: si
1: ¿no?
0: Si conoces a la persona indicada, digamos.
1: Y todo es así, ¿viste?
2: Eso quedó ahí, ¿no?
1: Eso quedó ahí
2: De los préstamos del Banco Nación.
0: No, parece que los muchachos hicieron un control de daños.
2: Qué tremendo.
0: Los muchachos del Banco Nación.
1: Y bueno, igual yo no sé, quiero pensar que va a ser un anuncio que tenga algún tipo de sustento.
0: A ver, un anuncio positivo para
2: hoy llamó la atención. Hoy, después de la mesa política, llamó la atención la confirmación de la conferencia mañana.
1: Sí, y además están jugando mucho al misterio, porque siempre suelen decir, bueno, va a ir por acá. Y hoy era nada. Silencio, estampa, nadie decía nada,
2: eso es
1: solo...
2: Que preguntamos en Casa Rosada, sí. Y lo único que decían era, bueno, economía se encargará.
0: Sí, sí. Y además, mañana solo entran periodistas acreditados... En economía, ¿no?
2: En economía. Ya pasó esto hace poco con una conferencia
0: de
2: también.
0: De la ustedes no, pero...
2: Sí, no se puede entrar. Claro. Salvo que tenga la doble acreditación, ¿no?
0: La doble, tenía que tener la doble.
2: Capaz que la doble acreditación...
0: Es como una doble nacionalidad, digamos.
2: Sí. Claro. Ahora en economía por lo menos seguramente tenés más circulación.
1: En economía al menos pueden caminar por los pasillos,
0: sí.
1: ¿no?
0: No te echan.
1: No te echan, no está casa militar ahí siguiéndote.
0: Bueno, y la reunión de la mesa política hoy, donde sale la info de que mañana va a haber una conferencia de prensa, que Toto Caputo va a hacer un anuncio... La verdad que ahora Caputo tiene que anunciar algo interesante, porque si estuvimos toda la tarde con que iba a anunciar, no se sabe, inflaron la expectativa, si dice algo que es una pavada, después es contra
2: imaginate,
0: él.
2: Imaginate.
0: Es contra él, ¿no?
2: Sobre todo cuando viene el tema de la cuestión de la morosidad, ¿no? Como tema de agenda instalado, ¿no? Y esto de Milei echándole la culpa a la compra supuestamente de televisores.
1: Cualquier,
2: hoy Rabier le bajó.
1: Cosa ya están buscando, digo, para echarle la culpa a la morosidad. Primero era que no existía, que no era tan alta. Ahora, bueno, hay que buscar un chivo expiatorio, ¿no?
0: Re caliente Milei, ¿no? Aparte, puteando, insultando. Vamos a tratar este tema más específicamente con Marina durante el programa.
1: Volvió al modo Milei... Full.
0: El primer Milei.
2: El Milei auténtico, ¿no? Que es un poco para mí, creo yo, lo único que le queda de acá al año que viene. Él, como figura.
1: Su capital político.
2: Después el resto del gobierno va a tener que hacer política. Pero
0: Milei, a él lo que le queda es meterle para adelante e insultar a medio mundo.
2: Sí, para mí sí.
0: Pero la gente no tiene otro espíritu ya con él.
2: El problema de la gente sería lo que te puede decir.
0: Problema de la gente. Pero al principio, por ahí.
1: Lástima que son los que votan.
0: Caía bien porque puteaba a otro y vos decís, bueno, este otro no me favoreció. Pero ahora el tipo es él el que está gobernando.
2: Es interesante el editorial de ayer, ¿no? Hace una noche del colega Carlos Pañi, donde habla eso, ¿no? ¿Cuál es la particularidad de un líder, ¿no?
3: ¿Cuál es el problema?
2: De que pueda dialogar con su tiempo.
0: Sí.
2: El problema es ese, digamos. Si vos seguís en tu misma lógica, después de haber dialogado con tu tiempo bien, y de repente quedás en off,

0: offside, ya está, digamos, quedaste en offside. Y Milei un poco eso, no cambia tampoco su, sí, su espíritu, no es alguien muy flexible en ese sentido, ¿no?
1: Lo que pasa es que sigue en modo, digo, al menos cuando usa las redes, ¿no? Modo candidato, y no se da cuenta de que hace 3 años que dejó de ser candidato, pasó a ser presidente, hoy tiene la responsabilidad de muchas de las cosas que pasan, aunque ellos digan que no, que el mercado y la mar en coche, pero digo... Llegó un momento en el que, y ahí comparto lo que dice Mariano, digo, la gente ya no sé si le alcanza con escuchar a Milei despotricar contra la casta, la motosierra y medio mundo.
2: Ahora, es ciclotímico, ¿no? Porque pasa de estar 20 días encerrados en Olivos, cerrado, ¿no? Nadie sabía dónde estaba el tipo, o sea, sabemos que estaba en Olivos, pero no qué hacía, ni que con quién se reunía, ni que... No hacía casi declaraciones.
1: ¿Se reunía? Pregunto yo, porque también se habló de que estuvo encerrado escribiendo un libro, no sé.
0: Bueno, por lo menos estaba escribiendo libros, supuestamente.
2: Como vos, Pedro.
0: Claro, sí. Estuve todo marzo.
1: Claro.
2: Estuve todo marzo, bien. Y pasó de eso a una catarata en las redes sociales, ¿no? Es como que fue como una contención.
1: Quiso aprovechar el tiempo perdido.
2: Fue una explosión. Sí. Pero nada estable, ¿no?
0: Nada estable. Y en esto que dice Marina está bueno, ¿no? Porque es modo candidato o modo ciudadano común, el affair Libra. No, yo tuiteé como en mi cuenta personal.
2: Claro.
1: Sí, ahora es eso es brillante, porque aplica para él, pero no aplica para el resto. Digo, si un periodista tuitea algo, salen a matarlo, periodismo militante y la la la. ¿Por qué yo en mis redes no puedo opinar como ciudadana y no en calidad de periodista?
2: Porque sos responsable y sabés que sos periodista.
1: Pero digo, el tema es que el presidente.
2: Claro.
1: ¿Entendés? O sea, no se aplica la misma vara, que es lo que él siempre cuestiona. Que para unos una cosa, para otros otra. Bueno, empezar por casa, me parece.
2: Bien, vamos con una entrevista.
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2: Y seguimos en No tan aliados, y uno de los temas de la semana, de los últimos días, ha sido el escándalo de Fernando Cerimedo en Bolivia, ¿no?
1: Ex asesor de Milei.
2: Sí.
1: Ahora, bueno, parece que hace mucho tiempo, dicen, ¿no? En Casa Rosada, y ya no estaba circulando por ahí.
0: Por lo menos hasta mediados del 24 entró. Eso está registrado.
2: Bueno. Milei dice que está el 23, del 23 en lo demás, ¿no?
0: Capaz que él no lo vio más, pero...
1: Claro, pero él circulaba por la casa, no tenía la restricción.
0: Por Catalán, por Santiago Caputo.
2: Bueno. Bueno, y todo se sucedió en Bolivia, específicamente en Santa Cruz de la Sierra. Como nosotros no estuvimos ahí, convocamos a un colega que sí estuvo ahí.
0: Epa.
2: Cubriendo ahí para el diario Clarín, unas muy buenas notas metió. Incluso un reportaje a Nadia Beller, que es la víctima de estos hechos, ¿no? La mujer que fue mandada a matar, algunos dicen, o ella lo acusa, al propio Fernando Cerimedo. Emiliano Russo, ¿cómo estás aquí? Mariano Spezapria te saluda en la mesa de NTA. Está también Marina De Vita y Pedro Lacour.
5: Hola, Mariano, ¿cómo andan? Bien. Marina, Pedro, ¿cómo están todos?
1: Hola, Emi.
2: Todo muy bien. Gracias por atendernos. Sabemos que volviste al país hace poquitas horas. Estábamos siguiendo tu cobertura y te queríamos preguntar qué te quedó, Emiliano, a vos, de esa cobertura. ¿Qué impresión personal te dejó el caso?
5: No, es un caso cinematográfico que tiene las características, obviamente tiene una investigación judicial donde está acreditado por indicios fuertes que hubo un plan para intentar matarla a Nadia Beller, que es la expareja de Fernando Cerimedo, es una dirigente política también ahí de Bolivia. En los orígenes estuvo cerca de Evo Morales, del MAS de Evo Morales. Fue candidata a diputada, no fue elegida porque ahí en Santa Cruz de la Sierra el partido de Evo siempre tiene las de perder.
2: Claro.
5: Pero bueno, se acercó ahí al gobierno de Paz, de Rodrigo Paz, y bueno, ahí conoció a Cerimedo, que desde el balotaje del año pasado se transformó en el principal estratega del actual presidente de Bolivia. Bueno, aunque, ¿por qué te hago esta introducción? Porque 8 de cada 10 personas ahí en Santa Cruz de la Sierra no le creen a nadie.
0: Mira.
5: O sea, no sé si abona la teoría del autoatentado que tiró, digamos, una de las abogadas de Cerimedo.
2: Sí.
5: pero no le creen. Pero, a ver, yo le vi la herida en el cuello. La verdad que ¿quién se hace tirar un tiro calibre 32 en el cuello?
0: Después hay otra cuestión, Emi, que es dos sicarios que... Fueron dos los sicarios, no fue uno solo.
5: Claro.
0: Digo, que dos sicarios también le erren.
1: Claro,
2: y a poquitos metros. Pero, bueno, vos la viste, estuviste con ella en el hospital.
5: Sí, fue un parto. Porque, bueno... Ella es muy desconfiada, te pedían las credenciales. Después de que ella denunció que una persona a los dos días de internada intentó verla, de una campera amarilla, ella cree que quizá era otro sicario más, bueno, un desconocido que intentó acercarse y lo paró personal del hospital. Claro. Se reforzó mucho la seguridad, había en la antesala de la habitación de ella había cinco policías, uno de civil. La verdad que fue bastante difícil y sí, la verdad, la impresión que me da es que ella es muy viva, que es una... te diría hasta calculadora, pero bueno, yo vi el auto, digamos, de procesamiento de la fiscal, ayer estuvo en la audiencia en el que le dictaron prisión preventiva otro juez a los únicos dos detenidos, que son cómplices, no son los autores materiales del ataque.
2: Son los que consiguieron el arma para hacer el atentado, ¿no?
5: El hombre es el que le dio el arma al tirador, y la mujer es la pareja del tirador,
2: claro,
5: que es una persona colombiana que está identificada y que está prófuga. El otro socio, digamos, el otro atacante no está identificado, y bueno, obviamente que la fiscalía va a llamar más testigos para tratar de avanzar en la investigación. Pero ¿por qué digo esto? Porque bueno, en el expediente judicial está encaminado que esto fue un intento de asesinato, y que Fernando Seriedo estuvo ahí, digamos, por los chats, y que fueron validados los chats por el primer juez, Wilson Espada, el que estuvo el viernes en la audiencia en el que se le dictó prisión preventiva al ex consultor de Milei.
2: Esos chats, Emiliano, son los que él aparece conversando con un tipo que supuestamente es un agente de inteligencia que le va informando qué pasa con ella,
5: qué,
2: ¿no?
5: Pasa, sí, ya dispararon, en un momento dijo ya como que ya habían disparado. Bueno, el juez los validó, digamos, dice que son indicios fuertes, obviamente que eso va a seguir su curso, su investigación. Pero en principio están validados y por eso le han dictado la prisión preventiva.
0: Sí, ahí, bueno, hoy Nadia Beller dijo en otra entrevista que ella tiene pruebas concretas con audios de Cerimedo de que fue tanto él como Natalia Basil, su expareja, los que filtraron los audios de Españolo. ¿Vos crees que hay chance de que venga a declarar?
5: Mira, yo te cuento, yo en la entrevista ella me dice eso, que ella tenía acreditado. No me dijo de los audios, me dijo que sí que tenía acreditado que nadie había filtrado. Está bien que ella le tiene un poco de bronca también a Natalia Basil, le tiene un poco de bronca porque es la expareja. En un momento dijo como que Cerimedo la defendía. De hecho, cuando yo le pregunto por Karina, como supuesta jefa de esta asociación ilícita que se nutría de coimas de ahí del Andis, dice, no, lo que pasa es que yo le había dicho a Natalia que era una corrupta y él la sale a defender Cerimedo y dice, no te equivoques, Natalia no es la corrupta, sino que la que está a cargo de todo es Karina. Fue en ese contexto. ¿Qué creo yo? Que yo hoy le pregunté si tenía los audios, y obviamente como periodista si me los podía pasar.
2: Por supuesto.
5: Ella me dice que se los obviamente. No me voy a perder la oportunidad. Y lo que ella me dijo que se los va a dar a la autoridad competente. ¿Qué es la autoridad competente? O un juzgado o una comisión parlamentaria que se forme. En Bolivia se estaba formando en el Congreso una comisión parlamentaria internacional, así la denominaban, que calculo que puede llegar a tener alguna relación con diputados de acá de Argentina. Está muy fuerte el tema porque obviamente Rodrigo Paz viene de una coalición que digamos que tampoco es tan fuerte y que ya tiene al vicepresidente en contra. El vicepresidente Lara lo ha cuestionado muy fuerte por todo lo que ha pasado.
2: Sí, ahora Emiliano, Marina, dale.
1: Sí, Emiliano, yo te quería hacer una consulta, vos que estuviste ahí en territorio, podríamos decir. En el inicio de la entrevista nos contabas que 8 de cada 10 personas no creen en el atentado. Que nos puedas describir un poco cómo es la situación en este caso respecto de Cerimedo, cuál es la llegada que tiene real, digamos, al poder de Bolivia.
5: Bueno, mira, yo hablé también con algunos dirigentes políticos ahí de... de Bolivia, y te dicen que sí, que era alguien muy metido, que se ganó la confianza en el balotaje, llegó a través de la hija, de Catalina, la hija mayor, que hacía un curso de marketing político, y había leído algo, algún ensayo de Cerimedo, y se acercaron, y bueno, pegaron onda, no sé cómo, con coincidencias ideológicas y demás, y lo llevó, digamos, ahí a la campaña. Cerimedo me habían dicho que había estado cerca de algún que otro candidato, también ahí, porque había muchos candidatos en la elección presidencial de Bolivia, y bueno, y lo extraño es cómo penetró, ¿no? Una vez que asumió Paz en... ahí en el gabinete, nadie dice que tenía despacho frente al del presidente, ahí en el área presidencial, en el piso 23 del Palacio del Pueblo, que es como la Casa Rosada ahí de La Paz, la sede presidencial, y bueno, que influía no solo en el tema de estrategia comunicacional, sino también en temas de seguridad. Por eso tenía vinculación con esta persona, con Eric Correa.
0: Lo acusó de manejar la policía directamente, ¿no?
5: Sí, sí, sí. Bueno, Cerimedo tiene un tipo medio vidrioso. Vos, Pedro, también supongo que estás muy metido ahí en La Libertad Avanza. Viste que decían que él decía que era tenía vinculación con la CIA, que en la campaña le había suministrado unos coches blindados a Milei para que se moviera seguro, como que estaba en temas logísticos.
2: Sí. Bueno, ¿Y en Bolivia qué dicen de eso, Emiliano? ¿Lo consideran a Cerimedo un hombre de Estados Unidos?
5: Más que nada con la derecha, ¿no? Con sectores de la derecha, no tanto de Estados Unidos, con sectores de la derecha, ya sea de Brasil, tiene un socio que ahora no me acuerdo, Pacma, a ver si me pueden ayudar, que está... estoy limado, perdón.
0: Pacman, sí.
5: Que estaban haciendo una suerte de estrategia.
0: Tal Vicente, ¿no era el Vicente?
5: Es un norteamericano Nadia me dijo que estaban haciendo una estrategia a favor del Estado de Israel, de Netanyahu. Blas Palkman, me parece algo así, que sería otro consultor que está en Estados Unidos. Y obviamente que hace toda esta campaña digital, algunos le dicen que es guerra sucia, ¿no? Con bots y demás.
2: Vamos a contarle a los oyentes, Emiliano, que sos un periodista de amplia trayectoria. Yo te conocí laburando para el Diario Popular, después trabajaste en el diario El Día de la Plata, y ahora estás en Clarín.
5: Vos me recomendaste en el
2: diario. No digamos todo, tampoco digamos todo, Emiliano.
1: No saquen los trapitos al sol.
2: Escúchame. ¿Cuántos años haciendo
5: periodismo?
2: ¿Cuántos años haciendo periodismo, Emiliano?
5: Y ya un montón, yo te diría del 98.
1: Pará, y además.
5: 98, 99.
1: Un dato. La persona que descubre a Adorni en Estados Unidos con su esposa en el viaje fue este señor con el que estamos hablando en este momento. Así arrancó la cuestión. Debería estar
0: la famosa
1: con un poco
0: foto,
1: de miedo, Cerimedo.
0: La famosa foto, ¿no? En el
1: viaje, claro, exacto.
2: Usted dice que cuando Cerimedo vivió que mandaban el cazador de Adorni a Bolivia, dijo, chau, estoy frito, ¿no?
1: Me parece que ser. Sí.
2: Emiliano, ¿cómo digamos, saliste vos parado en lo personal del caso de Adorni, siendo este detalle que cuenta María, y que además vos habías sufrido unas apretadas importantes por parte de quien fuera?
5: Yo estoy fuera de Casa Rosada, sigo fuera de Casa Rosada, hubo un intento ahí de volver, pero en la asunción de Santilli pude entrar. Y después me echaron, fue una cosa muy fea, muy desprolija. En vez de una cosa, se le cayó la cara de vergüenza a la chica de Casa Rosada, que me la conozco hace 10 años. Terminó el acto y te tenés que ir, Emiliano. Tuve que ir a buscar mis cosas ahí a la sala de periodista, donde dejaba mis cosas, y me tuve que ir a escribir a Pertuti, un bar frente al Cabildo. A partir de esa... perdón, ustedes son muy correctos, pero yo lo voy a decir, esa tocada de orto, ya planté bandera, le dije en el diario, no, ya está, digamos.
2: Ese es Emiliano.
5: A mí me habían echado la primera reacreditación en abril 2025, ya me sacaba Adorni, pues yo ya venía con conflicto con él. En julio de 2025 me manda una carta documento por un informe que hice en un streaming sobre otro familiar de él en el Estado. Y por eso ya me restringió el acceso.
1: Claro. O sea, por hacer tu trabajo, maldad, básicamente.
5: Sí. Y ya esto de lo de Santilli fue, ya les dije, voy cuando haya algo importante que necesiten cubrir puntualmente, pero no voy más, porque ya, a ver, esto me lo hizo el actual secretario, que todo bien con Fabián, ahora hablo, pero sé que fue orden de él, porque yo había hablado un poco mal, porque sé que cuando estuve en YPF un poco la gorra se la puso también, viste, quiso mostrar autoridad ante determinados colegas. Y no les gusta, pero el tema de la hostilidad a la prensa, a mí por eso yo estoy un poco, y acá los colegas lo saben también, no viene de ahora, viene de 2024, por eso había que haberse parado un poco más fuerte, sí, sí. ¿Viste?
0: Ahora consta, está, ahora... Te tuve charlas con Emi en el balcón, que ya no podemos pisar,
5: sí.
0: del patio de las Palmeras, sobre esto, ¿no? Sí. ¿Qué posición tomar frente a Adorni?
1: No, es que aparte era muy, muy difícil, y está bien esto que marca Emiliano, si vos no eras parte del séquito que estaba alrededor del vocero presidencial, no solo quedabas marginado, sino que empezaban a pasar estas cosas. Tenías problemas para ingresar, tenías problemas.
5: Y hubo delaciones, muchachos. Yo, a ver, la única vez que a mí me atendió Adorni me dijo, así que vos estás diciendo en la sala tal cosa, claro. Como que sabía. Después hubo captura. Lamentablemente el gobierno hizo bien su trabajo. Y ahora ya es muy difícil remontar la cuesta.
2: Hizo bien entre muchas comillas, lo decimos, ¿no? Lo decís vos.
0: Lamentablemente.
2: Lo decís con ironía. Emiliano, yo te iba a preguntar también, con esta trayectoria que tenés, saltó en medio del tema Adorni porque es inevitable tocarlo. Pero bueno, Adorni también yo creo que ahora es parte del pasado, ¿no? Y lo que viste vos en Bolivia, ¿qué clima viste? ¿Qué percibiste ahí? Porque vos cubriste muchos años, cubriste cosas de peronismo, cubriste provincia de Buenos Aires, ¿qué viste ahí en Bolivia respecto de la situación social, de la gente, lo que pudiste percibir ahí?
5: Bueno, Santa Cruz de la Sierra es muy particular por una ciudad, es la principal ciudad comercial, industrial. Está fragmentado mal el país, digamos. Evo Morales está en Cochabamba, que es 5 o 6 horas de una zona media amazónica, cercana al río Ichilo. Está, bueno, recluido ahí, tiene orden de captura por unas causas judiciales que tiene en su contra y no va la policía y empieza a buscarlo. ¿Por qué? Porque tiene como anillos de seguridad. Y me decían colegas, algunos que han intentado ir, que como están las comunidades aborígenes y están los coca-coleros, te tiran piedra o también hay gente armada.
2: Claro.
5: Está muy complicado. Y después el otro tema que es el más acuciante es la crisis petrolera que tienen, que le falta gasolina, como dicen ellos.
2: Sí.
5: Yo vieron el domingo, fui acá a la cárcel de Palmasola, donde está Cerimedo y ahora fueron estos dos detenidos. Y a 7 cuadras hay una refinería. Había 30 cisternas parados en una avenida que da esa... Es decir, es un problema. Y ese día el obispo auxiliar ahí en la basílica, que es muy bonita, y de la parte colonial de Santa Cruz de la Sierra, hizo un llamado ahí al gobierno, como que no pueden asfixiar más con la falta de petróleo y gasolina a la gente, bueno, porque obviamente que se para la actividad.
2: Cuando eso pasa, los gobiernos tienen problemas graves, ¿no?
5: Total. Sí.
0: Y una clave de los gobiernos de Evo Morales fue el orden económico, ¿no? Otro momento, ¿no? Histórico. Pero sí, había un orden y una estabilidad económica que no tuvo Bolivia casi toda su historia.
2: Y la energía no faltaba, por supuesto. Ahí. Emiliano, te agradecemos este testimonio espectacular. Tu estilo directo siempre nos conmueve acá, ¿eh?
1: Sí, te bancamos.
5: ¿Qué sé yo? Es mi forma. Yo no uso mucha metáfora.
1: La metáfora, estás como Milei.
5: Le voy a contar una cosa. Un editor, en vez de... Mariano sabe que a mí en el día mucho no me elogiaron a mí, pero bueno, después me felicitaron cuando decía Clarín.
2: Al final, cuando te fuiste.
5: Me sacan de encima. Pero un editor de Clarín me dijo, no, vos estás bien, vos sos como Ascasíbar, haces todo así simple, como diciendo que tengo una escritura llana, directa. Como
2: a los bifes, haciendo goles.
5: Bueno, ahora hace goles, pero estudiante... Bueno, después sí hacía goles, pero sí, iba a los bifes.
2: Otra característica de Emiliano es que es hincha de estudiantes, enfermo.
5: Obviamente.
2: Y por ende, ahora el Tecla Russo, le dicen por el Tecla Faría. Pero además, claro, seguramente ahora a Ascasíbar no le puede reconocer las cosas que hace bien, porque no está más en estudiante.
0: Claro, ¿viste? Pero por lo menos...
5: Es un traidor.
0: Por lo menos es eficaz.
2: Es un traidor, pero está jugando bien, Emiliano, ¿no?
5: Sí, menos mal. Sí,
2: sí, sí, a regañadientes, sí. Bueno, Emiliano, gracias por la entrevista.
5: No, por favor, un abrazo a todos ustedes.
1: Abrazo.
2: Me lo escuchaban, Emiliano Russo, periodista del diario Clarín, estuvo cubriendo el culebrón de Cerimedo.
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2: Bueno, y pese a lo que dice el gobierno, seguimos endeudados. Seguimos endeudados.
1: Seguimos. Sí. Seguimos endeudados, exactamente. Y tenemos datos. Porque el presidente dice, no, porque hablan sin datos, a los periodistas no les gustan los datos. Bueno, nosotros acá tenemos datos, hay data. ¿Qué es la data?
0: Primero los datos,
1: primero los datos.
0: Milton Friedman.
1: Exactamente. Se creó, sí, se creó el Instituto Periferias. Ustedes dirán, ¿qué es el Instituto Periferias? Bueno, ¿quién está atrás de este instituto? Organizaciones sociales, pero principalmente Daniel Menéndez, que es actualmente el subsecretario de Economía Popular del Ministerio de Desarrollo de la Comunidad Bonaerense.
0: El famoso Chucky.
1: El famoso, exacto, exactamente. Bueno, ¿qué están haciendo a través de este instituto? Que obviamente también cuenta con sociólogos y demás. Están haciendo un trabajo de campo para, a nivel nacional, están relevando 5.000 casos. Me cuentan que ahora se hizo el primer corte de agosto. Para ver algunos puntos particulares que tienen que ver justamente con el endeudamiento, pero ¿qué pasa en los barrios más populares? Eso es lo que ellos quieren ver. Porque los informes que hay son más generalizados, ¿no? Bueno, ¿qué pasa, no sé, en la provincia de Buenos Aires? ¿Qué pasa? Bueno, ellos lo que quieren ir es a los barrios populares de las distintas provincias de Argentina.
2: No los centros, sino las periferias.
1: Claro. Exactamente, por eso es que le pusieron este nombre al instituto, que seamos Instituto Periferias. Tenemos para ver una primera, un primer pantallazo, podemos decir, que tiene que ver con el resumen de, es el 25%, me dicen más o menos, de todos los encuestados que tienen hasta el momento. El corte final va a estar a fin de mes, pero la gente de Periferias nos envió en exclusiva
2: un anticipo.
1: Un anticipo, exactamente, de lo que arrojó, y yo lo voy a leer desde mi celular porque desde acá no veo, ya estoy grande. Vale. Y lo que...
2: Yo tampoco te puedo ayudar.
1: No, está bien, no te das problema. Y lo que se abre en este caso como gran interrogante tiene que ver justamente, ellos usaron 9 preguntas de 47 que hicieron, o sea que cuando tengamos el informe final va a ser mucho más amplio, pero una pregunta particular que es a mí la que quizás me llamó más la atención, tiene que ver en este caso con... el principal problema que ellos ven a nivel país, ¿no? Y ahí estamos viendo que el 57,5% está preocupado por la cuestión de el hambre y la pobreza. Mm. Ya no es, como se decía antes, la inseguridad, la inflación, no. Bueno, ahora los dos temas que ellos observan como principales de preocupación, estamos hablando casi el 60% de los encuestados, hambre y pobreza.
0: Es mucho.
1: Dos factores que el gobierno, dos indicadores que hace alarde todo el tiempo de haber logrado reducir y demás. Bueno, parece que la gente no lo está percibiendo de la misma manera. Lo mismo tiene que ver con la siguiente pregunta, que es sobre la pérdida del trabajo. Lo que le preguntaron en este caso a la gente que estuvo encuestada fue... ¿qué nivel en su casa, quién había, si ellos o algún familiar cercano había perdido el empleo? Y el 44,1% dijo que ellos o algún familiar directamente había perdido el empleo en este último periodo.
2: Es una experiencia directa.
1: Exactamente, directo, exactamente. Después, por ejemplo, se habla también del tema de los ingresos, que ese es otro punto que me
2: estoy
1: parece...
2: que es un número grande, ese 74,4%.
1: Sí. Exactamente. Lo que le preguntaron es si con los ingresos que tienen llegaban a cubrir los gastos mínimos. El 74,4% dijo que no.
2: Es decir, tres de cada cuatro.
1: Exactamente. O sea,
2: es una locura. Y de ahí viene después el endeudamiento.
1: Sí, exacto. Son números muy...
0: Todo se vincula, ¿no? Con una cadena...
1: Son números muy preocupantes porque, por ejemplo, acá estoy buscando el dato fino. Ellos en un momento preguntan, en el último mes, ¿con qué frecuencia sintieron ansiedad o tristeza por la economía? Y lo que se responde es que el 52,3%, o sea, estamos hablando de más de la mitad de los encuestados, dicen que sintieron, en este caso, tristeza, angustia, por los ingresos, ¿no?
2: Por motivos económicos.
1: Exactamente. Mm. Y para no aburrirlos tanto con los datos, hay otra filmina, diría Alberto Fernández, que a mí me preocupa bastante, que tiene que ver con que preguntan si tuvieron que pedir dinero prestado o endeudarse, que es un poco lo que hablábamos, para comprar comida. Algo básico, ¿no? No estamos hablando, como dijo Milei, televisores, viajes, autos, no, comida. El 42,3% dijo que sí.
2: Es decir, se le acabó la plata en el mes, se endeudó para comprar comida.
1: Exacto.
0: Y endeudarse, ya sea con entidades o quizá para pidiéndole plata a algún amigo.
1: Bueno, y eso también está diferenciado. Eso, ¿no? Ponele, en otra parte le preguntan si se quedaron sin alimentos. Le preguntan, ¿se quedaron sin alimentos en algún momento del mes? Sí, dicen, 49,2% de los encuestados, o sea, casi la mitad, reconoce que sí. Y ahí viene el tema de cómo financiás o cómo haces para, si no tenés, digo, un familiar o bueno. Y ahí está el gran tema. La tarjeta de crédito aparece como el principal mecanismo de financiamiento con el 37,8%. Sí. Siguen los préstamos a familiares, o sea, va la cadena que siempre decíamos, ¿no? Primero vas a la tarjeta, después vas a un familiar, después crédito con otras personas, préstamos por aplicaciones, y así sigue la cadena feroz de endeudamiento.
2: Cada vez con más tasa, cada vez con...
1: Exactamente. Bueno, así que vamos a esperar después a tener bien el informe final, pero ya estos datos me parece que son bastante alarmantes, ¿no? Que el 74,4% diga que no le alcanza la plata con los ingresos que tiene en el hogar, y el presidente
0: no acusa recibo. Me da la sensación de que, o sea, Milei claramente sabe que esto es así, y a su vez lo toma como un dato... y una variable de esto que el otro día llamó como destrucción creativa, ¿no? En términos de Schumpeter, que es un economista. ¿Qué es esto? O sea, sí, hay gente que se va a caer del mapa. que se tiene que reconvertir, lo que fuera. Sí. O sea, perdiste el laburo. Él dice, sí, se perdió laburo en blanco, registrado. Pero la gente, o sea, el laburo informal creció. Y el salario del laburo informal creció.
2: Claro.
1: Sí, ¿viste? Pero hay un tema...
2: En tren de justificación,
1: sí,
2: claro.
1: Sí, pero hay un tema en tren de justificación que a mí me preocupa, que ahora lo vamos a escuchar directamente a Milei. Sí. Él estuvo hace poco, el viernes pasado, en la Bolsa de Comercio de Rosario. Sí. Y ahí es donde él comenta, bueno, ¿por dónde viene el tema? Porque ahí es cuando lo reconoce, ¿no? Bueno, sí, hay familias endeudadas. Vamos a ver qué es lo que contesta. A ver si tenemos el audio.
2: Sí.
1: Sí, ahí está. Está llegando, Milei.
17: Lo tenemos aquí.

0: no se lo llega a escuchar. Bien. Bueno, yo les voy a traducir, porque igual lo hubiera tenido que hacer. ¿Lo
1: vas a imitar?
0: No voy a llegar a imitarlo, pero les voy a contar cuál fue su respuesta.
2: No,
0: sí. lo que dice Milei, que igual me parece mucho más divertido verlo en mudo, digamos, porque para escuchar lo que tiene para decir.
2: En modo mímica.
0: Claro, los que están viendo por YouTube se deben estar dando cuenta de lo que estoy diciendo. El presidente lo que dijo en ese discurso fueron varias cosas, pero un punto principal tiene que ver con esto que hablaba hoy Pedro, que lo que él dijo es que la gente está endeudada porque se compraron televisores para ver el Mundial y después veían si pagaban o no. O sea, no registra que es para comprar comida, que es porque los... no, por ejemplo, mucha gente lo que dice es el tema de los servicios, que no existía, digamos, la forma de poder con sus ingresos bancar todo esto.
1: Ahí lo tenemos.
0: A ver, ahí lo tenemos.
3: Agarraron, se compraron televisores para ver el Mundial y después veían si pagaban o no. Bueno, ahora no pagaron, pagaron la mitad.
0: Parece casi una burla, ¿no?
2: Y Ravier dijo hoy, fue un ejemplo. Le bajó un poco el precio, como diciendo, no está hablando de que es la causa principal. Fue un ejemplo.
0: Sí, exacto.
1: Aparte, qué rancio, ¿no? El ejemplo, porque desde hace muchísimos años, digamos, los sectores que, digamos, muy elitistas dicen, ¿cómo puede ser que la villa tengan un televisor?
0: Ah, sí, claro.
1: ¿Cómo puede ser que tengan una bicicleta? ¿Cómo puede ser que tengan una moto?
0: ¿Por qué se compran zapatillas?
1: Al ejemplo que termina acudiendo el presidente, ¿no?
2: Y el dato duro es que este año fue el año de Mundial donde menos televisores se vendieron.
0: Sí, parece un chiste. Claro. Sí.
2: Según el INDEC.
0: Y otro gran momento de su alocución, que fue bastante...
2: ¿Tranquila?
0: No, justamente tranquila no.
2: Pues yo lo escuché el día anterior.
0: El día anterior estuvo en el Council de las Américas, fue tremendo, pero me parece que en el de la Bolsa de Comercio fue peor.
2: Ah.
0: Porque en el Consejo de las Américas lo que él hizo fue pegarle a todo el mundo. Más de lo mismo, algún que otro dato. Pero en la Bolsa de Comercio fue con datos duros, como por ejemplo esto que estamos diciendo de... Se endeudaron para comprar televisores para el Mundial y bueno, le faltó decir ahora que se jodan.
1: Y encima no ganamos.
0: Encima no ganamos. Y algo que dijo también es que no hay elementos para culpar al gobierno por el tema de la morosidad. Uh-huh. Y él lo que dice es, están tratando de cargar las culpas sobre el gobierno. Y ahí empieza a ser como una voltereta y lo que dice es, bueno, se está anticipando la campaña electoral. Faltó decir, esto lo hacen los cucas para decir que el gobierno no está haciendo absolutamente nada y que tiene la culpa, porque siempre la culpa es del otro, ¿no? En esta lógica de Milei. No tiene que ver con que la gente quizás tiene un sueldo que permite que llegue al día 10 y ya está.
1: Y después de estos dos discursos, Marina, la emprendió con una catarata de insultos vía redes sociales. Apareció el concepto académico de mierdas humanas para referirse a los periodistas, que según él publican cosas que son mentiras. Yo lo que veo de las publicaciones que describen realidades, como por ejemplo la morosidad.
0: Exacto.
1: Entre otras cosas, ¿no?
0: Hubo tres temas que a Milei le molestaron mucho, por lo cual salió a tuitear, como bien decís, era como una avalancha de mensajes de odio y de desprestigio, porque además, a diferencia de otras veces, esta vez fue contra medios puntuales, periodistas puntuales, o sea, usó nombre y apellido, se la agarró, por ejemplo, que ahí es donde empieza toda la catarata, con Marcelo Bonelli por una columna que escribió en el diario Clarín.
2: A Bonelli lo tiene alquilado.
0: Pero...
1: Y hoy terminó esta noche con una muy dura contra el diario
0: de la Nación. Exactamente.
2: Yo fui protagonista de una de las primeras contra la Nación.
1: Ah, bueno.
2: En 2023.
0: O sea, estamos hablando de que arrancó el viernes, hoy es martes, estuvo todo el fin de semana tuiteando.
1: 300 mensajes metió una cosa así.
0: Sí, y lo que más le molestaba, que es lo que quería decir, tiene que ver con la situación actual de la economía. Cualquier persona que critique cómo está la economía, ya sea si sube la inflación, si baja la inflación, si hay consumo, si no hay consumo, eso molesta. El freno del consumo, que es lo que acababa de decir recién, tiene que ver con esto de que Milei dice que está en su mejor momento, en los máximos. Ustedes no ven nada. El problema es tuyo, Pedro.
2: Siempre es mío.
0: Y la mora y la mora bancaria, que son tres temas que a este gobierno le molestan mucho. Respecto de lo que decíamos recién del diario La Nación, que la verdad lo voy a leer porque si me permiten, porque me parece tremendo. Lo que dijo es: los pelotudos abanderados de la

0: formas. A los infradotados de los Aguirre les importa mucho más las formas que el contenido. Por eso tienen un ejército de periodistas imbéciles.
1: Periodistas entre comillas.
0: Sí, exacto. Incapaces, pero muy formalitos. Salvos a los que usan para operar y apretar. Chiao.
2: Voy a decir una cosa. El presidente sabe que chiao es hola.
0: Me parece que no.
2: Él lo usa al revés, el chiao.
1: Me revirtió. ¿No? Revirtió su significado.
2: Es increíble. Podría decir arrivederci, no sé, pero lo usas al revés, jabón.
0: Sí, sí, sí, sí.
2: Y las barbaridades que puso en el tuit son...
0: son tremendas.
2: Sí, sí, son tremendas.
0: Y algo que me preocupa muchísimo, que volvemos a esta idea de los periodistas no pueden usar Twitter de manera personal, pero él sí, tiene que ver con un posteo que hizo hoy el ministro de Economía, Luis Caputo, al que también nombramos hace un rato, que quiero ver qué mañana qué dice, apuntando también contra el Diario de la Nación, contra la nota que escribió el Diario de la Nación, contando toda esta situación, que digo, cualquier persona que usa Twitter lo pudo ver, no es que estaban inventando nada. Y lo que dijo Caputo es que pareciera que para ciertos periodistas mentir es un derecho adquirido. No sé de qué está hablando porque nadie mintió. Y Milei se sube a eso para apoyar el pedido del ministro Caputo para sancionar a los periodistas que publiquen información y él dice sin sustento. Entonces digo, estamos hablando prácticamente de censura.
2: ¿Y quién evalúa eso?
3: ¡Corruptos!
0: Sí, periodistas corruptos, ensobrados y todo lo que vos quieras, Milei.
2: Ahora, pero vos la fíjate, realidad es una. Vos fíjate, Marina, La Nación también revela el viaje de Massa al Caribe.
0: Exacto.
2: Y yo no lo escuché a Massa putear a La Nación.
0: No.
2: La Nación tiene seguramente mañana en tapa la aparición de un departamento debajo del de Cristina Kirchner, comprado por una sindicalista, que no se sabe muy bien qué pasa ahí en San José 1111, y yo no escuché a ningún kirchnerista putear a La Nación.
3: ¿No?
2: ¿Qué pasa? Milei está sacado.
0: Está en contra de cualquier, ni siquiera voy a decir persona, cualquier cosa. Yo creo que si hay un bot que dice... el consumo está cayendo, él se va a enojar con el bot.
1: Sí.
0: Es como ya una cosa de... me estaba mirando justamente porque lo voy a comentar al aire. Se hacía un chiste con esta idea de que Milei... ya no somos el 95% de los periodistas corruptos, malos, feos y todo eso. Ahora parece que subió un poquito más.
1: ¿Quién habrá caído en desgracia, no?
0: Que, no recuerdo...
2: Subió el índice.
1: 96,7.
0: Es con décimas. Sí, estuvo...
1: O sea, no es redondo el porcentaje.
0: No, acá está, mirá, es verdad. Dice esto, sí. Ya son, no 95, ahora somos 96,7% los corruptos en sobre. Y todo.
4: El consumo está cayendo.
2: Vamos, vamos a escuchar una entrevista que bien se pudo haber escuchado en los días de encierro en Olivos.

0: Ahí está nuestro querido conductor al aire. Estamos viendo.
1: No conocía esta faceta de Mariano Espesapria.
2: Yo desmiento esto. Esto es una maldad de la
1: parece
2: productora.
1: Parece actual, ¿eh? No es de tu eso. Época de veinteañero. Parece
2: no,
1: actual.
2: No.
1: Sí.
2: Bueno,
1: sí.
2: Este tema de Anthrax, de Madhouse, relata la historia de un tipo que está encerrado en un loquero, ¿no? En un manicomio. Y arranca la canción diciendo, bueno, que le tienen que dar una pastillita para la, ¿no?
1: Tremendo.
2: Bueno, no hagamos comparaciones.
0: No hace falta aclarar nada.
2: Ni analogías. Pedro, llegó el momento del debut del bloque Trosco.
1: Estrenamos. Faltó la cortina que no la propusimos de la Internacional Socialista.
2: Ah, la Internacional que querías traer.
1: Para la, sí, así como sí. Bueno, el bloque peronista tiene también su propia música.
2: Bueno.
1: ¿Y por qué el bloque Trosco?
2: Sí.
1: Vamos a decirlo.
2: Era ahora, ¿no?
1: Claro, porque ahí se está empezando a hablar cada vez más de la posibilidad, de que el año que viene.
2: No hagamos macana de entrada nomás, ¿eh?
1: ¿Por qué?
2: Es la posibilidad, no,
1: por eso estoy hablando de la posibilidad de que el año que viene el trotskismo, que en la Argentina es una corriente de la izquierda hegemónica, hay que decir, ¿no?
2: Sí.
1: En el resto del mundo el trotskismo casi no existe. No sé,
2: es un fenómeno argentino.
1: Es como el psicoanálisis casi, en alguna medida.
2: Bien.
1: Por lo menos en su efervescencia, sí. ¿No? De que el año que viene el trotskismo puede llegar a ser una elección histórica. De que realmente su figura hoy, que es Miriam Bregman, del PTS, que es un partido que conforma el Frente de Izquierda, puede llegar, si es candidata el año que viene, a tener una elección hasta de dos dígitos.

0: puede cambiar el famoso...
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0: Sí, el sí. famoso riesgo Cuca por el riesgo rusa.
3: El riesgo rusa. Ojo con el riesgo rusa.
0: Sí.
3: Lo que sucede es que si esto, todo esto que estamos diciendo, lo bajamos al terreno más pragmático,
0: sí.
3: En Casa Rosada hay algunos que se ponen un poco contentos también con esto. Mm. ¿Por qué? Porque lo leen en términos netamente electorales y dicen, bueno, si el año que viene Miriam Bregman saca una cantidad importante de votos, claramente esos votos no son votos desencantados nuestros. En todo caso son, como decíamos... votos desencantados del peronismo que van ahí. Entonces se divide el voto opositor
0: claro.
3: si la tenemos a Bregman jugando y competitiva.
0: El voto del campo popular. Digamos.
3: Exactamente.
2: Y ahí vendría la argumentación del gobierno de por qué habría un balotaje.
3: En un balotaje. No, sería.
2: Dicen que ellos están especulando con que Milei entraría un balotaje.
3: No, eso están especulando en su cabeza.
2: Sí, sí.
3: Con la posibilidad de que Milei gane en primera vuelta.
2: Bueno, eso es lo más optimista.
3: Por eso te digo, lo de la... Claro, no es que vayan a perder en primera vuelta, sino que si se divide el voto, ellos son
0: claro.
3: capaces de ganar en primera vuelta y no ir a un balotazo.
0: Bueno, ¿y qué dicen cerca de
3: Bregman? Bueno, yo consulté...
0: Claro, porque esto es sí. claramente una chicana del gobierno. Que crezca la rusa perjudica...
3: Es una chicana y una lectura fácil también.
0: Sí, fácil, para directa, hacer,
3: ¿no? Porque
0: sí,
3: es como claro. bastante hasta matemática, sí. cosa que la política no es solo una matemática.
0: Yo he conocido a un intendente que no era peronista y que decía que para ganarle a los peronistas en su distrito lo que tenía que hacer era alentar a las facciones de izquierda que tomaban las fábricas en la Panamericana. Que eso dividía el voto opositor y que, bueno, los peronistas por un lado
3: y eso,
0: los
3: trotskistas claro, por el otro. En términos sindicales
0: y
3: también.
0: No lo decía anecdóticamente, lo hacía.
3: Claro.
0: ¿No?
3: Sí, sí, sí, bueno. sí, lo alentaba. Bueno, yo le consulté a sí. Cristian Chipi Castillo,
0: sí.
3: sociólogo, colega, fue profesor mío en la, uh-huh. en la facultad, forma parte, ¿no?, del PTS, diputado nacional también. Le consulté sobre esto. Bueno, ¿qué pensás? ¿Qué piensan acerca de lo que dice el gobierno respecto de que esto les, el crecimiento de ustedes les favorece? Y escuchen.
4: Esas expresiones de macho de Twitter.
3: Bueno.
0: Era Chipi,
2: tenía la voz un poco finita.
3: No, sí, sí, sí. Igual los machos de Twitter sabemos
0: sí, sí.
3: quién es.
0: Sí, sí.
3: Este, no, sí, ahora tenemos al Chipi, bueno. al Chipi Castillo.
2: Al original.
3: Al original.
0: Bueno.
3: Lo que tenemos también son. Te hablaba, ahí tenemos el audio.
5: Lo del gobierno es un intento un poco burdo de querer atribuirse algo que se ha desarrollado claramente en contraposición a sus políticas y a sus intenciones de permanentemente marginar o limitar la actividad de la izquierda. Es un gobierno que nos ha reprimido cuando ha podido. Un compañero nuestro ha perdido un ojo durante las manifestaciones, Matías Alfieri, contra la ley Bases, y somos el sector que está más consecuentemente en las calles y en el propio Parlamento enfrentando las políticas de este gobierno. Esa es la realidad y resulta un poco gracioso que se lo quieran atribuir a una maniobra suya, lo que es un mérito propio de haber estado en la lucha y ser por eso valorados por una parte muy importante de la población que se opone a las políticas de Milei y que cree que hay que enfrentarlas decididamente. Y por otro lado muestra que es un gobierno que está mal y que tiene que recurrir a discursos de ese tipo para tratar de tranquilizarse respecto del resultado electoral del 2027, cuando es un gobierno que viene claramente para abajo en la consideración pública y que está cayendo no solo en imagen, sino también en intención de voto, ¿no? Creo que
3: bueno,
5: es esa
3: y,
5: la,
3: sí,
5: la,
3: está
5: la
3: bueno
5: intención
3: lo que dice.
5: Discursiva que tienen. Frente a
3: el Chipi
5: que...
3: al principio, ¿no? Porque es no solamente esto de decir, bueno, nos beneficia,
0: uh-huh.
3: sino va un paso más allá y dice, bueno, están los que dicen que hasta incluso están fomentando que esto suceda, ¿no?
0: Claro, claro.
3: Los que dicen, obviamente, desde el gobierno, incluso quizá otros especuladores también, incluso del peronismo, ¿no? Hay que ver ahí cómo es el ida y vuelta también entre Bregman, que no le da mucho espacio a algunos que dicen que se tiene que acercar al kirchnerismo. Ella le hace guiños al votante kirchnerista, no cabe ninguna duda.
0: Pero no de firmar una alianza electoral.
3: Exactamente. Ella siempre se negó y bueno, igualmente esa flexibilidad.

0: en algunos. Sectores más de izquierda, más, un poco más duros, es visto también como una forma, una genuflexión, ¿no? Los que no son, claro, los que no son Breckman.
1: Miriam Breckman, que además fue a visitar a Cristina Kirchner a San José 1111.
0: Estuvo.
1: Digo, tampoco cayó muy bien eso en la izquierda en su
0: exactamente
1: momento.
0: Exactamente. Bueno, ese es un debate. Yo creo que lo que, ¿no? Como claro, siempre quedó marcada, por lo menos en términos de sentido común, la izquierda, ¿no?
2: Bueno, primera aparición aquí en Nota Navidad del bloque Trosco. Presentamos las posibilidades de Miriam Breckman, que parece que son.
0: Buena imagen tiene.
2: Serias.
0: Buena imagen tiene.
2: Bueno, veremos cómo se traducen votos.
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2: Bueno, último minutito de Notan Aliados esta noche de martes. Momento de la despedida, Pedro Lacour.
0: Marina Pesapria,
2: muchas gracias. Marina De Vita igualmente.
1: Será hasta la semana próxima.
2: Bueno, y agradecemos también a Ale Barrero ahí en el streaming, Paula Grieco, Charlie López Vitorel, Valentín Ferreira. Hace la B, la peronista. ¿Usted es trosco o peronista?
0: Amor y paz. No,
1: peronista. Y hoy se perdió el bloque peroncho, bueno, la semana que viene.
2: Quiere saltar de la cabina, se me viene al cuello, ¿no? Sí.
0: Hoy hubo bloque trosco.
1: ¿Te das cuenta? Acá
0: estamos zurdizando acá.
2: Bueno, sí, un poquito. Damos señales
1: la
2: así.
1: La batalla cultural de los troscos.
2: Señales equívocas.
0: Exacto.
2: Damos. Sí. Bueno.
0: Hay que despistar a veces.
1: Me parece muy bien.
2: Bien, bien. La foto, a Charlie también tiene foto. Bueno, nos vemos, nos escuchamos la semana que viene aquí, el martes que viene, en Notan Aliados por Radio Con Voz.
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0: Y en la madrugada de Radio con Vos, aquí en Tras la Noche, este que siempre dibujamos viajecitos. Algunos son de música y otros son de palabras. Y vamos a charlar con alguien que propone un viaje desde la música, desde un personaje tan importante como Gardel. Y ella es cantante, es docente, es una gran estudiosa de la voz, del lenguaje. Así que le damos la bienvenida aquí a Tras la Noche a Patricia Bellier. ¿Cómo estás, Patricia?
1: Hola, Sergio, muchísimas gracias por esta posibilidad de charlar un rato con ustedes.
0: No, es un enorme placer hacerlo, Patricia. Y bueno, queremos que en principio nos cuentes un poco tu viaje con Gardel, que si bien hay una fecha ya el 5 de septiembre, hay varias porque lo venís haciendo.
1: Sí.
0: Pero que nos cuentes de este viaje, porque yo, al leer la información, yo mismo viajaba, ¿no? Y me preguntaba, ¿por qué a veces París no suena tan tanguera también?
1: Sí, sí, sí. Bueno, la relación entre Francia y Argentina es de principios del siglo pasado, así que...
0: Totalmente.
1: El amor por el tango, esa interculturalidad, ¿no? Y bueno, eso es una de las cosas. Y después, bueno, el viaje de Gardel, porque es un viaje sensorial. Nosotros no queremos... nosotros digo porque somos un grupo. Está Alejandro Cancela, que es el director, con el cual escribimos el guión. Y están Bruno Ludueña en bandoneón y Pedro Sechi en guitarra. Entonces ese es un viaje, digamos, por la vida de Gardel, desde sus comienzos hasta su final, pero ponemos especial énfasis en el momento en que él estuvo en París, porque fue muy importante, ya que a partir de ahí se produjo la universalización del tango.
0: Interesante este punto que tocás, porque yo siempre sostengo lo que hubiese sido Gardel en estos tiempos, ¿no? Porque, sí. Claro, porque el tipo para mí estaba 50 pasos adelantado con respecto
1: adelante
0: a otros, ¿no? Los arreglos, por ejemplo, no sé, de muchos de sus tangos, no sé, el día, vamos a los clásicos por ahí, ¿no? El día que me quieras, son canciones melódicas.
1: Es una maravilla.
0: Digo, este tipo se adelantó, dijo, claro, esto, y Forexport es un, digamos, un tanguero, ¿no? Que melodiaba, si me permitís el neologismo, ¿o no?
1: Sí, sí, sí, sí, maravilloso, fue un adelantado de la época total. Y además, imagínate... En esa época, sin internet, sin nada, claro. Todo lo que él hizo, todo lo que él logró. Y si no se hubiera muerto, imagínate.
0: No, por favor. Y bueno, y en este viaje, a mí me encantó, elegí este tema para abrir porque los climas que creas, ¿no? Un bandoneón, una guitarra, sin, digamos, creo que es el mejor acompañamiento para... Para los tangos de Gardel, que tienen una... Son muy... Vos es que...
1: Íntimos.
0: Sí, te iba a decir eso. Lo quería compartir con vos y a vos cómo te resultaba. Porque yo creo que vos encontraste eso, esa intimidad, esa poesía, porque además su socio creativo era...
1: Lepera, sí.
0: Era inmenso literariamente, ¿no? Y qué loco, sí, sí, porque sí. Tenemos ahí dos argentinos por opción, por adopción, que Gardel y el propio Lepera, que era brasileño, ¿no?
1: Claro, que era brasileño, tal cual, tal cual. Y bueno, pero también es la época de... O sea, también nosotros ponemos énfasis en este tema de la migración, porque es la época de, digamos, ellos vinieron, él vino a los 2 años con su mamá Berta de Toulouse, Berta... digamos, lo le hizo terminar la escuela primaria, cosa que no era nada fácil en ese momento.
0: Claro.
1: Y ella planchaba todo el día porque era planchadora. Y bueno, y fue todo un esfuerzo de su madre. Entonces nosotros ponemos también, damos mucha importancia a esa relación entre Gardel y su madre. Lo que pasa es que nosotros lo que hacemos es un Gardel nada que ver con el bronce, digamos. Es un Gardel humano.
0: Y que está vivo.
1: y que está vivo y que la gente se recontra emociona cuando termina el espectáculo, porque vos sabés que se va a morir, pero igualmente es como que decían, no se muera, que no se muera, ¿no? Y nosotros armamos todo ese viaje, digamos, desde el guión, desde una apuesta totalmente minimalista. Vos decías que solamente con guitarra y bandoneón, pero son dos capos estos chicos.
0: No, no, bueno, pero de lo hecho, decía en el sentido de la intimidad que se logra.
1: Por eso digo, desde ese lugar de simpleza, ¿no?
0: Sí.
1: Bruno acaba de ganar un Gardel, Bruno Ludueña, con la escuela, con la orquesta de la EMPA, ¿no? Así que, digamos, con eso solo se crean unos climas impresionantes. Y lo dicen la prensa que vino a vernos, y lo dice también la gente en todos los comentarios de Alternativa Teatral. Tenemos todos recontra buenísimos, y la verdad estamos súper contentos y sabemos que es un espectáculo que es bien diferente a todo lo que se propone en relación a Gardel, porque trata eso, ¿no? Esa cosa de la intimidad, también trata su historia artística, ¿no? Pero siempre desde ese lugar humano. Por eso es tan diferente y por eso también es para todo público, porque no es nada más que para una parte del público. Vino gente joven y me decía, yo no sabía que Gardel era un rockstar, por ejemplo.
0: ¿Viste?
1: ¿No?
0: Ahí está.
1: Sí, tal cual.
0: Mira.
1: Tal cual, sí.
0: Es buenísimo.
1: Porque es así, porque fue un adelantado total con el cine, con todo.
0: Claro, el tipo... alguien me contó una vez, cuando yo trabajaba en FM Tango, que Gardel fue el primero en utilizar la cámara. Y digo, nah, si no hay que... Dicen que el tipo grababa con... Se tapaba con un mat, con una toalla o algo así, cada vez que grababa para lograr una digamos que la acústica que la voz tenga como cierto rebote o cierto eco. Digo, inventó la cámara el tipo.
1: No, impresionante. Inventó el videoclip, son los primeros videoclips.
0: Claro, o sea, digo, y cuando vos lo definiste como este chico como un rockstar, digo, y sí, el tipo estaba 50 pasos adelante, entendió lo que era el marketing sin aplicarlo.
1: Exactamente. Así que bueno, trabajamos sobre todo eso en una apuesta súper minimalista, donde estoy con un vestido negro y un yal, y ese yal tiene una función simbólica porque, digamos, es una obra polifónica donde hay, digamos, estoy yo, pero hay un montón de voces, ¿no? Uh-huh. La voz de la madre, la voz de Gardel, la voz de los amigos, las voces de los testimonios. O sea, es súper interesante porque se va armando todo un viajecito con un hilo conductor y las canciones están en relación con lo que estamos contando.
0: Además, vos contaste con el auspicio de la Embajada de Francia, ¿no?
1: Sí, el embajador de Francia ya vino dos veces porque es un fan de nuestra obra.
0: Sí,
1: un divino total. Y bueno, contamos con el auspicio de la Embajada de Francia, del Instituto Francés, de la Alianza Francesa, porque también hacemos canciones francesas de la época, porque cuando nos vamos a París, en el momento del viaje, digamos, a París, ahí ponemos algunas canciones que se escuchaban en la época. ¿Y qué pasaba, por ejemplo, entre Gardel y Maurice Chevalier?
0: Ah, mira.
1: A Gardel le pedían más bises que a Chevalier.
0: No.
1: Sí, imagínate, él además fue a la ópera, el presidente de la nación le pedía por favor que cantara El Carretero, que fue una de las canciones que él hizo cuando se presentó en el Cabaret de Florida en 1928. Y después cuando estuvo en la Ópera de París le pedían esa canción porque amaban esa canción, El Carretero.
0: Pues es que te escucho y me imagino la obra y digo, para el que conoce la historia de Gardel es emoción pura. Y para el que no también, porque está descubriendo a Gardel, como este chico que te dijo era un rockstar, ¿no?
1: Digo, sí, exactamente.
0: Creo que la obra, por lo que vos describís, tiene todo eso.
1: Exactamente, sí. Porque es para gente que no conoce y gente que vino a verla, que son los gardelianos. Un montón de gardelianos vinieron y estaban fascinados. Y incluso algunos jardineros decían, yo no sabía que había pasado esto. Porque contamos cositas muy interesantes porque hicimos toda una investigación. Con muchos libros, leímos un montón de libros, trabajamos un montón sobre el guión, lo reescribimos un montón. Y la verdad que hasta los propios gardelianos dicen, ay, yo no sabía que había pasado tal cosa. Así que está bueno. Forma parte de nuestra historia, forma parte de nuestra identidad, y el rol que nosotros tenemos como intérpretes es el de sostener esa historia y sostener esa identidad.
0: Y Patricia, vos tenés una ligazón con Francia, porque vos editaste un libro, un disco, ¿no? Con las francesas del tango, porque hay un montón de personajes, ¿no? De francesas que han inspirado varios tangos.
1: Sí.
0: Madame Yvonne, qué sé yo, es el primero que me viene.
1: Sí, eso lo hicimos ahora hace poquito, con Pedro Secchi, Bruno Ludueña, Andrés Cáceres y Emiliano Petrocelli. O sea, tenemos dos guitarristas y dos bandoneonistas, pero en distintos temas. Que lo que le dio una textura muy interesante, porque son cuatro músicos que tocan diferente, y es maravilloso lo que sucede. Estuvimos en el estudio de Ariel Gatto, lo terminamos ahora en mayo, y lo vamos a presentar ahora en septiembre, el 24 de septiembre, en una... lo que se llama una milonga inmersiva, porque vamos a trabajar con mapping, con dos bailarines, y yo voy a ser los personajes de las francesas.
0: ¡Ah, qué bien!
1: Uno de ellos, Madame Yvonne.
0: Que además tu apellido es francés.
1: Sí, yo soy de familia francesa y estudié en Francia.
0: Se escribe Bellieres, pero es Bellier, ¿no? Sería
1: sí,
0: la pronunciación.
1: Se pronuncia Bellier, sí.
0: Bueno... hermoso conversar con vos. Me gustaría que un día vengas acá en vivo y a pasar música, que siempre lo hacemos con artistas amigos. Así que
1: por
0: cuando
1: supuesto.
0: Quieras,
1: sí.
0: Ya queda la invitación. Y bueno, y te dejo el mensajito del estribo, el del final, para que, bueno, nos cuentes día, hora, dónde te podemos ver. Yo acá lo tengo apuntado, pero... me gusta que sea de autor e intérprete la cosa.
1: Perfecto. Bueno, nuestra primera y nuestra última función de este año en el Pairó, pues ya estamos en la segunda temporada, es en el Teatro Pairó, San Martín 766, el sábado 5 de septiembre a las 22 horas. Y las entradas se consiguen por alternativa teatral, hay descuento para jubilados y para estudiantes, son entradas súper, económicas, no es una cosa de locos. Y después la presentación de las francesas del tango es el 24 de septiembre, que es un jueves a las 20 horas, en un lugar precioso que se llama Al Escenario. También van a estar las entradas por la alternativa teatral. Así que esas son las dos que tenemos por ahora.
0: Bueno, fue Patricia Bellier, te agradezco un montón, Patricia, y bueno, nos vamos afrancesados, ¿qué te parece? Dale.
1: Bueno, bárbaro. Muchísimas gracias, un saludo para toda la audiencia.
0: No, a vos.
1: Muchísimas gracias.
0: Enorme rato nos regalaste, gracias.
1: Chao.
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2: Y claro que damos un giro. Un giro que hoy tiene que ver con la historia de los guitarristas de Fleetwood Mac. Que seguramente después, si buscas mi podcast ahí en Vinílica, lo vas a encontrar. Como la maldición de los guitarristas de Fleetwood Mac. Mirá cómo arrancamos. Seguramente muchos este tema lo tendrán por Santana. Pero no, señor. Este tema pertenece a Peter Green, que es quien está cantando. Y a la agrupación Fleetwood Mac. Fleetwood Mac tuvo una primera etapa muy blusera. Escucha. Vos me dirás, bueno, pero esto no es tan blusero. Pero este era el color de la banda en ese momento, liderada por Peter Green, excelente guitarrista. Pero vamos a la historia de sus guitarristas. Muchos la llaman la maldición de los guitarristas de Fleetwood Mac. Empecemos por Peter Green. ¿Podemos llamarlo a Peter Green el genio roto? Probablemente. Fue miembro fundacional, el primer líder que tuvo la banda. Pero cuando la banda ya empezaba a consolidarse dentro del movimiento de British Blues, 1970 más o menos, durante una gira en Alemania, el excesivo consumo de LSD lo llevó a un mal viaje. Esto que llamamos un mal viaje alteró su mente, alteró su conducta y dejó el grupo. Sí, pasó años en hospitales psiquiátricos, recibió incluso terapia electroconvulsiva. Llegó a ser arrestado por amenazar a su contador con una escopeta para que deje de enviarle regalías. Sí, así como escuchan. Y donó todo su dinero, todo lo que tenía, y cayó en la indigencia. Donó todo su dinero, y te repito, cayó en la indigencia porque se lo cedió a su gurú. Y hay otra historia. Cuando cae en la indigencia, una fan de Fleetwood Mac lo recoge de la calle y lo lleva a vivir con ella. Y así Peter Green empieza a engancharse de nuevo. Y te cuento una más, que sale un poquito de todo esto. Alguna vez le prestó su auto para que Papo duerma en su estadía londinense. Vamos a otro guitarrista. Cucha, cucha. Jeremy Spencer. Podemos decir que fue como el co-guitarrista, el co-líder de las seis cuerdas con Peter Green, especialista en esto, en el slide. Ese que estás escuchando en verdad es el Jeremy Spencer. Cuando se produce la tragedia de Jeremy Spencer, en 1971 la banda estaba de gira, se encontraban en Los Ángeles, y escuchá lo que pasó. El tipo dice, me voy a comprar unas revistas porque estoy aburrido. No volvió nunca más. Así como lo escuchas, no volvió nunca más. ¿Dónde terminó el bueno de Jeremy Spencer? Con los Children of God, los niños de Dios. El tipo se metió en la secta, abandonó la música y chao Fleetwood Mac. Y nos queda uno más. Danny Kirwan. Que no estaba en esta época. Acá te estoy adelantando lo que viene en un ratito. Danny Kirwan fue un guitarrista que tuvo un paso fugaz, pero sus actitudes violentas el grupo no las soportó. Y encima intentó curtirse a la mujer de Mike Fleetwood. Entonces, chao muñeco, fuiste. Bueno, y si hablamos de Bob Welch, gran guitarrista, que cuando salió de Fleetwood Mac, problemas con el alcohol sobre todo y también con algunas drogas, se suicidó. No quería ser un peso, una carga para su familia. Y ahora vamos a hablar de este señor, de Lizzie Buckingham. Ingresa a la banda en 1975. Fíjate el cambio sonoro que se da, ¿no? Ingresó con su mujer, con Stevie Nicks. La pareja estaba rota ya cuando ingresaron. Buckingham comenzó a tener problemas cardíacos, problemas también emocionales, depresión. Y ya la situación interna del grupo era insostenible. Las parejas de la banda estaban mal. Mike Fleetwood estaba enojado. Y pese a todo, crearon un álbum súper exitoso como Rumors. No siempre detrás de un éxito hay luz. También hay mucha sombra. Bueno, te conté la maldición de los guitarristas de Fleetwood Mac. Ahora sé cómo lo vamos a cerrar. Con su etapa más trágica en lo interno, o por lo menos quitemos el término trágico, más dramática, con muchas peleas, con muchas diferencias, pero luminosa en cuanto a la música, porque cobran un sonido más pop, más, si querés, comercial, como se decía en la época. Y lo más importante, recaudaron muchísimo. Dreams. Este es el Fleetwood Mac que quizás más conociste, más escuchaste. Y con él nos vamos.

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1: Señoras, señores, por si no lo sabían, esto es Tras la Noche. Hasta las 5. Coincido, Coral, está todo en calma. Se va apagando el día, pero algo se está encendiendo. Música, poesía, rock, jazz, blues, viajes de música, viajes de palabras, de encuentros, de emociones. Y aunque no lo creas, está pobladita en la madrugada. El Ángel ahora te va a despertar 4:30 más o menos. Prepárate. Charlie López Victorel sigue con las locuras esas de sonoras. Facu Espinosa sigue siendo felanarco. El interventor interviene, señoras, señores, y Lalo Mir. Mirá cómo se puso Coral cuando nombré a Lalo Mir, ¿eh? Que a las 5 te pasa por arriba con el tren. Vero Castañares y las palabras. Más o menos, porque aparece Oscar García Massa, te lleva a la historia y te obliga a pensar. Te invita, en realidad. Ah, los libros de Mariano del Mazo también cruzan el puente de la noche al día. Charlie Seibane abre su enciclopedia de pop y de rock. En los controles, como se dice habitualmente o se decía hace un tiempo, Lucas Rodríguez Perea. Y en las artísticas, Cristian Asiaga. Quien les habla hace de todo un poco, tipo colimba, corre, barre, limpia y de paso conduce. Quien les habla, Sergio Sirigliano, Osiri el Buscapiel, Osiri Jazz, Osiri Blues, Osiri Rock. Elegí el que más te guste. Hasta las 5, el viaje se llama Tras la Noche.

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0: acompañó toda la infancia, ¿no? Y sin saberlo, después se te mete en el ADN.
1: ¿Qué transmitieron? Un concierto, no transmitieron la opinión de ellos sobre el dólar.
2: Yo creo en el valor terapéutico de la música.
0: Se nos endureció el alma, ¿no? Si no, ¿cómo seguís?

0: buen clima para esta hora, ¿no? Ya lo escuchamos alguna vez aquí en Tras la Noche. Pero hoy, esta canción tiene un valor agregado. Porque su creadora, su intérprete, está aquí en Tras la Noche. Así que vamos a conversar con nosotros. Y este es otro de los viajecitos de Tras la Noche. El viajecito conversado. Que hasta ahora es ideal escuchar una conversación. Y si esa conversación tiene música, mucho mejor. Bienvenidas ahí. ¿Cómo estás?
1: Hola, ¿cómo va, gente? Muchas gracias por el espacio.
0: No, gracias a vos. Porque creo que hablábamos recién fuera de aire. Es increíble lo que son las percepciones, ¿no? Y las miradas y las escuchas, que es otra forma de mirar. Vos me hacías una descripción de lo que era tu composición y yo digo, bueno, pero para mí va por ahí, o sea, independientemente por ahí de lo que se escucha. Contame un poco de aislamiento. Es un tema... hay un perfume serrano, ¿puede ser?
1: Totalmente, sí, sí. Bueno, Aislamiento es la primera canción que compuse en mi vida.
0: ¿Es tu primera canción?
1: Mi primera canción. A los 14 años.
0: ¡Wow!
1: Dije, bueno, vamos a arrancar. La música siempre estuvo en mi vida, pero quería arrancar a crearla, ¿no? Yo misma me compré un ukelele, así que fue creada con un ukelele, súper sencilla. Y bueno, y la canción, la composición me bajó en muy poco tiempo. Me acuerdo que busqué en internet cómo componer una canción y me decía, inspírate en olores, en colores. Y me fui por ese lado y empecé a flashear sobre una persona, un hombre mayor y el encierro. Y se me bajó, mientras se me bajaba la letra, todo lo visual que está en el videoclip que salió ahora hace unos días, exactamente igual. Lo actué yo, pero en realidad siempre lo vi como con un señor. Y fue muy rápido, y en un segundo ya tenía un tema que encima de todas mis canciones, ya ahora todas las que hice, es como la que tiene la más estructura así, canción, estribillo, estrofa, estribillo, estrofa. Y bueno, y la rapidez con la que bajó, que sentía como que no era ni mía. Y lo loco de todo esto es que, bueno, le pongo Aislamiento, trata sobre el encierro, y llega mi vieja del trabajo a la noche, y me dice, no, Asa, ¿no sabes que en China está pasando esto? Y digo, ¿qué? Y bueno, y era la primera vez que mi vieja me comentaba algo de que se estaba empezando a escuchar sobre la pandemia, pero no había ni llegado. Y digo, mamá, mira lo que acabo de componer, le digo. Dice, nada. Entonces, claro, toda la gente que escuchó este tema después en los años fue teniendo muchas interpretaciones y obviamente lo llevaron hacia la pandemia. Pero claro, yo sabía aclarar que la verdad que lo compuse unas horas antes de enterarme. Pero bueno, obviamente que, ¿no? Por algo cayó en esos momentos, tiene mucho que ver.
0: Claro, hay palabras que identifican momentos. Y aislamiento es una palabra que nos lleva mucho a ese tiempo, ¿no? Ese tiempo en que estamos aislados. Y yo te iba a preguntar eso porque yo hice números. Vos sos muy joven, tenés 21, ¿no es cierto?
1: 20.
0: Mirá, bueno, tenés 20. Compusiste a los 14. Digo, es pandemia esto. Pero bueno, ya me lo...
1: Claro, 2020 literalmente... Unas horas de empezar a enterarme sobre lo que pasaba. Sí, sí, sí.
0: Porque la letra tiene muchas lecturas, como toda letra. Después te quiero preguntar sobre eso. Que tiene que ver con los métodos de composición. Siempre que tengo un cantautor enfrente, una cantautora enfrente, me gusta preguntarle porque muchos tienen mil métodos, otros tienen un solo método.
1: Otros no saben ni cuál es su método.
0: Y otros tienen un método y dicen, pero esta canción salió de una, letra y música, ¿no? Y cuando yo escuché Aislamiento, digo, si la respuesta es, no, la escribí de un saque, y sí, puede ser. Si me dice, escribí la letra y después me aboqué a la música, ¿cómo vino Aislamiento? Porque yo digo que las canciones están... Y vienen cuando uno las llama, ¿no?
1: Bueno, justo al ser la primera, es como que en ese momento, digo, ahora ya de las otras canciones ya quizás te puedo decir más, ¿no?
0: Sí.
1: Los métodos de... Sí, sé que agarré el ukelele, que empecé a jugar con acordes, que bueno, son los acordes más... más básicos, ¿no? Con estos acordes puedes irte a un montón de canciones.
0: Sí.
1: La verdad que los acordes... creo que eran los que estaba sacando en el ukelele literal.
0: Okay.
1: Y sí, siempre, creo que siempre va primero la guitarra. O sea, es primero la base, donde sí. cantar. Como que creo que nunca me he puesto... Bueno, en el disco hay una canción que sí, que empecé primero la composición, hice como una poesía y después okay. la música. Pero en realidad siempre va primero la música, para después tener ya, ¿no? Un sonido, un por dónde ir, una base para dónde ir. Y bueno, y me acuerdo esto de que esta fue la única vez al final que lo hice, de buscar en internet, che, ¿cómo hago una canción? ¿Viste? Y esto, inspirate, como que traté de buscar la estructura, pero también es muy loco porque después en realidad todas mis otras canciones tratan sobre mí. O sea, realmente, quiera o no, muchas veces es como, ay no, estoy contando todo mi problema, a ver, quiero hablar de otra cosa, y no, me termina surgiendo de hablar sobre lo que me está pasando, de formas igual siempre muy sutiles, nunca tan... tan exacto, cuento como que va más obviamente a interpretaciones de cada uno, pero esta canción realmente sí, o sea, como que esta canción te puede decir eso, me bajó posta, o sea, me bajó la letra, yo no entiendo con la rapidez con que la escribí, con cómo tenía todo lo visual en la mente, o sea, no hubo tanta no, te digo, en todos mis otros temas me he sentado distintos días, o digo, bueno, a ver, hoy me pasó esto. Esto fue como, realmente, y me pasa que después en mi carrera no fue mi canción favorita para nada, porque encima es mi canción más triste también, por así decirlo, ¿no? Como que, y la gente me decía, no, es un temón, y yo era como, claro, no lo sentía ni propio, eso me pasaba, no lo sentía ni propio, era como, este tema me bajó, y estaba sola en mi cuarto, con 14 años, haciéndolo súper individual, pero igual era como, eso, un...
0: ¿Y cómo es que...? Volvés a la canción, ¿no? Como porque me traes esto, como una canción que no estaba entre las predilectas tuyas, de las que habías compuesto hasta hoy, y sin embargo te fuiste ahí atrás, la trajiste y es un nuevo corte.
1: Sí, es que por supuesto, ¿cómo no la iba a traer siendo la primera canción y con esta historia tan loca que siempre la cuento porque claro. es espectacular? Y también porque a todo el mundo yo empecé a ver eso, cómo les pegaba... duro, y dije, ah, claro, y encima, bueno, obviamente siempre gustar me gustó, quizás eso, quizás me costaba más por ser tan, ¿no?, una piedra ahí, que claro, cada persona que la escuchaba quedaba en un mambo que digo, ay, me te cagué la vida, ¿viste? Pero claro, empecé a entender que está bueno contar la oscuridad también,
0: claro, sí,
1: y que eso es hermoso, que tenga tal, esta canción es muy libre de interpretación. Es más, en su momento había muerto una mujer en mi pueblo, Cecilia, se hizo mucho movimiento porque estuvo desaparecida mucho tiempo, y también hubo mucha gente que empezó a... pensaban que yo se la había escrito a ella. Entonces también hubo un movimiento que esta canción la tenía en base a Cecilia, como que fue... Siento que esta canción toca a cada persona en su oscuridad, en su mambo, en su dolor, de cada uno individual, y algo pasa ahí. A mí también me mueve muchísimo y me mueve desde afuera, ¿entendés? O sea, a mí también me mueve escucharla. Y no la llevo a mí, me mueve como la canción misma, es muy individual, la saco de mí esta canción. No trata sobre mis mambos, está bajada y cuando yo la escucho a mí también me causa cosas externas, como si yo no la hubiera compuesto. Y bueno, nada, es hermoso también cómo la puede ir llevando a este hombre, al encierro. Obviamente que tiene que ver conmigo porque yo soy una persona muy ansiosa, muy del encierro de la mente, el juez interior que está ahí. Y bueno, en el videoclip se quiso dar a entender también que en realidad todo este encierro es mental. O sea, no hay nadie encerrado literal, por lo menos en esta canción. Es el encierro que tenemos todos en nuestra mente, que bueno, al final no somos libres, más allá del sistema y de todo. Hasta que no nos perdonemos y hasta que no nos aceptemos, hay una libertad ahí que sigue en aislamiento, siento. Como que va hacia un aislamiento mental. Por eso siento que toca a cada uno, en cada individuo, de formas distintas.
0: Yo te escuchaba atentamente y asociaba esto con el constructivismo y la teoría del observador. Yo adhiero a esto de que cada uno desde el observador que es, crea. Y el lenguaje crea realidades. Porque en definitiva, algunos con el lenguaje manipulan, otros abrazan, pero en fin, pero en definitiva es también lo que uno escucha de ese, de eso que está diciendo el otro. Quizá hay coincidencias en la interpretación, yo escucho aislamiento y el título ya me lleva a una situación, digamos, como la que describís, pero quizá a lo mejor, no sé, lo escucha alguien que no vivió ningún tipo de aislamiento y habla de este aislamiento que decís vos, ¿no? El aislamiento más mental. Uh-huh. Y yo no... tomé esto que vos decís de que es una canción oscura, y a veces esos mensajes que uno cree que son oscuros, al otro lo iluminan, pues lo llevan, ¿no?, a compartir a lo mejor ese aislamiento. Uh-huh. Y yo, algo que percibo es también una mirada muy espiritual en vos, muy, ¿no? Total,
1: totalmente. Creo que bueno, que mi forma de escribir, mi necesidad de escribir viene de largar todo lo que hay adentro y obviamente que es espiritual, o sea, ¿no? Somos seres espirituales y nos vamos olvidando. Y bueno, y justamente, ¿no? Aislamiento, como vos decís, es oscuro, pero puede llevar, ¿no? Me gustó mucho esto y lo compartí en un momento, como que esta canción lleve a un despertar, a un, escucharla, derrumbarse, no sé, un montón de hombres que sé que cuesta mucho más abrirse, derrumbarse, el sentir llorar, que vinieron y me dicen, ay, me destruyó, que estuve llorando en el cuarto, escuchando la canción todo el día, ¿entendés? Como... bueno, buenísimo. O sea, yo soy muy escorpiana, me encanta la oscuridad y me encanta la muerte, me encanta caer bien abajo, bien duro, sentir que me muero, porque sé que es la mejor forma para
0: yo
1: salir.
0: Yo tengo la luna en Escorpio.
1: Yo también. Qué dura esa luna, qué dura esa luna. Bueno,
0: porque
1: pero...
0: cuando hay oscuridad vos ves ceguera directamente.
1: Bueno, pero ahí está, porque a mí me lleva, siento que esa oscuridad es literalmente la puertita... sí. Hacia salir de nuevo. Como sí, que sí. Muy, muy extremista también, ¿no? Me pasa eso, como, tengo que caer para volver a salir. Pero siento que esto que trae, es verdad, su luz, la canción, a esto, a un despertar. Y bueno, todas mis canciones son espirituales porque eso, trato de... Primero necesito expresarme y por eso compongo. Y después es como que siento la necesidad de mirar a este mundo que cada vez... se encierra más, obviamente, con la tecnología y con, bueno, muchas cuestiones, como, pero cada vez nos hacemos más individualistas y es como, no, che, a ver, sí, está bien, obviamente, a tus cosas, escucharte, estar con vos mismo, pero hay algo, es un todo esto y es una conexión entre todos, como volver ahí y se genera eso cuando toco en vivo y la gente está escuchando y entre todos siento que nos conectamos y se genera una cosa muy espiritual. De eso, como de despertar.
0: Hablando de despertar, y vos naciste aquí en Capital y te criaste y creciste en Córdoba.
1: Sí, nací cerca de Tigre, en realidad, sí. O sea, en zona norte. Mi familia, mis abuelos, todos ellos están por ahí, por esas zonas. Y a los 4 años me fui a Capilla del Monte, mis padres se fueron a jipearla, que en su momento me molestó mucho porque era como, papá, ¿cómo me vas a poner azaí? ¿Me vas a llevar a la montaña? Yo me quiero llamar Camila y vivir en un departamento y ir al McDonald's todos los días, ¿entendés? Como que me acuerdo de mucho esa bronca en el momento de que me rompieran.
0: ¿Tu nombre es azaí?
1: Sí. Okay. Mi nombre es Azaí, que viene el fruto de Brasil.
0: No, porque dijiste llamarme Camila, pusiste como ejemplo.
1: Claro, claro. Que okay. Me quería como ir a lo normal.
0: Es un nombre hermoso, Azaí.
1: Bueno, ahora agradezco, sí, que me hayan llevado a la montaña, que me hayan puesto Azaí. Esta cosa, ¿no? De lo distinto, de ir a hacia otra realidad, ¿no? Como ya el nombre mismo ya... Es algo diferente, como, te llamas Azaí, bueno, qué loco, venís de Capilla del Monte, cómo puede ser, ¿viste? Uh-huh. Traer otra realidad, que eso te decía que cuando era chica fue como, no, papá, ¿me entendés? Eso, quiero ir hacia lo normal, lo que es vivir en la ciudad, qué sé yo, Y ahora, siendo más grande, lo que más agradezco en este mundo es que me hayan llevado al monte, a una realidad totalmente diferente, donde pude desarrollar todo esto que vengo a traer hoy. Está desarrollado porque viví en un espacio que daba el espacio totalmente a la expresión. Además de que me crié en escuela Waldorf, después me crié en escuela Cosetini, que es otro tipo de educación. Después igual hice la secundaria en la pública, que ¡pah! Un cachetazo así. Pero bueno, una combineta de cosas. Y vivir en Capilla del Monte, más allá, encima de que es un pueblo muy espiritual, muy magnético, muy loco.
0: Muy loco.
1: Que sigo sin entenderlo todavía, hasta los que vivimos ahí. Obviamente todos hemos visto, sentido muchas cosas. Y también, inevitablemente, toda la gente que vive ahí es gente muy loca, muy despierta, muy artista. Sí. ¿Por qué? Porque claro, después yo llegué acá, ahora con otra mentalidad, siendo grande, a esta ciudad. Y es como, claro, o sea, si acá si vos no te esforzás por desarrollar algo tuyo, no lo desarrollás. ¿Por qué? Porque no hay tiempo. O sea, yo me estoy bañando acá y digo, no, me tengo que bañar ahora rápido, porque después me tengo que levantar y ir corriendo para hacer esto, para hacer dormir, para descansar, para esto, para esto. Y está espectacular también, porque después, como te contaba antes, allá después no hay nada para hacer también. Es la bronca de todos los pueblerinos de, che, sábado a la noche, 8 de la noche, todo cerrado. Nada para hacer, no tenés para tomarte una birra, ¿entendés? Mm. Es otro extremo, pero también te da ese espacio a, bueno, no hay nada para hacer, ¿qué hacemos? Nos juntamos en la casa con todos los pibes a tocar la guitarra, a hacer un fogón y a componer, y a estar toda la noche hasta el amanecer tocando la guitarra, nada más que eso. O me voy al río a mirar el agua con las patas, o sea, como, pero es una presencia, una presencia que te lleva a lo real, a lo genuino, que todos lo tenemos. Y que entiendo que la gente viviendo en esta ciudad cueste muchísimo más desarrollarlo, porque esta ciudad te obliga a ser un trabajador de este sistema, que todos lo somos, pero muy, o sea, al punto de perderse a uno
0: mucho
1: mismo.
0: Mucho más expuesto quizá, ¿no?
1: Totalmente, y también que te hace sentir solo. Yo llegué acá y me empecé a sentir sola también.
0: Yo siempre sostengo que nunca estás afuera del sistema, pero puedes estar más preservado, más cuidado en determinados ámbitos, ¿no? Y un poco compartiendo lo que vos...
1: Sí, sí, yo siento que realmente Capilla, si hay un lugar que se sale del sistema, es Capilla del Monte. Sí. Es una locura. Bueno, yo invito a toda la gente que esté escuchando esto, a todo el mundo siempre les digo que conozcan Capilla.
0: Porque siempre se vendió más por el lado de los ovnis, que en el Uritorco habitaban seres de otro mundo. No sé, pero el Uritorco es muy especial. Yo te conté una experiencia que tuve donde hacía calor, yo subí, sentía frío.
1: Sí, sí, sí.
0: Y no es, digamos, no soy la primera persona que le pasan cosas no habituales. Bueno, por ahí sí tiene que ver con extraterrestres, ¿verdad? No me importa, no sé qué es lo que pasa, pero tiene un algo particular.
1: Sí, sí, sí,
0: muy
1: bueno.
0: Particular.
1: O sea, todos los que vivimos ahí hemos visto cosas, o sea, no puedes no ver. Es verdad que se agarró los aliens también por un turismo y todo, pero hay. Bueno, se pone esta la ciudad de Erx, qué sé yo, vos podés creer en lo que quieras, pero después el cerro es de cuarzo. El cuarzo es una piedra, al igual que la luna y todo tiene su energía. Entonces ya, si querés irte a lo científico, el cerro es una piedra gigante magnética, o sea, realmente. Y después mirás el cielo, ves la Vía Láctea y estás un segundo mirando el cielo y ya ves unas luces que se mueven para todos lados.
0: Parece que lo tuvieras encima.
1: Es una locura. Y bueno, yo me crié literalmente en el cerro. O sea, mi casa es...
0: ¿Vos te criaste en el cerro?
1: Sí. En mi casa le hicimos todos con mis manos también, de barro, caca de caballo.
0: ¿Lo hicieron con el sistema de Minga o no?
1: Sí, se hacía mucho eso también. Sí, total, sí.
0: Quizás... Para los que no lo saben, Minga es una propiedad que se construye de manera colaborativa.
1: Sí, sí.
0: Sin interés de ningún colaborador más que ayudar y colaborar, ¿no?
1: Sí, sí, juntarse a comer y hacer la casa.
0: Pero además, contá, ¿con qué elementos están construidas?
1: Las casas se hacen de adobe, que la mezcla es, bueno, barro, a veces se usa mucho arcilla, literalmente caca de caballo ya seca, obviamente, se usa como el pasto que ellos comen. Después, bueno, algunos le meten quizás un poco de cemento, que no es cemento.
0: Arena
1: también. Y
0: cal.
1: Sí. Más que nada arena, cal. Y después, bueno...
0: Lo cual eso hace un aislamiento a la hora de los calores o los fríos,
1: sí,
0: ¿no?
1: Sí, bueno, el adobe es espectacular porque hace calor y la casa está fresca. Hace frío y la casa está caliente. O sea, y las paredes son muy gordas también, se les hace una pirca de, sí, de piedras abajo y ahí se empieza a construir.
0: ¿En cuánto construyeron la casa? ¿En cuánto tiempo?
1: Bueno, como todo, ¿no? Que te hablaba de los extremismos, Capilla es muy extremista en la lentitud y todo es un proceso eterno. Y todos están construyendo sus casas toda la vida. O sea, creo que ninguna casa está terminada, por lo menos en el Faldeo, que es el barrio.
0: Pero sí habitable.
1: Total.
0: Ahí va.
1: Bueno, imagínate que yo cuando me mudé a la casa que hicimos, no tenía ventanas, no tenía luz, no tenía agua, no tenía baño, no tenía... O sea, yo tuve mucho tiempo viviendo sin luz, con baño seco, que es baño que tiene se va todo a la tierra y esa tierra se reutiliza después cuando ya se hace apta, o sea, cuando ya se hace tierra todo eso, sí, se usa para las plantas y se tira a serrín en vez de la cadena, ¿no? Bueno, habitables, pero sí, he vivido de formas muy, muy naturales, muy...
0: Bueno, rústicas,
1: muy rústicas, que todos podemos vivirlas, porque de ahí venimos.
0: Eso
1: te iba
0: a decir,
1: sí.
0: Estás acá, estás viva, componés.
1: Por favor, sí.
0: Te alimentabas.
1: Sí, digamos. Totalmente. Total, ¿no? Es una crianza hermosa, o sea, eso, andar en patas todo el día. Yo me acuerdo de levantar las paredes de mi casa y qué placer, o sea, qué placer. Bueno, después todas las paredes a full botellas de vino.
0: Claro.
1: Botella. Es hermoso vivir en una casa que...
0: Por mi barrio hay algunas, yo vivo en Castelar, ¿no? Uh-huh. Es, digamos, mucho más urbano y demás, pero yendo más al norte del norte de Castelar, casi llegando a la autopista, hay dos casas que fueron construidas con este sistema.
1: De adobe, mirá.
0: Sí, sí, sí. Y con el mismo sistema, gente que colaboró.
1: Es que se disfruta mucho, yo creo que posta la gente...
0: Sí, porque es el dar por el dar.
1: Sí.
0: O sea, dar es dar. Ahí sí que dar es dar.
1: Uh-huh.
0: Y es recibir. Total. Ahí ni, ¿no? Es decir, recibo.
1: Totalmente.
0: ¿No? Sin...
1: Total, bueno, y con eso me pasa con la música, que siento que es un dar que necesito dar y que el recibir es que literalmente simplemente que la gente lo escuche y les cause algo, ya está. O sea, para mí eso es... O sea, es un regalo...
0: Yo leí por ahí de tus influencias, ¿no? Reconocidas de música. Corregime si fallo con algún nombre. Erika Badu, uh-huh. Natalia Lafourcade, uh-huh. Amy Winehouse.
1: Sí.
0: Ahora, yo te pregunto por otra influencia. Si estas están ok, las corremos, que tiene que ver en la música, que es todo esto que contaste. O sea... tus viejos,
1: sí.
0: Los lugares, ¿qué influencia tiene en esto, tanto en tu sonoridad como en tu lírica?
1: Bueno, yo siento que la base clave es que mi viejo es músico, percusionista,
0: mirá,
1: un capo de la vida, un capo mi viejo, medio timidón, pero podría estar pegadísimo si quisiera.
0: ¿Viene de la música?
1: Ahora él es luthier. Entonces
0: bueno, sí,
1: vive de la música, sí.
0: Claro.
1: O sea, él está. Bueno, él, mi viejo es un duende del Cerro Uritorco. Literalmente, mi papá hace años trabaja en el cerro, vende sus instrumentos que él hace y son instrumentos de armonización. Y entonces también hace ceremonias de armonización, todo con instrumentos. El pin, el trueno.
0: El digirú también.
1: Digirú. Bueno, todos nombres. Ahora que está luz se usa mucho. Que se usa la garrafa,
0: sí, sí,
1: ese fue el nombre.
0: Sí, a mí también.
1: Bueno,
0: pero
1: todos instrumentos que tienen...
0: El udú.
1: El udú.
0: ¿Es el udú? Como dice Lucas.
1: Puede ser que se le diga udú también. Que, bueno, para la meditación se usa mucho. Bueno, todos los instrumentos que tengan mucho que ver con la espiritualidad, con literalmente armonizar los chakras.
0: Sí.
1: Y bueno, mi viejo entonces es músico y mi viejo siempre tocó en un montón de bandas. Yo siempre de pequeña fui curtiendo irme de pequeñas giras con mi papá. Y mi viejo siempre me trajo a Buena Vista Social Club, a Dejavan, o sea, a lo negro, básicamente.
0: El sonido, sí.
1: Yo no me crié escuchando para nada rock nacional. O sea, la verdad que de Argentina era el folclore. ¿Por qué? Por otro lado está mi mamá, que es maestra de folclore, bailarina de toda la vida. Entonces mi vieja me trajo el folclore, o sea, el nacional, yo escuchaba folclore nada más. Y mi viejo me trajo todo lo negro.
0: Qué buena mixtura, ¿no?
1: La verdad que sí. Lo empecé
0: interesante.
1: Sí, lo empecé a notar ahora. Y yo decía, claro, no, y lo folclórico...
0: A ver, hubiese estado bueno también, a lo mejor, el uh-huh. rock argentino y demás, pero digo, esa mixtura, porque no está ausente, digamos, lo que es de tu tierra, tu país,
1: total.
0: Más un montón de músicas que son las raíces de lo que fueron las otras músicas, ¿no?
1: Porque total.
0: Alguien dijo una vez que la raíz es África y el árbol las músicas del mundo.
1: Ay, hermoso, me gusta. Sí, sí, bueno, es que los negros, yo, yo quiero ser negra, ¿entendés? Toda la vida, tipo, hay un ritmo ahí adentro que viene desde los años de la no expresión, que siento que ahora es como que ellos son pura expresión, hablan y es como, ah, estás cantando un tema, ¿entendés? Tipo, y me pasa eso, tengo un amor, yo también hice danza casi toda mi vida, entonces... por el movimiento, por la gozadera, por la percusión, el disfrute, que siento que viene de ahí, de esta más afro, como vos decís. Y después, bueno, este género canción, el folclore, lo que tiene es la palabra, ¿no?
0: Claro.
1: Una forma hermosa de expresión, más narrado, más por lo general siempre sobre la vida, sobre el desarrollo, también quizás la política, pero siempre de formas... más individuales, uh-huh. desde el cantautor, y sí, es una muy buena mezcla la que se armó ahí. Entonces, claro, me empezó a pasar que si yo hubiera dicho, bueno, a ver, ¿qué música quiero hacer? Quisiera hacer más música para que la gente baile y mueva el cuerpo, ¿entendés? Irme al son cubano, ¿viste? Pero empecé a componer y empecé, o sea, yo empecé a componer con el ukelele, después al tiempo invertí, hice muchas con el ukelele, después invertí en una guitarra. Y yo agarré la guitarra y el ukelele sola, sin buscar nunca un acorde. O sea, es más, empecé a inventar acordes, que me juntaba con mis amigos que sí tocan. Me decían, eso no existe.
0: ¿Como Spinetta?
1: Ah, bueno, de una. No sabía que inventaba esos acordes, la verdad. Sé que experimentaba un montón, pero...
0: Mira, una vez me contó... no me acuerdo si... A veces los confundo. Si Jacobe... Sí, creo que fue Jacobe. Sí, creo que fue él. Que, y se lo escuché también a Lito de Pumer, uh-huh. que cuando tocaban decían, ¿ese qué acorde es, flaco? Y él decía,
1: yeah.
0: Me suena, no sé, él le daba un nombre, fa, bla, bla, porque sonaba eso. Uh-huh. Y entonces decían que era muy complejo tocar con él porque tenía la complejidad de un erudito. Sin pentagrama, porque te venía y te tocaba el tema.
1: Claro,
0: y
1: claro.
0: Y ahora acoplate.
1: Sí.
0: ¿No?
1: Y tiene algo tan original, ¿no? Spinetta, sí, totalmente, que parece...
0: Como yo soy fanático de Spinetta.
1: Yo también. Bueno, por eso, el rock nacional me lo trajeron mis amigos.
0: Tus amigos.
1: Claro, mis amigos me dijeron, ¿cómo?
0: Pero mira,
1: ¿no?
0: Qué linda fuente, vos tenés. Pero hay una... Por eso yo pregunté por la influencia de tus viejos. Uh-huh. Tengo una influencia... fuerte tu viejo, porque hay dos corrientes fuertes, la
1: sí.
0: música negra y el folclore, nada más ni nada menos.
1: Sí.
0: Y después aparecen con tus amigos con quizá lo que la pata que te faltaba para
1: sí, mis amigos eran como, ah, bueno, puedes saber nada, no, pa. Sí, me pusieron.
0: ¿Y qué te trajeron tus amigos? ¿Spinetta?
1: A Charlie, Spinetta, Fito,
0: Cerati.
1: Cerati, después, bueno, ahora empecé más.
0: ¿Y de eso nacional, qué es lo que más te pega? Bueno, sabemos es que Spinetta.
1: Ay, te iba a decir, es que sí, Spinetta me encanta porque trae algo desarmado, que es lo que.
0: Ah,
1: eso,
0: va.
1: Eso. Mm. Me pasa mucho que, bueno. Por eso la música blanca me cuesta, o sea, en sentido de tum tum ta tum tum tum ta tum tum tum, como el rock bien básico, muy estructurado,
0: no te va.
1: Me cuesta. Por ejemplo, el otro día fui a una noche ricotera sin ser muy consciente de dónde me estaba metiendo. Uh-huh. Y me encanta obviamente el desmadre y pero no conecto tanto, ¿viste? Hay una cosa, en un momento ya la batería me empieza a taladrar la cabeza, claro. Entonces, no, siento que de acá, bueno, después es que me voy a los folclóricos, sí, ya
0: no
1: me
0: importa,
1: empiezo a ir.
0: Pero claro.
1: Bueno, obviamente la Mercedes Sosa, la negra, claro. Obviamente. Después mucho rally, wow. Me encanta.
0: Pero rally tiene para mí un componente, tiene algo de como que ha rockerizado, uh-huh. el folclore sin meterse... En estructuras rockeras.
1: Sí,
0: ¿no?
1: Sí, lo ha desarmado también. Por eso te digo,
0: me gusta, es un gran desarmador también.
1: Me gusta mucho, yo por eso no tengo, yo quiero hacer, ojalá pueda todos los géneros que haya. O sea, así de corta, tipo, no tengo barreras en los géneros. ¿Por qué? Porque creo, compongo desde el no saber. Me gusta también, empecé a entender que esta inocencia que traigo de no haberme criado, ¿no?, en la ciudad de la furia, donde ya hay bases de todo, donde vos te criás, bueno, con este tipo de gente, bueno, curtís este tipo de música, sabés las bases de, conocés, nada, mucha información, ¿no? Que eso, la información te va armando como persona también, y siento que yo traigo esto, esta cosa inocente de haberme criado en el medio de la nada, con las influencias que me llegaron porque me llegaron por mis padres o por amigos, y con eso armando mi propio género, digamos. Que en su momento, cuando me preguntaban qué género haces, yo decía, qué sé yo, ¿viste? Ahora empecé a traer esto, bueno, un poco el folk, que el género canción, porque la típica de agarrar la guitarra, voz, fogoncito, listo, bueno. Y empecé ahora con la discográfica y todo a entender, bueno, qué género puede ser. Pero la verdad que me encanta la idea de no definirme de ninguna forma. También cuando hablamos de influencias, no me siento influenciada, o sea, sí, influenciada en esto, ¿no? Me crié con estas músicas sonando. Pero después, cuando me dicen, o sea, yo no faneo a nadie, no soy fan de nadie, ni de mí misma, ¿eh? O sea, me encanta la música y me encantaría conocer a un montón de músicos, agarrarle la mano, sos un capo, gracias por tu música. Pero para mí todos somos iguales, todos somos personas, cada uno desarrolla su música. Y me gusta eso, como estar, viste, bien rota de estructuras y armar desde mi saber, desde mis acordes inventados, desde mi género que no sé cuál es, y desde las influencias que fui curtiendo, pero nunca me quise igualar a... Sí, mi viejo una vez, yo escuchaba mucho, en realidad la primera música que escuché fue pop, Rihanna, Shakira, bueno, y mi viejo en un momento yo cantaba muy parecido a Shakira, y quería irme por ahí. Me decía, no, y me dijo, no, hacé tu voz, no copies la voz de Shakira, hacé tu voz. Me acuerdo que eso me quedó como eso, yo, mi música.
0: ¿Cómo la escuchás hoy a Shakira?
1: No la escucho.
0: ¿No la escuchás?
1: No. Me preguntan qué música escucho actual.
0: O Rihanna mismo, ¿no? Porque yo siempre digo, cuando el artista alcanza un lugar, no importa el género, no importa la maquinaria o no maquinaria, pero digo, ahí hay algo diferente, si no, no llegarían al lugar que llegan. Y yo creo que las dos que mencionaste para mí tienen una particularidad.
1: Sí,
0: si no, no estarían donde están.
1: Totalmente.
0: Obviamente, Shakira me gusta más sus primeros discos, que
1: total,
0: por ahí lo de hoy ya está muy manoseado.
1: Y bueno, está muy manoseado, siento, por todo este mundo que yo no tengo tan curtido, que es un poco la realidad de lo que sucede en el mundo, como que uno cuando vive en estos lugares tan influenciados, terminás eso, totalmente influenciado.
0: Sí, de artistas que han llegado, digamos, a esto que llamamos el negocio de la música, no sé cómo llamarlo.
1: Sí, sí.
0: Jack Johnson. Y sin embargo, el tipo sigue viviendo en Hawái, en el medio de la nada.
1: Bueno.
0: Hace surf.
1: Ay, qué hermoso. Bueno.
0: Conecta con el mar de una manera diferente. El tipo... Y graba su disco en una multinacional y su vida no está contaminada, digamos, para él. ¿No? Pues eso también depende también de la posición de cómo te paras ante el mundo. Yo te veo a vos, bueno... Vos estás en Capilla, seguís siendo Capilla del Monte, no importa dónde estés. Te llevaste todo ese aire, todo ese frescor, ¿no? La influencia de tus viejos. Y también pensaba, cuando te escuchaba, digo, las distintas maneras que tenemos de aprender. Porque nos quedamos con el academicismo. El academicismo es, me parece a mí, el trámite para aquel que quiere ejercer determinadas cuestiones, arquitectura, medicina. El resto es muy libre el aprendizaje.
1: Sí, justo en el arte es como que,
0: ¿no?
1: Tipo, yo igual recontra quiero tener más bases, obviamente, seguro, y poder expresarme mejor. Como decís, que los ensayos con el flaco quizás eran difíciles. Imagínate conmigo también, ¿viste? Mis amigos también. A ver, mirá, toma este acorde. Ah, eso es un Fa Max 7, pero estás haciendo... ¿Qué estás haciendo, viste? Y...
0: Claro, pero ves, no reparan en cómo suena.
1: Suena espectacular.
0: Entonces,
1: claro.
0: Ponele el nombre de queso, charanguista.
1: Total. Sí, por eso me gusta poder seguir por ese lado. Obviamente esto, ¿no? Tener un vocabulario para poder expresarme mejor ante situaciones que deban tener su profesionalismo, pero sí, crear desde ese no saber hace que traigas algo nuevo, porque también es muy difícil traer algo nuevo, ¿no?, en estos momentos.
0: Ya lo creo.
1: Y sí, hablando así de gente de ahora, bueno, obviamente Milo J me encanta, ¿no?, que esté trayendo las raíces, como que me gusta esta cosa que se está generando.
0: Con ese estilo parco que tiene, ¿no? Pero parco para cantar incluso, ¿no?
1: Sí, y muy genuino también.
0: ¿No lo notás eso? Que es parco para cantar incluso.
1: Sí, ¿no? sí, parece que tiene una voz de mucho más grande. Pero también el flaco.
0: No escuché a alguien así en mi vida. No sé si te pasa lo mismo.
1: Sí, es verdad que siempre lo lleve más a sus letras, no tanto a... Pues yo a Milo sí lo escucho desde hace bastante, como joven,
0: ¿no? Es que no sé si esas letras en otra voz sonarían igual.
1: Bueno, claro, de una.
0: ¿No?
1: Sí, tiene una voz muy particular el chabón. Sí.
0: ¿Qué es lo que me pasa también con tus canciones? Digo, no creo que sea una canción fácil, aislamiento o...
1: Yo en ti, tú en mí.
0: Que después quiero hacerte una pregunta. porque tienen una tonada, tenés unas ceces muy muy musicales, tenés una... Claro, pero digamos, las consonantes no son fáciles de hacer las musicales, ¿no? Siempre son las vocales.
1: Sí.
0: Yo en ti, tú en mí.
1: Sí.
0: ¿Tiene algo que está relacionado con ese viejo axioma de algunos de nuestros pueblos? De raíz, que tiene que ver con el tú eres, yo soy tú eres yo, es un poco eso. Escuchando la letra sentí eso.
1: Bien.
0: Pero me gustaría que cuentes, porque además vamos a cerrar con este tema.
1: Está muy bueno hacia dónde lo llevaste, porque bueno, mucha gente lo lleva a una canción romántica. Y me gusta también que se pueda llevar por ese lado, pero la canción se la compuse literalmente a la Pachamama, a la tierra, al planeta. Sí, o sea, yo en ti, tú en mí. Esto que te decía cuando empezamos a hablar de que más allá de todas las capas que vamos poniendo como en sociedad y todo, hay un núcleo, hay una igualdad, hay un todo que somos todos. Y bueno, y yo siento que le hablo a, más que nada, igual al planeta, y a mi admiración, mi amor hacia él. Y bueno, y como eso, ¿no? Yo en ti, tú en mí. Como esta unión de que sin nosotros tampoco, nada, ¿qué sería el planeta si no estuviéramos? Obviamente, ¿no? Lo hacemos mierda también. Sí, es una mierda. Pero bueno, nada, todo es por algo. Nadie decidió nacer acá.
0: No.
1: Estamos todos acá porque nos tocó. Entonces, eso. La canción se la compuse a la Pachamama.
0: Somos tan soberbios que creemos que si se termina la raza humana, se terminó el mundo.
1: Ah,
0: y lo que se puede terminar es nuestra raza, la humana.
1: Sí, somos tan soberbios que creemos que no existen otras cosas. Bueno, hablábamos de Capilla y los alienígenas. A mí nunca se me presentó un alien literal. Pero ¿cómo voy a decir que no existen? Si, qué sé yo, no conocemos ni el océano, ¿no? Conocemos, ¿sabes?
0: La profundidad del océano no la conocemos.
1: ¿Sabés? Ahí debe haber una cosa gigante que sale del agua y nos come a todos. No sabemos nada. Entonces, a mí me gusta agarrarme de eso, de solo sé que no sé nada, y desde ahí crear con lo mío, con lo nuevo, sin esperar nada tampoco, como realmente sacar lo que tengo para dar, que siento que todos deberíamos hacer eso con lo que nos gusta, y bueno, y sobrevivir, que en esta ciudad que cuesta mucho, que es difícil.

0: También, bueno, vamos a cerrar con yo en ti, tú en mí, pero bueno, ya spoileamos el final, ya, pero bueno, el rato final es tuyo, contanos lo que quieras, de lo que se viene, de lo que vas a hacer.
1: Bien, bueno, primero agradecer muchísimo, fue un placer, lo disfruté mucho, me gusta mucho charlar, así que siempre muy abierta. Siempre digo que bueno, que me frenen porque yo sigo charlando todo lo que quieran. Y bueno, nada, en este momento ya hay un EP que ya está hace un tiempo listo, ahí a la espera de salir. Y por suerte ya se dio. El 27 de agosto sale este EP de 6 canciones, que bueno, ya hubo 2 adelantos, Yo en ti, tú en mí y Aislamiento. Que bueno, que cada uno va a ir saliendo con sus videos, que son casi todos grabados en Capilla del Monte, así también súper casero con mi amiga y la cámara. Y bueno, hay presentaciones, por ahora se hará ahí una presentación para la preescucha, pero bueno, no hay fechas todavía para anunciar, ya igual se están ahí acomodando las fechitas, con muchas ganas también de tocar, de compartir. Y bueno, por ahora pueden ir a escuchar estas 2 canciones, estos 2 singles, a todas las plataformas y esperar ansiosamente y bien activos ahí en las redes al 27, a este EP. Y después, bueno, tengo miles de canciones guardadas, cantidad de canciones, así que ya se está ahí encarando el segundo disco, así que esto está arrancando.
0: Azaí, muchísimas gracias.
1: Gracias a vos.
0: Y como decimos siempre, ya perteneces al Club de Amigos Tras la Noche.
1: ¡Vamos! Gracias.

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1: Nos escuchan en todo el país, ¿no?
2: No, Lalo. Nos escuchan en todo el mundo. Estamos globalizados.
1: Qué maravilla la internet, como dice la tía.
3: Señoras, señores, por si no lo sabían, esto es Tras la Noche. 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
4: Todo ya está en calma.
3: Coincido, Coral, está todo en calma.
4: Se va apagando el día.
3: Se va apagando el día, pero algo se está encendiendo. 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El interventor interviene, señoras, señores, y Lalo Mir. Mirá cómo se puso Coral cuando nombré a Lalo Mir, ¿eh? Que a las 5 te pasa por arriba con el tren. Vero Castañares y las palabras.
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3: 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Y en las artísticas, Cristian Aciar. Quien les habla hace de todo un poco, tipo colimba, corre, barre, limpia y de paso conduce. Quien les habla, Sergio Sirigliano, Osiri el Buscapiel, Osiri Jazz, Osiri Blues, Osiri Rock. Elegí el que más te guste. Hasta las 5, el viaje se llama Tras la Noche.

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La noche que bosteza luces, soles, dentro de tu sombra. La canción, sí, esa canción quebrada en el viento. Esa canción que parece lejos y está acá nomás. Hay más, mucho más, pero prefiero detenerme en este punto. 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
2: Es un océano gigantesco. En ese océano gigantesco, un barquito cuadradito así, chiquitito, navega. Y ese barquito es la razón. Y la razón navega sin inmensa locura. Entonces, no hay...

0: Y en la madrugada, en Radio con Vos, a veces nos levantamos un poquito más temprano, venimos y grabamos amigos, amigos que están cerca, detrás de la noche, amigos que son músicos. Y en este caso, además, no solo es músico, es un artista integral, podríamos decir, porque tiene que ver también con el mundo de la imagen, ya nos contará. Y sin más preámbulos, le abrimos los brazos, le damos un gran abrazote a Mariano Huéter, o Huéter, que está aquí en Tras la Noche. Bienvenido, amigo.
1: Gracias, Sergio. Gracias a ustedes por interesarse y por el espacio.
0: Bueno, ¿cómo es esto de, por momentos, componer una banda sonora y una canción? Digamos, ¿cómo son los distintos actos creativos? Yo siempre digo, porque digo, vos cuando componés para una banda sonora, o estás pendiente de la imagen, que entiendo que sí, hay una creación previa que se puede acoplar a esa imagen, y después me contás la otra, la del cantautor, que todos obviamente tienen caminos diferentes, pero y entiendo que por ahí en el cantautor aparece más la algo para contar y en lo otro algo para reflejar.
1: Mirá, lo que me pasa a mí es que, bueno, el cine es el séptimo arte, le dicen básicamente, porque integra a todas las demás. Yo soy director de cine y autor, he hecho muchas series y películas, la última de ellas, Gilla Murano, que la habrán visto.
0: Sí.
1: Y siempre me pasó, desde que empecé desde muy chiquito, que yo no es que solamente voy y dirijo, viste, en el set. Yo me involucro en todo, soy un tipo que es bastante fanático de todas las artes, muy curioso. De chiquito estudié actuación, siempre fui músico, me gusta dirigir, me gusta escribir, me gusta leer. Entonces el cine me da esa posibilidad de, a lo largo de todo un año, por ejemplo, que es lo que tarda el desarrollo del armado de una serie, por momentos estar súper metido en la música, por momentos estar súper metido en la actuación, por momentos estar súper metido en la escritura. Entonces, estoy muy acostumbrado a trabajar con la creatividad en distintas aristas todo el tiempo, ¿no? Tener que encontrarle la vuelta a las cosas todo el tiempo. Eso me lo trae, me lo generó mucho el oficio de hacer series y películas. Y ahora en esta etapa de cantautor, de músico, de sacando un disco y presentando canciones, es un poco lo mismo, solamente que lo acoto y lo focalizo al 100% en la producción y en la creación de un disco. Donde también hay una historia, donde hay una letra, claro, donde hay una escritura, donde hay música. Sí. Entonces yo, en lo personal, le encuentro muchísimas similitudes y muchas ventajas de tener tanto laburo encima, tantas horas de oficio para no estar solamente destinado a que venga lo creativo y nada más, ¿viste?
0: Vos trajiste varias veces la palabra escritura, escribir, y siempre que estoy frente a un cantautor, me surge la pregunta de cómo nace el hecho literario y el hecho musical, que en verdad no están separados, porque entiendo que hay un texto y hay un subtexto, que es la melodía, o sea, tiene que estar sostenido, claro, ese texto. Pero digo, muchas veces te ha pasado que primero aparecen unos versos y después la música. ¿Cómo te fuiste encontrando en distintos momentos de esa escritura que tiene que ver con la canción?
1: Mira, a mí lo que me pasa es que generalmente me pasa siempre parecido, mi proceso es siempre parecido, que es que lo primero que me surge es un concepto, una idea que generalmente es literaria, es de escritura, que me gustaría desarrollar. Y te doy un ejemplo. El otro día estaba charlando con un amigo, el martes pasado, justamente, y le digo, qué domingo que se siente este martes, ¿viste? Por cómo estaba el día.
0: Sí.
1: Y me quedé con esa frase, qué domingo está este martes, ¿viste? Y dije, uy, yo con esto quiero hacer algo. Y agarré la frase, qué domingo está este martes, y empecé a hablar de cuando las semanas a veces se vuelven como un chicle, cuando uno está angustiado, cuando cuesta levantarse a la mañana, y arrimar la palabra martes con partes y con una persona que estaba desarmada y qué domingo está este martes. Y bueno, y armé una estructura de letra. Y en base a eso le empiezo a buscar la música, la melodía.
0: Mira.
1: Generalmente yo tengo como, que quizás es por mi deformación de primero ser director de cine.
0: Claro, te iba a decir, porque tenés la historia y después vas con las imágenes, con la compaginación y todo y claro, todo lo que eso
1: como
0: necesita.
1: Que me siento escribir el guión, viste, que en este caso claro. Es la letra. No sé, la verdad no sé si así será con todos los músicos, cada uno tendrá su librito, pero a mí generalmente me sale así.
0: No, es que a mí, te voy a confesar algo, Mariano, cuando estoy frente a un cantautor, me encanta eso porque no hay un acto creativo. Hay tantos actos creativos como músicos, personas, poetas o lo que fuere.
1: Ni hablar.
0: Cada uno con su estilo, cada uno con su manera de enfocar el laburo. Y me encantó esto que vos narrabas, ¿no? Decir, bueno, tengo la frase y ya está. Ya a partir de ahora empezar a bucear sobre eso, sobre esa idea que surgió de una conversación. Pero con una idea contundente, ¿no?
1: Claro, yo siento que una vez que vos tenés una idea, un disparador que te entusiasma, y después le voy a encontrar la música. Quizás la primer música que armo no es, y la dejo ahí, y después dentro de 3-4 días pruebo de vuelta y termino encontrándola y es otra. Pero está la base, está la estructura para mí, que es lo que yo quiero contar, ¿viste? El cuentito, que le llamo yo. Claro. Uno de los temas que más pegó de mi disco se llama Mal Dormido, por ejemplo.
0: Mal Dormido,
1: ¿no?
0: Sí.
1: Y habla un poco de, yo duermo muy mal a la noche, sobrepienso, tengo mucha ansiedad, es algo que le pasa a mucha gente, y lo utiliza como una especie de concepto para hablar también de una situación romántica. Y yo tenía como esa idea dando vueltas en la cabeza hace un montón, y Mal Dormido tuvo 3-4 versiones musicales distintas, ¿viste? Hasta que le encontré la que mejor expresa eso que yo quiero expresar. Entonces para mí es así, yo tengo como el concepto y sé que en algún momento va a encontrar la música adecuada.
0: Y ya que nos metemos con canciones, quiero hablar de otro corte que es el con el que paisajeamos recién. Atención, ¿cómo surgió? Porque a mí me llamó mucha atención el título en su momento, y cuando vas a la letra, bueno, habla de cuestiones que son muy de adentro, ¿no?
1: Sí,
0: esto
1: bueno,
0: es un juicio mío, quiero compartirlo con vos.
1: No, está buenísimo. Te diría que casi todas mis canciones son muy profundas, no profundas de cómo reflexionan, qué sé yo, sino de que hablan mucho de mí y de algo interno,
0: claro,
1: de vivencias, de cosas que me pasan. Atención tiene que ver con eso también, es con un momento de mi vida en el que yo necesitaba mucho como la validación o la atención de otra persona puntualmente, en este caso de una chica. Y como uno a veces se regala o se envuelve en un paquete, se pone el moño y todo con tal de que la otra persona vea o proyecte en él lo que uno quiere mostrar o necesita, ¿viste? Y lo que me gusta muchas veces es esto, es que incluso mucha gente me escribe después y me dice, qué lindo, ¿viste cómo transmitiste algo que a mí también me pasa? Que un poco lo que a mí me gusta es que el concepto que atraviesa mi canción sea medio universal, sea un ejemplo, sea muy personal, pero al mismo tiempo aplicable a cualquiera que esté viviendo, que haya vivido algo parecido a lo que yo quiero contar.
0: Bueno, Mariano, y ahora sí, la noticia del estribo, contanos lo que se viene, que dentro de poquito vas a tocar e invitamos a los oyentes de Tras la Noche a que vayan.
1: Sí, ya, falta muy poquito, el 28 de agosto, en muy poquitos días, estamos presentando mi primer disco, que se llama Primero, es el proyecto musical este que se llama Wetter, que obviamente es mi apellido, donde presento las 8 canciones del disco, un disco de rock nacional muy potente, con unos invitados de lujo, que van a venir a cantar y acompañar, músicos y cantantes que van a venir a acompañar el disco.
0: ¿Se puede adelantar algo o estamos spoileando? ¿No te gusta?
1: Podemos adelantar que va a venir Ale Kurz, ex cantante del Bordo, que va a venir Rodri Manigot, de ella está en Cargosa.
0: Ah, mira, con los dos hicimos nota acá también.
1: Bueno, va a tocar Yamil Salvador, el tecladista de Guasones, Nico Simone, el guitarrista de La Franela. Esas y varias.
0: Tenés un lindo seleccionado ahí,
1: Sí, la verdad que sí. Con algunos de ellos grabamos juntos el disco también, así que.
0: Claro.
1: Muy contento porque el disco tiene mucho del rock nacional que a mí me gusta y del que creo que está bueno hacer todo el tiempo nuevo, ¿viste? Porque
0: pequeño paréntesis, antes que te me vayas. Dijiste que el rock nacional que me gusta. ¿Qué te gusta o con quién sentís que más te ha influenciado?
1: Bueno, yo soy muy de la generación de Calamaro, Charly, Spinetta, como ese claro. trío, perdón, uh-huh. del cuarteto diría, Calamaro, Charly, Spinetta, Fito. Uh-huh. Y a partir de ahí todo lo que envuelve ese cuarteto, obviamente me gusta también Baglietto, me gustan también Los Piojos, Los Ratones Paranoicos, Guasones, Pipitos, uh-huh. Estelares, también me gusta las letras de Sabina, también me gusta, digo, tengo como una apertura muy grande en una base de rock, básicamente. Uh-huh. De rock nacional cancionero, ¿viste?
0: Claro.
1: Me gusta mucho lo que hizo el Chano con Tambiónica cuando arrancaron, ¿viste? Como que hay mucha música linda. Así que este 28...
0: Le agradecemos mucho el rato y... Le agradecemos mucho el rato y... Tenés ya un lugar ganado aquí, entra la noche, cuando quieras, venite, golpea la puerta, entrá y sos de nuestro club de amigos.
1: Está muy bien, bueno, Sergio, muchas gracias. Así que todos invitados para venir y te agradezco por el espacio, de verdad es muy importante y gracias por ponerle la oreja a las canciones y al proyecto.
0: Bueno, muchísimas gracias, fue Wetter que caminó y transitó un rato con nosotros las veredas detrás de la noche. 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
2: Mira, la mayoría de mis copias son esos arreglos, 80 cambios de acordes, el final de esa. Cualquiera puede comprar un teclado y un secuenciador, guitarra eléctrica, una guitarra eléctrica. Pueden hacer música.

El tiempo pasa.

cada beso, cada abrazo, se me impone siempre un pedazo de razón.

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2: Me pongo ya la capa de Sirin Rock y te llevo, ¿sabes a dónde? A 1975, aterrizamos en el oeste, en Ramos Mejía, a Cacica y Ajite.

Podemos decir que el reloj creó un sonido very, very heavy. Sí, sí, sí, muy heavy. Y podríamos decir también que era un poco progresivo y que estaba ejecutado por tipos tan pesados, tan rockeros como virtuosos, con una formación musical muy amplia, que no se agotaba en el rock. También orillaba la música clásica. El debut oficial de la banda se produjo en 1971 en el Cine Monumental. El resultado, lleno total, sí, en el debut, lleno total. Gente afuera. Bueno, con el paso del tiempo irán cambiando las formaciones, irán mutando, pero la afluencia de público no cambia. Siempre tocan a sala llena y la calidad de la banda sigue creciendo.

En 1973 publican su primer single, El Mandato, que en el lado B tenía Vuelve el Día a Reinar. Vendieron más de 30.000 copias. Sí, escuchaste bien, 30.000 copias. Y ese mismo año se presentan en la tele, en el Canal 7, en el programa de un popular, vamos a decir DJ, entre comillas, y locutor llamado Leo Rivas, que tenía un axioma llamado Avivate, toma mate. Ya con la salida de su segundo single, Alguien Más en Quien Confiar, y Blues del Atardecer, esto ya es el año 1974, y alcanzan a vender más de 100.000 copias, o sea, la banda acá ya alcanza el cenit. En sus recitales, escucha bien, usaban sonido cuadrafónico y 1.000 watts de potencia. Para la época, auténticos, primer mundistas en el mejor sentido.

En este primer opus graban sus miembros históricos, que no eran los fundacionales. Estoy hablando de los históricos y te los menciono. El virtuoso Willy Gardi en guitarra, autor de muchos temas, casi todos. Eduardo Fresa en bajo, que también componía y cantaba. Luis Valenti en teclados, que arreglaba y también metía manos en la composición. Osvaldo Zavala en guitarra, virtuoso guitarrista también. Y Juan Espósito en batería, uno de los primeros bateristas en usar doble bombo en la Argentina. Antes del reloj, ya él había probado con los dos bombos.

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0: Lu, están todos con la pantallita todo el tiempo.
1: ¿Qué decís? No, estoy con Instagram. Banca.
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0: coro de niños. Estamos en los primeros 80s, 1982. Estamos con Pink Floyd, ese otro ladrillo en la pared, esa crítica a un sistema educativo que decía un amigo que se quedó más o menos 70 años atrás en el mundo. Yo diría, con excepción de Finlandia, Noruega. Pero acá lo importante es que vamos a viajar en el tiempo. Y yo acá lo único que hago es prologar a un amigo que se ha sentado a mi izquierda como corresponde, y que es el señor Oscar García Maza.
1: Hola,
0: y él nos
1: Sergio.
0: Dirá de qué va a hablar.
1: ¿Cómo va? Buenas noches. Todo bien, todo bien. Bueno, con esta introducción magnífica de Pink Floyd, de Otro ladrillo en la pared, y vamos a hablar un poco de la censura,
0: la
1: ¿no?
0: Censura.
1: En el periodo predemocrático. Claro. En el paleozoico de la democracia, antes de ello. Así que, porque es un tema que sugiere mucho eso, ¿no? Y las costumbres de esa época, como vos hablabas en materia educativa. Por ejemplo, saltando un poco del tema, pero tiene que ver, en el Colegio Nacional todavía tomaban distancias entre los alumnos en la fila, yo también. Nos hacían cantar las marchas militares de memoria, ¿no? Y te pasaba un profesor al lado y te escuchaba a ver si la estabas recordando y decías bien la letra. Era esa época, ¿no? Donde había una disciplina mucho más dura que la que fue transformándose hacia los 80s, afortunadamente.
0: Sí, yo viví la primavera del 73.
1: Ajá.
0: Que fue escuchar a Jimi Hendrix en los recreos, cuestionar a profesores y demás, por programas educativos, y se cortó pronto.
1: No, claro.
0: En el 74 ya había que cortarse pelo y todo esto que vos traes acá, ¿no?
1: Sí, pero ponele, yo te hablo del primario, en el 73 también, tercer año estaba yo, y era bien heavy el cambio.
0: No,
1: le hacíamos paros a los profesores.
0: Claro, en Mariano Acosta, digo, qué debut en la secundaria, yo estaba en primer año.
1: Claro.
0: Y se tomó el colegio.
1: Ah, sí.
0: Y vinieron las chicas del Normal 8, por lo cual las carpas eran, era busto que eso, era o sea,
1: un
0: todo
1: ambiente.
0: El patio de atrás con carpas.
1: ¿Eso en qué año me dijiste?
0: 73.
1: Claro.
0: Sí. Claro, pero, te repito, después vino el viejo y cambiaron las cosas. Contrariamente a lo que creíamos.
1: Estaba previsto otra cosa, sí. Sí, bueno, es toda una época, ¿no? Con muchos cambios que se fueron dando, pero venía de atrás la censura de la que estamos hablando, que es la censura en el arte, en la educación, en este caso, que plantea Pink Floyd. Acá en la Argentina, la Revolución Libertadora entre el 55 y el 58, vos fíjate que prohibieron, dado que había caído el peronismo y era su gran enemigo, esto lo recordará mucha gente de la época, hasta mencionarlo, pero...
0: El tirano prófugo, ¿no?
1: Claro,
0: había que mencionarlo. Claro,
1: pero no decían el nombre.
0: Claro,
1: no se podía decir el nombre. Y otra cosa que no creo que lo hayas visto, eso, yo creo que no, porque más o menos sé en qué radio estaba, yo pasé por ahí, ya no pasaba. Pero en los años del proceso, que viene después, por supuesto, en el 76, había un censor en la cabina del operador. Que vos decías algo fuera de lugar, o iba un tema, el tema lo censuraba en la cabina, y si decías algo, te cortaba.
0: Mirá qué curioso lo que te voy a decir.
1: ¿Es así o no?
0: Yo ingresé en el 78 por primera vez a una radio, yo era cadete, o sea, iba a curiosear. Recién en 79-80 empecé a trabajar un poco más en los estudios. Y una cosa que sí vivíamos, y como yo trabajaba en Del Plata, no viví esto porque no había interventores. Del Plata y Continental y Rivadavia eran radios que se podían llamar privadas.
1: Sí.
0: No escapábamos
1: cierto
0: a la
1: grado
0: censura.
1: De independencia.
0: Claro, no escapábamos a la censura porque venían la lista de temas sugeridos. Lo que se sugiere. Claro, ¿ves?
1: Esa sugerencia.
0: Y te aparecía, por ejemplo, tema de Carlos Di Fulvio. Y aparecían 20 temas. O sea, yo creo que la discografía de ese hombre no se pasó nunca. O, por ejemplo, temas de Cacho Castaña. Pero el tema, además, como que te diga, que uno dice, bueno, acá se produjo sin querer un acto de justicia, ¿no? El famoso, si te agarro con otro, te mato. Claro. Toda una apología a la violencia femenina. Sí. Violencia a la mujer, mejor dicho.
1: Y después 200 temas prohibidos ya eso en el proceso, que se liberó la lista tiempo después de iniciada la democracia. Bueno, pero todos sabíamos, ¿no?
0: Y Malvinas.
1: ¿Cómo?
0: Malvinas.
1: Malvinas, claro, abrió la fuerza. Abrió la
0: empezó
1: puerta.
0: A sonar Silvio Rodríguez, por ejemplo.
1: Claro.
0: Pablo Milanés. ¿Qué pasó?
1: Los cubanos, fíjate, acá los cubanos.
0: Cantautores franceses, eso no extrañaba, Francis Cabrel, pero empezaron a sonar cubanos también.
1: Claro, bueno, era el barco se les hundía, ¿no? Se hundió el crucero General Belgrano, lamentablemente, y también ellos. Cuentan que Galtieri ese día, discúlpame esta digresión, ¿no? Fue de noche cuando se entera Galtieri del hundimiento del general Belgrano,
0: el crucero.
1: Sí, no, tal cual. Yo te digo exactamente lo que decís. Se encontraba durmiendo,
0: claro.
1: Alguien diría irrespetuosamente, La Mona. Y viene el civil que le trae el radio donde le informan esto, y el tipo en camiseta abre el lugar donde él estaba ahí, en Estado Mayor del Ejército, recibe el parte y el tipo le dice: ahora perdimos la guerra.
0: Pero se dio cuenta ahí. Mirá. Ah, sí, claro.
1: Porque... dice: estamos en guerra y la perdimos. Bueno, un talento.
0: Tuve amigos en Malvinas y, claro, me cuentan que tiraban con el mismo fal que yo tiraba cuando hice la conscripción, que fue 4 años antes. Uh-huh. Que tenía que tirar con error de cálculo.
1: Sí.
0: Y los ingleses te tiraban con el
1: sensor para la
0: mira. Sensor, o sea que te pegaban en el momento, en el lugar justo.
1: Sí. Bueno, igual el fal era una piedra, lo usaron ellos también. Nos robaron los fales y lo usaban para disparo de francotiradores.
0: Roban hasta lo que nos sirve.
1: Ah, sí, se lo vendieron a los chilenos. Después las armas se las vendieron a los chilenos, que claro. No tuvieron ningún problema. Pinochet siempre tan latinoamericanista.
0: Sí.
1: Bueno, te decía, un poco la línea de un poquito de la censura. Bueno, ahí hablábamos de la Libertadora. Después viene Onganía. La noche de los bastones largos, ¿te acordás que fue una intervención a la universidad? Y por supuesto seguía la misma censura a otras expresiones artísticas.
0: Dictaduras que, si la comparamos con el 76, eran dictablandas casi.
1: Claro,
0: ¿no?
1: Sí, esos eran... la barbaridad que cometieron la noche de los bastones largos fue darle unos cuantos palos a... hasta
0: bravo.
1: Y el error más grave que cometieron, ¿sabes cuál fue? Me lo contó Sadosky, que era un prócer de la física, de la matemática en la Argentina, y que había traído la primera computadora importante al país para análisis matemático. Y él estaba en una sede, lo sacan a todos, y habían recibido un catedrático estadounidense del primer nivel, y la liga, el tipo, le rompen la cabeza. Sí, sí, sí, discúlpame que sea poco académico. Es agredido por los oficiales que estaban a cargo.
0: No, pero
1: le dan unos bastonazos en la cabeza, el tipo queda ensangrentado, hay fotos, y eso llega a Estados Unidos.
0: Bueno, fueron democráticos, era para todos.
1: No diferenciaron. Y bueno, y él me decía, Sadosky, que fue una de las cosas que lo mató en Ganía, porque el tipo dijera, pará, nosotros también, este tipo es una cosa, bueno, es poco académico, te decía, el comentario.
0: Pero concreto.
1: Y bueno, viene el gobierno democrático, lo que vos decías, la decepción que muchos sienten o perciben cuando llega el peronismo. Lo que pasa es que el peronismo vino por izquierda, pero era de derecha.
0: Claro. Entró por izquierda y salió por derecha.
1: Claro, o sea, es que siempre, hoy estamos muy volados, pero...
0: No, está bien.
1: Está bien. En tiempos de Menem, Isabel Martínez y un albacea de sus bienes, que después se pelean, rematan bienes de Perón en la Argentina. Yo estaba en Del Plata, que estábamos ahí juntos. Y voy a cubrirlo, porque yo quise ver eso, ¿no? Y había un montón de cosas que se las llevan muchas de Estados Unidos. Yo estuve en el remate, era doloroso, porque llamaban de Estados Unidos y las compraban en 3 mangos y la gente acá no tenía. El director del Museo Histórico Nacional quería comprar y no tenía plata. Bueno, y decía Museo Histórico Nacional que se lo cobraran poco, y casi se lo llevó la policía porque eso no se puede hacer. Bueno, cuestión que leo un libro de Pestalozzi, es un educador, y Perón tiene una letra hermosa, y subrayaba y escribía al costado del lápiz. Y en un momento Pestalozzi dice, la religión cristiana católica es lo mejor para combatir al comunismo, ¿no? Porque tiene como el comunismo respuesta para todo. Y Perón le pone tres rayitas al costado y dice, bravo, esto es así. Bueno, esa era la izquierda peronista, ¿no es cierto?
0: Claro, pero no olvidemos.
1: El pensamiento peronista, izquierda de Perón.
0: Algunos incluso militantes de la época decían que el gran freno al comunismo era el propio peronismo.
2: Sí, claro.
0: Pero creo que el peronismo entendió otra cosa y bueno, se puede charlar largo y tendido de cómo se puede crear un capitalismo con justicia social.
1: Así, ¿no? Es así.

0: pero ¿qué es eso? Sí. Pero capitalismo al fin.
1: Pero no era marxista. Y el viejo, como vos decís,
0: aparte lo aclaró, ni yanqui.
1: Bueno, lo que pasa es que los confundió, porque en Puerta de Hierro lo recibió hasta el Che Guevara disfrazado de franciscano, porque lo estaban buscando claro. para meterlo preso, y estaban haciendo un intercambio entre uno daba plata, el otro daba militantes, y entonces claro, después recibió a los líderes montoneros, y los tipos entraron por esa variante, lo que quería era recuperar el gobierno.
0: Aprovechando que te tengo a vos, que sos un conocedor de la historia y que no la chamullás, porque hay una historia dando vueltas por ahí que algunos la desmintieron después del posible atentado que se frustró del Che Guevara a Perón, lo cual sería una historia paradojal que después se hayan encontrado.
1: Sí, yo lo obviamente lo sabemos, pero me resulta extraño porque en verdad mutuamente se necesitaban, algo como pasó entre
0: el de un muy joven Che Guevara.
1: Sí, sí,
0: pero
1: no, es raro. Y lo otro era ponerle el con Frondizi, los dos tenían una relación de conveniencia mutua y de respeto. El Che Guevara
0: era un gran político, no era un...
1: Pero cuando Perón te narra el encuentro con él, que es muy gracioso, te diría, es serio y a la vez gracioso, porque él tiene un testaferro, un argentino que le manejaba a Perón en las cuestiones económicas.
0: ¿Antonio?
1: Del partido. No.
0: Otro.
1: No, otro que no recuerdo el nombre, que después muere, es desaparecido. Sí. Le dice, tengo un sacerdote para presentarle. Con él vamos a hacer negocios. Y el tipo se queda, hace negocios con un sacerdote, no entiendo. Y aparece el franciscano y cuando se descubre, viste que tiene una capucha marrón, se descubre el Che, que estaba de visita por Europa, qué sé yo.
0: Esa imagen es el elabón perdido entre Stanley Kubrick y la argentinidad al palo, ¿no?
1: Sí, tal cual. Bueno, ahí se ríen todos, qué sé yo, pero empiezan a negociar militantes por plata. Era interés, y Frondizi pero respetuoso con Perón, y Frondizi lo tuvimos alguna vez hablando con él, y él decía exactamente eso, o sea, y muy respetuoso con él, aunque no tenían ningún contacto, ningún paralelo político, no tenían nada que ver. Frondizi era, hace un vínculo a pedido de Kennedy, y fracasa. Pero fue con mucho respeto.
0: Pequeña digresión.
1: Discúlpame, nos fuimos a...
0: No, mía ahora. Yo te invito a la digresión, yo estoy para eso. Para tirarte con en los puños de la camisa.
1: Dale.
0: Pero me nombraste a Perón, nombraste al Che, me nombraste a Frondizi, y yo digo, la capacidad intelectual y política de estos tipos, comparado incluso, te diría, salvando algunas muy honrosas excepciones, con toda la politiquería de hoy.
1: No,
0: y mirá, olvidate, que le llamo politiquería.
1: Olvídate, sí.
0: Yo creo que esto hacían política, hoy se hace politiquería. Y te hablo incluso de gente que con la cual yo puedo adherir.
1: Disentís o adherir, sí.
0: Sí. Con los cercanos también me pasa.
1: Sí. Bueno, es muy ilustrativo ir a leer los libros de Perón.
0: Claro.
1: Que son un montón, artículos de historia del más diverso tipo, muy bien documentados, escritos por él, no por un speechwriter, porque aparte te das cuenta en las entrevistas que el hombre era muy versátil y muy conocedor. Yo lo he leído escribiendo sobre Julio César, por ejemplo, además de las cuestiones políticas, y luego en los testimonios que tenemos grabados de él. Obviamente vos podés disentir, pero el nivel es muy elevado, incluso en su manejo del castellano, que penosamente hoy en día no lo encontrás muy frecuentemente, en particular con algunos personajes que tenemos.
0: Claro, mi viejo me decía, Perón, mi viejo no era peronista precisamente, pero me decía que Perón sabía, tenía un lenguaje llano y sabía llegar al llano. Y yo cuando lo escuché digo, pero guarda, sus reflexiones van mucho más allá. O sea, te podés quedar con la superficie
1: yo,
0: o zambullirte en su discurso.
1: Lo de tu papá me parece cierto. Yo diría que era muy claro.
0: Exacto.
1: Tenía una gran claridad mental. Él tenía muy claras sus ideas, muy estructuradas. Y muy, te diría, como... Claro, parece que uno fuera peronista, pero yo te estoy diciendo, lo que él expresaba, lo que fuere, estaba muy organizado mentalmente. Vos no ibas a encontrar un tipo que te dijera lo mejor de la historia, porque sabía de historia.
0: Tal cual.
1: ¿No? Nunca se hizo de la historia, jamás diría pavadas así, porque la conocía profundamente. Era un...

0: buen estudioso. Lo mismo, olvídate, Frondizi, a un Ilia. Y más recientemente, yo creo, una persona muy sensata y muy conocedora, no importa, yo no lo hablo desde el radicalismo, pero lo fue también Alfonsín. El nivel de sus discursos, ¿no?
1: Después, bueno, pues, como decís vos, podemos analizar su obra política, sí. Pero intelectualmente.
0: Sus claroscuros.
1: Sí. Intelectualmente, muy sólido. Mismo Cristina.
0: Sí, creo, que también.
1: Creo que es el último cuadro político para mí.
0: Un cuadrazo. Los discursos de Alfonsín.
1: No así su hijo.
0: Sin papel. No te entendí eso. ¿Cómo?
1: No así su hijo.
0: Ah, no, no, no. Bueno, sí, claro. En los discursos de Alfonsín en general, vos recordarás, eran prácticamente en la campaña y luego arengas sin papel. No le hacía falta. Y Cristina, lo que vos quieras, pero yo le hemos visto en Naciones Unidas, donde nadie se despega del papel, hablando sin papel, ya. Largamente.
1: Hoy tenemos senadores y que es un lugar para no leer lo que va a decir, sí. ¿No? O sea, tenemos senadores, tenemos diputados que tienen que leer hasta el buenas tardes.
0: Sí, y lo hacen mal.
1: Y encima, claro, encima se comen la S.
0: Yo recuerdo así de las antologías senatoriales, Frondizi, perdón, estaba hablando de Frondizi, de Sarmiento. Y Sarmiento hasta era un guarango, decía cosas fuertes. Bueno, pero, en medio de un discurso con profundidad y con sentido. Y de repente me mandaba al diablo a lo que él daba en llamar la aristocracia con olor a boste de vaca, que eran de don, por ahí el partido político que él lo bancaba, que era el PAN.
1: ¿Qué cosa dual esa en él, ¿no? El desprecio a la oligarquía y una política que, digamos, y una política educacional que quizá iba en otro sentido, ¿no?
0: Horizontal, sí. Bueno, yo creo que Frondizi fue lo mejor de eso. Perdón, después tenemos con Frondizi, no sé, lo tengo pegado. Sarmiento fue lo Sarmiento. Mejor, porque la generación del 80, lo que viene después de él, es muy aristocrática y oligárquica. Sarmiento no. Él tenía el proyecto americano, estadounidense, de la pequeña propiedad, ¿no?
1: Era un liberal.
0: En ese sentido, sí.
1: ¿No?
0: Él no quería este tipo de los latifundios y la aristocracia, y lo tenía ojeriza. Él era un hombre.
1: Una palabra que está muy, muy despreciada, pero era un liberal.
0: Sí, sí. Ponelo,
1: hoy no hay liberales.
0: No.
1: Hay conservadores con discurso liberal, entre comillas.
0: Sí.
1: ¿No?
0: Y él organiza un Estado que comienza a organizar un Estado serio y pesado, con una gran injerencia estatal.
1: El Estado no está ausente en la política de Sarmiento.
0: No, no, ni en la de él. Ni, porque hay algún,
1: y no está ausente
0: hay
1: en la salud ni en la educación.
0: Hay algún bárbaro ignorante que desde la política hoy dice que está reciclando aquello.
1: No, Dios, qué
0: dice. Bueno, él, digamos, concretamente, ¿no? El actual gobierno y su presidente dice que va a volver a aquella época, que esto es una resurrección de los años del 80 y qué sé yo. Y ellos fueron los que organizaron este Estado, presidente tras presidente, un Estado grande que tenía como propósito poder explotar correctamente los bienes de la tierra en Argentina en
1: pero
0: función de la
1: Roca,
0: relación con los ingleses.
1: Corregime,
0: Roca fue el gran organizador.
1: Corregime si digo una barbaridad. Aprovecho acá a tener un hombre que conoce la historia y la ha leído en profundidad y la ha estudiado. No le temían al déficit fiscal.
0: No. No, no.
1: ¿Roca gobernó con déficit fiscal o no?
0: Sí, lo que sí temían.
1: O digo una barbaridad.
0: No, pero temían a los desfalcos.
1: Y, ¿a los desfalcos?
0: Y los desfalcos los controlaron con dureza, aún parientes de él. Mm. Pero, es más, volvieron atrás con una privatización de ferrocarriles.
1: Mirá, ahí
0: los volvió a estatizar, Roca. Mirá vos. Entonces, a veces hay gente que habla pavadas por desconocimiento o porque menosprecia a su público, que es la República, ¿no? Todos los ciudadanos, les toma el pelo. Si es que realmente él no ignora estas cosas, quizás tiene un grado de confusión muy grande.
1: Ignorancia. Si me permitís el exceso de academicismo al cual voy a apelar, el otro día acá en esta radio, Fernán Mirás dijo una cosa que habla claramente de quienes nos gobiernan, ¿no? Dice, me siento que me están gobernando adolescentes pelotudos.
0: Y sí.
1: Porque lo de Adorni es lo de un adolescente pelotudo.
0: Que habla muchas veces con mucho entusiasmo, pero sin fundamento, sin conocimiento.
1: Ni que hablar del señor que apoya su trasero en el sillón de Rivadavia para tuitear incluso barbaridades sobre los Rolling Stones. Porque él es fanático de los Stones y dice barbaridades también. O sea, él se mete en todo. O sea, hace mierda todo. El tipo es realmente en eso socialista.
0: Para todos igual.
1: Para todos igual.
0: Sí.
1: Linda digresión, pero estamos con la censura.
0: Dale. Y bueno, sí, entonces en el 74 estaba el gobierno de Perón, ¿no? María Estela, en realidad, ya. Crean este ente de calificación cinematográfica. ¿Te acordás de Paulino Tato?
1: Paulino Tato.
0: Paulino Tato, un fanático. Y recortaban películas. Los chicos de ahora no saben eso. Recortaban películas, prohibían películas.
1: Le ya cortaban, le decía al señor Tijeras, estaba inspirado en él.
0: Claro, bueno, pone el San Martín de Torre Nilsson. El tipo contaba, una vez lo escuché, y Halcón también contaba, que no sabían cómo presentar la película porque le habían cortado cosas de San Martín. La vida de San Martín en pedacitos, bueno, Dios cosas mío. Así. Esa censura se
1: proyectaba sobre
0: todo.
1: Bueno, preguntamos cómo llegó Milei al poder.
0: Sí, bueno, después la Triple A.
1: La AAA.
0: Que era una organización terrorista de derecha que dependía del gobierno, que estaba armada por el ejército, ¿no? Y criminales se la pasaron matando gente y amenazando artistas que comenzaron ya en esa época, antes del 76, antes del golpe de Estado, a emigrar. Tomársela porque
1: bueno,
0: corrían riesgo de vida.
1: Cuando se hablaba de las listas negras, cuenta Halcón, Alfredo Halcón, que él recibe a un grupo de actores y artistas. Uh-huh. Y lo recibe él porque él era el ministro del Interior, si no me equivoco.
0: Sí.
1: ¿No?
0: Sí.
1: Y dice que le pone la mano en el hombro, con lágrimas en los ojos, López Rey dice, yo no puedo creer lo que está pasando en mi país. Y esto lo vamos a solucionar. Al otro día recibió una amenaza y se tuvo que...
0: Ah, no, sinvergüenza.
1: Eso es...
0: Un criminal.
1: Un criminal.
0: Un criminal.
1: Sí, sí.
0: A nosotros nos tocó ver cosas que afortunadamente los chicos todavía no están, espero que no vean nunca.
1: Es una pena.
0: Que eran las masacres en la calle. A mí me tocó ver atentados de la AAA en Lomas de Zamora.
1: Sí, sí.
0: Veía los móviles policiales, me acerqué, eran ensangrentados.
1: Yo he visto Dolfalcon corriéndose con un tipo, una itaca afuera.
0: Pero en este caso era un bar, por ejemplo, estamos muy por las ramas, un bar con concejales de Lomas de Zamora, que eran de izquierda. Y entraron y los masacraron ahí. Una época difícil.
1: Durísima.
0: Bueno, entonces en este sentido, este tema que tocamos de un ladrillo en la pared, ¿no? De otro ladrillo en la pared, que está. El ladrillo en la pared son los chicos.
1: Claro.
0: Hay un video, que vos lo conocés, un video maravilloso que simboliza todo lo que dice la canción. Que rechaza todo tipo de educación porque lo considera un marco social inductivo hacia un tipo de sociedad que ya la juventud no quiere, ¿no?
1: No, que está tomado además de la película Alan Parker, ese video que vos
0: decís. Exacto. Bueno, él dice, no queremos lavado cerebral, no queremos sarcasmos disimulados, el maltrato de los chicos, la burla de los chicos que lo muestran en ese video, que dejen a los chicos en paz, dice, bueno... este tipo de cosas que se plantea en esta película. En este video, que es el video de la canción. ¿Por qué lo citamos? Porque fue censurado. Esta canción de Pink Floyd fue censurada. No apta para menores. Claro, si estaba llamándolos a la rebelión. Si termina con un colegio incendiado y destruido por los chicos porque no querían esos márgenes, esos marcos sociales tan, tan duros que les impedían disfrutar de la libertad. Bueno, en este sentido nos interesa.
1: Y el show
0: esta
1: de Floyd,
0: canción.
1: Cuando presentaban The Wall, era una pared que iba cerrando a la banda.
0: Impresionante.
1: Y cuando se terminaba de cerrar la pared, se venía abajo.
0: Claro.
1: Y ellos ya no estaban en el escenario.
0: Claro.
1: O sea, simbolismo fuerte.
0: Sí. Y ahí está, había una versión de Sinéad O'Connor, de una de las canciones de ellos donde están construyendo este muro, y termina...
1: Con Roger Waters.
0: Con Waters. Que está cantando el personaje, y le agradece a la madre que la cuide, y cuando termina el muro le dice, madre, ¿no es demasiado alto? Con esa voz maravillosa, ¿no? Y ahí viene la destrucción, ¿no? Bueno, es una época interesante con censura, pero ya estaban haciendo otra cosa.
1: Y para el cierre, este tema que lo elegimos ayer, armando un poco esto, vos ya lo tenías armado, pero digo, dándole el toque final, una brainstorming.
0: Sí.
1: Apareció Me Gusta Ese Tajo, dijiste Me Gusta Ese Tajo. Contrariamente a lo que la gente cree, el autor de la letra es Spinetta.
0: Sí.
1: Y la música de Frassino.

0: y de...
1: Pero
0: y
1: la letra es de él,
0: sí. Y de Amaya, que en ese momento eran un trío. ¿Pero por qué escribe esta letra? ¿Sabes por qué? Pues fue, estaba ver, podrido de que estos dos decían... cada tanto iban a bailar para levantarse minas.
1: Sí.
0: Cosa que
1: no, no conozco esa anécdota, no.
0: Entonces le decían, vamos a buscar tajitos. Vamos a buscar tajitos. Y nos gusta el blues. Y la, bueno, dale, improvisen un blues. Y arriba el flaco cantó esto, ya podrido de estos dos. De mamá y
1: buenísimo,
0: de
1: buenísimo.
0: Pero bueno, pero este tema también fue víctima de la censura.
1: Sí, mira, 1973, ¿no es cierto?
0: Exacto.
1: Bueno, Pescado Rabioso.
0: Sí, señor.
1: Y mira cómo lo califica el...
0: A ver.
1: Mira, material obsceno. Ay, bueno. Y sí, lo era de última. Atenta contra la moral y las buenas costumbres.
0: Dios mío.
1: Bueno, porque claro, bueno, ¿qué decía? Me gusta ese tajo que ayer conocí. Ella me calienta, la quiero invitar a dormir con sus lindas piernas. Me hace pensar, etcétera. Bueno,
0: que
1: estaba
0: puedo destruir la mierda de esta ciudad. Sí. Porque mete también lo social ahí, el flaco.
1: Así que fue a la lista negra de cabeza de esas 200 canciones que estaban prohibidas, como la, algunas de Sui Generis, Los Gatos, bueno, ¿qué te voy a contar a vos?
0: Cacho Castaña.
1: ¿Vos decís? Horacio Guaraní.
0: Horacio, bueno, claro.
1: Bueno, la Negra Sosa,
0: la
1: ¿no?
0: Negra Sosa.
1: Sí. Bueno, hay quien dice, como esto ocurrió en toda América, es un plan cóndor cultural, porque era en toda América, claro, que todas las dictaduras militares de América estaban en esta guerra cultural que... Es muy interesante, fue absolutamente inútil, porque en general... Creo que produjo una reacción tan fuerte de contra hacia eso, la limitación de la libertad fue tan perceptible, porque yo escuchaba todas estas canciones en casa. Tenía los discos, me llegaban, por ejemplo, Neruda, por supuesto, estaba censurado, ¿no?
0: Muchas cosas estaban censuradas.
1: Pero me llegaban las grabaciones en cassette, me acuerdo de él, que eran clandestinas de Chile.
0: Y yo recuerdo, por ejemplo, en la casa de un amigo... Escuchar, no era tan rockero, él tenía otros, escuchar a Víctor Jara un volumen bajo.
1: Sí.
0: Y había canciones que digo, ¿y esto? Digo, ¿qué tiene el panfletario el cigarrito?
1: Claro.
0: Tiene otra cosa, pero otra connotación, pero...
1: Sí,
0: pero,
1: es que eran muy sensibles, incluso tenían...
0: Yo te recuerdo a Amanda, ¿qué tiene de...?
1: Que poner un cubano, ¿no? ¿Cómo iba a cantar un Cuba?
0: Y paradoja de la vida, después los necesitaron en Malvinas. Sí. A todos, a la nueva trova, ¿no?
1: Y a Fidel Castro.
0: Al rock nacional.
1: Y a Fidel Castro.
0: No, claro, no solo en la música. También claro. en cuestiones políticas.
1: Sí. Tengo
0: o diplomáticas.
1: Tengo una anécdota. Dale. ¿Te cuento o no? De Malvinas sí, con Fidel.
0: Sí.
1: Bueno, estaba Costa Méndez en la reunión de Naciones Unidas y estaba Fidel. Y estaban tratando de conseguir protección para América Latina. Hay un intermedio y Fidel Castro lo llama a Costa Méndez. Yo estuve en realidad con él a la vuelta, pude hablar con Costa Méndez, que era ultraderecha, pero Fidel Castro estaba con nosotros.
0: Pero guarda, un tipo muy formado, Costa Méndez. No
1: sí,
0: era
1: muy formado y
0: no era un bobo.
1: Y
0: no,
1: representante de empresas petroleras.
0: No, uno dice ultraderecha y enseguida te viene a la cara sí. De...
1: Ah, no.
0: Otro estamos nivel. Hablando de gente...
1: Mira, él me contaba, por ejemplo, fue a hablar a una universidad en Inglaterra y antes de entrar él venía con un traje bárbaro. Que se lleve un catedrático y le dice, no, doctor, tiene que ponerse un saquito a cuadros, un pantalón gris, una corbata así, con cuadrita, no, así no. Va, pero él disertaba allá, estaba en condiciones de hacerlo, antiacadémicos de nota.
0: ¿Qué te había dicho?
1: Bueno, que viene Fidel Castro y le dice en ese intermedio, doctor, puede venir conmigo, buscan un lugar reservado y aparecen dos cubanos grandes con un mapa, como se usaba entonces, no una computadora, un mapa de papel con un armazón, lo ponen contra una pared, se quedan al lado y viene Castro y le dice... Era de Malvinas el mapa, ¿no? Y le dice, ¿qué tienen acá, doctor? Y Costa Méndez no tenía ni idea lo que había ahí, por supuesto. Llama por teléfono a Argentina y le pregunta a los milicos qué había en ese lugar. Y le dicen, 13 soldados y un subteniente. Y entonces Castro lo mira, le pone una mano... Costa Méndez dice, era el doble de mi altura.
0: Era el doble, el apetito,
1: Costa. Y dice, con cariño, me pone una mano en el hombro y me dice, doctor, perdimos la guerra. Bueno, ¿sabés qué había? ¿Qué lugar era ahí? ¿Qué lugar era ese? Y no sé, digo, de nuevo por las ramas, el estrecho de San Carlos.
0: Ay.
1: Y el puerto de San Carlos, donde el 25 de mayo de 1982 hacen lo que van a llamar cabeza de playa los ingleses. Es donde desembarcan. Los militares que estaban en Malvinas y los de acá esperaban el ataque por Puerto Argentino, para claro. los que no conocen bien al este, desde el mar. Y Castro le dice, no, pero los esperan, no, pero no son tan estúpidos los ingleses, como dicen, los estúpidos son ustedes. Y desembarcan ahí. Y estos chicos resisten, 13 pibes contra la flota británica.
0: Y retomando la censura, perdón, vamos sí. un tema censurado.
1: Dale.
0: ¿No? Uh-huh. Del que hablábamos. El de los tajitos.
1: Me gusta ese tajo, dale.

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1: Buenas, buenas, buenas. Acá Luca Chiricliano, tu ángel despertador. Estás seguro en el bondi, estás viendo tu trabajo o estás durmiendo. Pero hoy te dejo con un temazo de los Beatles. Que tengan un buen día.

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Los negros afroamericanos, los más oprimidos, crearon el jazz, que es la más libre de las músicas. 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No, blanca. Bill Evans.

0: Estamos a punto de terminar. Ya llegando al final. No te pongas triste. Mañana cuando estés despierto otra vez vamos a estar acá diciendo, sintiendo, acompañando y reflexionando junto a vos, compañero desconocido de la madrugada. Esperamos ser de tu agrado y utilidad. Y si no lo logramos, sabé que lo intentamos o así queríamos que fuera. Ahora sí, llegó el final.
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2: La verdad es mucho más alucinante que la imaginación. La fantasía, la representación de una verdad que existe en algún punto del universo. Si lo podemos imaginar, en algún lugar del cielo existe. ¿Qué es real? ¿Qué es real? Que somos dioses es real. Que solo hay una energía. Que somos lo mismo. Que si te duele, me duele. Si te ataco, me ataco. Que somos uno. Todos somos uno.
3: Que yo soy tú.
2: Que tú eres yo.
3: Que somos luz.
2: Todo empieza con lo que pensamos. Porque el pensar se convierte en sentir. Cuando lo sientes, se materializa. Con todo creamos. Creamos.

0: Somos luz en cuerpos humanos, que venimos a recordar que cada pensamiento crea, cada sentimiento crea.
1: Lo que hablas,
0: lo que sueñas, todo crea, todo se crea, lo creamos, co-creamos. Si vibramos alto, llegamos alto. Si vibramos alto, nos volvemos luz.

sea recogido, lavado y mandado allá con luz. Y que cambie todo, que lo cambie todo. 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

la luz toque nuestros corazones y que cuide a la tierra, que la sane, que nos sane, que nos cuide y que aprendamos a cuidarla, a cuidarnos. 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

0: agradece el aquí y el ahora. 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Lo pasado y lo futuro no existe. Solo aquí y ahora. 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Vamos a vivir sin miedo. Vamos a vivir sin culpa. Vamos diciendo adiós al rencor. Adiós al remordimiento. Y adiós al dolor. Que con esto todo cambia. La vida cambia. Y como luz reconocemos el camino a casa. Porque vamos a casa.
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días, amigos y amigas. ¿Cómo les va? ¿Cómo andan? Bienvenidos, bienvenidas a una nueva edición de Vamos a Calmarnos, el clásico de la mañana. Vamos a estar acompañándolos hasta las 8 de la mañana con la alegría de compartir esta mañana junto a ustedes con 11 grados 2 de temperatura en este momento, 11 grados de sensación térmica también, 19.

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1: Aprovecho para saludar en este momento no solo a la amable audiencia que ya nos está acompañando, que ya está activa, algunos ya despiertos de hace un rato, otros que siguen de largo por laburo, la mayoría de ellos, alguno que otro de gira, pero muy poco, la verdad, muy poco en una jornada como la de hoy de gira, más el resto también, en la gran mayoría, despertándose. Así que a todos ellos les decimos muy buenos días y también al doctor Julián Marini. Doctor, ¿cómo le va?
2: Buen día. Es raro salir un martes a la noche.
1: Sí.
2: No suele haber tanta gente, tanta.
1: No.
2: Porque yo alguna vez lo he intentado. No es un mal día para salir, pero después se te hace muy largo el miércoles, muy larga la semana.
1: Claro.
2: Muy
1: claro,
2: larga. No es que, no es un día que vos decís, salgo el martes, corto la semana. No. Salís un martes, se te alarga la semana.
1: Bueno,
2: es complicado.
1: Y ni te cuento el lunes.
2: No, el lunes.
1: En una época en la que yo estuve trabajando en Chile.
2: Sí.
1: En Chile, huevón.
2: Uh-huh.
1: Con cuatro cabezas, con la productora.
2: Claro.
1: Era muy corriente entre nuestros amigos chilenos festejar el antilunes.
2: Ajá.
1: Entonces se hacían encuentros de carácter lúdico recreativo todos los lunes.
2: Mira.
1: En hora posterior a la salida laboral, que estaba en torno a las 6, 7 de la tarde.
2: Claro.
1: Y se organizaban eventos antilunes.
2: ¿Y hasta cuándo se estiraba eso?
1: No,
2: es importante.
1: No, era prudente. Cerca de las 11, 11 y media, 12 a más tardar se terminaba.
2: Bien, bien.
1: Era un empujoncito para arrancar la semana de otra manera.
2: En Mallorca, si no recuerdo mal, se hace la ruta martiana y se sale los martes.
1: Ah.
2: Pero los europeos son más ordenados para salir. Se la pegan fuerte, pero se van tempranito a dormir.
1: No, bueno, totalmente. Esa es, tal vez, usted sabe que yo considero, lo he dicho públicamente, porque no tengo pelos en la lengua, que este es el mejor país del mundo por afano.
2: Sí, totalmente.
1: Más en lo que tiene que ver con la actividad lúdico-recreativa, que para mí también, dada mi vasta experiencia en la materia,
2: sí.
1: Es el mejor país también para eso.
2: Uh-huh.
1: Pero sí hay un punto que yo cambiaría. A mí no me gusta la tradición histórica de la argentinidad de comenzar la joda tarde.
2: Ah, claro, claro.
1: A mí
2: claro.
1: Sí me gusta el estilo europeo en ese
2: claro.
1: Sentido.
2: Sí, sí, sí, arrancan a las 6
1: de la tarde, claro. Sí,
2: unas
1: sí,
2: cañitas.
1: Sí, y así sigue.
2: Y a las 11, 12 ya cada uno marchó a su casa.
1: O por lo menos te puedes ir a dormir ya conforme.
2: Totalmente, claro.
1: También hay siempre opción de quedarse,
2: sí,
1: pero te puedes ir.
2: Con unas 5 o 6 horitas de juerga, está bien.
1: Claro.
2: Es suficiente
1: totalmente.
2: Para muchos.
1: Pero no todo será juerga.
2: Uh-huh.
1: También tendremos información, análisis, entrevistas y mucho más a lo largo de esta jornada. No sin antes también darle la bienvenida a Vicky Lipo. Vicky Lipo, ¿cómo te va?
3: Muy bien. Yo también comparto igual que no me gusta mucho esto de terminar tan tarde.
1: No, no.
3: No duermo bien. Yo me levanto temprano desde siempre. Así
1: coincido
3: que
1: con vos. Yo he tenido que lidiar con eso también. Porque así es uno, ¿viste? Los problemas que uno atrae y que uno lleva, los tiene que solucionar uno o lidiar con ellos. A mí siempre me gustó mucho la noche y mucho la mañana. Lo cual es una contradicción permanente, digamos.
2: No, podés irte a dormir al mediodía.
3: Buena.
2: No. Yo he hecho eso bastante.
1: Doctor, ¿cómo no se me ocurrió hacer eso?
2: A mí me gusta mucho volver con los pajaritos.
1: Ah, no.
3: Ah,
1: me
3: no.
1: A mí eso no.
3: Irme a dormir con los pajaritos, cosa que era muy, muy
2: me
3: habitual.
2: Fascina.
1: Lo detesté siempre eso.
3: Era como que
2: cuando muy joven en Quilmes, a veces la noche te indicaba que tenías que volver relativamente temprano, a las 5 de la mañana ya te tenía que volver, que para mí sería como medio temprano, y todavía el sol no salía. Entonces iba al kiosco de revista de Cristian y me quedaba ahí, ordenaba los diarios, lo ayudaba, qué sé yo, con el solo hecho de estirarlo un poco para volver a mi casa cuando ya salgan los pajaritos y haya sol.
3: El
1: muy
3: señor
1: bien.
3: Estaba trabajando y el otro,
2: yo lo ayudaba.
3: El otro borrachino y
2: hey, aprendí
3: te
2: a armarlo.
3: Ayudo a ordenar. Nene, no toques, por favor, estás mezclando los diarios.
1: Nene, ese es un suplemento es de Página 2 y lo pusiste en Clarín,
3: por
1: nene.
3: Favor,
2: llegué a tener una banquetita, que era la banquetita mía, para que yo me quede quieto, porque si es ahora Cristian me decía, quedate quietito ahí.
3: Sí, obvio, bien, vale.
1: Bien.
3: Pero más vale.
1: Sí, bien. Bueno,
3: a mí me gustaba así volver con claridad. Era como
1: ¿qué haría en tu cabeza?
3: Claridad de día.
2: Ah, bueno, claro.
3: No con pájaros.
2: Ah, sí, te gusta.
3: Porque
1: no
3: yo me iba a dormir
1: diciendo
3: con los pájaros. Yo, en mi casa había como un
1: pero si los pájaros vienen con la claridad.
3: Yo te entiendo, pero
2: claro,
3: yo no quería escuchar la claridad, yo quería ver la claridad, no escucharla.
2: Le gustaba el día, no los pájaros. Está bien, fue claro.
1: Está bien.
2: Se entiende.
1: Perfecto. Sí. Bien. El doctor recién hablaba de gente que sale y vuelve temprano,
2: sí,
1: y hay otra gente que también hace cosas y se vuelve temprano también.
2: Resulta que el ogro Fabiani gran 9 en su momento, fue un gran 9.
1: Fue bueno.
2: Un gran 9, un tipo que tenía un talento natural que tal vez desperdició.
1: Exactamente, mirá cómo todo tiene que ver con todo, sí. Y lo lúdico recreativo, uh-huh, aparece nuevamente, sí, desde otro aspecto.
2: A él le gustaba mucho lo lúdico recreativo, más que hacer goles quizás. Pero bueno, resulta que se convirtió en técnico, en un técnico bastante bueno. Y fue a parar al Vardar Skopje de Macedonia del Norte, destino que uno va por la viva. O sea, vas ahí porque, sí, alguien te da una bolsa llena de
1: alguien te efectivo. Llevó, no sabes bien quién, sí. Y terminás en Macedonia del Norte.
2: Duró apenas 2 meses. ¿Ah? 2 meses nada más. Muy 2 poquito. Meses para un técnico, son ni 8 partidos. En nada, una pretemporada y 4 partidos de liga. Muy, muy poquito. Y nos gustó eso del muy, muy poquito. Y lo vemos al Loro Fabián con una facha tirando con la camiseta del Skopje. Muy, muy poquito. Y nos gustó eso. Me duró poquito.
3: Sí, bien. He hecho cosas por menos tiempo.
2: Bueno, sí. Que nos las cuente.
1: Ignacio, tal vez.
3: Por favor, no me faltes el respeto, soy muy consistente con
2: Pará,
3: eso.
2: Pará, ¿ya hace más tiempo que vas al gimnasio que Fabián y técnico del Skopje?
3: Sí.
2: ¿Sí?
1: No sé, Vicky, ¿eh? Habría que ir al archivo, tal vez. Pero bueno, vamos a seguir adelante y escucharemos también la opinión de ustedes en el 1535-379-8990. Me duró poquito.
2: Sí, señor.
1: Y bueno, ustedes pueden empezar ya mismo con alguna lagañita o con lo que tengan ahí de cansancio. Igual dejan unos mensajitos, nosotros los escucharemos. Aceptamos voces de dormidos teniendo en cuenta la hora. Vicky, ¿algún tipo de mandato, orden,
3: sí,
1: pedido?
3: Un pichín que dure poquito.
1: Excelente. Muy bien, Vicky. Bien. Acorde a el día de hoy. En instante se viene el Vamos a Informarnos, amigos y amigas. Prepárense.
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19: Cuarto de la mañana, un relojito como todas las mañanas. A esta hora vamos a ir con el Vamos a Informarnos despacito, doctor.
20: Muy tranquilito, porque no es cuestión de andar gritando ni llenándole la cabeza a nadie a esta hora.
19: ¿No se vuelvan locos?
20: No, despacio. Nuestra tarea es informarlos, pero de una manera muy amena, muy tranquila, muy pausada, para que ustedes, a medida que abran los ojitos, incorporen de manera soft todo lo que tienen que saber para manejarse durante el día.
19: Bueno, muy bien. 35 muertos, no, mentira.
20: Tragedia.
19: Arrancó así la mañana.
20: Tranquilos, tranquilos.
19: Bueno, sí, no se preocupen. No. Amigos, amigas, nos metemos rápidamente con noticias vinculadas con la política y con el gobierno. En particular, un gobierno que viene claramente deteriorado, un presidente que viene claramente deteriorado también, y se lo nota, además, en sus reacciones permanentes, insultos, broncas, alaridos y demás. Arranquemos primero por lo que pasó ayer en la ya habitual conferencia de prensa del vocero presidencial. Me refiero a Adrián Rabier, que una vez más tuvo un paso en falso. Uno dirá, ¿cuánto tiempo le queda a Adrián Rabier? La respuesta es, no tienen a otro.
20: Claro, no es su problema.
19: Por ahora no tienen a otro. Así que Rabier, en principio, sigue en el lugar en el que está. Pero vieron que la verdad que viene muy accidentada su vocería, porque ya ha pasado muchas veces en poco tiempo que dice una cosa, se arma lío, dice otra cosa, tiene que desdecirse. En esta oportunidad dijo algo vinculado con un supuesto cambio del organigrama del gobierno, que además tenía foco en una supuesta pérdida de poder de Santiago Caputo. Y ustedes saben, esto reavivó una vez más una interna que está ahí, latente, agazapada, siempre esperando, que es la interna entre el caputismo y el carinismo.
20: Claro.
19: A lo que claramente viene ganando con creces Karina Milei, sin lugar a dudas. Pero esto reactivó. ¿Qué dijo Rabier? Rabier dijo lo siguiente.
21: Para la justicia en Bolivia. Y respecto a Santiago Caputo, es una figura clave de este gobierno, como ya lo hemos dicho cantidad de veces. Para el presidente es una persona fundamental. en cuanto al consejo, más allá de la amistad que mantienen. Y en cuanto a comunicación, por supuesto, Oria, como tantos, como yo mismo, como vocero, como Fabián Fernández, todos jugamos un rol importante en comunicación.
20: Vos no tanto.
21: Y en este sentido seguimos trabajando para colaborar, para comunicar, digamos, la gestión que estamos contando hoy mismo, ¿no? En tantos ministerios. Entiendo que sí, la parte de comunicación digital, lo que no le quita, digamos, importancia a la figura de Santiago Caputo para este gobierno.
19: El periodista lo que le dice de fondo, que se escucha en medio de fondo porque no tenía el micrófono, es, pero puede confirmar que Santiago Oría queda a cargo de la comunicación digital, y él dice, entiendo que sí, la comunicación digital del gobierno estuvo siempre, a grosso modo, en trazo grueso, a cargo de Santiago Caputo. Por lo menos en el trazo grueso, ¿no? A través de múltiples cuentas, de la Fuerza del Cielo, y también a través del cargo formal, que es el de Juan Pablo Carreira, conocido como Juan Doe, ex socio y amigo de Fernando Cerimedo, que casualmente Juan Doe siempre está muy presto a hacer comentarios en X y es muy picante y no dijo absolutamente nada de su ex socio y amigo, curioso de mínima.
20: Misterio.
19: Pero acá lo relevante es que esa área, el área de la comunicación digital en términos formales, está a cargo de Carreira, que además es una persona de Santiago Caputo, además de Santiago Caputo, todas las cuentas y la tropa digital que manejaba de manera informal. Entonces, al rato, ¿qué pasó? Se armó un lío bárbaro, le dijeron a Javier, ¿qué haces? ¿Sos loco?
20: ¿Qué dijiste, hermano?
19: Ya bastante interna tenemos como para que nos comamos este garrón. Entonces, Javier tuvo que salir a publicar un tuit más tarde en el que decía: sobre mi respuesta respecto de la comunicación del Gobierno Nacional, hago una importante aclaración.
20: Ajá.
19: Dos puntos. No hubo ni hay ningún cambio en el organigrama de comunicación del Poder Ejecutivo. Ni designación alguna, ni traspaso de responsabilidades entre áreas, dice, después de haberse comido una levantada en peso grosso a Adrián Rabier.
0: Igual esto para mí no desmiente la salida de Santiago Caputo, porque habla de cambio en el organigrama y Santiago Caputo no está en el organigrama.
19: No, es que en realidad no puede haber un cambio en el organigrama porque nunca estuvo en el organigrama, claro. Porque justamente tuvo la picardía Santiago Caputo de pensar de antemano, todo bien, yo banco este gobierno, me encanta el presidente, pero son medio papanatas, capaz que quedo pegado. Mejor por las dudas, no tengo firma, soy un monotributo triste,
20: claro.
19: Y tengo poder desde afuera.
20: Él es parte, digamos, de los puestos de trabajo no tan formales,
19: de la
20: economía nueva que está planteando Milei. ¿Qué problema cuando el vocero necesita un vocero?
19: Sí.
20: ¿No?
19: Sí.
20: Porque tal vez la solución es esa.
19: Y cuando el vocero tiene que desmentir o desdecir al vocero, también es un problema.
20: Terrible. Ahora, yo les voy a dar un tip. Si arrancás diciendo entiendo que, es que no sabes un culo.
19: Claro.
20: Nunca arranques con entiendo que, porque ahí ya diste a entender que no sabes nada de lo que estás por decir.
19: A todo esto, ayer el presidente tuvo una jornada muy activa en redes sociales, en X, para ser más precisos.
20: Ajá.
19: Donde quiero pedir disculpas por la hora, claro. Pero ustedes saben que yo tengo un compromiso inclaudicable con la información y con los datos.
20: Por favor, Diego.
19: Por lo tanto, me es menester decirles los textuales,
20: sí,
19: algunos
20: señor.
19: De ellos del presidente.
20: A ver.
19: Donde y dedicó gran parte del día a utilizar términos escatológicos para agredir a básicamente periodistas.
20: Muy normal.
19: Por ejemplo, diciendo hay que ser muy mierda para tomar la baja de impuestos como algo malo. Hay que ser muy mierda para tal otra cosa, desenmascarando mierdas. Después dice mierdas humanas mentirosas. Después dice exponiendo a las mierdas mentirosas con micrófono. Y así, al infinito y más allá. El presidente ayer insultando de manera escatológica, un presidente que claramente no vamos a hacer aquí análisis a distancia, pero uno puede ver con total evidencia, esto no es análisis, es evidencia, que el presidente, en términos freudianos, no ha superado la etapa anal, ¿no? Eso queda bastante claro.
20: Yo hice una exhaustiva investigación, o sea, leí los tweets, y decía mucho mierda, decía mucho sorete.
19: Sí.
20: También, y alternaba, porque era uno en contra y uno en favor. Decía mierda tal, sorete tal, masterclass otro.
19: Sí.
20: Mierda sorete, masterclass. Mierda sorete, masterclass. Y así estuvo como 8 horitas, le conté
19: sí,
20: yo.
19: Sí, sí, no, fue impresionante.
20: Intenso, ¿eh?
19: Impresionante realmente.
20: Sí.
19: Lo cual nos abre una pregunta que ya hemos hecho, más volvemos a formularla, y es, Por supuesto que el presidente tiene un evidente problema vinculado con la salud mental, yo no tengo ninguna duda de eso. Lo pensaba de antes, no que lo pienso ahora. Traté de mantener las formas durante un tiempo prolongado porque es el presidente de la nación, pero frente a la contundencia de las evidencias ya no se puede ocultar esta situación, o mejor dicho, no se puede no expresarla con claridad. Ahí va.
20: Claro.
19: Aclarado esto, dicho esto, me preocupa sumamente el sistema de validación que hay en torno a esto de un grupo importante de empresarios, varios periodistas, claro, medios de comunicación, que permiten y han permitido que esto pase casi sin pena ni gloria cuando es algo extremadamente grave. Pero bueno, comentario al margen, seguimos adelante con otros temas, porque hablando de Milei, ayer estuvo reunido con diputados y senadores de La Libertad Avanza, esto fue en la Casa Rosada, esto fue como una suerte de coaching para darles ínfulas, fuerza, para, por un lado, la sesión de hoy, que Vicky nos va a contar en todo un ratito, que tiene que ver con dos temas centrales, que es el de el proyecto de modificación de la Carta Orgánica del Banco Central y Inocencia Fiscal 2, ahora sí, más recargado, la revancha. Y además también para bajar línea de cómo defender al gobierno en términos económicos, porque Milei siente que lo están atacando con su modelo económico que él considera que es el rumbo correcto, que claro, es impecable, que es por acá y que todo va a estar bien. Bueno, entonces, en ese contexto es que Milei habló. Y cuando salían, hicieron algunas declaraciones. En este caso, la diputada Lilia Lemoine, que se ha transformado en, yo diría, una de las dos, tres personas principales en la vocería del gobierno, lo cual describe una situación del gobierno muy buena en estos momentos. Lilia Lemoine decía lo siguiente.
1: La función del gobierno no es esa, así que el gobierno acomoda la macro y cuando las cosas estén, las cuentas en orden, el riesgo país a baja y demás, en ese caso las cosas tienen que acomodarse. Pero no es función de ningún gobierno encargarse de la micro. El que haga, el que diga eso en realidad está proponiendo
3: robar. No debería encargarse de la micro el gobierno.
1: No, para nada. Eso sería robar.
19: Bueno, esto es lo que está diciendo porque el presidente dentro de los temas económicos le dio mucho énfasis, como hizo también en su errática exposición en la Bolsa de Comercio de Rosario del viernes, al tema mora, endeudados y mora. Por eso ella salía y decía esto, como no es función del gobierno, el gobierno se encarga de la macro, la micro, bla, bla, bla, bla, bla. Bueno, además...
20: Así todo es más sólida que Rabier.
19: Y sí.
0: Sí.
19: Sí.
20: ¿No?
19: La verdad que sí. Sí, sí, tenés un punto. Efectivamente es así. Ojo, Lemoine vocera me apunta a Diana Yesa.
20: Bueno, en algún momento con la salida de Adorni, no sé si recuerdan, se habló de esa posibilidad.
19: Sí.
20: Fue un tatán, tatán, se viene Lilia y todo. Dijimos, no, va a ser cualquier cosa. Apareció Rabier y ahora es, che, Lilia no estaría tan mal.
19: Profundice, señor presidente. Claro, vaya, no sea cobarde.
20: Vaya,
19: señor presidente. Profundice, señor presidente. Es ahora, señor
20: claro,
19: presidente. Es acá.
20: Aproveche.
19: Es ahora. Sí. Totalmente. Bueno, nos metemos en otras noticias vinculadas ahora con el mundo del deporte. Partido clave para el Club Atlético River Plate y para tal vez la continuidad del Chacho Coudet hoy por la Copa Sudamericana.
20: Le damos un poquito de contexto. River Plate, dirigido por el Chacho Coudet, no viene muy bien. Viene lejos en el torneo clausura, lejos, lejos, con una pobre performance. Y su única esperanza, digamos, de meterse en algo relevante es la Sudamericana. La Sudamericana está en octavos de final buscando su pase a cuartos. En el partido de ida contra Independiente de Santa Fe en el Campín, en Colombia, empataron 0-0. Así que ahora solo le queda ganar. Ganar. O ganar. Para, entre otras cosas, pasar a cuartos, claramente, para jugar contra el Vasco da Gama en cuartos y para que no lo eyecten de una patada, porque yo es lo que creo que puede llegar a pasar si Coudet tiene un mal, mal, mal resultado hoy, que los hinchas de River me estarán diciendo, ¿qué estás diciendo? No vamos a tener ningún mal resultado. No, no, digo, es una posibilidad. En el fútbol se gana, se pierde y se empata, así que cualquiera de esas tres alternativas hasta que se juegue están dando vueltas en el aire. Un detalle, si River pasa y juega contra el Vasco da Gama, queda en la misma llave que está Boca jugando contra el Sao Paulo. O sea que de ganar cuartos, esto estamos haciendo mucho futuro, podríamos tener una semifinal de Copa Sudamericana en la que juega en River Boca. ¿Sí? O sea que sería muy interesante, muy lindo para el fútbol todo, que esto pase, que tanto Boca como River avancen en sus respectivas llaves de Copa Sudamericana. Pero bueno, hoy tenemos que esperar a las 21:30 cuando River reciba en el Monumental a Independiente de Santa Fe de Colombia para ver qué pasa.
19: Muy bien, y hablando de para ver qué pasa, hoy hay mucha expectativa por una conferencia de prensa convocada por el ministro de Economía, por Toto Caputo, para las 10 de la mañana. Vicky, ¿tenemos algún tipo de noción, idea, aproximación de qué puede llegar a hablar el ministro hoy?
0: Aproximaciones son varias. La única que daba como certeros algunos datos es si Bufflet ayer a la noche contaba que va a ir por el lado de el uso del Fondo de Garantía de Sustentabilidad para fondear créditos hipotecarios.
19: Ah, pero recontra mega cucardo, Toto. Mirá, o sea, cuca. La plata de los jubilados para dar créditos. Yo estoy a favor, pero mega cucardo.
0: El plan que había ya planteado el gobierno, que estaba bajo análisis, era tomar los fondos disponibles que tenían del FGS. El FGS tiene inversiones en, por ejemplo, acciones, fondos comunes de inversión, plazo fijo, tiene también colocaciones en créditos y por esa tasa de interés tiene rendimiento, etcétera. Bueno, lo que dicen es, vamos a hacer plazos fijos a largo plazo, de 2 a 5 años, y que los bancos compitan en la tasa que nos ofrecen. Sería inflación más X tasa, ¿no? Bueno, entonces con eso lo que dicen es, el FGS gana un instrumento más sólido con rendimientos razonables, digamos, rendimientos de largo plazo. Son un poco más bajos, pero bueno,
19: claro, va yendo. Más seguro, pero tasa un poquito más baja.
0: Exacto. Y en los bancos recuperan fondeo a largo plazo, justamente que ese es un tema que en Argentina siempre se dice, el mercado no tiene financiamiento a largo plazo. Bueno, recupera el fondeo a largo plazo justamente para darle otra vuelta más a los créditos hipotecarios. Los créditos hipotecarios en Argentina más o menos son 45.000 que se dieron, es bajo en comparación con otros países.
19: ¿Que se dieron cuándo, 45.000?
0: En los últimos años, en los últimos 3 años.
19: Ah, ok,
0: años.
19: Por eso, pero varios años juntos.
0: Sí, sí, sí, es lento. Porque, el Banco Nación concentra el 70 por más del 70%, digo.
19: Del 2001 para acá, uno de los grandes problemas asociados a la vivienda es justamente, claro, la carencia de créditos hipotecarios.
0: No, son los últimos 2 años. Lo que dicen los bancos es, yo ya no tengo, por el nivel de depósitos que tenemos, no tenemos más margen para dar crédito. Bueno, con esto el FGS saldría a darle fondeo a eso y que los bancos puedan hacer una nueva ronda de créditos hipotecarios. Una estimación que compartía, no quiero decir mal el nombre porque ya lo voy a decir complicado, creo que era Federico González Rouco, si no me estoy equivocando, dice más o menos serían con un poquito menos de 2.000 millones de dólares que se volcarían para justamente para esto. Son 20.000 créditos hipotecarios, equivalente a 20.000 créditos hipotecarios en valor promedio. El gobierno venía ya trabajando esta idea, va un poco de la mano con lo de créditos en dólares, con esto de encima reactivar la construcción también, consumo por justamente hipotecas y demás, pero además construcción que venía muy golpeado, es algo que miran más los desarrolladores todavía.
19: Yo te digo una cosa igual, si se llega a confirmar efectivamente esto y el ministro Caputo anuncia el uso de fondos del FGS, de la plata de los jubilados, por cierto.
20: Con la de los jubilados.
19: Para reactivar crédito hipotecario, me da una dimensión real de lo que están viendo ellos que no dicen de la economía, porque para que Toto Caputo pueda convencer a Milei de, che, hay que usar la plata del FGS, debe estar bastante complicado.
0: De hecho, había una interna, una contraparte de estas medidas, digo, el FGS era mirado por varias personas. Una opción que pensaban los bancos era que el FGS compre las hipotecas y así lo mismo, recuperar ellos fondeos y sacarse esa, como ese seguimiento.
19: O sea, otra opción, pero también con la plata del FGS.
0: Bueno, había muchos actores mirando esto. Uno de los actores que se junta y que mantuvo reuniones para ver qué pasaba con el FGS, me decía, Sturzenegger no quiere. Caputo está a favor porque de algún modo no es emisión, no es gasto del gobierno, porque es administrar distinto las inversiones del Fondo de Garantía de Sustentabilidad, garantizarle un ingreso también al Fondo de Garantía de Sustentabilidad y dejarlo. Y por la parte de transformación del Estado le decían, no jodamos, es gasto.
19: Me mata esa reactualización de esa pica histórica entre Caputo y Sturzenegger.
20: Qué lindo, ¿no? Una ese vez más. Clásico.
19: No, ese clásico.
20: Que no para de jugarse mientras nosotros miramos como todo choca. Y eso están ahí, pam, pam, pam.
0: Uno, ganó Toto. Dos. Es importante destacar eso. Segundo, no. O es otra medida más en esta línea de el gobierno dice, problema entre privados, hace, podemos charlarlo.
19: Claro, totalmente. Che, Vic, una más vinculada claro. con el bolsillo ya directamente. ¿Qué pasa con el pasaje de subte?
0: Va a aumentar ahora a partir de primero de septiembre. El pasaje de subte va a superar los 1.700 pesos. Sube 4% este martes, primero de septiembre, se actualizan las tarifas. Pero también va a haber aumentos de colectivos, ¿eh? Así que AMBA recuerde, a todos los colectivos del AMBA recuerden que es inflación más 2.
19: Ok.
0: Entonces van a aumentar 4,1 y 4,3. Los colectivos que circulan en CABA van a pasar a 887 de mínimo. Los de la provincia de Buenos Aires, 1158.
19: Ok, es el boleto mínimo.
0: Es el boleto mínimo.
19: Está muy bien. Bueno, 6:34 de la mañana. Ha sido suficiente por ahora, porque se viene más en instantes, pero vamos a relajar un poquitito. No mucho igual, ¿eh? Muy mucho.
2: ¿Qué me pongo?
4: Buen día para todos. Hoy con abrigo bien liviano. No hace tanto frío en la mañana. Va a ser mucho menos frío por la tarde cuando la máxima esté tocando los 19 grados. Viento del norte, alguna nubosidad variable y noche con cierta inestabilidad como para resumir en materia de tiempo el día de hoy. Ahora hablemos de por dónde movernos. Está todo tranquilo. La verdad que todo tranquilo. Nos podemos mover con bastante tranquilidad en líneas generales. No tenemos problemas en las autopistas, los puentes y en la propia capital federal. Sí, recordar que está cerrado Aeroparque hasta mañana a las 4 de la tarde, así que el 60% de la operatoria se mudó a Ezeiza y el resto de los vuelos, el otro 40%, quedó directamente cancelado.
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23: Respiramos profundo y exhalamos cortito. Día 26, si alguno no se dio cuenta, hoy es día 26, momento de definición mensual, sobra mes, falta sueldo, tatán, lo que viene, es septiembre, pero aún falta, agosto, perra, Joto no se termina más y la tarjeta sufre y la caja de ahorro da un último aliento. Ayúdame, loco, no puedo más, te dice, y sale una polillita de adentro. Pium, pium, pium, pium. La tarjeta sufre y no cierra. Dale, cerrate, loca. Así por lo menos estos fideos moñitos los pago en octubre, pero aún falta y no se termina más. Fin de sueldo ya pasó, fin de mes no llega más. Agárrate fuerte de lo que tengas, apretá los cantos. Hay que llegar al lunes y todo vuelve a empezar. Es cuestión de sobrevivir, amigos y amigas, ¿eh? Es cuestión de apretarse un poco, hacer fuerza y cuando uno se quiere acordar, ¡pum! Septiembre, llega la primavera y tal vez florezca todo. No creo que sea el caso del sueldo, pero por lo menos alguna plantita, algún arbolito, algunos brotes verdes habrá.

0: Vamos a calmarnos para que se despierten, para que se laven la carita con agüita y con jabón, se levanten y tengan un muy buen día por delante.
1: Efectivamente, doctor, es lo que queremos todos, tener un muy buen día por delante. Vamos a meternos en un tema que generó mucho revuelo en redes sociales, en particular en la red social X. Ajá. Donde un joven, Matías Fernández se llama, hizo un largo posteo acerca de la morosidad. Pero lo que pasó con este posteo de la morosidad, donde había mucho dato, es que también Matías Fernández hacía un análisis de esos datos, donde ahí ya entraba su interpretación. Y en esa interpretación era muy exculpatorio de todo lo que tiene que ver con el mundo fintech y en particular con Mercado Pago, la billetera virtual de Marcos Galperín, el ultra mileísta Marcos Galperín, exiliado, autoexiliado en Uruguay para pagar menos impuestos. A partir de esto se generó un gran revuelo en redes sociales donde todo el oficialismo, con Milei a la cabeza y Galperín a la cabeza, salieron a recomendar la lectura de ese posteo, y a su vez otros salieron a criticar a Matías Fernández, dado que él tiene una consultora y esa consultora tiene, entre otros clientes, a Mercado Libre y a Mercado Pago. Entonces muchos le señalaban, che, todo bien, pero esto debería haber estado aclarado en algún lado, porque si no se presenta como algo medio aséptico, pero en realidad acá hay algo que está de fondo. Eso para mí igual no inhabilita el trabajo que él hizo, en el sentido de, yo creo que él debió haber aclarado esto, me parece que está mal que no lo haya aclarado, pero creo que no inhabilita el trabajo de él. Ahora, sí también creo que cuando él se mete con los análisis que hace, me parece que es claramente tendencioso, entiendo yo, por una cuestión ideológica, ¿no? Yo creo que había muchos ayer que recurrían al te paga Galperín. Bueno, eso me parece un poco demasiado, al menos a mí, porque es el mismo criterio que Milei utiliza para decirnos a los periodistas, ah, te pagan con esta pauta, entonces voy a decir tal cosa. No, no, me parece acá que efectivamente él comete una omisión que debió haber aclarado, porque aquel que lea todo ese posteo y todo ese trabajo debería haber tenido esa información de que uno de sus clientes, de su consultora en Mercado Pago y Mercado Libre, un disclaimer debió haber hecho. Pero me parece que el fondo de la cuestión es otra. El fondo de la cuestión es que yo creo que lo de Matías Fernández es profundamente ideológico. Efectivamente es un hombre que ha trabajado con Mauricio Macri, más precisamente con Pancho Cabrera, y que ellos tienen esta mirada, estos jóvenes que trabajaron con el macrismo, tienen esta mirada que la tenía Macri también, de idolatría de Marcos Galperín y de todo lo que tiene que ver con el mundo fintech. Y yo creo que eso, muchas veces, esa idolatría, les nubla el análisis. Justamente la cuestión que está de fondo. En este tema, vinculado con la morosidad, ¿no? Porque en el informe que elabora Matías Fernández y que genera tanto revuelo en redes, él nunca señala algo que es elemental. Porque él dice en un momento, che, Mercado Pago es el mejor alumno, de hecho así lo llama, el mejor alumno, y en ningún momento habla del tema central, o uno de los temas centrales de esta situación de mora que involucra a Mercado Pago. No es Mercado Pago el único responsable, no es Marcos Galperín el único responsable, esto es una cuestión de carácter sistémico que ha sido permitida por el gobierno y también avalada por el Banco Central de la República Argentina. Entonces el tema es complejo, es sistémico, pero claro que Marcos Galperín tiene responsabilidad, claro que Mercado Pago tiene responsabilidad, y el gran tema ahí es que él lo quiere exculpar deliberadamente a Mercado Pago y no habla en ningún momento, y eso es un tema que él no puede haber soslayado, es el de las tasas usurarias de Mercado Pago, que son un escándalo. No es el único que tiene tasas usurarias, pero como él exculpa directamente a Mercado Pago y dice el mejor alumno, me parece que corresponde señalar, estás omitiendo algo que es extremadamente relevante, que es justamente el tema de las tasas usurarias. Hecha esta serie de declaraciones, también hay cuestiones de fondo porque generó debate. Lo que tiene que ver con el trabajo, Vicky, ampliemos un poco el trabajo en sí que hizo.
2: Para mí recupera algunos datos bastante valiosos, que igual se sabían, digo, tampoco estamos descubriendo el universo de la morosidad, pero cuenta cosas, me pareció muy, muy interesante cómo lo levantaban del gobierno y creo que no lo habían leído completo tampoco.
1: Ah, ok.
2: O sea, creo que hubo las dos cosas. Como
1: una
2: que,
1: utilización, decís.
2: Creo que no lo leyeron completo, no, posta. Porque, por ejemplo, habla de la tasa de mora sobre los deudores se duplica en los últimos 2 años. Allá arranca con ese dato como dando cuenta de, bueno, se complicó bastante rápido la situación. Además cuenta esto de que la mayor cantidad de gente endeudada es con montos bajos. El 17% de los morosos debe menos de 100.000 pesos.
1: Bien.
2: Ok. El 40% debe menos que un salario mínimo, menos de 370.000 pesos. O sea, tenés la mayor cantidad de gente endeudada por montos muy bajos.
1: Claro, tenés algo que vos habías comentado ayer, ¿te acordás? Que más del 50% debe en mora menos de 500 mil pesos, de 500 mil para abajo.
2: Claro, o sea, realmente es una situación en la cual se tomaron créditos por poca guita.
1: Lo cual, Vic, me permite también hacer una asociación, no antojadiza, sino de algo que también hemos escuchado porque lo vienen trabajando otros economistas, y creo que él en un momento, si mal no recuerdo, también lo menciona, el vínculo entre estos montos, el acceso a estos montos y pobreza.
2: En realidad lo que hace ese cruzamiento y dice que no necesariamente se vincula con pobreza.
1: Ajá.
2: Porque las mayores tasas de mora no coincide tanto con la condición de pobreza de las ciudades. Eso se puede hacer a grandes rasgos.
1: Sí, digo, sí, es como un trazo grueso.
2: Lo que sí dice es probablemente tenga más que ver con el poder adquisitivo que con la tasa de pobreza en sí. O sea, esto que hablamos de, recordemos, pobreza se mide por ingreso, se fija una canasta. Se determina la línea y la línea está ahí.
1: Bueno, totalmente.
2: Lo que pasa es que tuvimos en los últimos años, y es lo que hace quizá la diferencia, en los últimos años tuvimos una caída del ingreso disponible justamente por la suba de los gastos fijos.
1: Claro,
2: principalmente
1: totalmente.
2: Tarifas.
1: Sí.
2: Entonces ahí tenés esa diferencia entre la tasa de pobreza y, bueno, ingreso disponible o salario poder adquisitivo. Otra cosa que plantea también es que cuenta cómo las fintech tienen, las fintech formales, digo, las serias, no estamos hablando acá de las que digitalizaron el crédito a sola firma, etcétera, sino las que son fintech como señoras, empresas, Mercado Pago, Wala, etcétera.
1: Mercado Pago, Wala y su ruta.
2: Tienen el 29% de los morosos, ¿entendés? Después los bancos tienen mayor cantidad de mora, muchísima más cantidad de mora, un poquito menos de cantidad de morosos, pero siguen siendo, o sea, tienen el 65% de la mora los bancos.
1: Sí, sí.
2: ¿Ok? Pero menos cantidad de morosos individuales.
1: ¿Sí? Claro, se entiende, sí.
2: Lo que sí, insisto con esta discusión,
1: o sea,
2: de que
1: acabo esta aclaración, de la torta total de mora, de la cantidad de guita que hay en mora,
2: sí,
1: los bancos tienen el 65%.
2: Las fintech tienen el 6%. Ese es el cruzamiento que él hace, obviamente limpiando de mucha distorsión de otras cosas que se meten, que cuando el Banco Central, cuando se difunde la base, en no bancarios, no financieros.
1: Perdón. ¿Algún dato más, Vic?
2: Sí, plantea esto de Mercado Libre como como un instrumento de inclusión financiera. ¿Qué hay? Un hecho, o sea, es verdad, esa etapa de, bueno, sin esto, el crédito que probablemente hubiese ido por otro lado, por un lado probablemente más informal, permite la construcción de historial crediticio y hace que esta persona pueda entrar en el sistema. Esto por un lado y es un hecho.
1: Sí, pero te lo discuto.
2: Discútilo.
1: Y lo discuto de la siguiente manera, porque en la inclusión financiera, y de hecho el gobierno, en la página oficial del gobierno, cuando habla de inclusión financiera lo menciona de esta manera, tiene que ser asequible. Entonces,
2: claro, esa es la otra arista.
1: Eso me parece que es determinante, porque la inclusión financiera que están haciendo la fintech como Mercado Pago no son de ninguna manera inclusiones financieras asequibles, justamente por el tema de las tasas. Entonces, me parece que cuando Mercado Pago, con Galperín en la cabeza, y yo creo que acá está el fuerte sesgo ideológico de Matías Fernández, hace esto, no está haciendo una inclusión financiera asequible. Y además te está extorsionando con una pistola en la cabeza en la que te está diciendo básicamente, che, ¿es esto o si no, vas al prestamista del barrio que te toma la casa si no le pagás. No, hermano, pará. No es la selva esto.
2: Esa era la otra arista. Mercado Pago, en realidad, las billeteras virtuales en su conjunto tienen tasas de interés, el costo financiero total, de entre 124% y 1.376%. Y cuando vas a ver los de a sola firma, de vuelta, tomando los más serios, porque si vamos a tomar crédito a sola firma, también entra una bolsa de gatos. Pero digo, tomando los más serios, sí, el costo financiero total de los más relevantes es de 450, con lo cual está posicionado en el medio de todo el rango en el cual se mueven las billeteras virtuales. Incluso los que tienen... Porque él señala tienen menos como control de riesgo las de crédito a sola firma que las fintech. Bueno, incluso las que tienen menores controles de riesgo crediticio de sus clientes tienen una tasa normalizada, alta, pero normalizada en un valor inferior al que ofrecen las fintech.
1: Bueno, un pequeño aporte para seguir discutiendo el tema de mora, endeudamiento, fintech y desde qué lugar habla cada uno. 6:49 de la mañana.
3: Hasta las 8.
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1: Tus mensajes, doctor Marini. ¿Qué les estamos pidiendo a la amable audiencia?
0: Les estamos pidiendo, me duró poquito, cosas que se les hayan escurrido entre los dedos de las manos, cosas que no les duró nada, nada, así como le pasó al ogro Fabiani, que se fue a dirigir a Macedonia y duró apenas 2 meses.
1: A ver, ¿qué tienen para contarnos?
5: Buenas, buenas.
1: Hola, amigo. Buenas.
5: De pequeño, mi mamá me llevó a karate.
0: Sí.
5: Duré 2 clases.
0: Ay, mira.
5: Luego me llevó a fútbol.
0: Sí.
5: Duré 2 clases.
0: Ajá.
5: Abrazo.
1: Bueno,
0: un hombre que dura poco.
1: Pero además, con la cifra precisa.
0: Sí.
1: No es que dijo algunas clases.
0: No, a muy poco. Me pasó en taekwondo. Yo hice una clase de taekwondo y yo al único que le quería pegar patadas era una pelota. Y
1: claro,
0: dije, esto no es para mí.
1: No es para vos, doctor.
0: Aparte, en un momento el tipo dijo, bueno, ahora corran alrededor del tatami. ¿Qué? No, y que no hay pelota. ¿Dónde está el arco? Le dije yo.
1: Doctor, usted sabe que yo practiqué taekwondo.
0: Ajá.
1: En una época.
0: Ay, ¿cuánto tiempo?
2: Por ver.
1: Varios años.
0: ¿Muchos años?
1: Y cuando era chico, sí.
0: La pregunta no es cuántos años, sino qué cinturón.
1: Uf. Qué importante pregunta, no la recuerdo con exactitud, pero
0: negro fue... no era.
1: No llegué a negro, pero hice de los 7 hasta los 10, ponele.
0: Ah, bastante.
1: Sí.
0: Un niño taekwondista.
2: 3 años, bastante.
0: Sí, bastante. Sí, sí, sí. Y también jugó al ajedrez.
1: Competía al ajedrez, ¿sabías eso vos?
2: Te felicito.
0: Y combinó a las dos artes. Eran un escándalo los partidos de ajedrez.
1: Claro. Por eso me echaron.
0: Sí, terminaba
1: del círculo
0: todo mal.
1: Torre Blanca.
0: Sí.
1: ¿Qué más?
6: Buenos días, calmaditos. Estoy. Todo me dura poquito.
1: ¿Qué pasó, bro?
6: El sueño cuando duermo me dura poquito. Pero lo más poquito que batí todos los récords fue este año el gimnasio.
1: Ajá.
6: Que pagué un mes.
1: Sí.
6: Y fui una clase. Y no fui nunca más.
1: ¿Viste? Es un gran problema que aqueja a muchos de los oyentes de este programa. Y en general, ¿no? De la población toda, el tema de pagar el gimnasio e ir 2 clases.
0: De hecho, mucha gente paga el gimnasio con la esperanza de con eso obligarse.
1: Sí, y no.
0: Y no, y se da cuenta que lo material no importa tanto.
1: No.
0: Dice, la plata no tiene tanto valor,
1: claro,
0: no va.
1: Sí. Bueno, en definitiva, ahí te sirvió para darte cuenta que en definitiva... Sí. La plata va y viene.
0: La vida está en otras cosas, no todo es dinero.
1: Claro.
0: Puedo perderlo en una cuota de gimnasio al que no voy a ir.
1: Totalmente. O sea, al mes 15 te quedaste sin nada de guita, pero... Decís, he aprendido.
2: Mantuviste puesto de trabajo.
1: Claro, totalmente. He aprendido.
0: Es una contribución a Ricardo Gin.
1: He reactivado la economía, bueno, todas esas cosas.
7: Bueno. Nosotros en el trabajo tenemos un círculo que ponemos 200 mil pesos por mes. Y lo va tocando. Cuando te toca, te toca no poner los 200 y te queda 1 millón para vos. Opa. A mí se me juntó con el aguinaldo.
0: Lindo.
7: Aguinaldo, sueldo, el círculo. Dije, ¡ja! ¿Quién te conoce, pobreza? No me duró nada.
1: Bueno, está bien, hermano.
7: No pude hacer ni captura de pantalla a la cuenta.
1: Claro.
0: Qué frustración, ¿viste? Cuando, uy, qué bueno, cobre. Uy, ya pagué.
1: Claro.
0: Como, dura eso. Como, uy, cobre.
1: Pagué.
0: Sí, sí.
1: Cobre.
0: Pagué.
1: Cobre.
0: Pagué.
1: Pagué.
0: Pagué.

0: Inadmisible.
1: Inadmisible.
0: Bueno, no se da sanciones, eso hay organismos que cada uno toma la decisión que tiene que creer, que tiene que tomar. Botán. Pero sobre todo lo que no se puede dar es una imagen ante más de 2.000 millones de personas. Ajá. Que se vio, tuvo de espectadores esta final, bastantes más, de un final tan feo.
1: Tan feo.
0: Pero lo más importante es que nuestros jugadores fueron las víctimas. Listo. Nadie tuvo nada que ver en ninguno de esos enfrentamientos.
1: Hasta ahí. Eso. Él quiere decir que Argentina no nos nombra, además.
2: No, ningunea.
1: Que Argentina fuimos unos ogros, cucos, malos, que mortificamos a los pobres españoles. Que hay que decir la verdad, de los últimos campeones del mundo, el equipo más pedorro que salió campeón, sí. No se va a acordar nadie, nos vamos a acordar de Cabo Verde, sí. Y no nos vamos a acordar, dice,
3: Cabo Verde.
1: España, de porquería que nos ganó. Nosotros estábamos todos rotos y sufrió para ganarnos.
2: Pero escuchame una cosa, a ver, Ian, saquémoslo, llámalo a De La Fuente, que vamos a hablar y a discutir acerca de la acumulación originaria de España.
3: No, de llamarlo,
2: las colonias. Bueno, viejo.
1: Vos sos amigo de Javier Negre, le
2: claro.
1: Sos de la derecha diario, tenés acciones, hablaste con Cerimedo. Y el tipo diciendo, ¿qué?
2: No sé quién es, flaco. No sé quién es Cerimedo, flaco. 6:55 de la mañana se viene en instantes en lo que tenés que saber sí o sí, con todos los títulos más relevantes de la mañana. Atención, porque Vicky va a contar detalles de lo que se viene ahora a las 10 de la mañana de la conferencia de Toto Caputo. Además, también vamos a estar contándote acerca de una nueva disposición del Banco Central de la República Argentina. Mirá cómo todo tiene que ver con todo, con el tema de las billeteras virtuales. Atención, amigos y amigas. Por supuesto, vamos a seguir el tema que ayer anticipamos, que es el escándalo por este buque petrolero británico que amarró en el puerto de Ushuaia por primera vez en la historia. Además, también vamos a hablar de la contradicción y el dijo y se desdijo de Javier ayer, vinculado con supuestos cambios en el gobierno que no son tales. Y que se comió una levantada en peso grosso el vocero, que tuvo que desdecirse. Además, también un Milei prendido fuego en redes sociales, escatológico, insultando, agrediendo. Y también lo mismo en una reunión con diputados y senadores, donde utilizó términos soeces y además también con mucha inestabilidad emocional, según me han contado algunos de los presentes ayer. Bueno, esos y otros temas, amigos y amigas, en instantes, en el lo que tenés que saber sí o sí.
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0: 7 de la mañana, 6 minutos en la República Argentina. Buen día, buen día, buen día para todos. Bienvenidos a este día miércoles 26 de agosto del 2026. Aquí estamos, como siempre, en el encendido de tu radio, en la M1120 de tu dial, FM 104.7, arrancando Acento en la Noticia. Mi nombre es Juan Pereira y durante 3 horas, hasta las 10 de la mañana, vamos a acompañarlos con todo el detalle a nivel nacional, internacional, pero principalmente la noticia local. Feliz despertar, que sea un bendecido día para cada uno de ustedes. Un equipo de periodistas que hacen periodismo todas las mañanas ya están listos y preparados para comenzar esta jornada informativa. Por supuesto, ya en los controles técnicos está él, el mejor de todos, el señor Rafael Durán, alias el Toro de las Pampas, como siempre acompañándonos, principalmente en estas primeras horas de la mañana. Rafa, buen día.
1: Hola, buenos días.
0: ¿Todo bien, Rafa?
2: Muy bien, muy bien.
0: Sí, me gusta, es miércoles, ¿eh? Estamos comenzando este día con vientos onda. Va a ser un día climáticamente complicado hoy, ¿eh? Atención porque hay clases normalmente en toda la provincia. Clase normalmente en toda la provincia. Lo digo por nuestros colegas en los departamentos alejados que ya saludo en un ratito, pero confirmado. Tuve ya la confirmación temprano, también estuve hablando con los colegas en los departamentos alejados que ya se te va presentando el viento sonda, por ejemplo, en Iglesia, en Calingasta, se está presentando en la zona cordillerana el viento sonda que ya se anunció, que ayer contaba Yanina. Bueno, se está presentando ya en los departamentos alejados y que va a ser la característica que nos va a encontrar con una alerta amarilla hasta el momento, pero no se suspenden las clases en el turno mañana, no se suspenden las clases en el turno mañana, en toda la provincia, ¿eh? Lo marco para que ya, si tenías alguna duda, bueno, a la escuela, señores. Hoy, actividad normal en la mañana. Se va a evaluar qué va a pasar en horas de la tarde, eso sí. A media mañana tendremos un informe oficial ya del gobierno si hay clases en la tarde, ¿no? Por el fenómeno, cómo se vaya presentando. Yanina Balmaceda, que no es solamente una cara bonita, a esta hora de la mañana la saludo. Buen día, Yani.
2: Hola, Juan, buen día para la audiencia, también para todo el equipo. ¿Cómo anda? Buen miércoles.
0: Buen miércoles, esperando que llegue el sol. Ya se siente, ¿no? Se percibe, se percibe, ¿no?
2: Se siente incluso no hay, digamos, una temperatura muy baja, ¿no? La verdad que está bastante lindo por el momento, así es que a disfrutar en realidad de esto, porque vamos a tener una jornada con mucha temperatura. En un ratito, si te parece, vamos a actualizar. Dale. Tratar de actualizar los datos de las 7 de la mañana, pero tenemos, es la primera vez que lo veo, alerta amarillo por viento sonda, los dos. Así es que bueno, tenemos ahí una alerta vigente.
0: Pero no se suspenden las actividades escolares, vuelvo a repetir.
2: En un ratito,
0: ¿no?
2: Lo voy a explicar por qué no se suspenden.
0: Bueno, ya vamos a estar contando, sí, pero sí. Ya estamos contando oficialmente la respuesta que nos ha dado la gente del Ministerio de Educación y Defensa Civil, o Protección Civil, como se le dice hoy actualmente, ¿no? Atención para todos ellos, porque acabo de hablar con los dos, con las dos áreas tempranito, a las 6 de la mañana ya empecé a preguntar porque los colegas nos preguntaban. A esta hora también saludamos a los más chiquitos que ya van camino a la escuela, por supuesto. A esta hora saludamos a los más chiquitos que van con mamá, con papá, con la abuela, con el abuelo, con la tía, con el tío, con el señor del transporte. Con todos aquellos que habitualmente nos acompañan, hola, principalmente a esta hora de la mañana.
3: Hola, amiguito.
0: Un gran abrazo para ellos. Ya a esta hora de la mañana saludamos a Francisco, que ya está en línea escuchándonos tempranito. Hola, también amiguito. Saludamos a Claudita, que a esta hora también se está preparando para ir a la escuela. Dice, ya llegó el ventarrón, dice, allá en la zona de Rawson. ¿Será? No, yo no lo percibo todavía, ¿no?
2: Ventarrón todavía no. Se siente ya la presencia del viento, pero todavía no.
0: Bueno, Claudita dice que está esperando que llegue el ventarrón, ¿no? Mira, hola, escucha, vamos.
4: Hola, Juan. Ahí
3: tuvimos simulacro de temblor, aguante el ciclón. Soy Francisco.
0: Que ayer le hicieron el simulacro de temblor, el terremoto, Francisco. ¿A qué escuela? ¿Se sabe? Creo que va el Francisquito, no me acuerdo.
2: No sé, puede ser.
0: Qué hincha de San Lorenzo, fanático. Bueno, no sé si es al CESAP, creo que va al CESAP. Bueno, saludo también a los fachas Nacho y Ciro, que también van al Colegio Antonio Torre y a la Escuela Rivadavia, a los chicos del Colegio Parroquial de Santa Lucía, a esta hora de la mañana, Luchi, Guada, Anasol, Bautista, Tiziana, que van camino a la escuela. María Noé también a esta hora de la mañana preparándose y comenzando la mañana con nosotros. Dice, hay que tener cuidado los alérgicos en el día de hoy. Bueno, sí, es verdad, ¿no? Nosotros, aquellos que somos alérgicos un poco a la tierra, todo eso va a ser un día complicado, ¿no? Para aquellas personas, para las personas asmáticas también, ¿no? Bueno, saludamos a Jesús allá en Calengasta. Bueno, también a Gustavo, que va a la Escuela Fontana, un gran abrazo. Bueno, todos ellos hacen un poco la tarea de levantarse tempranito junto con nosotros, a Mariela, con las chicas que van a la Escuela Pellegrini. Un gran abrazo para ellas. Bueno, todos ellos están ahí atentos. Muchas gracias por estar ahí. 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Ya estamos, sí. En septiembre empezamos.
2: Menos de un mes falta.
0: 101 años de Radio Sarmiento. Están todos invitados. Por supuesto, saludamos a las radios amigas rapidito. Radio Mixer de Chucuma, Radio Valle Fértil Vibra, Radio Astica y Adriana Ramona Calíbar. ¿Cómo está allí? ¿Ya llegó el viento sonda en Valle Fértil?
4: El viejito Ramón.
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0: Quiero saludar a los chicos de la Escuela Agrotécnica de Valle Fértil, a Carlos, su director. Un gran abrazo, Carlitos, para vos y todo tu equipo y para todos los chicos. ¿Cómo está el tiempo allá? ¿Ahí llegó el sonda? ¿Cómo está la temperatura, Carlos? Ahí en la Escuela Agrotécnica tienen su propia estación climática, ¿no? Su estación climatológica, donde tienen ya los primeros datos, ¿no? Le estoy preguntando a Carlitos, que nos está escuchando, cómo se está presentando la mañana allí en Valle Fértil. En Calengasta, Jairo Rojas, Radio del Valle de Calengasta. Se enciende con Radio Sarmiento. Y José Cafrone Pastén, en Barrial y todo Calengasta. Querido José, ¿cómo está la temperatura allí? ¿Ya llegó el viento sonda?
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0: En Iglesia, Radio Libre, Rodolfo y Sergio, el dúo dinámico. Allí ya me confirmaron que el viento sonda ya se está percibiendo. Estuve hablando con ellos tempranito. Con Rodolfo Chávez. Se suspenden las clases en toda la provincia, vuelvo a repetirlo. Se enciende también Radio al Límite a esta hora de la mañana.

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0: Mi estación San Juan, el paisaje es un atardecer, tiene muy bonito, ¿eh? Está en Capital, mi estación San Juan, un gran abrazo. A esta hora de la mañana también, Pepe de Anuncio, Canal 7 Cablevisión, Departamento Sarmiento. Y nuestro querido Michael Heredia con FM Ovación, la radio deportiva por excelencia. Todos ellos hacen la cadena informativa que se encienden con LV5 Radio Sarmiento a esta hora de la mañana. Muchas gracias, colegas. Gracias por estar allí. Vuelvo a repetir, clase normal, porque me están preguntando. Clase normal en toda la provincia en la mañana. Se evaluará a media mañana, que va a pasar turno tarde. Y a esta hora, la que no es solamente una cara bonita, es nuestra querida Yanina Balmaceda, la chica del tiempo, que nos cuenta cómo se presenta la mañana en San Juan. Dale, Yanina.
1: Bueno, justamente ya estamos entonces percibiendo lo que está tiene que ver con este viento sonda. 12 grados es la temperatura en estos momentos, claramente más alta de lo que hemos venido teniendo en estos últimos tiempos, en estos últimos días. Algo nublado se encuentra el cielo por estos momentos. La humedad está en 60% y ya se percibe este viento norte que llega a razón de 23 kilómetros por hora. Para hoy se esperan 29 grados de máxima, pero ¿por qué decimos que no se suspenden las clases en la mañana? Aparte de que lo ha definido así, digamos, el Ministerio de Educación y Protección Civil, porque en realidad las ráfagas fuertes no van a estar en la mañana. Van a ser 50 kilómetros por hora, pero no va a ser algo demasiado complicado. Lo complicado viene en la tarde, que vamos a tener entre 70 y 80 kilómetros por hora, tanto en la tarde como también en la noche, ¿no? Que ya llega el viento del sector oeste en horas de la tarde y en la noche tendremos el viento sur. Vamos a tener de los dos. Básicamente por eso también tenemos una doble alerta, porque en realidad es alerta amarillo por viento fuerte, que lo vamos a tener en la noche, y amarillo por viento sonda, que esto va a ser en horas de la tarde. Así que por eso se espera quizás una evaluación también del Ministerio de Educación y Protección Civil para horas de la tarde. Esto tiene que ver con ya el turno que comienza sobre las 13 horas. Así que bueno, veremos de esa manera cuál va a ser la actualización. Por el momento está todo totalmente normal y esto lo que tiene, se relaciona con esto que estamos contando, que en realidad las ráfagas fuertes llegan sobre la tarde y la noche de hoy. Veremos cuál es la actualización. Pero para hoy nos esperan 29 grados, que probablemente lo pasemos, que estemos ya sobre los 30. Va a ser un día agobiante, así que quizás hoy el que no tenga que salir, mejor que se quede en casa, básicamente, porque además van a volar por todos lados los brotes que están en los vientos, en los árboles.
0: No me digas así, que tengo programa esta noche. No sé si voy a llegar, entonces.
1: Bueno, esta noche, básicamente a esa hora, ya vas a tener el viento del sector sur.
0: Ah, bien. Peor, porque con fuerza levanta la tierra también igual.
1: Exactamente. Así que bueno, así se está presentando entonces en cuanto a temperatura este miércoles, bajo doble alerta por viento sonda y por viento fuerte.
0: Bueno, con este dato, repetimos la temperatura a esta hora de la mañana, Yanni.
1: 12 grados.
0: Con esta temperatura nos vamos a recorrer los principales títulos de la mañana de este miércoles 26 de agosto del 2026. La tapa de acento en la noticia.

0: Bueno, comenzamos con una buena noticia para la gente de Rivadavia, ¿te parece? Porque ayer en el aniversario, porque eran dos aniversarios ayer, el de Rivadavia y el de Sarmiento. Nosotros se nos pasó el de Rivadavia.
1: Sí, hemos saludado a la gente de Sarmiento y no la de Rivadavia.
0: No hemos olvidado de los rivadavienses, ¿no? Que en esta oportunidad también estaban de aniversario.
1: 118 años.
0: También, 118 años, igual que Sarmiento. Igual, ¿no? Que el departamento Sarmiento. Bueno, lo que quiero contar es principalmente con respecto a esto, es que ayer el gobernador estuvo en el departamento de Rivadavia y abrió las puertas a una noticia más que importante para los rivadavienses, que es pavimentar una calle emblemática del departamento, que es una de las salidas e ingresos también al departamento. Hay que ir en hora pico a Rivadavia, ¿eh? Janina lo debe saber más que yo,
1: sí.
0: Pero yo lo he vivido en de alguna manera de cuando vos transitás en hora pico, mediodía o primeras horas de la mañana.
1: Sí,
0: son los más complicados,
1: ¿no? Sobre
0: la, o la
1: 20,
0: noche,
1: 21.
0: 20, 21,
1: es,
0: olvídate. Lo que es calle Ignacio de la Rosa y calle Libertador está colapsada, es a paso de hombre en algunos momentos, ¿no?
1: Sí, calle Libertador ha quedado un poco mejor, digamos, con estas, con los últimos arreglos, que más o menos está mejor. Pero esta arteria que estamos contando, que es la Sargento Cabral, o como todos la llamamos, Col, en este caso es ha quedado muy chica. Y no solamente quedó chica, que no sé si entra el ensanche en esto que estamos contando.
0: Entiendo que sí,
1: pero,
0: porque tiene, viste, margen para ensanche. En un
1: margen,
0: sector,
1: ojo,
0: en un sector,
1: sí,
0: en el principio tiene margen.
1: Por sectores va teniendo,
0: claro,
1: márgenes.
0: Lo que pasa es que
1: también hay que bajar árboles también.
0: Claro, me parece que también va a pasar esto, cómo se va a proyectar esa calle, teniendo en cuenta que también sobre Sargento Cabral, o Col, como dice Janina, que todo el mundo la conoce, hubo usurpación de terreno, que fueron también notificados que fueran dejando su terreno. Mucha gente,
1: sí,
0: copó esa parte del terreno, que en este caso era fiscal, para hacer su fondo, el fondo de la casa, y en algunos casos han construido y demás.
1: Sí, hay,
0: ¿no?
1: Hay un sector ahí que no sé si entra dentro de este trabajo o habrá otra cuestión que hay que hacer, que es la de Col y Cabaña, ¿no? En ese lugar que hay una esquina que, bueno, que está copada y usurpada también por gente, pero bueno, no sé cómo se hará en ese caso. Pero la verdad que tiene por sectores lugares o margen para ser ensanchada. No sé si entra dentro del proyecto, pero sí la repavimentación de una calle que está detonada. Realmente es impresionante lo difícil que es transitar, sobre todo para bicicletas y motos, ¿no?
0: Exactamente, ¿no? Y me parece que lo que tiene que ver con este dato es que va a ser repavimentada desde Paula Albarracín de Sarmiento hasta Calíbar.
1: Claro.
0: Este es el dato.
1: Son 5 kilómetros.
0: Exactamente, este es el dato principal. Es una buena noticia, principalmente porque es una,
1: claro,
0: arteria de salida y de ingreso al departamento.
1: Es lo que une,
0: ¿no? Comprime.
1: Claro, y es lo que une Capital con Rivadavia también, ¿no?
0: Exacto.
1: Porque Paula está justo en el límite, es de los dos departamentos, por así decirlo, entonces, bueno, va a quedar, que nunca se ponen de acuerdo, porque viste que Rivadavia es de siempre un color,
0: sí,
1: Capital siempre del otro,
0: sí,
1: en esta oportunidad.
0: Pasa lo mismo, en varios departamentos pasa esto, ¿no? Porque
1: sí,
0: están justo en el,
1: sí,
0: límite. Rivadavia tiene el limítrofe a Capital, a Chimbas también lo tiene,
1: claro,
0: limítrofe, y a Sonda, por ejemplo,
1: sí,
0: y a Rawson,
1: sí,
0: también.
1: Y claro,
0: que queda atrapado entre esas diferencias territoriales,
1: sí,
0: donde lamentablemente mucha de la gente que vive en los límites se encuentra con ese grave problema.
1: Calle Paula,
0: ¿a quién le corresponde, quién, no?
1: ¿Sí?
0: No, eso es Capital, hacete cargo Capital.
1: Totalmente.
0: O eso corresponde a Chimba. Pregunten, bueno, vos lo sabés mejor que nadie.
1: Sí, sí.
0: La misma Benavide, ¿no?
1: Cuando
0: todo un tremendo. En Chimba es. No, esto le corresponde a Rivadavia.
1: Siempre
0: no,
1: pasa,
0: pero
1: igual, siempre
0: es
1: pasa
0: todo
1: igual.
0: Un tema, ¿no?
1: Por suerte ahora,
0: bien,
1: ha coincidido todo, los dos departamentos y el gobierno provincial, que son del mismo color, entonces en buena hora que se han puesto
0: es
1: de acuerdo y han podido
0: eso,
1: hacerlo, ¿no?
0: Bueno, la temperatura en Valle Fértil, me dicen los amigos de la Escuela Agrotécnica, 6 grados 7 décimas. Por ahora, tranquila la mañana, sin viento, me dicen ahí los amigos,
1: claro,
0: de la Escuela Agrotécnica. Gracias
1: por
0: a los chicos.
1: Por el momento,
0: sí,
1: está todo
0: docentes
1: tranquilo.
0: Bueno, ¿cómo estará el tiempo hoy, este miércoles? Ya contó parte de lo que contó Janina, ráfagas de hasta 70 kilómetros por hora, pero eso es para la tarde-noche.
1: Sí, tarde-noche.
0: Principalmente la siesta tarde sería, yo creo que por allí,
1: sí,
0: sería lo que ha dado cuenta Protección Civil.
1: Por eso
0: se evaluará por parte.
1: Está evaluando eso.
0: Se evaluará por parte. A media mañana tendremos un informe que el gobierno va a emitir confirmando si va a haber actividad escolar o no.
1: Claro.
0: Pero en la mañana...
1: los chicos que entran a esa hora, claro, ¿no? una y media.
0: A la siesta, a la tarde.
1: Claro.
0: Y después el vespertino y el nocturno, ¿no? Que quedará también ya ligado a esa medida.
1: Sí.
0: Ahora, lo que nosotros decimos, la actividad escolar en la mañana, vuelvo a repetirla ya en los títulos, totalmente normal. Bueno, en un ratito vamos a estar conociendo un nuevo partido que se instala en la provincia de San Juan. Uno nuevo. Iván, no sé cuánto ya.
1: Y en realidad ya lo habíamos anticipado también.
0: Sí, señora. Sí, señora, ya habíamos contado algo de que se venía una tercera opción, ¿no?, en estos micrófonos, pero hoy lo vamos a oficializar, ¿no?, concretamente, porque se comenzó a buscar, no digo una tercera opción, porque hay varias opciones, pero esta sería una opción que llamará la atención políticamente dentro del esquema político sanjuanino, ya con vista a lo que tiene que ver con las elecciones del año próximo. Bueno, hablando de las elecciones del año próximo, el vicegobernador de la provincia habló ayer en conferencia de prensa, dijo que la reforma electoral en la provincia de San Juan estará atada a lo que pase a nivel nacional. Y ya está, se cerró el tema ahí.
1: Sí.
0: Según lo que defina la Nación, porque todavía no tienen los números para eliminar las PASO, ¿no?
1: A nivel nacional. A nivel nacional no tienen los números.
0: Y el tema CIPAC va a ser un tema para discutir. ¿Qué va a pasar? ¿Lo van a aplicar en San Juan? Está claro que ya no, pero uno supone que no va a ser así. Pero bueno, el gobierno de la provincia va a estar expectante a lo que pase a nivel nacional y allí veremos qué ocurre con este tema en esta oportunidad, ¿no? Principalmente hablando de la provincia de San Juan y demás. Bueno, 48 horas de paro de la Universidad Nacional de San Juan. Otra vez tendrán dos días sin clase los chicos.
1: A partir de mañana y enganchan el fin de semana.
0: Siempre jueves, enganchan viernes, los fines de semana, ¿viste?
1: De largo.
0: Qué lindo, ¿no?
1: Así
0: estas
1: cualquiera.
0: Ideas fantásticas que tiene, yo no sé, van en contra de lo que supuestamente pelean, ¿eh? ¿No? Por una educación pública, van en contra...
1: Por el acceso a la educación para todos.
0: Miren, muchachos, van en contra de lo que tiene que ver con el lineamiento que ustedes supuestamente dicen defender, que es la educación pública. Busquen otra metodología. Lo acaba de decir Yanina, desde mañana y el viernes no va a haber actividad en la Universidad Nacional de San Juan. Esto incluye también los colegios preuniversitarios. Los padres tendrán que inmediatamente llegar a avanzar rápidamente con un amparo para que los chicos tengan clases, ¿eh? No puede seguir esto así, más allá de que nadie discute el tema, volvemos otra vez lo mismo porque he escuchado algún tipo de apreciaciones de la gente de ADICUS para con estos periodistas, particularmente ya te he mostrado una publicación que han hecho los muchachos de ADICUS para con este periodista, por nuestras apreciaciones en referencia a la defensa de la educación pública, y defender la educación pública también significa defender a los chicos que tienen que tenerla, y que tienen el derecho particularmente de estudiar. Nadie discute, mire, voy a ser muy claro otra vez porque parece que no lo entienden. Nadie discute que tienen que ganar mejor ustedes, ¿eh? Soy el primer defensor de eso. Tienen que ganar mejor ustedes, ¿eh? Los docentes. Y tiene que haber financiamiento en la universidad, por supuesto, defiendo la educación pública. Ahora, no usando a los chicos de carne de cañón. No les gusta esta frase a los muchachos, pero no usando a los chicos de esta manera, ¿eh? Bueno, punto y aparte con respecto a esto, así que mañana ni pasado...
1: Ni el sábado, porque tienen clases el sábado, Dios dependiendo.
0: Mío. Y ya más de un mes, ¿eh? Yo lo sé, está claro que esto no se va a poder recuperar
1: sí. De
0: ninguna manera, ¿eh? De ninguna manera.
1: Exactamente.
0: Antes los colegios preuniversitarios eran de excelencia. Bueno, los chicos están saliendo, digamos, los chicos están pidiendo salirse. Los padres también están tomando esa decisión, ¿no? De retirar a sus chicos de esta escuela,
1: sí,
0: de las escuelas preuniversitarias. Qué lástima, ¿no? Qué lástima. Estamos deteriorando el sistema. Está bien, hay responsables porque no pagan bien a los docentes. Estoy completamente de acuerdo, pero esto pasó siempre y lamentablemente es toda una historia de toda la vida, donde también en los gobiernos anteriores desfinanciaron la universidad. Porque acá hay un doble mensaje y ya, como dijo una mamá acá en estos micrófonos, ya huele a político partidario este tema. Y eso es lo más grave de todo.
1: Eso es lo más grave.
0: Bueno,
1: quería aportar, digo,
0: sí,
1: en esta ocasión lo que estamos contando, ¿no? Que ya llevamos casi un mes y medio sin clase y los chicos son utilizados para esto claramente por parte del gremio, que en esta ocasión yo siempre digo lo mismo, están viendo que el gobierno tampoco acciona a partir de estos paros. ¿Por qué seguir haciendo paro? ¿No?
0: Claro.
1: ¿Por qué no buscar otra metodología?
0: Totalmente. ¿No? Y me parece muy importante destacarlo, ¿no? Y en esta oportunidad. Bueno, Cabello fue reelecto.
1: Bueno.
0: Eduardo Cabello fue reelecto, no es una noticia de último momento, estaba más que claro.
1: En realidad se lo complicó ayer, ¿eh?
0: Sí, sí, sí. Porque la intersindical quería participar con una lista, pero no pueden participar porque en realidad
1: no,
0: acá fueron descartados primero, ante todo, porque no están dentro del marco de la ley sindical de poder presentar una lista. No estuvieron acorde al tiempo. Lo que creo que quisieron hacer es embarrar la cancha y decir que, bueno, la CGT no es democrática.
1: Claro.
0: En realidad acá hay que ser muy claro que la intersindical tiene un tufillo a política partidaria. Son todos referentes que en sus redes y en las redes de los gremios potencian la figura de Sergio Uñac como candidato a presidente, precandidato a presidente.
1: Y sabemos que hay un cierto enojo también con Cabello, ¿no?
0: Exactamente, porque Cabello viene junto...
1: actual.
0: Cabello y varios dirigentes de la CGT que vienen acompañando. No sí. solamente es Cabello, ¿eh? También no, es Pepe claro. Villa, también sí. son muchos de los dirigentes de la CGT actual sí, sí. que vienen acompañando al gobierno provincial, al gobierno de Orrego, en algunos proyectos que tienen relación con fuente de trabajo, posibilidades para San Juan. Ahora, ¿qué quieren? ¿Que voten en contra? Digamos, por una cuestión partidaria.
1: Sí, eso es lo que quieren.
0: Bueno.
1: Otras palabras, ¿no?
0: Dijo... Cabello, vamos a seguir poniéndole el pecho a las balas, ¿no? En referencia a las a los rumores, a todo esto, que acá dijo que él entiende que hay gente que está trabajando por detrás para deteriorar la imagen de la CGT.

0: sanjuanina.
1: Y sí, seguro.
0: ¿No? Y que es del mismo color político que él pertenece, que es el peronismo, ¿no? No es un tema menor, ¿no? Bueno, lamentablemente la noticia dolorosa es el profundo dolor de toda la familia del gremio UDAP por el fallecimiento de la hija de su titular, de Patricia Quiroga. Era una joven que venía con problemas graves de salud, Nancy Mayra Alanís Quiroga. ¿No? Ayer la conmoción con la noticia, ayer en horas de la siesta tarde, del fallecimiento de esta chiquita que tenía algunos problemas muy importantes. Su mamá, ¿no? la titular del gremio docente, Patricia Quiroga, junto a toda su familia, es una lucha que llevaban durante hace muchísimos años, ¿no? Y que, bueno, lamentablemente llegó a su fin, ¿no? Esa pelea que tiene que ver con una enfermedad grave, ¿no? De las peores enfermedades que hay, más allá de otras dificultades que presentaba esta criatura. Bueno, hubo en las redes y en todos los sectores gremiales una repercusión importante, no solamente en los sectores gremiales, en el sector docente también, ¿no? Que vio reflejado este momento triste de dolor, ¿no? En el ámbito político, Alfredo Avelín fue operado, el doctor Alfredo Avelín Noyén. Fue operado de hace algunas semanas atrás, se recupera tras una intervención cardíaca y llevó tranquilidad a través de un mensaje, ¿no? Que efectuó particularmente en el marco de lo que tiene que ver con su salud, ¿no? Dicen que tiene algún problemita con la obra social.
1: Ah, mira.
0: Otro más que tiene problemita con la obra social, para una intervención más que se tiene que hacer. Bueno, las obras sociales es un temita aparte, esto de las obras sociales, que ya vamos a estar hablando, que realmente preocupan, ¿no? Concretamente en la provincia de San Juan. Yo ya, ¿viste? Porque por más obra social que tengas...
1: Sí, todo es un problema.
0: Todo te cobran plus.
1: Todo es un problema.
0: Sí. Bueno, repavimentación de Avenida Libertador va a continuar por etapas. Confirmaron qué tramos faltan en calle Libertador para terminar los tramos de repavimentación. No sé si ustedes han visto, es todo un tema. Se van a encontrar en la ciudad también, ya Yanina va a hacer el recorrido por las calles que se están repavimentando. Y esto te tiene que alertar a la hora de transitar, porque, bueno, hay varias calles o tramos de calles cortadas por la repavimentación. ¿No?
1: Sí.
0: Según lo que tenemos entendido es que una de las intervenciones corresponde al sector oeste, mientras que otra alcanzó a la zona de Santa Lucía, de lo que tiene que ver con la repavimentación de calle Libertador. La Libertador, desde la Rawson hacia el este, hacia Santa Lucía, desde la Rawson, es de terror, Libertador, ese tramo para allá está destruido. Está destruido. Bueno, el gobierno está evaluando cómo avanzar por ese tramo correspondiente a Santa Lucía, donde la intervención alcanzó también, van a ir alcanzando por tramos para no perjudicar el tránsito habitual, porque son arterias importantes de ingreso a los departamentos y de salida de los departamentos, ¿no? Y son, bueno, es la arteria principal que tenemos, ¿no? Ya vamos a estar contando, además de los cortes que está haciendo Capital, por obras que se están desarrollando acá en el microcentro, ¿no?
1: Exacto.
0: Atención, que ya lo vamos a estar contando en un ratito. Los colegas de la nota SJ nos tomaron el guante del comentario de ayer y ya tienen en la lista de cuántos proyectos presentaron nuestros diputados sanjuaninos hasta el 31 de julio. Diputados nacionales sanjuaninos. Estoy leyendo la crónica y te vas a sorprender, Yanina. Pregúntame. De los diputados sanjuaninos, ¿cuántos proyectos presentaron?
1: ¿Cuántos proyectos?
0: Pregúntame, dame un nombre.
1: Nombre.
0: Claro, por nombre.
1: ¿Qué
0: crees que cuente
1: no,
0: todo ya?
1: Es para
0: largar
1: la lista.
0: No voy a largar toda la lista ya. Es título, ahora es título. Dame poneme un nombre. Un nombre, yo le digo cuántos proyectos presentó.
1: Y vamos por José Peluc.
0: José Peluc, metiste ya el dedo en la llaga directamente, dijo Enrique Merenda. El negro Merenda con su dedo en la llaga. José Peluc, hasta el 31 de julio de hoy, no presentó ni un proyecto.
1: De lo que va del año sería esto.
0: Claro, no, en toda la gestión.
1: Ah, porque ayer decíamos en lo que va del año. Bien, sí, toda la gestión entonces.
0: En toda la gestión. No presentó ningún proyecto. Hasta ahora. ¿Lleva cuánto?
1: Y ya 2 años y medio.
0: 3. Claro, ese sería el tercero.
1: Años. Claro, a fin de año cumple los 3 años. Ninguno, ni uno.
0: Ningún proyecto. Sigo, en un ratito sigo.
1: Sí, sí, sí.
0: Sigo con todo el detalle de esto. Nuestros colegas de La Nota han hecho un informe bastante interesante sobre eso. Lo vamos a estar contando en un ratito. ¿Qué más les cuento a nivel local dentro de las noticias importantes que vamos a estar?

0: la cara. Cuando te pasaste toda la vida sin electricidad y llega la electricidad. Es increíble lo que vamos a contar, ¿eh? Al 2026 hay gente que está festejando tener electricidad en San Juan. ¿Qué pasó en los otros años, eh? Se habla mucho de la justicia social, ¿no? Pero en San Juan hay ciudadanos de primera y de segunda y de tercera y de cuarta y de quinta y también de hasta de la última, si usted quieren. Porque realmente cuando se habla mucho de justicia social, no sé si realmente se llega a esa justicia social. Hoy vamos a contar una historia muy particular que tiene que ver con sanjuaninos que hoy ya tienen electricidad. En el 2026, ¿eh?
1: Que recién hoy tienen.
0: ¿Escuchaste bien, Yanina? Hoy, recién, algo que para todos ustedes es común, ¿no? Encender un foco, la luz, tener corriente, cargar un celular, ¿no? Claro. Tener un tele encendido más cargando el celular, eso no podían hacerlo nunca. Ya vamos a estar contando algo de esto que me parece no un tema menor en esta oportunidad, ¿no? En el ámbito... esto ya lo conté, estoy sacando algunos títulos que ya conté. Bueno, en el ámbito estudiantil, la Universidad Nacional de San Juan abrió las inscripciones para estudiantes de medicina, prescripciones, ¿no?
1: Esto, sí, es la prescripción.
0: La idea es que la carrera comience en el 2027 en el departamento de Albardón. Tendrán dos modalidades de ingreso. Una estará destinada a mayores de 25 años sin secundario completo. Sin secundario completo, y la otra a quienes finalicen o estén por terminar la escuela secundaria. La Universidad Nacional de San Juan puso en marcha el proceso de preinscripción para la carrera de medicina, cuyo inicio está previsto para el 2027, ¿no? Ya vamos a estar contándoles dónde se tienen que preinscribir, que es en la Escuela Universitaria de Ciencias de la Salud, ubicada en el departamento Albardón. Ya vamos a estar contando algún detalle más de los requerimientos. Entre las condiciones que se encuentran es tener en el primaria completa, acreditar experiencia laboral en el área de salud. Además deberán presentar DNI, certificado de estudios primarios, constancia y experiencia laboral y currículum vitae. Esto para que los que no tienen ya la secundaria completa.
1: Claro.
0: Y los que tengan el secundario completo o se encuentren cursando el último año, en este caso el trámite se realizará de manera online mediante el sistema que tiene la universidad. Entre el 14 y el 25 de septiembre y podrán completarse durante las 24 horas este informe. Ya le vamos a estar contando con precisiones aquellos que nos quieran preguntar con algún datito más.
1: Sí,
0: vamos
1: recuerden que son 50 cupos,
0: sí,
1: los que ingresan.
0: Por eso es preinscripciones.
1: Claro.
0: ¿No? Se va a evaluar cada caso.
1: Digo, los que van a poder hacer miles el cursillo.
0: Sí, sí,
1: pero
0: sí.
1: Después los que ingresan son 50, así que bueno, es bastante el filtro, pero bueno.
0: Van a tener charlas con el personal docente que va a evaluar ¿no? a cada uno de los preinscriptos.
1: Exacto.
0: Y ahí se va a elegir aquellos que den con el parámetro.
1: Claro.
0: Es una línea muy delgada esa de quiénes son o quiénes entran y quiénes no. Va a generar polémica eso, ¿eh? Sí, ya van a ver, porque van a decir,
1: ojalá que no, si está arrancando la carrera en San Juan.
0: Yo creo que va a ser, porque lo que pasa es que son pocos los cupos, ¿no?
1: Y
0: ahí es ahí donde comienza la polémica. ¿Y por qué yo no? Si yo quiero ser médico,
1: y
0: yo tengo todas las condiciones, ¿no? ¿Cuáles van a ser los parámetros para decir que no a ese chico o a esa persona, ¿no? Bueno, sigo con más noticias. Bueno, este dato que voy a contar es un ataque allí en calle Benavides y Balcarce. Esto es en la zona de Santa Lucía. Ese chiste que es para frenar los colectivos, vuelve otra vez a la provincia de San Juan. Le tiraron una piedra y rompieron una ventanilla. Una pasajera terminó herida con esta situación que estoy contando. Fue allí en la zona de Balcarce y Benavides. Es en el límite de Terechimbas y Santa Lucía. Volvemos a los límites. La mujer sufrió lesiones en el rostro debido al estallido del vidrio. La idea es que paren el colectivo para robarle, ¿no?
1: Claro.
0: Yo no sé, digo, hay que estar... ellos buscan, este tipo de delincuentes busca la posibilidad de los espacios naturalmente donde no hay presencia policial, concretamente, ¿no? Vamos a ver cómo va a terminar esta historia. Entiendo que hay cámaras allí.
1: Claro, sí, sí, sí.
0: Entiendo que en esa zona habría cámaras. Veremos cómo termina esta historia, porque...
1: Lamentable que siga pasando.
0: Pero puede llegar a terminar en una tragedia. Una pedrada de estas características, que pase el vidrio, puede lastimar a una persona mal, ¿no? Tipo de imbéciles, por no decir otra cosa, ¿no? Que están generando este tipo de situación. No descartan que sea un grupo de menores que andan en la zona, ¿eh?
1: Claro.
0: Ya en septiembre tendría que empezar a regir en la Argentina la modificación de la baja de la imputabilidad. El mes que viene ya...
1: De imputabilidad.
0: El mes que viene, ¿eh?
1: Exacto.
0: Porque todos los menores que caen ahora...
1: No recuerdo la fecha, no sé si era el 7, 8,
0: por ahí. Sí, por ahí, las primeras semanas. Lo que pasa es que los que caigan hasta ahora, hasta antes de que comience el proceso, van a ser juzgados con la ley anterior, ¿no?
1: Ley vieja, claro.
0: Totalmente, ¿no? Sigo en esta recorrida de títulos. Bueno, hubo vandalismo en el cementerio de Caucetes, otra vez vandalismo en el cementerio, denunciaron destrozos y reclamos de los vecinos y de los familiares. Les rompen las tapas de los nichos.
1: ¿Pero por romper nomás o roban?
0: Entiendo que ya no hay tantas placas de bronce. ¿Se acuerdan que antes se colocaban placas de bronce y se las robaban? Bueno, ahora las placas son de otro tipo de material, pero es daño. Daño, rompen los nichos, los vidrios, robo, destrozos, todo lo que es vandalismo, otra vez en el cementerio de Caucete. Lo hacen, dicen que en horas de la noche, ¿no? En algunos casos ingresan en horas de la noche. No sé cuál es el chiste de esta historia, ¿no? ¿No hay sereno en los cementerios? Entiendo que sí, ¿no?
1: Sí, pero vaya a saber. Vaya a saber.
0: Bueno, la noticia triste es la que contaba ayer Janina, la joven que fue embestida por una camioneta aquí en la ciudad, lamentablemente falleció ayer, ¿no? No pudo resistir, los golpes que recibió fueron tremendos, y lamentablemente nos encontramos con una historia que a todos nos duele, ¿no? Una chica, 20 años.
1: 20 años, sí, Brisa Gallardo.
0: Lamentablemente una más que engrosa la lista de personas fallecidas por accidente de tránsito. Esto fue en pleno centro, ¿no?
1: Sí.
0: Lamentablemente.
1: De hecho, ahora es un giro la investigación, ¿no? Ahora, quien fue el responsable o quien estuvo en el accidente, bueno, será juzgado por esta muerte, ¿no?
0: Bien, San Martín se pone al día contra Chicago por 3 puntos claves. Son los 45 minutos que quedan, restantes. ¿Saben lo que va a pasar? Es que temen que no se puedan jugar. Y San Martín ya le pagó el viaje a Chicago a San Juan, porque lo que tenía que hacer San Martín era pagarle el viaje a Chicago a San Juan para jugar y disputar los 45 minutos restantes. Este es el partido que se suspendió, ¿se acuerdan? Con el arquero que se tiró al piso y que dijo que le habían largado un artefacto explosivo.
1: ¿Acá?
0: Que había quedado comprometida la retina del ojo, que después terminó siendo todo mentira.
1: Después se levantó y...
0: No, pero fue todo mentira. Se lo llevaron al hospital, hasta el médico de... No, lo grave de toda esta historia es que mintió el arquero, mintieron los médicos, el cuerpo técnico.
1: Pero eso no se penalizó nada.
0: Entiendo que sí hubo una penalización, pero le tendrían que quitar los puntos, porque al final de cuentas, bueno, van a jugar los 45 minutos. Ahora, lo que pasa es que no se sabe si van a jugar los 45 minutos, porque el partido estaba previsto esos 45 minutos que faltan, que es el segundo tiempo, a las 15 horas de hoy.
1: Claro.
0: Si está la alerta y si se suspenden todas las actividades por el viento sonda, yo no sé si se va a poder jugar el partido. Está en duda, ¿eh? Para los hinchas verdinegro que estaban atentos a esto, porque es un partido importante para saber números de lo que tiene que ver con este proceso de San Martín, sí. ¿No? Bueno, sigo rapidito con más datos. Bueno, hoy va a ser un día muy importante, creo que a las 10:30, 11 de la mañana, el ministro de Economía de la Argentina, Luis Caputo, anunciará un plan para impulsar créditos hipotecarios.
1: Sí.
0: ¿Saben de dónde sale la plata? ¿De dónde va a salir la plata?
1: Es el dinero que va a salir en CES.
0: Sí.
1: Pero de todas maneras, bueno, habrá que ver la explicación que da, que sí, ojalá lo explique.
0: Pero bien. Otra vez, porque va a ser, concretamente, van a ser utilizados los fondos de garantía de sustentabilidad de ANSES. Otra vez ANSES. Mucho de lo que criticó este gobierno lo está haciendo igual que el gobierno anterior. El peronismo también tocaba los fondos del ANSES para encarar este tipo de desafíos. Bueno, veremos qué pasa, ¿no? Tras esto que estamos preguntando, ¿no? ¿Por qué con los fondos del ANSES? ¿No? Sí. La conferencia de prensa está confirmada en el Ministerio de Economía, va a ser a las 10 de la mañana. Veremos cuáles son este tipo de anuncios y cómo va a ser, ¿no? Particularmente. Otra vez los fondos del ANSES en la mira, que no es un dato menor a esta hora de la mañana. Bueno, ayer se reunió el presidente Javier Milei con el bloque de la Libertad Avanza, de los diputados y senadores de la Libertad Avanza, ¿no? Ayer hablé con José Peluc. Hablé con José Peluc, me contestó en los mensajes.
1: Contestó.
0: Concretamente dijo que sí estuvo presente San Juan en esta reunión y confirmó que lo que le pidió el presidente es lo que ya sale titulado en todos los diarios a nivel nacional, que es defender el rumbo económico del proyecto de Javier Milei, de La Libertad Avanza. Defender el proyecto y el rumbo económico y defender políticamente en cada una de las regiones a La Libertad Avanza. Que empiecen a ser más duros a la hora de decir y defender a La Libertad Avanza en cada provincia. con el dato que acabo de aportar de Pelú, que no ha presentado un proyecto en todo su proceso de diputado nacional, mucho no puede defender, ¿no?
1: A lo mejor se ha destinado, digamos, sus energías al armado acá, ¿no?
0: Bueno, entonces.

0: Que renuncie a ser diputado, Yanina.
1: Sí, claramente.
0: Si vos no querés ser... hacer el armador de la cuestión política, nada más política.
1: Es una cosa u otra.
0: Sí, sí, sí.
1: Acá en el armado podrá ser, digamos, uno de los mejores y de los más reconocidos y demás. Pero si se le está pagando un sueldo, que no recuerdo cuál es el del diputado nacional, que es alto.
0: Sí, sí. Creo que está el 9, creo que está
1: Más o menos por
0: millones,
1: ahí,
0: ¿no?
1: Más de 5 millones seguro. Bueno, presentar un proyecto es lo mínimo que tenés que hacer, porque además sos vos nada más, es un grupo de asesores también que tenés alrededor, ¿no? Que son los que van armando.
0: Sí, es verdad. Si no vas a laburar al Congreso directamente y dedícate a hacer el armado, presentar estas sedes en los diferentes departamentos, querer mostrar candidatos en todos los departamentos, dedícate a eso. Porque estamos pagando un sueldo. Yo soy un convencido, día trabajado, día pagado.
1: Sí.
0: Y que presenten proyectos por mérito, ¿no? Que se les pague por mérito. Miren, le estamos pagando hace 3 años a Peluc. Y ya voy a dar la lista completa de los diputados nacionales, ¿eh? De todos, ¿eh? Vamos a ver quiénes son los que más trabajan, más proyectos presentan. Ahora, muchos solamente se van a sentar a levantarle la mano y aplaudir al presidente. O tal vez van solamente a sentarse y a criticar al presidente. También digo de los dos colores, de las dos estructuras políticas, de todos aquellos que realmente también dejan mucho que desear, ¿no? Bueno, el peronismo se mueve en Cuyo, atención, el peronismo se mueve en Cuyo y hablan de las grandes diferencias. En Mendoza ya tienen diferencia, en San Luis también tienen diferencia, y en San Juan también ya sabemos la diferencia que existen en San Juan.
1: Y yo creo que...
0: Con este panorama...
1: Por no decir en todos lados, ¿no?
0: Claro, pero hablo de Cuyo principal. Tenés razón, sí. En todos lados está, pero digo, hablando de Cuyo, mira, Adolfo Rodríguez A ya está jugando una carta, ¿no? Con recordemos que el PJ que conduce a su hermano Alberto Rodríguez A ya tienen diferencia. Adolfo y Alberto ya tienen diferencia, ¿no? Entre hermanos...
1: Claro.
0: ¿Cómo era lo que decía Martín Fierro? Si entre hermanos se pelean, los devoran los de afuera.
1: Sí, algo por el estilo era.
0: Bueno, no leíste el Martín Fierro, Yanina.
1: No me acordaba de la frase,
0: bueno,
1: icónica.
0: Bueno, en Mendoza parece que pasa lo mismo, y en San Juan, bueno, acá Uñac y Gioja están en lo mismo. Miren, muchachos, le están haciendo la campaña fácil a todos los demás, con este caminito que nos estamos encontrando. Hay un dato interesante, me dicen que están utilizando inteligencia artificial, utilizando voces de periodistas sanjuaninos para salir a...
1: para hacer spot.
0: Para salir en desmedro del gobierno provincial o en apoyo a Cristian Andino, a Sergio Uñac. Dicen algunos, no sé, no lo he encontrado yo, me lo han comentado, no sé si será cierto. ¿Estará en nuestra voz allí en algún momento? ¿Viste que nos habían sacado varios reels a nosotros de programas y entrevistas que hemos hecho? Y los publicaban los muchachos peronistas, ¿no? Peronistas y otros sectores. Nos sacan algunos fragmentos de los reels, ¿no? En este caso, o sea, o arman reel para eso. Veremos qué pasa con el peronismo en esta oportunidad en la zona de Cuyo. Flaco favor le hacen con esta diferencia a que el peronismo vuelva en esas provincias.
1: Y...
0: Flaco favor le están haciendo en esta oportunidad en lo que tiene que ver con este dato que estamos aportando, ¿no? ¿Qué más les cuento en referencia al ámbito nacional que van a hacer noticia? Bueno, el caso Loan, el caso Loan Peña, ¿no? Este caso de este chiquito donde involucra a un sanjuanino también, ¿no?
1: Sí, en la provincia de Corrientes.
0: Exactamente, recuerden cómo fue esto, el chico desapareció y nadie sabe más de él. Los 8 imputados, en realidad son 7, pero se agregó un octavo, ¿no? La jueza que entiende la causa sobreselló a todos los acusados por el tema trata, no por el tema de desaparición, ¿eh?
1: Claro, que por ahí ayer hubo conmoción en todos lados, ¿no? En las redes.
0: Claro, creen que...
1: Claro, y decir, ¿cómo? Ya lo sobreseyeron, ya está, y demás, y terminó. Bueno, esto tiene que ver con la punta que investigaba trata de personas. Eso es lo que por ahí se descarta en este caso, pero siguen investigados por la desaparición de Loan.
0: Exactamente, ¿no? Y no es un tema menor el que estamos hablando, porque sacarle el peso de trata es una condena menos para ellos.
1: Y sí.
0: Porque en realidad, entonces, ¿qué pasó con Loan si no hay trata?
1: Lo peor, probablemente.
0: El análisis que se hace es rápido ahí, ¿eh? Para muchos, ¿no?
1: Y sí.
0: Me parece que no es un tema menor. Ahora están por la desaparición. Nada más.
1: Exactamente.
0: No quedan desvinculados ninguno de los 8
1: los imputados,
0: ¿no? Morosidad récord, ya hay al menos 10 proyectos de alivio a deudores en la legislatura bonaerense.

0: ¿no? Que el gobierno no quiere respaldar concretamente. Ahí te he pasado un video, Rafa, para que lo pasemos en el cierre de los títulos nacionales y que va a ser el disparador para hoy de los temas que vamos a abordar. Bueno, esto con respecto a los, la morosidad récord que se está dando en la Argentina, no es un tema menor, ¿no?
1: Sí, ayer el vocero presidencial, Adrián, dijo que básicamente el gobierno no va de los opositores, legisladores, proyectos que intenten salvar a los endeudores, digamos.
0: Sí, sí.
1: ¿No? A quienes están endeudados en el país.
0: Ahora, ¿qué pasa con la gente común y corriente? Digamos, los grandes deudores.
1: Claro, dice. Que en realidad...
0: Yo entiendo que la gente que ha tomado crédito y que ha quedado sin laburo, por
1: Exacto.
0: ejemplo. O gente que ha tomado crédito y no ha tenido mejoras en el salario.
1: Sí.
0: Y entonces no te alcanza, porque la inflación se nota. Ojo, sí, hay que mirar la inflación de aquí.
1: No, totalmente.
0: Porque nos dirán, che, sí, mirá, el dato de inflación fue de 2 y pico. No, pero está bien, en el bolsillo de la gente impactan fuertemente,
1: no,
0: porque
1: claramente.
0: Estamos hablando de arriba de un 30% de la inflación.
1: Claramente,
0: ¿eh?
1: Además...
0: El interanual es otra cosa, y entonces cuando vos vas al bolsillo
1: sí.
0: y tu salario no se movió, y te aumentaron la boleta, la prepaga, el combustible y todo lo demás, sale del mismo bolsillo, y el bolsillo ese no se movió un peso, ni una
1: Exacto.
0: moneda, ¿no?
1: Exacto, además, a ver, hay que tener en cuenta también que en encuestas que se han hecho a nivel país, digamos, en la gente toma crédito de los menores, ¿no? Toman crédito para pagar mercadería, ¿no? Para pagar los servicios, las deudas en los servicios, digo, va por ese lado. Pero sí para los grandes endeudores, el gobierno dijo, este es un problema entre privados, esto es un problema entre bancos.
0: Esperemos que sea así para
1: Esperemos
0: con los grandes deudores,
1: así.
0: Porque
1: Esperemos.
0: Todavía no sabemos.
1: Hasta
0: porque
1: lo que hemos sabido ayer es así.
0: El que tomó un crédito,
1: bueno.
0: el que tomó un crédito hipotecario, por ejemplo, para pagar su casa,
1: sí.
0: o el que tomó un crédito para comprarse una heladera, verá lo que te voy a decir, para tomarse, comprarse una heladera o para comprar alimento, ¿no? Que muchas veces lo hacen. La gente está endeudada con la tarjeta full, ¿eh?
1: Sí, sí.
0: Hay gente que hoy paga el supermercado con la tarjeta de crédito,
1: sí,
0: ¿eh?
1: Sí, sí, sí.
0: Para llegar a fin de mes.
1: Esa
0: es una cadena que no termina nunca más, porque al mes siguiente seguís. Bueno, el presidente, ¿qué dijo con respecto al tema de desempleo y salarios? Presten atención, dijo que es mentira lo del desempleo. Que no ha bajado que no ha caído en gente que no está siendo despedida.
1: ¿Es real que el desempleo ha bajado?
0: Es la pregunta.
1: En números fríos, por así decirlo, y no mucho tampoco, ha bajado.
0: Bueno,
1: pero eso, digamos, tiene un trasfondo también.
0: ¿Y el salario? Menos. Que el salario también... ¿y el salario cómo estamos? Escuchen claro. al presidente, lo dijo esta semana, en esta semana que empezó a aparecer el presidente, ya con otra vez el presidente que conocemos del día uno, ¿no? Con insultos para todo el mundo, pasándose cinco o seis estaciones con los insultos. La historia de siempre. Y del otro lado también, ¿viste? Del otro lado también hablan de la cuestión mental, de salud mental del presidente. Bueno. Creo que es la primera vez que se toca mucho esto de la salud mental de un presidente en todas las gestiones de presidentes en la Argentina.
1: Y nunca hemos tenido presidentes sanos.
0: Que me parece que la falta de respeto de ninguna de las partes yo la consigo, ¿eh?
1: No.
0: Ni de aquellos que algunos medios y periodistas que actúan oficialmente motivados para salir a decir esto, no sé con qué elementos, porque para hablar de salud mental...
1: No tienen elementos, claramente.
0: Tenés que saber de salud mental y tiene que ser un profesional el que diga que tiene un problema de salud mental.
1: Que básicamente quien marca que se traspase ese límite es el mismo presidente.
0: Bueno, el presidente se pasa 5 estaciones también con los insultos, los agravios y lo demás. Y del otro lado, aquellos que hacen fundamentalismo desde la política, desde los medios, no digo todos, pero hay muchos que lo hacen y no podemos discutirlo, terminan también hablando de esto. Pero ¿qué dijo el presidente? Y este es el disparador de la mañana, dale.
2: Es decir, cuando yo vengo y digo que estamos haciendo más que 100 años todos juntos, es cierto. Yo creo que no podemos esperar más. No podemos esperar más. Ahora, y obviamente que los recursos se reasignan. Entonces vienen los imbéciles, no, bueno, pero aumenta el desempleo. No, no aumentó el desempleo, no aumentó. No aumentó el desempleo. No caen salarios. Tampoco cayeron los salarios. Si yo dije que voy a achicar el Estado, ¿qué tendría que pasar con los salarios públicos? Caer. Digo, ¿alguno de ustedes están en contra de que caigan los salarios del sector público? Vamos, si son menos impuestos. ¡Ey! Menos hipocresía. ¡Vamos! A ver, el sector privado formal está igual, pero solamente mirar esos dos sectores...

0: El desempleo. Hay un montón de empresas que han cerrado y ha quedado gente sin laburo. Sí. Pero también se han abierto otras. No sé si en el equilibrio de los que se quedan despedidos a los que aparecen como nuevas empresas, incorporan de la misma manera, ¿no? Si echan 100 personas, se incorporan en la otra empresa 100 personas nuevamente en una empresa. Y fíjense que ahí es de una línea muy delgada, porque eso no ocurre muchas veces, ¿eh?
1: ¿Querés saber cuántos puestos de trabajo se perdieron en la gestión de Javier Milei hasta el momento?
0: ¿Cuánto?
1: 340.000 argentinos y más de 410.000 puestos de trabajo registrados.
0: Bueno, ahora búscate la otra. ¿Cuántos puestos de trabajo
1: se recuperaron?
0: Se recuperaron. Búscalo, porque lo vamos a poner a las dos caras. Me parece interesante poner las dos caras. Porque el presidente también dice, ustedes hablan, nos dicen todas las empresas que cierran, pero no hablan de las empresas que abren. Ahora, yo no sé si las empresas que abran toman la misma cantidad de gente que la gente que queda sin trabajo.
1: Claro.
0: ¿Tu salario mejoró? ¿El desempleo cayó, mejoró? Es un disparador interesante para que ustedes puedan opinar. Y llegó el momento del señor Rafael Durán. Y este cantante, más que cantante, guitarrista reconocido, y cantante también, por supuesto, emocionó a muchísimos en el mundo. Estoy hablando de Jimi Hendrix, el diablo de la guitarra, le decían. Me acuerdo, hay un video que le prende fuego a la guitarra y sigue tocando con sus dedos así. Le prende fuego a los dedos. En 1970, Jimi Hendrix toca por última vez en público.

0: con este bloque musical, estamos saludando a los chicos de la Escuela de Música, nos están escuchando, los chicos que hacen guitarra en la Escuela de Música, los nuevos Jimi Hendrix sanjuanino. Dice saludarlo a Tino, que también toca muy bien la guitarra. ¿Qué será, Tino Gargamusa?
1: Capaz.
0: Saludalo a Daniel, el mameco, que también toca así como Jimi Hendrix. Dice, mirá vos.
1: Talentoso.
0: Qué grande para tu... No, dice que le prende fuego la guitarra nada más. Para hacer el asado.
1: Dios, el asado.
0: Dios mío. Bueno, con esto nos vamos a la pausa, dale, vamos.

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0: Bueno, ahí está, el disparador ya funcionó y hay mucha gente opinando sobre el tema salario, ¿no? Y desempleo, la apreciación del presidente, ¿no? Que sobre que en el salario, sobre la postura del salario en
1: la Argentina.
0: Que
1: los salarios no cayeron, dice.
0: Exactamente, que los salarios no cayeron. ¿No cayeron? Tal vez no cayeron, ojo, tal vez no cayeron, pero tampoco se incrementaron. Y la inflación sí se incrementó. Me dirás sí. Un punto, dos puntos, pero esos dos puntos en la interanual se sienten.
1: Sí, a eso me refería con que hay algo detrás del mensaje, ¿no? Porque claro. Quizás uno puede decir, está bien, los números indican que los salarios no cayeron.
0: Pero tampoco se incrementaron.
1: Pero al no incrementarse y sin incrementarse lo que tiene que ver con la inflación, los precios y todo lo que pasa alrededor... Sí. Y no están acorde los salarios, eso no...
0: Yo
1: no,
0: les pregunto, no ¿su salario está acorde a lo que es esta inflación que tenemos?
1: Y es verdad que la inflación tampoco se ha ido a las nubes como en otras oportunidades.
0: Exactamente, pero en el interanual tenés un 30% de aumento, ¿no? Un 32%.
1: Claro, exactamente.
0: Bueno, exactamente. Ya lo ponemos en la mesa para que ustedes puedan opinar, igual que el desempleo, ¿no? Porque él cuestionó estas dos líneas que se plantean muchísimo por parte de varios sectores, ¿no? Está bien, hay una informalidad real de un 50% desde hace rato que lo hay. Pero votamos a un presidente para que cambie esas cuestiones. No cambiaron hasta el momento. En la micro no se nota. Fíjese que ya Patricia Bullrich hace una de las primeras que está diciendo que micro, en el común de la gente, no se siente, no se percibe. Todos estos cambios económicos no se sienten. Miren, ahora van a tocar los fondos del ANSES. Muy parecido a lo que pasó con el gobierno anterior también. Bueno, veremos qué pasa. Hay que escuchar los anuncios del ministro claro. Caputo en un rato, nada más. A las 11, 10 de la mañana, 10, 11 de la mañana.
1: A las 11 creo que es.
0: 8 de la mañana, 5 minutos, la temperatura a esta hora, Yanni, vamos.
1: Bueno, en estos momentos 12 grados es la temperatura actual, alerta vigente, amarillo por viento fuerte y por viento sonda en la

0: ciudad de San Juan. Algo nublado se encuentra el cielo, humedad 60%, 29 grados es lo que nos espera para este miércoles.
1: Bueno, el titular del Sindicato de Conductores de Taxi de San Juan, Walter Ferreri, quedó bajo una investigación judicial porque ya fue imputado concretamente por un presunto abuso para con una chica en un gimnasio, ¿no? La chica denuncia un presunto abuso sexual ocurrido en el ámbito laboral de ese gimnasio. La presentación fue realizada ante la UFI de Cavic, que inició las primeras actuaciones y se lo imputó, que estuvo detenido, se lo imputó y quedó en libertad, a partir de problemas de salud que él presenta. La apreciación de Ferreri, en muchas declaraciones que hizo con algunos colegas, concretamente dijo particularmente que él tiene problemas visuales y que él no la vio a la chica, que se la llevó por delante, ¿no? Claro. Que no hubo ningún momento intención de tocarla, sino que fue un error, digamos, él, por su problema visual, directamente no la vio con claridad y terminó tocándole la parte inferior de su cuerpo, la cola, le terminó tocando, ¿no? Según lo que dice la denuncia de esta joven. Está en línea el abogado del sindicalista, el titular del Sindicato de Conductores de Taxi, estamos hablando del doctor Agustín Idemi, abogado que lo representa. Doctor, ¿cómo le va? Buenos días.
2: ¿Qué tal? Buenos días, ¿cómo le va?
1: Gracias, doctor, por esperarnos un ratito en línea. ¿Cuál es la situación de su defendido hoy, actualmente?
2: Bueno, como bien lo presentaste, digamos, él se encuentra investigado, ha sido imputado el día lunes por el delito de abuso sexual simple. Lo que sí, te corrijo, por ahí interpreté mal o no me quedó del todo claro. A ver, la libertad de él no se da por la cuestión de salud. La libertad de él se da porque correspondía.
1: Bien.
2: Porque no hay ningún elemento que indique que él puede llegar a entorpecer la investigación. Bien. O que puede llegar a fugarse por esta investigación.
1: Aclarado el tema.
2: En razón de eso, la jueza ordenó la libertad a solicitud de la parte.
1: Bien. ¿Qué le dijo Ferreri? ¿Cómo fueron los hechos? Porque acá comienza la duda. Porque la chica habla de un hostigamiento, acoso. Ayer hablábamos con el fiscal, habla de un hostigamiento y acoso permanente de su defendido para con ella, que la motivó a comentarle esto al propietario del gimnasio y a algunas otras personas e instructores que también hay en el gimnasio, que llegó a encerrarse hasta en un baño para no cruzárselo a partir de ese hostigamiento o acoso. Y luego esta situación donde termina ella denunciando un presunto abuso cuando la toca, le toca la cola y a partir de allí todo lo que ya conocemos judicialmente. ¿Qué es lo que dice su defendido en referencia a esto?
2: Bueno, Walter salió él, digamos, una persona pública, conocida en los medios, entonces ante esta situación, al momento de conocerse la denuncia, él hizo algunas declaraciones públicas. Que sus declaraciones versan principalmente en que él tiene esta discapacidad, que no la vio y que tampoco queda del todo claro si existe o no un contacto del señor Ferreri en el glúteo de la denunciante. Todas estas cuestiones se van a ventilar en la investigación. Formalmente, donde nosotros nos vamos a expresar, que es dentro del marco del proceso, Walter ha decidido no hacer ninguna declaración. Tratamos de ser, y esto es una manera de trabajar nuestra, de ser muy respetuosos con el procedimiento y con la labor del fiscal, de investigar, de llevar adelante todas las tareas. En principio, el video que ha estado circulando es un video que no tiene muy buena calidad, que ha sido tomado por un celular a través de el monitor del gimnasio, así que se ha solicitado a través de la fiscalía que el gimnasio remita el video original con mejor calidad para poder apreciar mejor lo que ha sucedido. Básicamente, y creo que acá es donde viene lo importante, hay que separar la existencia de este presunto acoso que ha manifestado la denunciante, el cual, entiendo, no configura una conducta delictiva. Eso por un lado. Independientemente de que haya existido o no, cosa que ella refiere a habérsela mencionado situaciones de incomodidad a sus compañeros, situación de incomodidad que habría vivido con Ferreri por su manera de ser, por diversas actitudes que tampoco quedan del todo claras, que ella refiere a haber vivido y que se las manifestó a sus compañeros porque no lo quería ver o porque no se lo quería cruzar o porque tenía que ser simpática porque era su trabajo. Esas circunstancias son muy someramente las que ha referido el fiscal en la audiencia del lunes. Es todo lo que sabemos al respecto. y por supuesto no configuran un hecho delictivo. Lo que sí

0: configura un hecho delictivo y es objeto de investigación, es el tocamiento, ¿no? El delito de abuso sexual exige un tocamiento intencional de contenido sexual. Eso es la conducta típica, la que prevé el Código Penal, el artículo 119, lo que está investigando el Ministerio Público Fiscal. Es decir, si existió un tocamiento por parte del señor Ferreri, si ese tocamiento tiene un contenido sexual, y si ha existido una intención.
1: Ferreri no la tocó intencionalmente. Para ustedes.
0: Mire, yo no he hecho una valoración y no la voy a hacer tampoco en este momento. Esto recién inicia la investigación.
1: Pero
0: yo lo que sí puedo decir, sí, y puedo dejar asentado, y es lo que le hemos presentado al señor fiscal con la historia clínica y demás, es la existencia de una discapacidad visual grave por parte del señor Ferreri. El señor Walter Ferreri tiene un certificado único de discapacidad, tiene una historia clínica que acredita que él de un ojo prácticamente no ve nada. Tiene un 92% de disminución de la visión y en el otro tiene un 90% de disminución de la visión, que por lo poco que alcanza a ver, tiene un glaucoma, que imagínese que es el ojo que se va cerrando, él le queda un pequeño agujerito por el que puede alcanzar a ver, que encima ese agujerito no es del todo claro, que los reflejos de las luces del sol, de los autos o de luces de las casas o de cualquier lugar le perjudica aún más, le ocasiona dolores de cabeza. Por eso también él tiene la gorra, que se lo ve muchas veces con gorra, y uno dice, ¿por qué va con gorra a una audiencia? Bueno, la jueza también se lo ha planteado, y él le tuvo que explicar que a él le genera una gran molestia en su visión, y no solo la molestia en la visión, sino dolores de cabeza muy fuertes, el reflejo de las luces. Esta situación de discapacidad está acreditada, existe, y por supuesto que hay que ponerla en conocimiento de las autoridades, de la jueza, del fiscal, y también, bueno, de la opinión pública, a los fines de que se sepa que el señor Ferreri no conduce un taxi, como se ha dicho, tiene una vida muy limitada, por supuesto que es una persona que trata
1: de andar en bicicleta,
0: ser autosuficiente.
1: ¿Puede andar en bicicleta? Porque él llegó al gimnasio en bicicleta, ¿o no?
0: Claro, a él no va en bicicleta al gimnasio, a él lo llevan, pero siempre le llevan la bicicleta esto es lo que él ha contado incluso.
1: ¿Cómo
0: que? Porque las veredas de San Juan, en muchas ocasiones, él se tropieza por los desniveles, por la cantidad de pozos y cosas. Sí. Entonces va despacito, no es que va andando en bicicleta como uno se lo puede imaginar.
1: Va despacito.
0: Normalmente como cualquiera de nosotros. Claro, va por los costados, a apoyar
1: para
0: tratar de
1: no caerse. Pero un riesgo grave,
0: sí,
1: un riesgo grave de irse en bicicleta.
0: Es un riesgo grave, sí.
1: Si él no puede ver, como dice usted...
0: Que sí, que...
1: Porque
0: exactamente.
1: Porque él no puede mirar para los costados. Digamos, hay un montón de riesgos a la hora.
0: Sí. Sí, eso es una cuestión, un análisis que usted puede hacer.
1: ¿Y quién le lleva la bicicleta?
0: O no.
1: ¿Y quién le lleva la bicicleta? Usted dice que le llevan la bicicleta. No sé cómo.
0: No, bueno, esos detalles los desconozco. Yo la vida personal
1: pero,
0: del señor Ferreri.
1: Pero ¿qué va?
0: No
1: él va.
2: Lo que entiendo es que él va con alguien más al lado en otra bicicleta que lo va llevando del hombro. Eso es lo que él aduce, digamos.
0: Mire, yo lo que sé de la vida personal y de los traslados del señor Ferreri es lo que él ha comunicado en los medios el mismo día viernes,
2: claro,
0: que a veces amigos de él o el hermano lo llevan y lo tratan de ayudarlo la gente, pero en ocasiones que no pueden ayudarlo, él se intenta trasladarse por su
1: casa. Claro, en esta oportunidad fue solo.
0: La verdad que desconozco en qué se movilizó hasta el gimnasio.
1: ¿En bicicleta?
2: Claro, porque llevaba... eso es lo que dice Fiscalía también, ¿no? Que tiene acreditado el hecho de que llegó con un casco.
0: Puede ser.
2: Llegó con un casco en la mano. Y
0: se lo ve en algún momento con un casco, sí.
1: Claro.
0: De todas maneras, como le mencioné y le referí, entiendo que el traslado en que se haya movilizado el señor Ferreri, entiendo que no son objeto de investigación. Y
2: claro,
0: que no,
2: en realidad lo que...
0: Por eso a mí en este momento... Sí.
2: Claro, esta cuestión de la movilidad, que en realidad es algo fuera de lo que se está denunciando, en realidad sí es así, pero básicamente es lo que pone en duda, por así decirlo, la versión de él ante lo que se está investigando.
0: Bueno, eso es algo que usted lo analiza, yo
2: claro,
0: no coincido
2: sí,
0: porque
2: por
0: la existencia de la enfermedad es un dato objetivo, no es subjetivo.
2: Claro.
0: No es que a mí me puede parecer que está o no está enfermo, está acreditado con los correspondientes informes y estudios médicos. Digamos, no es una cuestión que pueda ser objeto de discusión. Eso es lo
2: claro,
0: que...
2: Claro, no, la enfermedad no.
0: Independientemente de la mayor responsabilidad o irresponsabilidad del señor Ferreri de trasladar de

0: intentar ser autosuficiente, trasladándose por su propio medio, y el peligro que esto puede generar para él. Eso es una cuestión subjetiva de él.
1: Doctor,
0: pero la enfermedad no.
1: Claro, sí.
2: No, la enfermedad no.
1: Doctor, ¿qué le contó él? Que él después deja, digamos, bajó de su bicicleta, entró al gimnasio, ¿y qué pasó ahí?
0: No, yo no he hablado del hecho con Walter. Esto, como les he dicho, ha iniciado el día sábado. Yo lo encuentro en la comisaría, al señor Walter Ferreri. Al levantarme ese día, al comunicarse con nosotros, el hermano del señor Walter, nos acercamos a la comisaría, lo vemos en tan mal estado de salud que ahí viene el habeas corpus que se presentó, que ha salido en todos los medios, que el día domingo tuvimos una audiencia que no fue por una cuestión de que queremos que salga en libertad, no. Fue por una cuestión de salud del señor Ferreri. El señor Ferreri, con esta patología que tiene, que es neurológica, le produce un malestar general, debe tomar medicación diaria, más de una vez por día, con algunos complejos vitamínicos, que intentan mantenerlo o tratar de sostener esta situación y que no se le empeore, y él estaba muy mal de salud. Entonces, el personal policial cuenta con un protocolo que es de no hacer entrega de medicación a los detenidos si no hay una indicación médica, y eso lo hacen y es correcto, por supuesto. El señor Ferreri no contaba con la indicación médica, no podíamos dar con el médico, y en razón de esta circunstancia que se estaba agravando, solicitamos a la jueza de garantía que le autorice el ingreso de la medicación, acompañado de la historia médica y demás, para que esto sea efectivo. De esta manera, el día domingo, la señora jueza de garantía, con muy buen criterio, hizo lugar al pedido.
2: ¿Se creen, doctor, que hubo un procedimiento que no fue el correcto al momento de la detención?
0: A ver, acá hay una diferencia que tuvimos con el señor fiscal y con la jueza de garantías, pero que entiendo que no, que ha quedado zanjada al momento de dar la libertad. Para solicitar la detención de una persona, de cualquiera de nosotros, hay que cumplir con un procedimiento legal, que es la orden de detención de un juez. La orden de detención del señor Ferreri existía y había sido emitida por la jueza de garantía. Ahora, donde encontrábamos la discrepancia era con los fundamentos por los que se había ordenado esta detención. El señor fiscal la solicita en razón de que en la planilla prontuarial surge un antecedente del año 2022, una condena de ejecución condicional que tenía el señor Walter Ferreri en el fuero federal. En razón de la existencia de este antecedente penal, el señor fiscal entiende que en caso de que el señor Ferreri termine con una condena luego de avanzado todo el proceso, él no podrá acceder a este beneficio. Es decir, que sea el tiempo que sea, la condena que le pueda llegar a recaer al señor Ferreri va a ser de cumplimiento efectivo.
2: Bien.
0: Este fundamento, que se llama la pauta objetiva, que es la pena en abstracto o pena en expectativa, no es suficiente, y esto ya lo ha marcado la jurisprudencia en toda la provincia y en toda la jerarquía. Por eso entendía que no había razón de ser. Además de este criterio, de esta pauta objetiva, se debe acreditar que puede entorpecer la investigación, que puede, que existe un riesgo cierto de fuga, lo cual no se había acreditado, por eso la discrepancia no es más que eso.
2: Lo último que me queda por preguntar, doctor, ¿cuál era la relación que tenían entre ellos, en este caso, entre Ferreri y la chica que lo denuncia?
0: Mire, entiendo que no había relación más que la de encontrarse ocasionalmente en el gimnasio. Ella era empleada de gimnasio y el señor Ferreri
2: asistía al gimnasio
0: por una cuestión. También debo destacar, para que lo tengan en cuenta, el señor Ferreri debe asistir a un gimnasio obligadamente, justamente por la patología que tiene. Bien. Él necesita mantener
1: con su experiencia,
0: el nivel de grasa.
1: Con su experiencia y con lo que ha visto en las imágenes del video y demás, ¿ve intención de su defendido de tocarle los glúteos a la chica?
0: Mire, yo, poniendo sobre la mesa la existencia de la patología, viendo además, no hace falta mucha experiencia con el señor Ferreri, la audiencia que tuvimos donde él no encontraba la silla, el policía necesita ayudarlo, él va tanteando la zona por la que va caminando, a mí no me parece, totalmente razonable la teoría de que él no la vio. Había cuenta también de que él tiene un problema especial para detectar los colores oscuros, que es lo que más le cuesta detectar, que la chica, por lo que se ve en el video, ¿no? Estoy hablando por lo que se ve en el video, está vestida de negro, Del mismo color que la parte de arriba del mostrador, que está del otro lado del mostrador, no donde debía.

0: pudiera estar sentada, que él podría no esperarse que hubiera una persona ahí. Bueno, estas situaciones me hacen presumir la posibilidad de que esto sea lógico y razonable. Y bueno, es lo que vamos a valorar. Vamos a valorarlo Bien. Junto con otro elemento de prueba para que esto no lo tenga que discernir yo, sino un juez.
1: Doctor, muchas gracias por su tiempo. Muy amable.
0: No, gracias a ustedes y que tengan buenos días. Gracias.
1: El doctor Agustín Idemi es el abogado de representante, abogado legal de Walter Ferreri, el secretario general del gremio que representa a los peones de taxi.
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0: Cuando yo vengo y digo que estamos haciendo más que 100 años todos juntos, es cierto. Yo creo que no podemos esperar más. No podemos esperar más. Ahora, y obviamente que los recursos se reasignan. Entonces vienen los imbéciles, no, bueno, pero aumenta el desempleo. No, no aumentó el desempleo, no aumentó. No aumentó el desempleo. No, caen salarios. Tampoco cayeron los salarios. Si yo dije que voy a achicar el Estado, ¿qué tendría que pasar con los salarios públicos? Caer. Digo, ¿alguno de ustedes están en contra de que caigan los salarios del sector público? Vamos, si son menos impuestos. ¡Ey! Menos hipocresía, vamos. A ver, el sector privado formal está igual, pero solamente mirar esos dos sectores, ustedes saben que es deshonesto intelectualmente, porque el 50% del mercado es informal. Y el informal le está ganando más de 40%, y cuando sumamos todo, se crearon puestos de trabajo. Es cierto que desaparecen empresas, sí, pero desaparecen empresas de una sola persona. Y aparecen empresas que contratan de repente 10 personas.
1: ¿Será
0: sí,
1: cierto eso, ese dato? El otro día contábamos que una empresa cerró y 120 empleados quedaron en la calle. No sé si es comparativo la cantidad de gente que queda en la calle cuando cierra una empresa con la que aparece y abre sus puertas e incorpora 120 de una.
2: No, no, yo creo que no pasa eso.
1: Yo no, bueno, ya hablando del empleo informal, es verdad que es una historia de la Argentina el empleo informal, que está arriba del 50%. La mayoría sí. De la gente, lamentablemente, y la cantidad de gente que se ha vuelto monotributista, ¿no? Para poder directamente afrontar esta situación.
2: Aunque el arca te saca la cabeza también, ¿no?
1: No cayó el desempleo, no aumentó el desempleo, no aumentó el desempleo y no cayeron los salarios. No, esta fue la frase que han sido polémicas. Les preguntamos a ustedes para que puedan opinar. Escuchamos a algunos oyentes y vamos, vamos con la entrevista.
3: Buen día, Juan, Janina, toda la audiencia. Este gobierno se va a hundir solo. No hace falta que le pongan palitos de la rueda, nada. Todo lo que dijo que no iba a hacer, lo está haciendo. A la final es menos creíble que si Wanda Nara te dice que se volvió a enamorar. Y con respecto al desempleo, si ha bajado, no, yo no sé cómo mide. Pero vos cada... Si no te ha tocado estar desempleado, por lo menos tenés un conocido que sí lo está. Y que no lo estaba. No sé cómo lo miden. Tal vez miden el desempleo en negro, porque estos son los reyes del trabajo en negro, y después que encima no te quieren jubilar. Que no, que cómo te vas a jubilar, cómo esa chora te jubiló, y claro, pero si todos estos libertarios, estos neoliberales, se cansaron de esclavizar a la gente y no pagarle aporte y por dos mangos, y no pagarle vacaciones y no pagarle nada, porque les encanta tener esclavos, no empleados. Y después se quejan, ¿viste? Te dicen, no, ¿cómo te van a jubilar? Si no aportaste nunca, pero trabajaste, hermano. Si no aportaron, fueron tus patrones, los garcas. Todos estos neoliberales que están ahora, que son los mismos finqueros ahora, que no, que los peones no quieren trabajar, se cansaron de negrear a la gente. Esclavos tenían. Manga de ya saben qué son.
1: Bien, sigo con más mensajes, vamos.
4: Buen día, Juan. Buen día, Janina. La verdad que me da risa. El abogado. El abogado creo que es peor que el que está defendiendo. Pobre tipo, che, ¿no viste? Lo alcanzaba en la silla, no puede caminar. Anda tanteando.
2: Pero podía andar en bicicleta.
4: De a dos. Qué bárbaro. Se volvió ciego de un día para el otro. Sí, se

0: está muy grave. No encontramos el médico. Toma remedios todos los días y después andaban buscando al médico para que le dé los remedios, la indicación. Qué bárbaro.
1: Sí, el abogado.
2: Me hizo acordar bueno, lo representa, el otro día
0: cuando
2: lo
0: estaba escuchando el Moyano, lo mismo, impresentable.
1: Bueno, el abogado, ¿no?
0: Igual.
1: Defender
0: igual que el sindicalista que el Moyano, igual. No, vos lo viera este Ferrari en las manifestaciones, con el megáfono.
2: Ay, no.
0: En la legislatura, vamos para acá, vamos para allá. Vamos, muchachos. Bueno, sí. Ahí nadie lo llevaba de la mano, che.
1: Es verdad eso, ¿eh?
0: Qué bárbaro. Puede ser que la justicia de una vez por todas haga lo meta preso. Tiene que estar preso, impresentable. Ya va a ver cómo en el penal le van a curar la... Cómo va a empezar a ver ahí. Qué barbaridad. Y con respecto al... a Dicus. Juan, la verdad que yo te escucho todos los días, te escucho. Yo vengo, siempre te escuchaba, bueno, que me arrancó todo el año. Han salido las madres a hablar, la presidenta de madres de los niños. No les importa nada, Juan, no les importa nada.
1: No les importa, ¿verdad?
0: Los políticos son cara y yunque, han perdido toda la credibilidad posible, nadie les cree nada. Le dan para adelante, más en época de la elección. Vamos para adelante, muchachos. Hay que parar. No le dan.
1: Ahí se cortó, sigo, vamos.
0: Olía a los comentarios de la gente, a los comentarios de los periodistas. Van para adelante, ellos van para adelante. ¿Viste? Son cara y yunque. Así son, los sindicalistas son así. Mira ayer el tipo de este cabello. Parece Moyano, lleva 1000 años, viste, los compañeros. Mamita, Dios mío. Puede ser que un día lo eliminen a todos estos sindicalistas. En serio, lo eliminen, porque no aportan nada. Porque vos me decís que aportan algo, que le dan beneficio a la Argentina.
1: Al trabajador, no sé.
0: No, son palos en la rueda, son pólipos.
3: Hola Juan, hola Yanina. Hola para el operador, que tengan un lindo... Buen día, miércoles. Un abrazo para todos ahí. Juan, es mentira todo lo que dice. Que no les crea la gente. Y va a cambiar algún funcionario antes del 27. No sé si no lo cambia el ministro de Economía, para que la gente diga, bueno, vamos a ver qué pasa con este ministro y algo va a cambiar. No, mentira, no cambia nada. Las ideas son de él. Las ideas son de él y no va a cambiar nada. Al contrario, va a terminar reventando el país. Vamos a ir a una destrucción total del país a causa de esta gente. Bueno, un abrazo grande por ahí.
1: Gracias. Le pido a los oyentes, tengo mensajes muy largos algunos, les pido que sea en un minuto y medio como mucho, ¿no? Para que podamos pasar todo. Tengo un mensaje de 7 minutos, claro. Uno de 14 minutos, ¿no? Es imposible que los pase, ¿eh? Porque tienen que ser de un minuto y medio para que puedan todos opinar. Yo entiendo que quieren expresarse, pero no puedo poner un mensaje de 7 minutos o uno de 14, como el que estoy mirando en estos momentos. No aumentó el desempleo, tampoco cayeron los salarios. Opinión del presidente y opinión que también queremos escuchar de ustedes. Recién Yanina contó cuántas personas quedaron sin trabajo desde la gestión Milei, a 2 años y medio de la gestión de Milei.
2: Sí.
1: Estamos haciendo un comparativo, ya en un ratito lo va a estar contando Yanina, de cuántas fuentes de trabajo cerraron y cuántas fuentes de trabajo se abrieron. Y si esas fuentes de trabajo que se abrieron tomaron el mismo nivel de personas despedidas, si se incorporaron a la misma, si se echaron 100, se incorporaron 100 en una empresa.
2: Claro.
1: Es todo un tema, es casi, digamos, lo que estamos viendo es imposible, ¿no? Que una empresa abra y diga, bueno, 100 personas ya la tomamos, de las 100 que echaron anteriormente, ¿no? Porque no se toma a esa persona que tiene 40, 50 años, ¿no? O hay gente que tiene 40, 45, 50 años en una empresa y que tiene esa edad y no son esos los mismos que entran en ese sistema laboral, más allá del sistema precario que hoy la Argentina tiene laboralmente desde hace muchísimos años, también hay que decirlo, ¿no? 8:35. En este camino de las opciones políticas aparece una nueva opción política en San Juan. La va a encabezar, ya algo habíamos anticipado ya hace un par de... El mes pasado, ¿no? Creo que fue.
2: Ha sido el viernes pasado, ¿no? El anterior.
1: El anterior anticipamos algo de esto. Exacto. De que ya venía conformándose algún tipo de frente o un movimiento que quería particularmente mostrar sus ambiciones netamente políticas para gobernar la provincia de San Juan o representar un pensamiento en San Juan. Y ya está en ese camino

0: Y podemos ya adelantarlo porque comenzaron los trámites en la Junta Electoral, ¿no? En el Juzgado Electoral, para poder conformar este partido. El que lo va a encabezar es el doctor Marcelo Arancibia, que está en línea. Arancibia, ¿cómo le va? Buenos días.
1: Buen día, Juan. Yanni, un placer estar con ustedes.
0: Nuevo partido en San Juan.
1: Bueno, las razones son estas que escuchamos cuando escuchamos al presidente Milei. Milei no se autopercibe como un presidente reformista, sino como un revolucionario. Y las revoluciones son crueles, son violentas. Se trata de imponer a como dé lugar un marco mental en una realidad política y social. Y nunca funciona esto de encontrar la cuadratura del círculo de lo que uno cree que debe funcionar una sociedad con la realidad misma. Entonces el presidente niega esa realidad, la desconoce, porque está distanciada fundamentalmente de lo que está sufriendo y padeciendo claro. Una mayoría en la Argentina que en el 2023 confió en un momento donde Milei creo que acertó en un reclamo social, que era bajar la inflación y era terminar con la casta. Ha pasado ya casi 3 años, él ya es la casta, es la nueva cara de la casta no pagó ni el costo del ajuste, ni lo llevó a tribunales, todo lo contrario, creo que lo ha protegido Milei desde el poder, y le trasladó a la sociedad un ajuste que parece no tener fin, porque en realidad se trata de una política antiinflacionaria que se va fagocitando a sí misma, entonces cada vez se necesita más ajuste para mantener el déficit fiscal, y el precio lo paga la producción y el trabajo.
0: Eso lo motiva. ¿Eso lo motiva claro, Arancibia para armar un nuevo partido en San Juan?
1: Bueno, esto sumado a otras circunstancias que con un grupo de dirigentes, de ciudadanos sí. sanjuaninos, venimos advirtiendo, porque nosotros tenemos nuestro origen y nuestra participación en lo que fue Juntos por el Cambio. Y hablo de pasado, porque también han pasado cosas en la política argentina y sanjuanina, y ese espacio que venía a defender una democracia republicana, constitucional, que quiere ordenar la economía, pero también sobre la base de la producción y trabajo, fue, bueno, desmantelado. No existe ese espacio, y creo que así como en San Juan hay que construirlo, hay que construirlo en todo el país. Y digo que en San Juan hay que construirlo porque, bueno, uno analiza, nosotros analizamos la realidad política sanjuanina y advertimos que el partido, digamos, que ha encabezado junto por el cambio en todos estos años, producción y trabajo, uno escucha a su dirigente, a sus funcionarios, desde el vicegobernador hacia abajo, lo han manifestado en el programa de ustedes, van camino a una alianza con La Libertad Avanza. Entonces, bueno, nosotros somos parte, vamos a ser parte o vamos a ser huérfanos de lo que está diciendo las encuestas, que hay un 60% de argentinos que no están dispuestos a una reelección de Milei y que hay un 70% de argentinos que no quieren el retorno del peronismo kirchnerista. Entonces, bueno, frente a ese vacío en que nos encontramos de representación política, lo que tenemos que hacer en una democracia constitucional es ofrecerle una opción a los sanjuaninos y a los argentinos de que, bueno, no podemos conformarnos con una grieta entre populistas de extrema derecha y populistas kirchneristas que ya sabemos qué hicieron con la economía y con la moral pública. Entonces, bueno, esto es nuestro desafío. Esta es nuestra propuesta que seguramente en un mes, 40 días, la vamos a materializar como corresponde, que significa la constitución de un partido político.
0: ¿Cómo se llama el partido?
1: Compromiso.
0: Compromiso.
1: ¿Con quién? Bueno, fundamentalmente con la constitución. Ahí está la libertad, está la igualdad, está la fraternidad, está el orden económico, la moral pública, la ética pública.
0: ¿Y quién lo acompaña, Arancibia? ¿Qué otros sectores, digo, o qué otros referentes de la política están dentro de Compromiso?
1: Bueno, todo lo que existe 23, como te decía, se desarmó. Y acá hay muchos dirigentes que con el tiempo nos vamos encontrando, vamos conversando, vamos analizando esta realidad nacional y provincial. Y bueno, creo que estamos en un momento histórico donde el acierto de constituir un partido político está en la medida que seamos capaces de interpretar ese momento. Esto de que reflejan las encuestas, de la preocupación por que la plata no alcanza, que no hay trabajo, por la corrupción, y bueno, seguramente se van a ir sumando a medida que esto vaya creciendo. Por el momento, bueno, gente que viene de Juntos por el Cambio, gente que viene del justicialismo, que creen que es una experiencia ya agotada, y seguramente, bueno, tendremos que hacer una convocatoria a otros espacios políticos que comparten con nosotros que no nos podemos continuar con un presidente que está aliado a una extrema derecha internacional que ha llegado para quedarse no solamente en Argentina, sino también en la democracia global por mucho tiempo. Y que casos como el de Cerimedo, que manda matar a su pareja, y que es el tótem de lo que se conoce como los ingenieros del caos, que entran en las redes sociales y alientan el odio, la ira, para destruir el bien común, y que son utilizados por personajes políticos como Milei, que son los que también se conocen como los depredadores de las democracias. Él, Trump, Bolsonaro, y que también hemos resistido durante todos estos años a un kirchnerismo que se abrazaba y que nos decía que el camino era el de Chávez o el de Fidel Castro. Entonces, bueno, en esto no te voy a decir que hay que empezar de cero, pero es el momento de comenzar a reconstruir un espacio político, un partido político democrático y que cumpla con el mandato constitucional, que es la libertad, pero en el buen sentido de la palabra, que es la igualdad de oportunidades, que es un sentido de justicia social que no es el de la dádiva, sino el de la creación de trabajo. Y bueno, iremos marchando y veremos hasta dónde llegamos.
0: Arancibia, la idea es conformar en todos los departamentos, digamos, ¿es un partido municipal, es un partido departamental, es un partido provincial? ¿Cuál es la idea central?
1: No, bueno, nosotros ya hemos hecho una junta promotora, hemos constituido los papeles para hacer un partido distrito nacional, es decir, que se inscriba en la justicia federal, de representación en la provincia de San Juan para todas las categorías provinciales y municipales.
0: Ah, bien. Es decir, que van a ir con un candidato a gobernador, entonces. Van con candidato a gobernador e intendentes, y concejales y demás.
1: Y falta un capítulo que nosotros estamos muy expectantes, que es ver si podemos ser parte protagonista de algo que tiene que aparecer en la Argentina. Es decir, a nosotros nos aterra que las opciones sean Milei o Kicillof. Por eso, esto hay que empezar a hacerlo. Llegaremos a tiempo, esperemos. Y si no, bueno, hay que hacerlo. Lo que no podemos es mirar para un costado y ver cómo los Milei y los Kicillof de la vida siguen destruyendo este país y a esta provincia.
2: Entre los candidatos que va a llevar este partido, entonces, estamos mencionando gobernador, intendentes, diputados.
1: Claro, o sea, es un partido político que, conforme a la Constitución nacional y provincial, estaría habilitado para proponer esas candidaturas.
2: Y en este caso, usted
1: pero eso,
2: sería candidato
1: de los candidatos de lo de menos. No, Yanina, te pasaste tres pueblos de largo.
2: No, pero digo, como usted, como quien encabeza, digamos, este partido.
1: No, tampoco encabezo, tal vez sea la persona más conocida, más mediática, si quiere decir. Bien. Pero no, esto, mira. Esto tiene un sentido. Este no es el partido ni de Marcelo Arancibia ni de Juan González. No. Esto tiene un sentido de interpretar un momento de la historia de la Argentina y de San Juan donde hay un vacío político que se está generando por la deserción de fuerzas que deben representar los valores que están en la Constitución. Mirá, durante mucho tiempo se dijo con mucha claridad que Cristina Fernández de Kirchner era una corrupta. Bueno, la corrupción es un problema ético y moral, pero tenemos un presidente que no está bien de salud. Y esa maldad, esta cuestión psiquiátrica que tiene Milei, la vuelca en una ideología de extrema derecha que, salvando la distancia y no cayendo en la banalidad de la comparación histórica, son las ideas que fueron derrotadas en la Segunda Guerra Mundial. O sea, nosotros no queremos que se le abra la puerta a San Juan a esta ideología. Ya la tenemos en Argentina, hay que confrontarla con herramientas que estén totalmente alejadas del kirchnerismo, pero en San Juan también tenemos que tener una opción política a estos fenómenos que han destrozado ética, moral, institucionalmente en la Argentina, como ha sido el kirchnerismo y está siendo actualmente el mileísmo.
0: Ustedes ya en un mes estarían ya oficializados como partido. Uno supone que va a haber un espacio, un lugar, una sede, digamos, ya están pensando en una sede aquí en la ciudad, no sé cómo sería eso. Cuéntenos.
1: Bueno, te contesto como abogado. Los tiempos procesales tienen sus particularidades. Sí. Vamos a hacer todo el esfuerzo de cumplir con los plazos procesales para llegar a menor plazo posible a la constitución del partido. Y con respecto a esto, bueno, como también tengo que ser honesto, la noticia, digamos, en cierta manera, y esto es producto de del buen trabajo de la prensa sanjuanina, se filtró que estamos conformando el partido. Pero sí, esto acelera todo y seguramente a la brevedad trataremos de tener un local para que aquellos dirigentes, ciudadanos interesados y que compartan esta idea, ser parte, insisto, de
0: ¿llegan a Arancibia? ¿Llegan a Arancibia?
1: Ser parte de la historia.
0: ¿Llegan a Arancibia con los avales?
1: Sí.
0: ¿Llegan con los avales todo esto para rearmarse y armarse en todos los departamentos y tener candidatos? ¿Están llegando, los números?
1: Bueno, la noticia trascendió cuando ya tenemos todo listo.
0: Ah, bien. Es decir que ya han presentado todo.
1: Es la parte burocrática.
0: Sí.
1: Burocrática.
0: Pero está bien, pero es la política que le permite al sello para poder salir a jugar, ¿no? Porque si no, no estaría
1: jugando. Nosotros no nos interesa el sello. El sello cualquiera lo puede hacer. Acá es ver si podemos incidir y ser parte de una historia que hay que crear. Y darle... porque esto no se trata de la avenida del medio. Esto no es una avenida del medio. Acá se trata de una opción que sea alternativa a estos populismos que nos inundan en términos políticos en la Argentina, y me refiero tanto al kirchnerismo como al mileísmo, con sus particularidades ideológicas.
0: Arancibia, muchísimas gracias por su tiempo, muy amable.
1: A ustedes.
0: Un fuerte saludo a la audiencia. Hasta luego. Sí. Marcelo Arancibia, que ya podemos decir que es referente del nuevo partido que se avale a partir de la justicia electoral dentro de poco, ¿no? En un mes aproximadamente, ellos calculan 40 a un mes o 40 días, para que aparezca en el espectro político sanjuanino. Compromiso se llama el partido.
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Qué linda canción que pone el Rafa a esta hora de la mañana. Muchas gracias a todos los oyentes que están opinando. 8 de la mañana, 53 minutos en la República Argentina. No aumentó el desempleo, dice el presidente, y no cayeron los salarios. Bueno, es la opinión del presidente. ¿Qué opinan ustedes? Le pregunto a ustedes, saquen sus propias conclusiones en esta mañana. En un ratito ya leo nuestros diputados nacionales. ¿Cuántos proyectos presentados desde que son diputados? ¿Cuántos proyectos han presentado los diputados nacionales por San Juan? Se van a caer de espalda. Es una nota que sale en la nota sj.com.ar, que vamos a tomarla para leerla, con datos precisos hasta el 31 de julio. ¿Cuántos proyectos ha presentado Nancy Picón? ¿Cuántos proyectos ha presentado Abel Chiconi, Jorge Chica, Cristian Andino, José Peluc, ¿no? Me queda uno. Carlos Ortiz, creo que, si no me equivoco, ¿no? El otro diputado de Producción y Trabajo. Claro, Carlos, a ver, ya te digo. Carlos Jaime. Ahí, pero te voy a dar el nombre completo, ¿no? De Carlos. Carlos Gustavo Quiroga Jaime, ¿no? Carlos Jaime, ahí está. Que son los nombres de los legisladores por San Juan, ¿no? ¿Cuántos proyectos han presentado en lo que va de su gestión? ¿Cuánto han laburado? Ya en un ratito lo cuento. Siempre yo soy un convencido que todos los días hay una buena noticia. Siempre hay una buena noticia. Y la que vamos a contar tiene que ver con algo que se trata de verdaderamente justicia, justicia social. Cuando se habla mucho de la palabra justicia social, han pasado muchísimos gobiernos llenándose la boca de esto, de todos los colores, de todos los colores políticos, de todos los colores. Es muy habitual esto de hablar de justicia social con el peronismo, pero también lo hizo la Alianza, también lo hizo el Macri.

0: encendés la luz, para mucha gente no lo era natural. Durante toda su vida vivieron así. Hasta que cambió esa historia. Y la historia cambió a partir de que llegó la electricidad. Yo me imagino la sensación de cómo vivió esta gente. Hay historias, yo he estado hablando con muchas de los pobladores que vamos a entrevistar a uno de ellos, de los tantos pobladores que haya en las sierras de Chávez, las sierras de Valle Fértil, ¿no? La energía eléctrica llegó a los puestos de las sierras, allí en Valle Fértil. ¿Ha transformado la vida de la familia? Por supuesto que sí. Algo que para nosotros era muy común, imagínense que para esta gente no era así. Al 2026, en el 2026 estamos hablando de que hoy estamos llegando con electricidad a estas sierras, cuando tendría que ser algo que tendría que haber sido de un primer momento, hablando de ciudadanos que tengan las mismas oportunidades que el que vive en la ciudad. Me parece no un tema menor, porque en total son, hasta el momento, entiendo, 16 casas que han recibido principalmente este beneficio. Está Arturo Fernández, vecino de Sierra de Chávez, uno de los 16 hogares que hoy tienen electricidad, que hoy nos pueden escuchar en la radio, pueden prender la tele.
1: Pueden tener internet.
0: Esto se llama tratar de nivelar para arriba la sociedad y tener ciudadanos que tengan las mismas oportunidades. Así se hace, ¿no? Llegando con este tipo de servicio. Arturo Fernández, ¿cómo le va, Arturo? ¿Cómo anda? Buenos días.
2: Buenos días a la audiencia.
0: Arturo, ¿hace cuánto que tienen electricidad ustedes?
2: Hace un mes ya.
0: Un mes ya se cumplió. Mira. ¿Y cómo fue este mes, Arturo? Cuéntenos.
2: Y bueno, digamos, la electricidad vino a cambiarlos la vida, digamos así, de esta manera, porque con ello podemos tener los artefactos que son indispensables para cualquier hogar, ¿eh?
0: ¿Cómo era su vida antes de no tener electricidad? ¿Cómo era el día a día? ¿Cómo es? Digo, desde aquellos momentos, antes de que llegaran los paneles solares, porque también entiendo que se les llevó paneles solares en un momento para que tuvieran un poco de energía, pero no es lo mismo el panel solar que lo que hoy tienen. Pero antes de los paneles solares, ¿cómo era la vida de un habitante de las sierras allí en el valle?
2: Bueno, para nosotros era una cosa muy normal no tener luz, era que habíamos nacido con ese destino de no tener luz, y cosa que nos llevó a nuestros padres a tener los candiles, las velas, digamos, toda esa cosa para iluminar.
0: La frase que dice usted me parece muy fuerte, que nacimos con ese destino de no tener luz, ¿no? El como naturalizar que eso no le correspondía a ustedes, cuando realmente sí les corresponde, como cualquier argentino que está en el territorio, ¿no? De tener la oportunidad de tener un servicio de esa característica, ¿no?
2: Sí, yo siempre dije que todos tenemos los mismos derechos, tanto el que vive frente a la plaza como el que vive en estos lugares, acá en las sierras de Chávez, Elizondo, Rivero y otros tantos lugares que hay en la provincia que aún no cuentan con energía.
0: Uh-huh. ¿Y cómo cambió ese día a día con la electricidad? Cuéntenos el primer día, cuando usted pudo encender una perilla de luz. ¿Qué día fue? Hace un mes aproximadamente, creo que es en la fecha, pero ¿cómo fue ese día, ese momento para ustedes?
2: Bueno, si bien es cierto, nosotros ya teníamos un cableado en nuestra casa y contábamos con paneles solares, así que cambió, pero no fue tan rotundo porque nosotros ya estábamos con algo de luz.
0: Claro.
2: Lo importante es que sí, ya con la luz de línea podés tener, digamos, un freezer, una heladera, esas cosas, o manejar herramientas que tanta falta nos hace.
0: Con los paneles tenían una cantidad de energía limitada, ¿no? En esta oportunidad, lo que usted me está diciendo. Por ejemplo, ¿qué podían usar?
2: Solo un par de focos y la radio.
0: Uh-huh. ¿Y ahora qué? ¿Un freezer pueden llegar a tener para guardar alimentos? ¿La heladera? Digo, ¿qué es lo que se ha incluido dentro de lo cotidiano ahora en la vida de ustedes?
2: En el caso particular mío, yo cuento ahora con un par de heladeras, freezer, estufas, televisor, internet, todas esas cosas.

0: Ah, internet también.
1: Sí.
0: Qué lindo, Arturo, que eso ocurra, porque ahí dejan de ser de ciudadanos de segunda o tercera o cuarta, ¿no? Que uno dice, no tener eso para que los chicos puedan estudiar, para que ustedes puedan informarse, para que ustedes les llegue la información, para que ustedes puedan utilizar lo que corresponde, la electricidad. En este mes, ustedes han visto ese cambio que ha sido realmente importante. Me imagino que en lo diario ha cambiado bastante. ¿Qué se están acostumbrando, por ejemplo? ¿Qué es lo que ha cambiado en el día a día en su casa?
1: Bueno, sí, nosotros nos cambió la vida fue desde la llegada del camino. Cuando el camino
0: claro.
1: llegó a la sierra, también produjo un avance. Y de la mano del camino fue que se pudo traer la energía eléctrica. Acá en este lugar donde yo estoy viviendo, yo me dedico al turismo rural desde hace un par de años y estamos recibiendo gente y bueno, y eso con el tema de la luz estaba muy limitado. Bueno, ahora con esto de que ya la energía es continua, nos facilita las cosas.
0: Claro. ¿En qué le va a facilitar a ustedes tener energía, por ejemplo? ¿En hospedar a gente ya en la zona?
1: Bueno, en cuestión de hospedaje, la calefacción, el cuidado de los alimentos, todas esas cosas que van de la mano.
2: Claro, que antes no estaba. Arturo, ¿y antes cómo hacían, digamos, antes de que ingresara este servicio primero, ¿no? ¿Cómo hacían, por ejemplo, para informarse o los chicos para estudiar? ¿Cómo hacían?
1: Y en otras épocas, estoy hablando de 20, 30 años atrás, y no teníamos ninguna conexión, era...
0: Estaban aislados.
1: Todo por carta o por mensajes por radio,
0: sí.
1: Esas cosas. Y bueno, después, más venido en el tiempo, ya con las antenas de teléfono, logramos captar por ahí en el campo alguna señal y la marcábamos para de ahí comunicarse. Nos quedaba desde el puesto por 7, 8 kilómetros, donde íbamos a comunicarse una vez por semana para saber de los familiares o...
0: Es cierto.
1: O alguna otra cosa.
0: Claro. Es muy cierto, Arturo, lo que estás diciendo, porque me ha tocado leer a mí anuncios para la gente de las sierras, avisando situaciones aquí a través de la radio, ¿no? Porque la radio es compañía allí. Y hemos tenido una función muy importante, la de servicio de la radio, de comunicar desde algún problema de salud, algún tipo de encomienda que llegaba para que sea buscada y demás, ¿no? En ese dato que usted está aportando. Usted dice que es operador turístico. ¿Esto le va a permitir reactivar ese sector que usted tiene ya con alojamiento y también mantener alimentos para poder brindarle a la gente que llegue al país y pueda disfrutar de esa belleza que es maravillosa allí en las sierras?
1: Sí, por supuesto que sí, para nosotros que estamos abocados a esa tarea.
0: Mira qué lindo.
1: Nos viene bien porque podemos, como te decía, mantener alimentos, conservar las bebidas y todas esas cosas.
0: Esto lo está motivando a ampliar su capacidad de trabajo allí con su emprendimiento turístico. Es decir, también se le abre una puerta económica.
1: Claro que sí. Estamos trabajando para eso, para ampliar el lugar y dar trabajo a otros vecinos de acá de la zona.
0: Y dar trabajo. Y dar trabajo a otros vecinos en la zona. ¿Y cómo sería eso, Arturo? ¿Y cómo sería eso, Arturo?
1: Bueno, nosotros ya, como te contaba, desde el 2017 que estamos instalados como operador turístico, ya tenemos un par de personas que nos trabajan los fines de semana atendiendo gente.
0: Mirá qué bien, qué lindo. Qué lindo que escuchar esto, porque miren lo que hay detrás, no solamente es que llega la electricidad.
2: Claro, llega, reactiva todo un sector,
0: llega la oportunidad,
2: una vida.
0: Llega la oportunidad también,
2: exacto.
0: Es lo que está contando Arturo. Yo me imagino que en el caso suyo es esto, reactivar su emprendimiento turístico, pero mucha gente podrá también abrir una puerta, armar un restaurante, ¿no? O posiblemente algún otro tipo de comercio que le permita también tener un crecimiento económico, no solamente como lo hacían antaño, ¿no? Con los animales y demás, sino que otra posibilidad para la gente de las sierras, ¿no?
1: Sí, exactamente. Convengamos que la gente de acá de la zona vive de la producción del ganado, ya sea ganado caprino y de ovino, también vacuno. Esto de la llegada de la luz, bueno, le facilita a varios la vocación para tener su máquina de soldar, por decirte una, o claro, bastantes herramientas que pueden ayudarle en el progreso.
0: Totalmente.
1: Poder, sí, sí.
0: Y además, como usted dijo, también ayuda a la calefacción, ¿no? Que también viene y suma también a zonas que son muy frías allí, ¿no?
1: Sí, la zona es bastante fría y escasa de leña también, así que la energía viene a complementar eso.
0: Claro, un servicio más, digamos, que también permitirá calefacción, aire acondicionado, si también lo quieren tener, principalmente para proveedores turísticos como usted, ¿no? Que no me parece un tema menor darle servicios a la gente que llega allí, claro, a esos lugares, que también se va con esa expectativa, ¿no? Voy hacia zona de campo, entiendo que voy a una zona de campo, pero también quiero tener servicios, ¿no?
1: Sí, tal cual, la gente le gusta venir al campo a hacer turismo rural, pero... la mayoría también necesita y requiere esos servicios.
0: Arturo, en esta oportunidad, ¿cuántas familias han sido beneficiadas con la electricidad en este primer mes?
1: Y ahora son 16 familias las que están conectadas a la línea y hay unas 6 o 7 que han quedado fuera, que están muy muy lejos de la línea.
0: Ajá. La idea es avanzar sobre esas 7 familias también después, más adelante, ese es el objetivo, lo que uno entiende a través de San Juan Innova, creo que es la que ha llevado a cabo la obra.
1: No hay un proyecto todavía, si bien yo estuve hablando con la gente de que hizo la obra y sí, dicen que no tienen ningún proyecto, por lo menos en este año.
0: Claro.
1: Así que creo que por lo pronto no hay nada.
0: Bien. Arturo, yo me imagino que ahora deben estar expectando en la primer boleta de la luz. porque
1: claro que sí.
0: Ahora hay que agarrarse a ver cómo viene la luz ahora, ¿no? Porque el precio, el monto hay que tenerlo en cuenta también dentro de la economía de la casa, ¿no?
1: Sí, bueno. Hay que acostumbrarse a todo.
0: Por ejemplo, me contaban, estuve hablando con otros pobladores de la sierra, me contaban que, por ejemplo, no podían tener enchufado el celular, tener prendido el televisor, una heladera, o si tenían algún otro televisor no podían encenderlo, digamos, no podían activar tantos productos eléctricos con la última utilización de los paneles, porque no captaba tanta energía, ¿no? Hoy ya eso totalmente cambió en el día a día de ustedes.
1: Sí, claro que sí. De hecho, ya la empresa que facilitaba los paneles ya los retiró y estamos ahora solo con la línea. Y sí, como decía, cuando teníamos ese servicio era muy limitado.
0: Por ejemplo, hoy ya no es así. Hoy ya tienen... ¿Han adaptado mucho en su casa? Digo, que han tenido que poner más focos, han armado un sistema eléctrico diferente en la casa, han tenido que hacer una pequeña inversión ustedes también dentro del hogar.
1: Sí, tal cual. Sí.
0: ¿Y qué han hecho?
1: Bueno, una línea paralela, porque yo sigo con un equipo de paneles solares, que es particular, y
0: claro,
1: alimento una parte de la casa y la otra con la línea eléctrica de alta tensión.
0: Si tiene que ponerle un título a este momento de la vida de los habitantes de la sierra, ¿cuál sería, no? A partir de este momento que están viviendo.
1: Y un cambio hacia el futuro sería lo más lógico.
0: Un cambio al futuro. Totalmente. Lindo título, lindo título para cerrar la nota. Es un cambio al futuro. Y es tener a ciudadanos con lo que corresponde, ¿no? Darle el servicio que corresponde a cualquier sanjuanino en cualquier punto. Arturo, un gran abrazo. Yo muy feliz por ustedes, porque conozco la situación allí en la sierra. He estado en algún momento allí y sé lo que vive en la comunidad de la sierra, de los puesteros. Y sé con cuánto amor ustedes trabajan. Dijo algo que es muy real. El camino abrió las oportunidades, ahora la luz le trae el cambio al futuro, como usted lo ha calificado, y en esta oportunidad uno cierra esta nota pensando en que esas otras siete familias que faltan dentro de poco tengan ese servicio también tan importante que a ustedes les cambió la vida. Muchísimas gracias, Arturo.
1: No, gracias a ustedes, que tengan un buen día.
0: Arturo gracias. Fernández, de las Sierras de Chave, que hace un mes tienen energía.
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0: 9 de la mañana, 19 minutos en la República Argentina. Los comentarios del operador previo a que salgamos al aire.
1: Hay que ponerlo.
0: Algún momento le vamos a poner el micrófono al aire al operador. Y va a ser un éxito, vas a ser un éxito, te voy asegurando. Vas a ser un éxito. ¿Quién te dice que después el conductor del noticiero se llame Rafael Durán?
1: Yo creo que viene por ahí.
0: Con muy pocas palabras, pero con... con palabras acertadas y certeras.
1: Claro, claro.
0: Efectivas. En algún momento van a ser censuradas porque tiene algunos es abrupto. Pero bueno, en algún momento
1: se va a ir acomodando.
0: Es la onda, es la onda que hay ahora, ¿no? El que insulta,
1: sí,
0: pasarse
1: sí.
0: Cinco estaciones como si nada.
1: Sí.
2: Repítamelo, por favor.
0: No pedí perdón, nada, ¿viste?
1: No, nomás.
0: Decir que sos un loco. Todo el mundo dice que... En cualquier cosa. Ahora todo el mundo dice cualquier cosa y no pasa nada, ¿no? Bueno, voy con mensaje a nuestro oyente. La pregunta es lo que dijo el presidente. ¿Ponés un poquito lo que dijo el presidente? Y porque después, así me das tiempo para buscar la lista de los diputados sanjuaninos. ¿Qué dijo el presidente con respecto al tema de desempleo y con el tema salario? Es el disparador para escucharlos a ustedes. A ver, vamos.
3: Es decir, cuando yo vengo y digo que estamos haciendo más que 100 años todos juntos, es cierto. Digo, yo creo que no podemos esperar más. No podemos esperar más. Ahora, y obviamente que los recursos se reasignan. Entonces vienen los imbéciles, no, bueno, pero aumenta el desempleo. No, no aumentó el desempleo, no aumentó. No aumentó el desempleo. No cayó el salario. Tampoco cayeron los salarios. Si yo dije que voy a achicar el Estado, ¿qué tendría que pasar con los salarios públicos? Caer. Digo, ¿alguno de ustedes están en contra de que caigan los salarios del sector público? Vamos, si son menos impuestos. ¡Ey! Menos hipocresía. ¡Vamos! A ver, el sector privado formal está igual, pero solamente mirar esos dos sectores, ustedes saben que es deshonesto intelectualmente, porque el 50% del mercado es informal. Y el informal le está ganando más de 40%, y cuando sumamos todo, se crearon puestos de trabajo. Es cierto que desaparecen empresas, sí, pero desaparecen empresas de una sola persona. Y aparecen empresas que contratan de repente 10 personas. Sí, el número... Primero que es muy deshonesto solo mirar las que cierran. Hay que mirar las que cierran y las que abren. Pero si fuera tan así que, digamos, son todas las que cierran y no abre ninguna...
0: Bueno, eso estamos averiguando con Yanina,
1: estoy tratando de encontrar el registro.
0: Y es difícil encontrar las que abren si toman la misma cantidad de la gente que sale despedida, ¿no? Además, ¿saben lo que ocurre con las empresas que despide gente? Que la mayoría de las personas despedidas son personas de arriba de los 30 años. 37, 40, 45, 50 años en algunos casos.
1: Claro.
0: Que volver al sistema laboral se le complica muchísimo. Más allá que son personas con muchísima experiencia y que todavía tienen todavía muchos años para poder aportar en el sistema laboral, que es otro temita que hay que hablarlo, ¿no? Bueno, lo dejamos abierto para que ustedes opinen a esta hora de la mañana. Bueno, llegó el momento de los proyectos de los diputados sanjuaninos. Hasta julio es el informe que presentan nuestros colegas de la nota sj.com.ar. Proyectos de ley presentados. Proyectos de ley son los que se trabajan en cada uno de los diputados, ¿entienden? No es que, Yanina, esta semana contaste algo que es muy cierto, que es los que yo me adhiero.
1: Claro, exacto. Es decir, no los que son de tu autoría, sino a los que te adherís. O sea, nada más.
0: Es por ejemplo, Yanina hace un proyecto, el proyecto se trata de, no sé, cualquier cosa, ¿no? Mejorar la calidad de los sanjuaninos en el turismo, por ejemplo, ¿no?
1: Claro.
0: Y propone hacer diferentes tareas para eso, ¿no? Y me dice, mirá, Juan, necesito tu voto. ¿Me acompañás en esta? Y yo te digo, sí, te acompaño. Bueno, necesito tu firma, listo. Ya está. Yo aparezco ahí en el proyecto también, ¿no?
1: Claro.
0: Y me parece no un tema menor en esta historia,
1: sí,
0: ¿no?
1: Sí.
0: No parece un tema menor porque aparezco en la lista y yo ya está, zafo, porque digo que trabajé. Y en realidad trabajaron los cuerpos técnicos
1: Los
0: asesores de Yanina, todo el equipo de Yanina. Yanina que propuso la idea. Pero yo me sumo y me... Total.
1: Me sumo al tren.
0: Claro. De arriba cayó un gato, como dice el Rafa, ¿no? ¿Y qué tengo que hacer, Yanina? Levantar la mano, nada más. Listo, claro. Yo te levanto la mano. Bueno, los proyectos de ley presentados hasta julio. La cantidad de proyectos de ley registrados por legisladores hasta el 31 de julio del 2026, de nuestros legisladores, sanjuaninos. Estoy hablando de diputados nacionales.
1: Claro.
0: El que más presentó hasta el momento de proyectos de ley es Cristian Andino, con 24 proyectos.
1: Entonces estamos hablando de, dame un tiempo, no es en la última gestión, porque Cristian, claro, está hace poquito.
0: Está desde...
1: Debe ser en estos seis meses.
0: Pero es toda la gestión. Pero por eso mismo, Andino entra ya en esta etapa y es su principio de gestión, desde el año pasado, desde este año.
1: Sí, sí.
0: Él aparece porque es uno de los legisladores, claro, es uno de los legisladores que aparece por San Juan.
1: Sí.
0: La pregunta fue, ¿cuántos proyectos presentaron los diputados por San Juan en lo que va de su gestión?
1: Bien.
0: En lo que va de su gestión.
1: En lo que va de su gestión.
0: Claro,
1: bien.
0: Entonces la pregunta es esa, y cuando fuimos a preguntar esto directamente, los colegas de la nota, eso es lo que hicimos nosotros ayer, los colegas de la nota tomaron el guante y han hecho este trabajo, particularmente con poniendo fuente a los colegas de elparlamentario.com. ¿No? Que
1: sí, porque ellos tienen contabilizado.
0: Ellos tienen contabilizado todos esos datos de lo que pasa en el recinto legislativo. Bueno, Cristian Andino es el que más presentó en lo que va de su gestión, hasta el momento, 24 proyectos.
1: Y eso que es el que más presentó de los diputados sanjuaninos, y eso que asumió en diciembre.
0: Claro.
1: O sea,
0: después sigue.
1: 8 o 9 meses.
0: Después sigue. Hay un empate técnico acá entre Jorge Chica y Nancy Picón, con 9 proyectos de ley.
1: 9 proyectos. ¿Cuánto tenía Cristian?
0: 24.
1: Bien.
0: ¿No? Proyectos de ley, que significa que hay un trabajo del diputado y su equipo de trabajo.
1: Totalmente.
0: ¿No? Bueno.
1: Bueno, ojo, proyecto de ley de Chica que no había tenido. ¿Cuándo hicimos la nota nosotros? En febrero.
0: Claro.
1: Febrero, marzo.
0: Que me abstengo de leer las palabras y la otra.
1: Claro, y que había presentado poquitos proyectos. Bueno, ya llevamos 9.
0: Ya lleva 9. Hay un empate técnico con Nancy Picón.
1: Perfecto.
0: Que en su primer momento en proyectos de ley era la que más proyectos de ley presentó Nancy
1: Picón.
0: Exacto,
1: hasta ese momento.
0: Hasta ese momento Nancy Picón era la que lideraba. Ahora lo hace Cristian Andino, ¿no?
1: Bien.
0: En esta oportunidad de los diputados por San Juan. Carlos Jaime Quiroga, que también es uno de los nuevos que ha empezado.
1: Claro.
0: Miren, Carlos Jaime ya tiene 6 proyectos de ley presentados.
1: Bien.
0: ¿No? Ahora sigo, ¿no? Abel Chiconi, que también es de este periodo.
1: También, de La Libertad Avanza.
0: De La Libertad Avanza.
1: ¿Cuánto presentó? 0.
0: El silencio dice todo. 0. Abel Chiconi no presentó ni un proyecto todavía. Bueno, pero recién empieza, ¿no? Démosle chance.
1: No, bueno, pero otros recién empezaron.
0: Y lleva...
1: 20, ojo, hay que ver, bueno, también qué proyectos se presentaron. Bueno, qué sé yo, pero...
0: Claro, está bien, pero
1: si hay 24
0: hay que
1: contabilizado y otro que tiene el mismo tiempo de gestión y tiene 0, es un problema. Pero bueno,
0: Abel Chiconi no ha presentado ninguno. Bueno, José Peluc. Lleva casi 3 años ya.
1: Y sí, 2 años y medio.
0: Es el hombre de La Libertad Avanza en San Juan. 0 proyectos.
1: Ah, ¿ninguno?
0: En lo que
1: de su autoría estamos hablando.
0: Sí, sí. 0 proyectos.
1: 0 proyectos.
0: 0 proyectos.
1: Qué bien, che.
0: Bueno.
1: ¿Cuánto gana?
0: ¿Se acuerdan en la entrevista? No sé si la encontrás a ese momento en la entrevista. Buscala, si encontrás. Porque de ahí es la última entrevista que tuvimos con Peluc, que se enojó y no quiere hablar con nosotros.
1: Hace más de un año que no habla con nosotros.
0: Que se enojó cuando yo le pregunté cuántos proyectos presentó. Y cuando él dijo, tenía la intención de presentar proyectos. Es muy graciosa esa nota, porque, más que graciosa, es triste. Porque vos decís, a estos tipos le estamos pagando tanta plata para que nos representen en la provincia y pasa lo que pasa, ¿no? Si le encontrás a la nota, a ese fragmento de la nota de José Peluc, sos un genio. Porque me parece interesante ponerla, porque él tenía la intención de presentar proyectos. Tenía la intención.
1: Claro.
0: Bueno, estaba más preocupado por... armar la sede, ¿no? Y andar con la motosierra. ¿Viste que han aparecido muñequitos de Peluc con la motosierra?
1: Sí, y además el problema de Peluc es que es como que está sentado ahí como para levantar la mano, digamos, hacer bulto para el oficialismo.
0: ¿Cuántos sanjuaninos le gustaría
1: le pagamos
0: estar
1: para eso, básicamente?
0: ¿Cuántos sanjuaninos le gustaría cobrar lo que cobra Peluc?
1: Y nos
0: o Abel Chiconi,
1: la vida,
0: ¿no? O cualquiera de los diputados para levantar la mano.
1: Para colmo, tienen viáticos, ni decir, laboral. Pero no pagan ni pasaje, ni estadía, nada.
0: Bueno, es tremendo. Estos son los diputados nacionales por San Juan. Pero yo voy un poquito más allá. Me preocupé para ver los senadores. Los senadores por San Juan.
1: Claro.
0: Los que se llenan la boca, todo esto se llenaron la boca en campaña de decir, vamos a trabajar por San Juan. ¿Se acuerdan? Vamos a presentar proyectos para mejorarle la vida a los sanjuaninos. Esto hicieron los diputados, por un lado.
1: Sí, sí.
0: Por un lado. Estamos hablando hasta el 31 de julio del 2026.
1: Bien.
0: Bueno, también me preocupé para ver y averiguar qué pasa con los senadores sanjuaninos. Ahí tenemos 3 senadores sanjuaninos.
1: Claro.
0: Bueno, el que más proyectos presentó de los senadores sanjuaninos en lo que va de su gestión, que ya son ya casi 3 años, ¿no? Todos ellos llevan casi 3 años, es Sergio Uñac, que presentó 18 proyectos de ley.
1: Bien, 18 en 2 años y medio, porque él también tiene...
0: En 2 años y medio.
1: Bien. Bueno, buen número.
0: No sé si tan buen número, porque en casi 3 años, 18, y Andino en menos de 6 bueno. meses, 24. Cuando querés laburar, laburás, ¿eh?
1: Bueno, pero sabemos que, no es por defender, ¿no? Pero Cristian Andino tiene una rutina de trabajo, ya lo hacía como intendente, digamos, es...
0: ¿Y qué, no lo pueden hacer los otros?
1: No, es que a eso voy. Cristian Andino tiene esa rutina,
0: Se llenaron la boca de que iban a presentar proyectos por San Juan y qué sé yo, qué sé cuántos. Sergio Uñac, 18. Jiménez Navarro, que Celeste Jiménez Navarro.
1: Celeste Jiménez Navarro.
0: Que no habla con nadie. ¿Le encontraste la nota de Pelú? Está mostrándome, dice que no lo puede hacer.
1: Ah, claro, porque está.
0: No me pidas todo, dice. No puedes pedirme todo. Tiene razón, le vamos a dar el tiempo. Celeste Jiménez Navarro, la chica de la Cámpora. Sanjuanina.
1: Sí, sí.
0: Bueno, en estos 2 años y medio, un solo proyecto. Un proyecto de ley.
1: ¿Un solo proyecto?
0: Es que le cuesta.
1: ¿Le cuesta qué? ¿Pero no le cuesta cobrar?
0: Bueno, pero...
1: ¿Qué le cuesta?
0: No le alcanza. No le alcanza el tiempo.
1: ¿Qué no le alcanza? ¿La plata no?
0: No pongas palos en la rueda, Yanina. ¿Viste que sos?
1: No.
0: Vos sos de la casta.
1: Claro, sí.
0: Sos de la casta.
1: Y va a haber alguno que me lo va a decir, seguro, no, pero...
0: Vos sos de derecha, ¿de dónde sos? No te metas con la Cámpora. No,
1: pero ¿por qué?
0: Celeste...
1: ¿Un solo?
0: ¿Sabe qué tremendo el proyecto? Después vamos a averiguar.
1: Claro, yo me gustaría saber cuál es ese único proyecto.
0: Bueno, y nos vamos al otro...
1: Tienen entre 15 y 20 asesores todos ellos, ¿eh? Para decir.
0: Bueno, es que... cuando se juntan a comerse un asadito y dicen... Che,
1: ah, y en el asado van
0: ¿De qué hablamos? ¿De qué hablamos en el Congreso? Che, qué lindo que estuvo el partido de River. Esas cosas así,
1: esas
0: ¿no?
1: Esas cosas así. Sí.
0: Bueno, y el otro senador que nos queda es Bruno Olivera, ¿no?
1: Bruno Olivera, sí.
0: ¿Dónde
1: la Libertad
0: está?
1: Avanza.
0: Olivera Lucero es.
1: Olivera Lucero, sí.
0: Bruno Olivera Lucero. Bruno Musculito Olivera Lucero. Un proyecto.
1: Bien.
0: Yo creo que es lo que dice el Rafa.
1: No.
0: Yo cumplí.
1: No,
0: yo
1: cumplí.
0: Yo presenté un proyecto.
1: Por lo menos presenta uno por año, aunque sea.
0: Yo cumplí.
1: No en 2 años y medio, uno solo.
0: Cuando termine el periodo de la gestión, yo cumplí.
1: Qué bronca.
0: Un proyecto.
1: Me hacen dar mucha bronca.
0: No tengan lente, Yanina. Si
1: no puedes estar cobrando más.
0: Te van a salir más canas, Yanina. No, te vas a poner más vieja.
1: Por eso, ¿viste? Por eso salen tantas canas.
0: Claro.
1: No puedes estar cobrando casi 10 palos.
0: Te voy a mirar como Walter.
1: Aclará que Walter.
0: No, como Walter que... Ferreri.
1: No.
0: Esto hay que mirarlo como Walter Ferreri, viste que no puede ver muy poco, ¿no?
1: Claro.
0: Según lo que dijo el abogado, que yo no sé si lo defendió, o lo terminó complicando mucho más a Ferreri, ¿no? Bueno, estos son los sanjuaninos. Estos son los que nos representan en la nación. Estos son los que están en el Congreso. Estos son los que ganan muchísima plata. Estos son los que dicen trabajar por San Juan. Qué fácil la hacen, ¿eh? Y ahí tendría que aparecer nuestro querido operador con Tata Quiero Ser Diputado. Le estoy armando la producción musical también.
1: Está buscando la nota que ya le has pedido.
0: Sí, sí, sí.
1: Es una nota
0: Porque
1: que hemos hecho en febrero.
0: El tema folclórico es ideal. Tata Quiero Ser Diputado. Por supuesto que quiero ser diputado. Ya el Rafa quiere ser diputado, ya está armando.
1: No, bueno,
0: dice que está hablando con Marcelo Arancibia a ver si lo pone de diputado.
1: En realidad todos queremos ser diputados. Si vamos a ir a cobrar eso para ir a hacer nada,
0: Ahí está, ya tiene la gente, ya tiene, por lo menos los los del bombo, ya los tiene. Tata, quiero ser diputado. Ustedes escucharon esto al 31 de julio de este año.
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0: Bueno, a media mañana, 9 de la mañana, 40 minutos. A media mañana recién vamos a tener un informe de si se suspenden las actividades escolares. Esto lo digo para aquellos oyentes que nos están escuchando. Si suspenden las actividades escolares en horas de la tarde. Hasta media mañana no podemos decirlo. El cielo está un poco gris, uno lo que percibe,
1: ¿no? Sí, está parcialmente nublado.
0: Y veo que la gente sale abrigada en estas primeras horas de la mañana. No veo que todavía el fenómeno del viento sonda se perciba con total intensidad, por lo menos aquí en la ciudad. Bueno, ese es uno de los temas que vamos a estar atentos para comunicárselos a ustedes tempranito, ¿no? Voy con mensaje de nuestros oyentes. A esta hora contame la temperatura que tenemos ya.
1: Bueno, en estos momentos 14 grados 4 décimas es la temperatura que está en estos momentos ya reflejando el servicio meteorológico, con el cielo parcialmente nublado, la humedad está en 50%, el viento que llega es del sector noreste a razón de 30 kilómetros por hora, y recordemos que para hoy se espera 29 grados de máxima y, por supuesto, el alerta vigente todavía de viento fuerte y de viento sonda. Los dos alertas amarillos, en color amarillo va a estar para la tarde, viento sonda del oeste, más de 70 kilómetros por hora, y para la noche, la misma velocidad, pero del sector sur. Y después de esto, viene mañana chaparrones durante todo el día. Así que, frío. Va a estar bastante lindo la temperatura, pero con chaparrones y casi nada de sol.
0: Bueno, escuchemos a los oyentes, vamos.
2: Hola, buen día, Juan, Janina. A ver, yo no soy de ningún partido político. Los detesto a todos, del color que sea. La parte laboral mía, privada, a mí se me ha bajado un 50% el trabajo. Y sí, yo la tengo complicada como todo el mundo, pero a mí se me ha complicado más. Hace un año y medio a la fecha se me ha complicado mal. El gobierno que voté para un cambio me está partiendo. Acá en San Juan, el gobernador también me ha defraudado. Secretarios que tiene me han defraudado de la manera de pensar. Ellos la tienen seguro, a fin de mes, van al cajero y listo, la tienen. La parte privada, nosotros, los tontos de a pie, la microeconomía, la estamos pasando bastante mal, Juan.
0: Vamos, sigo.
3: Hola, Juan, me estoy por ir a la escuela. Soy Ana Sol y te mando muchos saludos.
0: Ana Sol, bueno, son los mensajes tempranitos que yo siempre... Hay tantos mensajes que tenemos en la mañana que uno se por ahí queda mal con los chicos, con los más chiquitos, ¿no? Los nuevos.
4: Señorita, mire, va a llegar un poquito tarde porque...
5: Excelente jornada para todos. Igual sonda. Bueno, yo con respecto a la parte de los colegios preuniversitarios y la universidad, me parece que una bula para los niños, primero empezar, y segundo, por ahí te ponía a ver los comentarios que hacen los docentes en los distintos medios de comunicación informativos, y ves que hay docentes que les dicen, bueno, si no les gusta, mándenlo a los colegios privados. No me parece una respuesta, es como que un padre le venga y le diga, bueno, si no te gusta tu trabajo, búscate otro, si no te alcanza, búscate otro. Porque un enfermero o un personal de salud no abandona a una persona enferma, igual la tiene. Y en la parte de seguridad no dejan de andar haciendo prevención y recorriendo por todas las calles, claro, cuando no están bien pagos tampoco. Creo que los terceros no tienen la culpa. Pero bueno, ya es como dijiste vos, está todo politizado. El objetivo es bajar el gobierno que se encuentra de turno para, como dijo el impresentable de Grabois, hay que bajar a Milei.
0: No
5: se pone a trabajar y hacer algo por su pueblo, claro, antes de estar haciendo esos comentarios pedosos o ridículos, disculpe la boca, en los medios de comunicación.
0: La política del golpe no funciona, muchachos. Hay que dejar que terminen las gestiones, ¿eh? Eso es democracia. No te votaron, no tenés que hacer el caminito del golpe. Hay varios antecedentes en esta provincia y en este país de algunos que organizan esto. Se organizan de esta manera. Hay que respetar la democracia. El voto es soberano, vamos.
6: Hola, buenos días, Juanchi, Yanina y Rafa. Bienvenido día miércoles. Bueno, anoche me llamó mi hermana como a las 2:49 cuando dijo que había sido un temblorazo muy grande para el lado de Santa Lucía. Acá en la capital no se ha sentido, pero parece que ha sido para aquellos lados.
0: ¿Tembló?
6: No he escuchado todavía si informaste algo.
0: No siento nada.
6: La verdad, muy, muy asustada. Ella vive allá para el lado del barrio Viales. Así que así estaba aterrada.
7: Buen día, Yanina, Juan, equipo.
1: Buen día.
7: Deshonesto es intelectualmente subvalorizar al ser humano con una remuneración por debajo de sus necesidades básicas. En ese aspecto, mi ley me parece deshonesto, porque si ha bajado el gasto, tendría que bajar los impuestos, como lo prometió. Deshonesto. Si hay menos gastos en el Estado, tiene que mejorar la remuneración para que el que esté ahí haga su trabajo de manera más eficiente, porque no debe desaparecer el Estado. Deshonesto. Porque andate a Bangladesh y te vas a dar cuenta lo que significa que no haya Estado. Deshonesto. Y también hay que tener en cuenta que hay que, del otro lado, hay que modificar el Estatuto del Empleo Público. Muy malo, muy, muy malo no, muy desactualizado, para ser más honesto. Como también hay que cambiar el estatuto del docente, desactualizado. Hay que dar un baño ahí de realidad y de actualización para los nuevos tiempos. Entonces, entre deshonesto y honesto, creo que Milei es muy deshonesto, porque se olvida de las personas. Entonces, cuidado, no solo lo numérico, para que todos estén mejor.
8: Hola, gente de Acento en la Noticia. Aparte de las mentiras dichas por el, no sé cómo decirle, al presidente con los problemas psiquiátricos que tiene, me gustaría saber qué opinan ustedes por estar referenciados con el trato que le está haciendo a los periodistas, tratarlo de mierdas y de no sé cuántas cosas más.
0: Siempre ha pasado.
8: Que me gustaría escuchar la opinión esta vez de ustedes antes que la nuestra. Mando un abrazo y me solidarizo con ustedes.
9: Buen día, Juan y equipo. Es que la mañana está llara, porque yo miro para el sur, tengo mi ventanas al sur, y está más o menos limpio con alguna nube. Me voy para el fondo, que tengo, es que me queda para el norte, y está casi, ¿viste cuando está lloviendo así en algunos departamentos que se ve así oscuro el cielo? Por lo menos eso es lo que detecto yo, Juan.
0: Mira vos.
9: Que tengan una buena jornada.
0: Bueno, es un poquito la cuestión climática, ¿no?, que se está dando, ¿no?
1: Claro.
0: Que tiene un poco que ver con lo que vamos a tener hoy, ¿no? Que es esta variante rápida, ¿no? Vamos a tener sonda y a la tarde-noche...
1: Y a la noche,
0: El sur.
1: Llega el sur, sí.
0: Bueno, hay que prepararse.
1: Y mañana,
0: ¿no?,
1: la lluvia.
0: Y para colmo eso. Clima loco, frase que nunca se dijo en la radiofonía sanjuanina, ¿no? Sobre lo del presidente, creo que ya estamos acostumbrados. Este presidente lo expresa, pero en realidad a los periodistas siempre nos han catalogado de esa manera la clase política.
1: Y siempre nos han culpado, igual, o sea, como
0: la clase política.
1: De lo malo que hacen.
0: La clase política, Yanina, siempre a los periodistas que tenemos una opinión crítica sobre su gestión, sea la gestión que sea,
1: sí,
0: somos eso. Somos eso y sí, somos peor, digamos, sí, que eso. A cualquiera que está en el poder no le gusta que lo critiquen, que tengan una visión crítica de su proceso de gobierno. Y en los periodistas que estamos en esto hace un par de añitos, sabemos que somos catalogados para la clase política de esta manera. Yo no vengo a hacer amigos en la clase política, ¿eh? Que es otro parámetro acá, que tiene que ver un poco con lo que estamos hablando. Venimos a contarles a ustedes las noticias y a desarrollar y generar una opinión en nuestros oyentes, ¿no? Generar la opinión crítica, porque si no, digo, que ustedes saquen sus propias conclusiones, porque acá no vamos a venir a aplaudir ninguna gestión, porque es lo que corresponde que hagan, ¿eh? Nosotros le damos el poder para administrar los dineros de cada uno de nosotros, para hacer bien las cosas. Ahora, que no la hagan es otro tema, y ahí es donde nosotros tenemos que estar, ¿no? Con nuestra visión crítica de los temas que muchas veces ocurren y ponerlos en la mesa. Muchas veces con opiniones y otras veces con datos certeros, como recién hicimos con los diputados, ¿no? Por ejemplo, con datos certeros, precisos, para que ustedes vean cómo se mueve el sistema. Ahora, este presidente lo expresa públicamente lo que dicen todos en la clase política. Quieren periodismo obsecuente, que los aplauda, que lo hay, que lo hay, tranquilamente lo hay.
1: Hay del que aplaude y hay el que ataca por atacar.
0: Y el del fundamentalista, ¿no? También que lo hay, ¿no? Me parece que eso es, yo no sé si es periodismo ya eso, pero bueno, es parte
1: periodismo
0: de lo que nos hemos encontrado en este último tiempo. Y cada vez más, hay medios partidarios, hay periodistas partidarios. Por lo menos aquí, en este espacio, lo que van a encontrar es otra cosa, Y creo que nuestros oyentes ya lo saben ver y valorar. No me sorprende este presidente que se pasa como 4 o 5 estaciones como si nada, como también veo el fundamentalismo de algunos periodistas y de algunos medios que también apuntan a esto que ustedes están escuchando, el tema del problema de salud mental, que yo no sé si son psicólogos o psiquiatras para poder diagnosticar algo así.
1: Sí, además...
0: Y desmereciendo a un presidente.
1: ¿Sabés qué pasa? Que lo utilizan como un insulto y creo que hay personas que de verdad, claro, padecen de esa enfermedad y que no creo que estén tan contentos de que, a manera de insultar a un presidente, que para colmo es un presidente, más allá de si les gusta o no le gusta, pero digo, es así.
0: Hay que coincidir.
1: Es un insulto.
0: Hay que coincidir que el presidente también se pasa 4 o 5 estaciones como si nada, ¿no?
1: Claramente.
0: Pero nosotros no tenemos que ser igual, no. Porque la violencia no lleva nada, La violencia no lleva nada, más allá del show mediático.
1: Sí.
0: Es muy interesante ver cómo el hacerse odiar también rinde en las cuentas, en las redes, sirve económicamente. Hay mucha gente que tiene en sus redes, por ejemplo, ya voy a contar algunas cuestiones, que se hacen odiar y tienen más visualizaciones, sí, y después. Pues la empresa que donde están les paga plata por esas visualizaciones, porque los critican, porque generan un punto de opinión negativa que le termina beneficiando económicamente. No tenemos que entrar tampoco en ese juego. Bueno, 9:53, pausa, ya regresamos, dale, vamos.
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1: 9 de la mañana, 58 minutos en la República Argentina. Voy con los últimos mensajes. Trato de pasar los que más puedo, porque hay mucha opinión de los otros oyentes. Vamos.
2: Buen día, Juan. Buen día, Yanni.
3: Buen día.
2: Bueno, no voy a criticar al abogado, porque para eso está y para eso se le paga, para defender al acusado. Pero desde el vamos ya mintió en todos los sentidos el personaje este, Walter. Primero dijo que había ido en Remy, pero andan con casco bicicleta. Él no maneja ningún vehículo, pero si maneja bicicleta, pues salió a decir. Que por qué no mostraron el video desde el principio al final, porque él dice que cuando él toca a la chica sin querer, porque no es, la chica lo insulta. ¿Qué pretendía el señor? Que le dijeran, señor, está disculpado, buen hombre. No le iban a decir así, lo mínimo. Que se merecía que lo fajaran, pero es lógico que la mujer lo va a insultar. Después dice que la mujer le pide disculpas, él le pide disculpas y la mujer lo acepta. Miente en todo momento, primero que había hecho una denuncia por falsa denuncia a la chica y después resulta que denuncia el gimnasio por discriminación. Miente en todo sentido. Cuando hay dos versiones de una misma persona, que esa persona dice dos versiones, hay una que es mentira. En este caso son todas mentiras las que dice este tipo. Pero bueno, pobrecito, pobrecito. Yo que lo conozco en la gente, es un personaje patético, patético, la verdad que...
4: Buen día, Juan y Yanni, ¿cómo están? Estoy escuchando sobre la labor legislativa de nuestros senadores y diputados. Y les quiero plantear la inquietud, que también lo podrían hacer acá en la Cámara de Diputados de San Juan, para que ciudadano sepa cuáles fueron los proyectos, que presentaron los representantes de cada departamento.
1: Qué bueno.
4: Según mis averiguaciones, el diputado de Sonda solo presentó 4 proyectos.
1: ¿En qué?
4: De los cuales hay 2 que no están en ejecución. Era la implementación de un cajero automático en el SIC y también reductores de velocidad no están en ejecución. Sería importante eso, que lo planteen y después puedan hacerlo con los concejales.
1: Oh, no.
4: Que la gente sepa qué hicieron los concejales y en qué mejoraron la calidad de vida con las ordenanzas y los proyectos presentados.
1: Qué buen desafío. Vamos a ver si lo podemos hacer. De última, los diputados y senadores tienen asesores que le hagan los proyectos si les alcanza la plata, dice este oyente.
3: Pero es lo que estamos diciendo, exacto. Digamos, que de última, ellos no trabajen, pero tienen un equipo de trabajo.
1: 15, 14.
3: De asesores. Sergio Uñac tiene como 18 asesores, una cosa así. Claro. Celeste Jiménez, más o menos en lo mismo, 17, sí. 18.
1: Todos tienen más o menos.
3: 15, más o menos, tiene Olivera.
1: Hola, buen día, Juan. Peluc invierte el sueldo en Radio Colón.
3: Bueno.
1: Cada uno, bueno, ahí te...
3: Es real.
1: Bueno, eso es lo que dicen los oyentes. Tal vez, ¿será así? Bueno, sigo con más mensajes. Bueno, el último.
5: Buen día, Juancito.
1: Buen día.
5: Radio Sarmiento y equipo. Ay, Juancito, cuánta cosa, pena, tristeza, todo te da...

0: con toda esta situación política, empezando desde el presidente. Es bien cierto que vos decís que no tenemos que ser iguales, pero él no nos representa porque es un ordinario atrevido que tiene que brindar respeto al pueblo que lo votó.
1: Comparto, comparto. Claro. Es el presidente, tiene que dar el ejemplo. Gracias, señor Rafael Durán, en los controles técnicos. Gracias, Yanina.
2: Gracias, será hasta mañana.
1: Hasta mañana. Esta noche los espero, 21 horas. Vamos a hablar del tema aborto. ¿Hay que derogar la ley del aborto? ¿Hay que derogar la ley del aborto? Vamos a hablar de eso. Son temas polémicos. Hoy vamos a hablar de cuántas personas han ido avanzando sobre el tema aborto en San Juan, ¿no? Con la ley aprobada.
2: Bien.
1: Es un tema realmente para que ustedes nos acompañen. 21 horas aquí en Radio Sarmiento. Gracias a todos. Ya llega Francisco Torti con la mañana en la radio con un equipazo que van a hacer la mañana. Hasta mañana a las 7. Gracias.

0: Hasta aquí llegamos. Gracias por elegirnos. En el próximo encuentro seguimos poniendo más acento en la noticia.
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2: El miedo es el padre de la valentía y la madre de la seguridad. Veladero, un emprendimiento de Barrick y Chandon, es la primera mina latinoamericana en acreditar el estándar hacia una minería sustentable. Mina Veladero se enorgullece en presentar... minutos con la seguridad. Hoy vamos a comentar sobre el transporte de sustancias peligrosas. Toda empresa de transporte, sea persona física o jurídica, debe contar con inscripción en el Registro Único de Transporte Automotor o RUTA, que se llama, como paso previo a realizar la actividad de transporte. Todo el que realice operaciones de transporte, entonces, se deberá ajustar a una cantidad de requisitos, entre ellos, tener su sede legal de administración radicada en territorio de la República Argentina. En el caso de las personas jurídicas, su dirección, control y representación, así como su capital, no pueden pertenecer a ciudadanos extranjeros de países que mantengan vigentes restricciones jurídicas o limitaciones de hecho para el establecimiento de empresas de transporte por parte de ciudadanos argentinos o con capitales nacionales. Exponer al público en lugares de contratación y centros de transferencia las pautas tarifarias completas. Cumplir con la normativa de tránsito y seguridad vial, ley 24.449, decreto 779/95, decreto 79/98, exigiendo y posibilitando la capacitación profesional de los conductores y la especialización del transporte de sustancias peligrosas, para lo cual habrán numerosos requisitos adicionales según el tipo de carga. En general, tenemos que tener en cuenta los requisitos de los vehículos. Los vehículos afectados al transporte por automotor de cargas deberán hacer una capacidad de carga igual o superior a la suma de 700 kilogramos. Ser diseñados y construidos de acuerdo a las normas de seguridad activa y pasiva, sin modificar su construcción original. Estar matriculados y radicados en forma permanente y definitiva en el territorio de la República Argentina. Realizar la revisión técnica obligatoria. Llevar matafuegos reglamentarios. Tener colocadas bandas reflectivas en los laterales y parte posterior de la unidad. Y cumplir con las normas de pesos y dimensiones máximos. Contar con los seguros obligatorios de responsabilidad civil hacia terceros transportados o no, en las condiciones exigidas por la normativa del tránsito. Los vehículos de transporte deben llevar en la parte trasera un círculo reflectivo, indicador de la velocidad máxima que les está permitido desarrollar. Inscribir en sus vehículos la identificación y domicilio, la tara, el peso máximo. Además, transportar la carga excepcional e indivisible en vehículos especiales y con el permiso otorgado por el ente vial correspondiente. Cuando transporten sustancias peligrosas, estar provistos de los elementos distintivos de seguridad reglamentarios, ser conducidos y tripulados por personal con capacitación especializada en este tipo de cargas que llevan y ajustarse en lo pertinente a las disposiciones de la ley 24051. También habrá que tener en cuenta las dimensiones, peso máximo por eje, relación peso-potencia y señalamiento. Reiteramos que los conductores deberán tener aprobado el curso especial para el transporte de sustancias peligrosas, además de su licencia de conductor profesional, por supuesto. Y recuerde que la seguridad es cosa de todos. Veladero, un emprendimiento de Barrick y Chandon, es la primera mina latinoamericana en acreditar el estándar hacia una minería sustentable.

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0: Hola, ¿cómo les va? Muy buenos días, bienvenidos, estamos comenzando. Mañana es al día por LB5 Radio Sarmiento. Volvemos a conectarnos con toda la actualidad, con toda la información en esta mañana. Una mañana con temperatura agradable, tenemos viento del sector norte. Todavía no hay viento sonda, pero es lo que está pronosticado. En estos momentos está hablando el ministro de Economía, Luis Caputo, el ministro de Economía de la Nación. Está dando una conferencia de prensa anunciando un plan para fomentar los créditos hipotecarios. Vamos a escuchar en vivo lo que están diciendo las autoridades de economía.
1: Le va a permitir a los bancos poder acelerar mucho más fuertemente el nivel de créditos hipotecarios. Le vamos a dar las condiciones, así que no se preocupen, pero digamos, el monto del programa es de 2 billones de pesos. Como digo, van a ser licitaciones de plazos fijos que van a tener una tasa mínima requerida, ¿sí? A un año el FGS va a estar requiriendo una tasa mínima de UVA más 2,5%. Eso no quiere decir que tenga que ser 2,5%, los bancos compiten, algunos pueden venir a tasas más altas porque les interesa específicamente ese plazo. Puede ser a cinco años va a ser una tasa más alta, que es UVA más 4,5 de vuelta, esto es la tasa mínima. También el FGS va a estar requiriendo que no se preste a la gente a una tasa mayor a UVA más 7,5. Ahora estamos hablando de una tasa máxima, es decir, los bancos pueden prestar una tasa más baja que esa, pero no a una tasa más alta que el 7,5. Después hay otras consideraciones generales

0: Bueno, el monto equivalente de vuelta máximo es de 150 mil uvas, ¿sí? Es de aproximadamente 200 mil dólares, eso es el monto máximo, pero cuando miramos el monto promedio que vienen siendo los créditos hipotecarios, vemos que es claramente menor que eso, es en el entorno de los 114 millones de pesos, más o menos el equivalente a 80 mil millones de dólares, es decir que este monto que estaríamos licitando de 2 billones daría soluciones habitacionales para aproximadamente 17.000, 18.000 familias. Creemos que de vuelta va a ser un impulso muy, muy importante para el desarrollo de este mercado y para la economía en general. Y también es importante aclarar que esto se combina con lo que anunciamos hace 2 semanas. Si ustedes recuerdan, hace 2 semanas anunciamos que a partir de ahora los bancos con sus depósitos iban a poder empezar a prestar también en dólares solamente a personas jurídicas por no más de un 15% de sus depósitos bajo normas macroprudenciales que definió el Banco Central. Entonces, de esta manera estamos, digamos, atacando tanto la oferta como la demanda. Es decir, por un lado vamos a empezar a ver desarrolladores que van a tener acceso a financiamiento en dólares, a tasas mucho más accesibles, de manera que puedan desarrollar nuevos proyectos. Y por otro lado, vamos a estar contribuyendo a que se genere una mayor demanda, dado el impulso que vamos a lograr ahora a través de estos créditos hipotecarios.
1: La palabra en vivo del ministro de Economía, Luis Caputo, quien está brindando esta conferencia de prensa, anunciando un programa para estimular el crédito hipotecario. Esto a través del Fondo de Garantía de Sustentabilidad, del FGS, del ANSES, ese fondo que se constituyó hace algunos años atrás con la plata que teníamos, los que aportábamos a las AFJP, a la jubilación privada. Bueno, esa plata, bueno, la manotearon toda en la época del kirchnerismo, se constituyó este Fondo de Garantía de Sustentabilidad con acciones desde distintas empresas, y hoy es el fondo que se va a utilizar para estos créditos hipotecarios. A través de los bancos va a haber un sistema de licitaciones y solo podrá ser aplicado para préstamos para adquisición de viviendas. Seguramente después se van a conocer mayores detalles con relación a esto. El ministro explicó que el bajo volumen de créditos hipotecarios tiene como origen el fondeo de los bancos. Reciben depósitos a corto plazo y tienen que prestar, bueno, a largo plazo. Se estima que el Fondo de Garantía de Sustentabilidad tiene más de 70 mil millones de dólares, es decir, algunos hablan de 80 mil millones de dólares, pero solo una parte menor podría aplicarse a este programa, que también va a generar una reactivación del mercado inmobiliario, una reactivación económica, ya que prevé que los bancos ingresen en licitaciones para obtener un determinado monto dentro de este esquema, con un retorno de tasa equivalente, dijo, a UVA, más algún porcentaje. Habló de hasta casi un 7% como máximo, y podría ser de un UVA más 2%, UVA más 3%, y luego al obtener ese dinero, bueno, las instituciones tendrán también fondeo para aumentar su capacidad de oferta de créditos hipotecarios. Así que, bueno, después vamos a estar ampliando también con relación a este, que es uno de los temas, por supuesto, más importantes en el día. Lo otro tiene que ver con lo que va a pasar hoy en la Cámara de Diputados, la reforma de la Carta Orgánica del Banco Central e Inocencia Fiscal 2, dos temas también realmente importantes, uno para el presente y también a futuro con respecto a la estabilidad económica y monetaria, y el otro para ampliar la cantidad de depósitos, la plata que justamente reciben los bancos a través de esto que se llama Inocencia Fiscal 2. Hay actualmente un récord histórico en cuanto al aumento de la capacidad de los depósitos en dólares, y con esto se cree que que puede llegar a incrementarse aún más, con lo cual los bancos tendrían mucho más dinero, mucho más dólares también, para aumentar la cantidad de préstamos al sector privado, que es lo que se está esperando. Bueno, a nivel local también muchas informaciones. El gobernador, que participó de la Expo Industrial,

0: Industrias y Servicios 2026 que se está desarrollando en Buenos Aires, y hoy también vamos a tener mayores detalles respecto a cómo está trabajando el gobierno de la provincia a través de distintas reparticiones junto con otras instituciones, municipios, etcétera, previendo lo que se estima que puede llegar a suceder en materia climática con un fenómeno del Niño muy intenso, donde se adelantan también grandes precipitaciones. Bueno, una mañana como siempre con mucha información, las 10 de la mañana con 20 minutos. Ya saludamos ahora a Silvia del Valle Romero. ¿Cómo anda, Silvia? Buen día.
1: Hola, ¿qué tal, Francisco? Buen día para usted, para la audiencia, para los compañeros acá en el estudio. Bueno, una mañana típica, ¿no? Comenzamos con 18 grados de temperatura, arrancamos el programa. La humedad del 44%, viento del norte que ya se percibe a razón de 26 kilómetros en la hora. La máxima 29 a 30 grados, bueno, ventoso sobre toda la jornada, este alerta amarillo. Para mañana una mínima de 8 grados y una máxima de 18 grados. Recordemos que va a estar ventosa porque primero el sol, sí, y después el sur.
0: Así se anticipa, nevadas también en cordilleras.
1: Sí, sí, bien complicadita la jornada.
0: Del Niño, que aquí en la región de Cuyo, en los Andes Centrales, bueno, una buena y una mala. La buena es que tenemos mucha nevada.
1: Sí.
0: Y la mala, lo que puede llegar a suceder con las lluvias.
1: Tal cual, tal cual. Bueno, miércoles 26 de agosto en efemérides. Hoy es el día del vacunador.
0: Muy bien.
1: Así que a todos.
0: Conozco varios.
1: Yo también.
0: Sí.
1: Yo también varios vacunadores.
0: Vacunadores, ¿eh?
1: Sí.
0: A uno le dicen flecha doblada.
1: ¿Por qué?
0: Porque sale y no sabe a quién va a clavar.
1: ¡Ay, no! Bueno.
0: Hay que tener cuidado.
1: Para mi querido Adrián Cuevas, que está en el vacunatorio central, un saludo muy especial, también él trabaja allí. Hoy es el Día Internacional contra el Dengue.
0: Muy bien.
1: Para concientizar, ¿no?
0: Tomar conciencia con el dengue, ¿eh?
1: Sí,
0: sobre
1: sí,
0: todo en esta zona.
1: Y hoy es el Día de la Solidaridad, porque un día como hoy, del año 1910, nacía la Madre Teresa de Calcuta. Hoy también, un día como hoy del año 1886, nace Ceferino Namuncurá, el santo mapuche. Uh-huh. Así que es lo que tenemos, parte de lo que tenemos en efemérides. Bueno, atención, cronograma Garrafa Hogar, hoy en el departamento Sarmiento. Información importante, la junta itinerante para personas con discapacidad va a atender en el centro cívico. Campaña gratuita de detección de psoriasis. En cuanto al espectáculo, una invitación imperdible, Mozart vuelve a sonar en la catedral. La preocupante conclusión de la auditoría de Tini.
0: Bueno, y atención que se suspenden las clases por justamente la alerta de vientos, es lo que está anunciando en estos momentos el Ministerio de Educación de la provincia. Así que bueno, ya mismo ampliamos con Facundo Díez. ¿Cómo anda, Facundo? Buen día.
2: ¿Qué tal? Muy buen día para todos. Y comenzamos la mañana ya con esta novedad. Se suspenden las clases por el alerta de vientos. Esta medida tiene carácter preventivo y alcanza a los turnos interturno, tarde, vespertino y noche de todos los niveles y modalidades de la provincia a partir de las 13:30 del día de hoy. Esto, lógicamente, ante la alerta emitido por el Servicio Meteorológico Nacional. Lo reiteramos, esta suspensión alcanza a las clases de los turnos interturno, tarde, vespertino y noche en todos los niveles y modalidades. Se recuerda tanto a los padres como incluso también a los estudiantes que se encuentran cursando el turno mañana, que no deben retirarlos antes del horario, a la vez que en las escuelas con jornada completa se les va a servir a los estudiantes el almuerzo previsto. Asimismo, la suspensión comprende los llamados para cubrir cargos docentes y horas cátedras que ya estaban previstos para esta jornada, los cuales van a quedar anulados y los directores deberán generarlos nuevamente. Esta medida es de carácter preventivo y lo que recuerda el Ministerio de Educación, tanto a directivos como a docentes, es que se activa el plan de contingencia previsto para este tipo de contingencia. Bueno, se va a continuar monitoreando la evolución justamente de las condiciones meteorológicas. En caso de registrarse novedades, habrá nuevas informaciones por parte del Ministerio de Educación. Pero a tenerlo en cuenta, información oficial. Ya a esta hora, suspendida las clases a partir de las 13:30 y en adelante para toda la jornada en todos los niveles y modalidades.
0: Bueno, muy bien. Seguimos, Silvia.
1: Bueno, decíamos, la La preocupante conclusión de la auditoría de Tini realmente preocupa y sobremanera, porque se encontró con que no tiene absolutamente nada.
0: Increíble,
1: de nada, de nada lo que hizo el padre y el hermano.
0: El padre era el representante.
1: Claro. El padre le había dicho que ya estaba todo para que se case, ya se había dado a conocer y bueno, que haga un acuerdo prenupcial. Le había, y ella no quería. Y bueno, ¿qué pasa? Que cada vez que ella hablaba el tema, el padre se enfermaba y lo internaban. Esto llevó a sospechas. Le prestan un abogado de Paul y se encontraron con todo esto que vamos a estar desarrollando en la mañana. Pero realmente
0: increíble.
1: Preocupante e indignante.
0: Sí, Alejandro Stoessel dice, bueno, que son todos inventos, ¿eh? Que ya se va a aclarar todo, así que veremos.
1: No sé. Bueno, y Marc Anthony, éxito total, viene a Buenos Aires y vamos a estar hablando de moda con Silvina Leticia.
0: Bueno.
1: Nos vamos a estar anticipando esta primavera que se viene. Comunicate ya al 264-508-6198.
0: Y hoy juega San Martín, también aquí en San Juan. Javier Sillero, ¿cómo anda? Buen día.
3: Buen día, Francisco, para vos, los compañeros y la audiencia, exactamente completo. A los 45 minutos que adeudaba con Nueva Chicago cuando ganaba 1-0 y aquel partido suspendido por ese supuesto proyectil que impactó en el arquero de Chicago que el árbitro no vio y que el AFA dijo, esto se vuelve a jugar porque no hubo nada aquí. Así que bueno, 3 de la tarde en el Hilario Sánchez, San Martín va aparentemente no repetiría de equipo, haría una sola modificación, vamos a estar hablando de ello y de cómo se va a jugar este partido, cuánto van a jugar, cuántos minutos cada tiempo, si hay descanso, si no hay descanso, y cómo sigue la semana de San Martín, porque recordemos que el domingo visita Atlanta, al que está tercero en la zona. Así que vamos a hablar de todo esto y también de la gran victoria de la reserva, que está entre los primeros 5 de la tabla, está arriba de Boca. Así que bueno, parece que despertó la reserva de San Martín, todo lo que tiene que ver con el mundo del verdinegro. También la fecha del fútbol local, que ya se diagramó, llega a su final, casi para ver los clasificados a la siguiente instancia, sabiendo que el fin de semana comienza el regional amateur. Sudamericana, River, hoy 21:30 recibe a Santa Fe de Colombia. Es el último partido del Chacho y si no clasifica, sí, se va el Chacho y ya empiezan a sonar nombres, pero no viene jugando bien River, así que hoy tiene todo. No puede quejarse Cudé porque tiene los mejores, los tiene a disposición hoy. Veremos si lo puede llevar a cabo en la cancha. 0-0 empataron en Colombia, buen resultado, pero hay que jugar el partido, así que River hoy tiene una prueba de fuego frente a su gente en el Monumental. También vamos a hablar de la selección argentina de vóley porque sigue entrenando para los dos amistosos que va a jugar el fin de semana en San Juan, ya ultimando detalles para lo que va a ser el preolímpico. Son los últimos encuentros amistosos que va a jugar previo a esta competencia, así que aquí van a dar todo, aquí en la provincia de San Juan, estos dos partidos. Además, también de la Copa Davis, porque están definidos los tenistas que van a participar de la serie ante Turquía en Neuquén el próximo 19 y 20 de septiembre, así que vamos a estar ampliando eso y mucho más en el transcurso de la mañana.
0: Bueno, y atención que también en materia de deportes, Javier, dice Infobae, que posiblemente hoy anuncien la continuidad de Franco
3: Colapinto
0: en Alpine. Según dicen, ya estaría todo listo.
3: Arreglado.
0: Para que continúe la temporada 2027. Así que bueno, vamos a ver si realmente, como dicen, lo podría anunciar hoy el equipo o en algún otro momento.
3: Sí,
0: ¿no?
3: Le preguntaron a Briatore. No quiso decir, hacía unos gestos con las manos, pero con la risa dijo como que va a continuar con la Pinto. Yo creo que sí.
0: Sí,
3: ahora, ¿es decisión de él también?
0: Sí, seguro, ¿no? Pero evidentemente la prioridad la tiene aquí el equipo para resolver su continuidad.
3: Y habrá puesto sus condiciones también.
0: Seguro. Porque así si que no... bueno, vamos a ver entonces si es que hay algún anuncio o no en este sentido a lo largo de las próximas.
3: Perfecto.
0: Horas. Bueno, más información que nos trae también Facundo Díez, además de esto que anticipaba recién, la suspensión del dictado de clases en la provincia por el viento.
2: Exactamente. Bueno, lo vamos a reiterar. Igualmente el público se renueva cada minuto, así que a prestar atención porque ya lo confirmó hace minutos nada más el Ministerio de Educación, a partir de la hora 13:30 del día de hoy, quedan suspendidas todas las clases en todos los niveles y modalidades. Así que a prestarle atención a eso, los chicos que ya están en la escuela, no los vayan a retirar. Se cumple el horario hasta las 13:30, el horario de salida normal del turno mañana. Hasta ahí va a continuar todo con normalidad, pero a partir del mediodía y en adelante, bueno, el resto de la jornada va a quedar suspendida en todos los establecimientos educativos de la provincia de San Juan. Por otra parte, vamos a hablar de muchos temas más en la mañana de hoy. Lo decía recién, vamos a estar hablando justamente de las novedades del Comité de Crisis Climática de la provincia de San Juan, que ya ha mantenido varias reuniones entre la semana pasada y esta semana también, y hay novedades en ese sentido. Por otra parte, también hoy va a haber mucha información vinculada a lo legislativo y a lo judicial en la provincia de San Juan. Por un lado, se va a conocer finalmente cuál va a ser la decisión que tendrá la sala acusadora de la Cámara de Diputados en torno a lo que fue este pedido de juicio político al cortista Lima. Recordemos una denuncia del abogado Nicolás Fiorentino, que bueno, en la mañana de hoy se va a terminar decidiendo, todo indicaría a que ese pedido de juicio político va a ser rechazado finalmente. Ajá. Esta mañana, lo vamos a saber en minutos nada más, ya está reunida justamente esta comisión allí en la legislatura provincial. Esta mañana vamos a conocer finalmente cuál es la decisión que se va a tomar en este sentido, así que vamos a seguir muy de cerca ese tema. No nos vamos tanto de lo que tiene que ver con el Poder Judicial puntualmente, porque hay dos novedades. Por un lado, están empezando las entrevistas para cubrir algunos de los cargos claves que hay allí justamente en este poder. Estamos hablando de las vacantes de la Cámara de Paz, el Fuero Civil y también la Justicia de Familia. Hay más de 124 inscriptos o interesados para poder cubrir justamente estas tres vacantes, estos tres cargos que hay allí en el Poder Judicial. Pero además, la novedad que estamos prácticamente en condiciones de confirmarlo hasta ahora, que en minutos nada más se va a conocer de manera oficial y formal, es que en el día de hoy se va a convocar para mañana lo que será el anuncio oficial de un nuevo concurso de ingreso al Poder Judicial. Está prácticamente todo dado, todo cerrado, para que en la jornada de mañana esto sea anunciado, justamente por los propios ministros de la Corte de Justicia, donde van a anunciar un nuevo concurso de ingreso al Poder Judicial, algo muy esperado desde el año 2022, que no se realizaba aún, lógicamente. De hecho, quedó un poco de gente que no logró ingresar en los últimos llamados. Esos llamados van a quedar perdidos, lógicamente. Pero bueno, se viene un nuevo concurso, seguramente vamos a tener mucha más información en la jornada de mañana, pero vamos a estar anticipando bastante en la mañana de hoy. Por otra parte, también para tener en cuenta otras novedades aquí en la provincia de San Juan, hace minutos nada más terminó la audiencia contra el policía Hernán Ochoa. Estamos hablando de uno de los efectivos de la comisaría 31, de las Chacritas, allí en 9 de julio, que estaba acusado de haberle dado una golpiza a uno de los presos en los calabozos, justamente de esta sede policial. Bueno, fue puesto en libertad en la mañana de hoy. Esto no quiere decir que haya quedado completamente despegado justamente de este legajo, de esta investigación que va a continuar, pero al menos se lo ha dejado en libertad de momento. Y por otra parte, otra novedad que se está dando a conocer por parte de la policía a esta hora tiene que ver con una intervención que ha ocurrido en la madrugada de hoy en el departamento Sarmiento, donde gracias al rápido accionar de efectivos en aquel departamento se logró salvar la vida de una beba de 10 días nada más de edad, que se estaba ahogando en ese momento con leche materna incluso, y afortunadamente estas personas llegaron a tiempo y lograron salvarle la vida a esta chiquita allí en el departamento Sarmiento, así que también lo vamos a estar contando en la mañana de hoy, algunos de los temas que vamos a tratar en este día miércoles.
0: Perfecto, ahora nos vamos a la calle con esta mañana de cielo parcialmente nublado, con viento que tenemos del sector norte por ahora, y una temperatura de 18 grados. Saludamos a Sergio Gaona. ¿Cómo está la mañana en la calle en San Juan, Sergio?
4: ¿Cómo estamos, chicos? Buenos días. Sí, qué tiempo loco. Bueno, esperando como siempre, ¿no? Todavía no se desata este sonda. Por supuesto, atento nosotros en todo lo que ocurre en la provincia desde San Juan, y especialmente a una situación que genera expectativa durante estas horas, ¿no? Que es la llegada del viento sonda. Así que la provincia se prepara para una jornada en la que habrá que estar atento a las condiciones meteorológicas y a las recomendaciones de las autoridades, ¿eh? El viento sonda puede generar ráfagas fuertes, así que mucha atención. Reducción de la visibilidad por el polvo, y por supuesto, además, condiciones de riesgo para la circulación y para quienes se encuentren al aire libre, ¿sí? Se esperan ráfagas, chicos, hasta de 70, 80 kilómetros. El que no tenga que salir, que no salga, por precaución, ¿vio? Por los cables, por las ramas que se caen. Así es que, como ustedes estaban anunciando allí, que ya no va a haber clase, así que, bueno, la recomendación sería eso, que se queden en vuestros hogares.
0: Seguro.
4: También, en calle Libertador, atención con esto, entre... Sí. Las Heras y España.
0: Frente al Centro Cívico.
4: Frente al Centro Cívico. Muy bien, señor. Vamos a decir lateral, arteria, no sé si decir arteria, ¿no? Porque es
0: la mano vendría a ser.
4: La mano, carril. la calle que da del norte.
0: Sí.
4: Esa calle, a partir del mediodía,
0: sí,
4: va a ser interrumpida, va a ser cortada.
0: Bien.
4: De lo cual, del lado del Centro Cívico, del lado sur, ¿sí? Va a ser doble mano.
0: Sí.
4: Mucha precaución, va a estar señalizado, claro, y todo el tema, ¿no? Pero ¿qué le digo con esto? Mucha precaución porque va a ser doble mano, ¿sí? La mitad de la calle va a ser doble mano.
0: Bien, ¿okay? Va a estar reducida ahí la avenida, exacto, Libertador en ese tramo, así que bueno, tener cuidado, va a estar
4: tener cuidado.
0: Más al costo todo.
4: Muy bien, señor. Así bueno, que bueno, esto y toda la información que se produzca, por supuesto, en Mañanas al Día. Adelante ustedes, chicos.
0: Bueno, muchas gracias, Sergio. También está cortado aquí en el centro, calle Mitre, pasando la Plaza 25 de Mayo, entre General H y Tucumán, trabajos de repavimentación. Y por Tucumán, entre Ignacio de la Rosa y Santa Fe, vendría a ser prácticamente, también está cortado ese tramo,
2: sí,
0: justamente por estos mismos trabajos. Así que bueno, paciencia también.
2: Totalmente.
0: Hay que dar toda la vueltita. Así que bueno, también a tener cuidado. El alerta por el viento sonda para hoy es en todo el territorio provincial, en toda la provincia, norte, sur, este, oeste, cordillera, llano, precordillera, todo viento sonda hoy.
2: Si no es urgente
0: en la
2: hoy,
0: mañana y en la tarde.
2: Si no es urgente, ni salga a la, exacto, calle, honestamente,
0: para evitar cualquier, total, problema. Las 10:36.
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0: Las 10 de la mañana con 40 minutos. Decíamos que uno de los temas de los cuales íbamos a hablar está relacionado con esta decisión que adoptó el gobernador de la provincia, Marcelo Rego, de constituir un comité con distintos organismos, reparticiones para trabajar, y ya lo están haciendo, en torno a lo que se ha pronosticado. Un fenómeno climatológico al niño mucho más intenso de lo habitual, más allá de las nevadas, que como decíamos es muy bueno. Bueno, por un lado, también se anticipan lluvias intensas que pueden traer complicaciones. Y para eso estamos en línea con el ingeniero José María Ginestar, que una vez más tiene la amabilidad de atendernos, el titular del Departamento Hidráulica. ¿Cómo anda, José María? El gusto de escucharlo. Buen día.
1: Hola, buen día. ¿Cómo estás vos y toda la audiencia? ¿Cómo andas?
0: Bien, muy bien. Y bueno, se viene, parece, un verano movidito. Van a tener mucho trabajo en hidráulica y las demás reparticiones con este fenómeno tan intenso como se anticipa, ¿no?
1: Que sí, digo, el clima no deja de dar sorpresas y lo que anhelábamos tanto, digo, que cayeran algunos centímetros y quizás hasta un metro de nieve en cordillera. Hoy supera los 3 metros en promedio, una nieve consolidada, y bueno, y eso ya activa, como lo expresaba muy bien nuestro gobernador, ayer como jefe de este comando, el comité de emergencia, a trabajar en conjunto, ¿no? Si bien las acciones ya estaban disparadas en diferentes organismos, nosotros con máquinas en los cauces y la habitualidad de las cosas que hemos charlado en algún otro momento para levantar un sistema hídrico que ha estado diezmado por muchos años, hoy nos hace recordar otro punto que ha tenido décadas de sin ningún tipo de inversión, que son los cauces del río, ¿no? Entonces, la verdad que también, digo, cuando vos ves un topador en el medio del río Los Patos, realmente voy a decir, este trabajo, si se hubiese empezado hace 10 años atrás, ininterrumpidamente todavía no se terminaría, ¿no? Pero claro. Bueno, lo hemos comenzado para lograr mitigar de la mejor manera lo que el verano nos pueda traer, ¿no?
0: Uh-huh. En esta primera reunión del comité, ingeniero, bueno, ¿qué fue lo que se habló, lo que se convino, lo que se pusieron de acuerdo?
1: Bueno, primero poner el escenario de los especialistas sobre la mesa, ¿no? Eso, aunque parezca una mera formalidad y algo ya conocido, en definitiva, cuando los especialistas todos se ponen de acuerdo en un mínimo, ya te permite trabajar sobre las bases sólidas de lo que todos estimamos que sea probable. Digo, un escenario de completar, digo, el nivel útil de los embalses, del riego, mantener el riego como se viene haciendo, y empezar a ver las variables de agua en el río, y comenzar algunas pruebas en ese sentido, ¿no? Entonces, bueno, empezar a pensar, digo, en que quizás el río San Juan va a tener de forma continua 20 metros cúbicos por segundo circulando por el río, y de ahí empezar a ver ese comportamiento por un lugar que no tiene recuerdo, gente, desde el año 80 aproximadamente, haber visto agua, ¿no?
0: Uh-huh. Estos 20 metros cúbicos por segundo que usted dice traería el río en forma permanente, una vez que estén completados los embalses, ¿no? Caracoles, Punta Negra, Ullum. Bueno, ¿qué se va a hacer con el agua? ¿Se irá, seguirá su cauce normalmente, como era el cauce del río San Juan?
1: Bueno, eso digo, entonces, si uno va programando estas erogaciones al río de forma controlada, permite resguardar la infraestructura hídrica e ir conteniendo algunos pulsos que pueden ser de, no sé, de 200 o 300 metros cúbicos por segundo, ¿no? Claro. Entonces esa es la idea de ir generando ese balance, pero bueno, sin duda que las situaciones que también se estudian son las de máxima, que es ya teniendo agua por los vertederos, ¿sí? Teniendo todos los organismos de descarga abiertos, y bueno, el hecho de Río San Juan, que que vea 100 metros cúbicos por segundo, ¿no?
0: Usted recién decía, bueno, el río va a traer agua por lugares donde hace más de 30 años que no se lo ve pasar justamente al río San Juan. ¿Cuáles serían las zonas o los puntos más críticos que consideran dentro de la provincia?
1: Bueno, digo, en lo que es el Gran San Juan, todo lo que esté a la vera del río y donde la mano humana sin autorización le ha ganado terreno al río, digo, va a tener complicaciones, ¿no? Digo, si ya era una actividad o un acto informal, ya sea una plantación, una vivienda, un asentamiento, o lo que se tenga, va a traer complicaciones, por eso obviamente no son lugares autorizados. En lo que es el Gran San Juan y el lecho del río, como lo conocemos, de forma controlada desde el Ignacio de la Rosa hacia abajo, ¿no? Ahora, desde el Ignacio de la Rosa hacia arriba, sí, tenemos todo el sistema de embalses, ¿sí? Eso tiene algunos lugares críticos, como por ejemplo algunos lugares alrededor del dique Ullum, ¿sí? Y después, por ejemplo, llegando al Punta Negra, también se va a trabajar sobre la calle Las Moras y ¿sí? la limpieza del cauce que une Punta Negra con Ullum, algo que en el verano, digo, hemos utilizado para,
0: sí, claro,
1: para el disfrute. Hoy es en definitiva el lecho del río y trabajar sobre la alcantarilla, por ejemplo, que está en la calle Las Moras, o bien el badén que se encuentra ahí contigo, ¿no?
0: ¿Está previsto si esta zona, perdón, del río así en calle Las Moras, que usted recién lo decía, se ha utilizado muchísimo en los últimos veranos, se va a poder seguir utilizando a partir de esta temporada estival?
1: Y, a ver, probablemente no en un comienzo, ¿no? Hasta poder definir el cauce y la operación concreta del embalse, ¿sí? Porque en la medida que se vaya poniendo crítico la situación, los organismos de descarga tienen que empezar a accionar y un descargador de fondo, digo, tiene la capacidad de evacuar más de 200 metros cúbicos por segundo, ¿no? Un vertedero evacúa más de 1000 metros cúbicos por segundo, o sea, entonces
0: claro,
1: son organismos realmente que bueno, ponen de manifiesto otro esquema, ¿no?
0: Sí, ahí habrá que estar muy atentos, incluso también con la comunicación para alertar a la gente, ¿no? Una bajada creciente en horas de la noche, un fin de semana, bueno, puede provocar situaciones. Recuerdo, bueno, décadas atrás, por ejemplo, pasó en la zona de Ullum con la olla. No sé si recordará, ingeniero, que hubo un colapso de un canal que inundó grandes zonas en Ullum, por ejemplo, ¿no?
1: Bueno, pero digo, bueno, esas justamente son las definiciones que va tomando el comité de crisis,
0: claro,
1: a medida que va avanzando. Pero a ese contexto, que es del manejo hídrico, te podría decir hasta tradicional, ¿no? Digo, la nieve, el río, los diques y los canales, digo, eso está bastante trabajado. Tenemos las vicisitudes del clima, porque si tenemos un invierno con muchas nevadas, es probable que tengamos un verano con muchas lluvias. Entonces, digo, eso sí ya complejiza doblemente la situación, y digo, nos hace recordar a los problemas que ya hemos tenido en Sonda,
0: claro,
1: en Albardón, en Sarmiento, en el mismo Hachal, ¿no? Entonces, en definitiva, las lluvias son las que provocan también grandes problemas cuando se generan concentradas en cuencas específicas. Y bueno, y frente a eso, digo, también se pueden canalizar y hacer algunas obras de mitigación, pero la naturaleza en esos lugares realmente se vuelve muy crítico, ¿no?
0: La zona de Calingasta, ingeniero, donde también allí estaban reclamando regantes, algunas obras y también defensas por inundaciones que hubieron incluso el verano pasado.
1: Bueno, ahí eso, digo, entonces yendo ya hacia la montaña, y no por mencionarlos al último, son los últimos, sino todo lo contrario, son los primeros en tomar acciones sobre el tema. Todo lo que es Calingasta, Iglesia, Hacha y el Valle, el gobernador como primera medida dispuso la disponibilidad de las máquinas para el encauce de los ríos que, uh-huh, que puedan traer mayor afluente, ¿no? Esto, digo, básicamente se encausa la centralidad del lecho, ¿sí? Para que no tome el río por los lugares, claro, que no que no deseamos, ¿no? Uh-huh. Así que eso son los primeros trabajos de mitigación. En el caso puntual de Calingasta, bueno, también están las obras de toma que hay que proteger, ¿no? Y son las que todos los años, en definitiva, nos traen problemas. Pero bueno, digo, volviendo al punto, ¿no? Si a eso le agregamos el deshielo y le agregamos lluvia, realmente, digo, el comité de crisis está formado justamente para trabajar sobre la emergencia, porque digo, no hay obra que pueda contener las lluvias de un verano lluvioso, ¿no?
0: Claro.
1: Es una inclemencia climática que habrá que estar atento a trabajar sobre la emergencia.
0: ¿Y cuál es la situación en cuanto a recursos, ya sea recursos humanos, maquinaria, de este comité? Porque suponemos que incluso van a trabajar en forma coordinada con otras reparticiones, ¿no?
1: Exacto. Bueno, los recursos, digo, son todo lo que existan disponible y que la cartera de Hacienda obviamente lo permita. Y el comité también tiene ese hito particular y fundamental, que es no gastar en forma duplicada, ¿no? O coordinar los gastos de la forma más eficiente. Digo, hidráulica, estamos acostumbrados a contratar máquinas, y no a tener, digo, a comprar, no sé, algunas cosas de remediación de salud, ¿no? Entonces, digo, por eso, digo, todo lo que sea, cada organización lo toma y lo pone a disposición, y en función de estas alertas ir adelantando, como, bueno, ya lo mencionó el Ministerio de Salud, también, como seguramente, bueno, en infraestructura, quien nos lidera a nosotros, pero tendrán cada una de las reporticiones seguridad ni hablar, ¿no? También la manera de confeccionar los diferentes operativos, movilidades y demás cuestiones para fortalecer la logística de esto, ¿no?
0: Uh-huh.
1: Así que, y bueno, digo, por eso es el acompañamiento de todas las organizaciones, porque si Vialidad tiene un carretón desocupado y Hidráulica tiene la máquina, bueno, rápidamente hay que coordinar para que esa máquina esté funcionando en el lugar más alejado posible, ¿no?
0: Ingeniero, ¿y cuál es la recomendación que darían a los sanjuaninos, ya sean regantes, productores, o simplemente a los pobladores en esta situación?
1: Bueno, digo, los comités no se hacen solos, ¿no? Y las acciones, en definitiva, pedir la colaboración de los sanjuaninos, que en definitiva somos cada uno, cuando hasta nosotros mismos, ¿no? Cuando llegamos a nuestro barrio, vemos cuál es la acción concreta o los puntos, muchas veces la memoria también nos ayuda a ver los lugares críticos de inundación o de cuando llueve, simplemente poder tener alguna acción concreta, ¿no? ¿A qué me refiero con esto? Digo, si dejamos la basura todo el tiempo en una cuneta, que sabemos que cuando llueve esta basura va a parar una cuneta y eso después termina inundándote la calle y ese agua metiéndosele al vecino de enfrente. Bueno, digo, esas acciones son las primeras, ¿no? Que tenemos que tomar conciencia y cuidar para que no sucedan estas cuestiones, porque digo, la escena que tenemos que visualizar es justamente un verano donde tenemos caudal de agua por el río, un verano lluvioso y canales con agua también. Y justamente, digo, si vos vas a una finca y tiene agua en el canal y está lloviendo, probablemente ese agua termine en un dren. Claro. Y ese dren termina dando a alguna comunidad, ¿no? Entonces, también el trabajo mancomunado con los municipios para cuidar algunos de estos lugares, que quizá un mismo vecino tapó un dren para hacer un puente peatonal, ¿no? Entonces, bueno, digo, la conciencia y la mitigación en cada uno de los vecinos en la puerta de su casa hace a que Dios no lo quiera, ¿no? Pero si suceden alguna catástrofe climática, tengan el menor impacto posible.
2: Exacto. Director, le consulto muy puntualmente por su área, entendiendo que, bueno, vamos a tener una mayor cantidad de agua, ya sea por el deshielo, ya sea por las lluvias. Con las obras que se están haciendo, ¿tienen estimado en cuánto mejoraría la capacidad de aprovechamiento que va a tener la provincia justamente sobre este aumento de agua?
1: Nosotros, hoy el sistema hídrico tiene una deficiencia del 40% aproximadamente, ¿no? Entonces, hoy esa esa deficiencia, también digo, con agua ya en los canales es difícil atacarla, ¿no? Porque en definitiva tenés que cortar el agua para hacer un paño de hormigón y impermeabilizar una zona. Así que, digo, eso se complica el avance de esas obras con agua, básicamente ese es el detalle. Entonces, bueno, por eso es que también trasladamos la mayor cantidad de los recursos ahora a la operatividad, por ejemplo, de los compartos, ¿no? ¿Qué son los compartos? Los lugares donde se divide el agua entre dos departamentos y algunos departamentos puntuales tienen, por ejemplo, salidas al río, ¿sí? Algo que también no se utilizaba por décadas. Entonces, bueno, también estamos refuncionalizando esas salidas de los compartos al río, los cuales cuando volvamos, digo, porque la sequía, digo, es algo que ha venido para quedarse, ¿no?
2: Sí, claro.
1: Entonces, cuando volvamos a esos puntos, tengamos alguna crecida que ingrese a algún canal, poder abrir esa descarga al río para desarenar ese canal y que no llegue esa mugre que va a ser a los canales de riego.
2: Perfecto.
1: De la finca, ¿no? Entonces, bueno, digo, es la manera de ir coordinando tareas para aprovechar el recurso, en definitiva, porque digo, todo termina siendo un costo económico. Entonces, bueno, cada uno de esos costos también se evalúan para que después no solo se mitigue hoy con respecto a los efectos climáticos, sino también que esto quede como mejora para el sistema hídrico cuando volvamos a, desgraciadamente, la normalidad de la escasez, ¿no?
0: Seguro. Bueno, ingeniero, le agradecemos muchísimo la gentileza. Evidentemente es muy importante toda la información que se está generando y seguiremos atentos a las novedades que seguramente se van a ir produciendo a partir del trabajo de este

0: provincia, con los tres diques a pleno, el embalse a tope, Caracoles, Punta Negra, dique de Ullum, y además de mantener el río, bueno, un río San Juan que se estima va a traer, es lo que se estima por ahora, puede ser mucho más todavía, unos 20 metros cúbicos por segundo de forma permanente. Atención a aquellos que han ganado terreno al río,
1: exacto,
0: a la vera del río, con plantaciones, en fin, con construcciones, lo que haya sido.
1: Las rivieras.
0: Bueno, ahora el río lo va a reclamar,
1: exacto,
0: como generalmente sucede con la naturaleza. Y habrá que estar muy atentos, porque en caso que se requiera abrir algún vertedero, algún descargador de fondo, el caudal del río va a crecer, se va a incrementar rápidamente.
1: Exacto.
0: Más de 100 metros cúbicos por segundo, estamos hablando 5 veces más de lo que podría llegar a traer el río. Así que bueno, algunas complicaciones que podría haber, producto también de algunas lluvias. Bueno, todo esto se está encarando, trabajando contra el reloj, podríamos decir.
1: Sí, sí.
0: Toda vez que, como decía también el ingeniero Ginestar, ¿no? Hay un sistema hídrico sobre el cual no se trabajó durante muchos años. Un sistema que, bueno, está pasando factura también de las inversiones que no se hicieron, los trabajos que no se llevaron a cabo, sobre todo en materia de defensas, y para optimizar el riego.
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0: Bueno, las 11:02, la Universidad Católica de Cuyo acaba de enviar un comunicado, acá nos hace llegar nuestro amigo Eduardo Tello, a cargo de comunicación ahí de la Universidad Católica de Cuyo, que suspende las actividades académicas y administrativas presenciales para el turno tarde. Así que la Católica esta tarde no va a tener actividades presenciales. ¿Qué más tenemos, Silvia?
1: Cronograma Garrafo Hogar hoy el departamento Sarmiento hasta las 11:30, Centro Cultural de Mediagua. 12 a 13, sí, Colonia Fiscal Norte. Mañana jueves 27 en el departamento Sonda, de 9 a 10 en el SIC de Sonda. Y un mensaje que dice: buen día, yo me pregunto, ¿por qué cuando hay una alerta así, como este, no se suspenden todas las actividades, como corremos peligros todo? Por lo menos cuando ya se ve que se viene fuerte y en toda la provincia. Gracias por siempre informarnos también.
0: Bueno, muchas gracias a los oyentes. Y esta tarde que juega San Martín, ¿a qué hora arranca la transmisión de Radio Sarmiento?
2: Y Radio Sarmiento con el equipo de La Voz del Deporte arranca 14:15, 14:20 la transmisión,
0: sí,
2: para un partido que, atención, la dirigencia recién nos confirma que se mantiene a las 3 de la tarde, teniendo en cuenta que esa hora llegaría lo más fuerte del viento, más o menos.
0: Y más o menos, no sabemos con exactitud a qué hora. Pero bueno, se prevé que sí, que vamos a tener esta tarde viento sonda. Así que bueno, a prepararse Hugo Mesina y todo el equipo de la radio, porque no se suspende el partido.
2: No se suspende. La transmisión
0: sigue firme como siempre. Arranca, bueno, después del resumen informativo.
2: Exacto, de prácticamente ahí. Y además lo bueno, que sí, el partido va a ser cortito, porque es un tiempo de 23. Dan vuelta a la cancha, no descansan, y el otro tiempo de 22, o sea que
0: claro,
2: estamos hablando de 15:45 termina el partido.
0: Un trámite prácticamente.
2: Esperemos que sea en la cancha un trámite para San Martín, que lo está ganando 1-0, y el cambio que podría hacer es la entrada del Pulpo González, el capitán, que tenía 5 amarillas y no jugó el partido pasado con Gimnasia de Salta, en lugar de Gennaro Rossi. Esa sería la modificación, dejando como único punta allí a Nazareno Funes, y acompañado por Coronel, el autor de un golazo la fecha pasada. Así que sería Díaz Robles, Nadalín, Coca, Osores, Zuliani, que tiene 4 amarillas, Jaurena, la figura de Diego Mercado, va a estar en Murillo, el Pulpo González, y ahí se mantendría con Coronel y Nazareno Funes en la ofensiva de San Martín para ir por la victoria. Si gana, queda noveno San Martín, va a ser una buena trepada que va a tener el equipo verdinegro para meterse en la conversación. Lo cierto es que va a ser un partido difícil porque Chicago necesita ganar. Con el empate, con que estos 45 minutos salgan 0-0, San Martín se lleva la victoria 1-0, pero lo mejor sería liquidarlo y no confiarse de este Chicago que va a venir con todo. Atención, porque el público puede estar presente. El que no fue ese partido, el que fue, muestra el QR pasado y entra. El que no fue tiene que pagar la entrada íntegra. ¿Querés ir a la popular por 45 minutos? Bueno, 30.000 pesos.
0: Ajá.
2: Así que no hay descuentos para nada. Así que esa es la novedad en la dirigencia de San Martín. Bueno, así que es un gran partido y la gran posibilidad que tiene de prenderse el conjunto verde y negro. Por otro lado, la reserva ayer le ganó 1-0 como local a Huracán y está cuarta ya de la mano de Juan Colarte. Sí, está arriba de Boca Juniors, está en la cuarta posición. Recordemos, tiene 2 victorias, 3 empates, 2 victorias, 2 empates y una derrota, el 9-0 con Independiente. Así que de esta manera marcha en el cuarto lugar. Buena temporada de la reserva, que ha perdido solamente un partido. Si uno habla de la derrota, claro, 9-0 es un resultado muy abultado, pero así todo el equipo se ha recuperado y lleva 2 victorias consecutivas de la mano de Colarte en la cuarta posición de la zona B de la reserva. Así que bueno, como decías vos, Francisco, será transmisión de Radio Sarmiento 14:15 para ver San Martín con Nueva Chicago.
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0: 10 minutos han pasado de las 11 de la mañana.
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0: La Universidad Nacional de San Juan organizó un espacio académico de debate, de análisis, denominado La Minería del Cobre y el Impacto Económico, Social y, bueno, territorial. Obviamente que esto va a generar. Esto va a ser esta tarde. Hay, bueno, distintos oradores, analistas, profesionales que están trabajando en este sentido. Y vamos a dialogar con uno de ellos, que es el licenciado Marcelo Alós, economista. Bueno, muchos ya lo conocen, ha sido ministro, funcionario también de la provincia, a quien ya saludamos. ¿Cómo le va, Marcelo? El gusto de escucharlo tanto tiempo. ¿Cómo anda?
2: Hola, buen día. Sí, la verdad, ¿no? Tanto tiempo, muchas gracias por el llamado.
0: No, gracias por atendernos, Marcelo, porque, bueno, queríamos conocer también su mirada con respecto a este tema, lo que se viene para San Juan, la minería del cobre. En su momento vimos lo que fue el desarrollo, la construcción de Veladero, Pascualama, que después no se pudo concretar. ¿Cómo avisoran qué puede llegar a pasar, cómo va a impactar esto en San Juan?
2: Bueno, mire, a ver, la semana pasada estuvimos en este taller o en esta convocatoria, una charla de debate, como bien describieron ustedes recién. Yo hablé un

0: poco de los impactos económicos, que es lo que a mí, o por mi formación, es lo que puedo hablar de manera más tranquila, digamos, ¿no? A nosotros nos parece que si se dan las inversiones tal como estamos suponiendo que se den, ¿sí? Y si el gobierno provincial, digamos, hace los deberes o implementa las políticas que tiene que implementar, a nosotros nos parece que tranquilamente, a partir de que las inversiones se realicen, el Producto Bruto de la provincia, que es los bienes y servicios que la provincia produce al año, en unos 5 años lo podríamos duplicar, digamos, ¿no? Ese sería el impacto económico que nosotros estamos previendo a partir del desarrollo de las inversiones. Pero bueno, para que eso se dé, como dije recién, una condición necesaria es que la inversión se realice, que la inversión se dé. Lo que estamos viendo, si bien todavía hay muy poco de eso, creemos que en algún momento se van a terminar dando. Entonces, supongamos que en el 27 se dan las inversiones que tienen que dar, yo creo que en el 2032 podríamos estar duplicando el producto de San Juan. Pero además de las inversiones, una condición necesaria, no es suficiente esa condición, y también tienen que haber políticas que exijan, digamos, o que de una manera consensuada, de una manera programada, en conjunto con las empresas mineras y con los actores del sistema, que las inversiones derramen lo más posible para que haya valor agregado, para que haya creación de empleo, y para que derrame estas inversiones en el conjunto de la población de San Juan. Porque si no, bueno, las inversiones van a venir lo mismo, no hay una exigencia para que la minería genere lo que todos queremos que genere, bueno, vamos a crecer, pero en lugar del 15, probable que crezcamos el 5 o el 3% nada más, y no podamos aprovechar todos los beneficios que se podrían aprovechar con estas inversiones que seguramente vamos a visualizar a partir del 2027 y de 2028, ¿no? Uh-huh. Hoy el mercado de trabajo de la provincia, si bien muestra tasas de desempleo sumamente bajas, del 3,1% fue la tasa de desempleo del primer trimestre de 2025, que es muy baja, incluso más baja que ya la muy baja del primer trimestre del 25, bajó del 4,5 al 3,1. Pero vemos que el mercado de trabajo genera empleos precarios, subocupación, bajos salarios y sobre todo una tasa de informalidad muy alta, ¿no? Entonces, en ese sentido es que digo que la minería tiene que mejorar los indicadores del mercado de trabajo, tiene que mostrar que sigue habiendo tasas de desempleo baja, pero con tasas de informalidad o de empleos precarios muy bajitas, con mejores salarios, con grupos subocupados o con gente que está ocupada y no está otro trabajo. Sí. Eso es lo que estamos buscando y creemos que se va a dar, ¿no? Pero para eso se tienen que dar estas condiciones de que la provincia tiene que exigir estas cosas, ¿no?
1: Claro, ahí le iba a pedir, Marcelo, si podría mejorar un poquito la ubicación para que tengamos tal vez más claridad en la comunicación. Y lo otro que estábamos viendo es que, esto que decía usted, ¿no? La tasa de desempleo, y uno ve que hay muchos requerimientos por parte de las empresas mineras, gran cantidad, todos los días se están pidiendo contadores, abogados, profesionales en recursos humanos, en seguridad e higiene, pero todo requiere algún tipo de especialización, es decir, hasta lo que podrían ser mano de obra, obreros, por así decir, que sepan manejar maquinarias, que sepan manejar camiones, choferes profesionales fuera de ruta, es decir, todo requiere de una capacitación, ¿no?
0: Bueno, ahí es donde yo decía que si no hay articulación, si no hay gestión política, digamos, para articular estas demandas de la minería con la capacidad que tiene, por ejemplo, el sector educativo de la provincia, tanto el sector educativo provincial con las escuelas secundarias, técnicas o terciarias, como la universidad, para formar los perfiles que requieren las empresas mineras. Bueno, las empresas mineras, si no lo encuentran en la provincia, van a salir a buscarlo en otro lugar.
1: Totalmente.
0: Si la provincia no le exige a las mineras, por ejemplo, en la declaración de impacto ambiental, que tiene que formar los recursos necesarios que va a requerir en un tiempo determinado, bueno, si no hay esas exigencias, el valor agregado que se podría generar en la provincia se va a ir a buscar a otro lado, y ahí es donde yo decía que la gestión política, es estratégico que el gobierno provincial articule estas demandas de la minería, que seguramente son genuinas.

0: Argentina, con la posibilidad, vuelvo a repetir, que tiene el sector educativo de la provincia, tanto el universitario como el sector educativo provincial, para formar esos recursos, ¿no?
1: Sí, bueno, usted ha tocado un tema clave, ¿eh?, que es el tema universitario, porque sabemos que las empresas van a la universidad a buscar geólogos, a buscar ingenieros de minas en los últimos años de carrera, incluso con algún contrato en mano para ofrecerle a los chicos ya algún trabajo juniors, lo cual tienta muchas veces a los estudiantes a dejar las carreras los últimos años, lamentablemente. Pero también se da la otra situación, que hay tantos paros, que esto también dificulta que los chicos puedan completar los estudios. Y aquí haría falta también algún compromiso, no sé, de la universidad, el gobierno, distintos sectores, para que esa mano de obra que, como usted dice, necesitan las empresas, geólogo junior, geólogo senior, para llevar adelante el desarrollo de proyectos mineros grandes como Pachón, por ejemplo, y bueno, pueda satisfacerse en la provincia, porque si no terminan llegando geólogos de Perú, de Chile, no tenemos nada contra ellos, por supuesto, pero son grandes sueldos, grandes puestos de trabajo que quedan en manos de gente fuera de la provincia, ¿no?
0: Claro, y con gestión, con articulación, podrían quedar en la provincia, digamos, ¿no? Y solamente, si tenemos una restricción de que no tenemos más gente en la provincia para poder formar, bueno, ahí sí permitir que se busque de afuera. Pero yo insisto, creo que en la provincia está en condiciones de formar los recursos que la minería va a requerir, y creo que se puede hacer. Pero obviamente para eso hay que articular, digamos, ¿no? Hay que articular mucho, hay que trabajar mucho, hay que gestionar mucho, hay que sentarse con las empresas mineras, sí, sí. Tiene que dialogar la universidad, que es la que puede formar personas con las mineras, que son las que demandan los perfiles, y ese diálogo se tiene que dar para que pueda los perfiles que se buscan ocuparse con gente que la universidad forma, o que la escuela secundaria forma, o que la escuela terciaria forma, digamos, ¿no? A eso es donde yo digo que La inversión es una condición necesaria para que haya crecimiento, pero no es suficiente. Quien complementa la inversión para que haya crecimiento y se genere valor agregado en la provincia, la gestión política o la gestión o la implementación de políticas económicas, digamos, que hagan que esas inversiones se traduzcan en mejores puestos de trabajo, en mayor producción y en mayor valor agregado provincial. Y hay instrumentos para hacerlo, ¿no? Esto no lo estoy hablando desde la teoría, sino que hay instrumentos de política, por ejemplo, la declaración de impacto ambiental es un instrumento que se puede utilizar para que estos diálogos o esta intermediación entre la demanda y la oferta de perfiles se pueda llevar a cabo y se puedan poner recursos para que se formen esos recursos humanos, ¿no?
2: Marcelo, comenzabas la nota diciendo, bueno, la oportunidad que existe de duplicar justamente estas oportunidades, valga la redundancia, ya sean económicas, productivas, gracias a esta industria. ¿Cuáles crees que serían los sectores que más pueden beneficiarse a corto plazo? ¿Y cuáles son esos sectores a los que todavía le falta esta vuelta de tuerca que estamos hablando, principalmente en cuanto a formación?
0: Bueno, a ver, los sectores nosotros, al principio de los 2000, desde el 2004, 2005 hasta el 2012 más o menos, vimos cuáles son los sectores que en su momento se potenciaron mucho para poder darle servicio a la minería. Creo que esa fue una buena experiencia, pero hay que profundizarla y hay que mejorar lo que se hizo y mejorar aún más o cambiar lo que no se hizo tan bien, digamos, ¿no? En términos de sectores, me parece que todo, hay una multiplicidad de sectores que le puede dar servicio a la minería y que se pueden ver beneficiados con esta duplicación del producto que yo hablaba recién, desde la metalurgia hasta los servicios de peluquería del barrio, digamos, que va a tener que cortarle más veces el pelo porque va a venir más gente a trabajar a la provincia, digamos, ¿no? Y se van a hacer. ¿Me explico? Es una multiplicidad. Sí, sí, sí, sí. La cuestión inmobiliaria, no sé, lo que uno imagine, creo que se va a ver beneficiado. Hasta la panadería de la esquina se va a ver beneficiada del circuito o del círculo virtuoso que se genera cuando una actividad derrama muchos recursos dentro de una comunidad. Pero vuelvo a repetir, se tiene que dar el derrame, digamos, ¿no? Porque, digo, podría venir la inversión y que se la lleven pocos, o podría venir la inversión y que muchos participen de ese derrame, y para eso se necesita mucha gestión política, ¿no? Mucha política económica, mucho estar arriba articulando para que el valor agregado quede en la provincia y bueno, y no se vaya de la provincia, digamos, ¿no? Porque al final de cuentas el recurso es un recurso natural, no renovable, propiedad de todos nosotros, los sanjuaninos, y es el Estado quien nos representa y tiene que velar para que ese recurso, que en algún momento se va a acabar, deje la mayor cantidad de riqueza en nosotros, que somos los dueños.
1: Seguro. Muchas gracias, Marcelo Alós, por este contacto,
0: No, por favor, muchas gracias a ustedes por la comunidad.
1: Siempre. El licenciado Marcelo Alós, economista, hablando del impacto económico de la minería del cobre en San Juan, y bueno, y algunas definiciones bastante claras como esta, que se necesita mucha gestión política para que el valor agregado no se vaya justamente de la provincia. Y esto que nos comentaba gente de una de las empresas mineras que tiene a cargo uno de los proyectos más grandes en San Juan, problemas que tienen para satisfacer, justamente cubrir los cargos que tienen vacantes. Por ejemplo, geólogo seniors, que es un geólogo con mucha experiencia, que para que esté a cargo del desarrollo de un proyecto minero, bueno, cuesta encontrarlo, porque generalmente ya están trabajando en otras empresas, hay que ir a buscarlo, tentarlo, ofrecerle algo que le sirva a su carrera profesional. Ojo, estamos hablando de sueldos que superan los 12, 15 millones de pesos por mes.
2: Exacto.
1: Cifras que se arreglan a valor anual, tantos dólares por mes, con premios, plus, etc.
2: Y que
1: etcétera.
2: No sé si hay otro sector hoy en día que esté pagando eso, al menos acá en la región.
1: Claro, y uno ve que hay un montón de chicos en la facultad que no se terminan de recibir de geología, son carreras largas, ingeniería en mina también, y bueno, y terminan siendo profesionales a lo mejor de Mendoza, Neuquén, que están trabajando en el petróleo, por ejemplo, o de Chile, Perú, que trabajan en minería, quienes terminan accediendo a estos puestos porque, bueno, justamente no se logra satisfacer ese requerimiento de personal. Y así pasa con todos los puestos,
2: Eso.
1: Los que manejan contratos para compras en las empresas, bueno, se requiere mínimo un título de contador, licenciado en administración de empresas.
2: Y ojo que no es solamente contar con el título con el que ya venís estudiando, ya trae, sino que también lo que decías recién, el tema de la especialización. Si uno se pone a ver las ofertas laborales que hay en San Juan, más del 90% me atrevería a decir que están vinculadas a la minería, y de ese 90% prácticamente la totalidad exige sí o sí algún tipo de especialidad en ese
1: sentido.
2: Entonces, bueno, no hay que dejar de formarse en algún punto, más allá de que ya cuentes con el título, estas empresas, bueno, vienen a exigir también justamente una formación un poco mayor.
1: Cuando requieren, por ejemplo, un chofer de camiones, un chofer profesional, bueno, piden con experiencia en alta montaña.
2: Exacto.
1: Un operador de maquinaria, de retroexcavadora, de pala cargadora, bueno, con experiencia también en zona de montaña.
2: Sí.
1: Así que bueno, la capacitación hoy es fundamental también para eso. Las 11:25.
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6: Hola, mi gente querida, buen día. Bueno, tratando de sacar un poco de... He aprovechado de lavar la ropa temprano, ya está todo prácticamente casi oreado, seco, y vamos por más. Quería preguntarles algo, si habían escuchado algo con que mi hermana a la noche, a las 2:49, me llamó diciendo que ella vive en Santa Lucía, en el barrio Los Olivos. Y pregunto, ¿ha habido algún temblor? Porque ella dice que ha temblado muy fuerte allá en Santa Lucía, pero acá en la capital no. ¿Saben ustedes algo?
7: Bueno, las 11:29, ¿en qué horario dijo que había sido más o menos? Porque sí, hubo temblores temprano, pero tampoco de tanta intensidad, 3 grados 2, 2 grados 6, 2 grados 9, aquí en San Juan, entre las 2:43... Ah, bueno, puede haber sido 2:43 más o menos, de la madrugada. A esa hora hubo un movimiento sísmico de 3.2. Tal vez lo percibió lo que estaba acostada. En la zona de Mogna, 44 kilómetros al oeste de Mogna. Tal vez ese fue el sacudón que percibió a esa hora de la madrugada. Pero no más que eso, 3.2. Sí. Así que bueno, acá nos envía Juan Pereira, comunicado también de la Universidad Nacional de San Juan, suspensión a partir de las 13:30 de las actividades académicas y administrativas también por alerta meteorológica, tanto en la Universidad Nacional de San Juan, recordemos, como también en la Católica.
8: Bien, 21 grados, 4 décimos la temperatura, humedad del 33%, viento del norte, a razón de 26 kilómetros en la hora. Bueno, atención, porque la Junta Itinerante para Personas con Discapacidad va a atender en el Centro Cívico este próximo viernes 28, desde las 8:30 de la mañana hasta las 12, allí en el hall del Centro Cívico a la Norte, trámites disponibles, gestión de CUT, inscripción en programas de transporte inclusivo, inicio de expediente de manociclos o tricicletas y adaptación de baños, kit integral de equipamiento, seguridad e higiene ortopédica. Repito, el viernes desde las 8:30 hasta las 12, la Junta Itinerante para Personas con Discapacidad va a atender en el Centro Cívico, allí en el Ala Norte.
7: Perfecto.
8: Planta baja.
7: Bueno, muy bien, el viento sonda que ya se está haciendo sentir también en Mendoza. Hubo algunas caídas de árboles, se voló el techo de una estación de servicio. Ahí en la zona de La Acera, zona norte de Mendoza, problemas de visibilidad para quienes van por la ruta también.
9: Claro.
7: Aquellos que viajen a Mendoza, bueno, tener en cuenta también, por el viento sonda, escasa visibilidad. Javier.
9: Hablamos de la Copa Sudamericana. Hoy juega River por la vuelta de los octavos de final de este certamen continental. 21:30 recibe Independiente Santa Fe de Colombia. Había empatado 0-0 en la ida. Y bueno, está obligado a pasar River con la situación crítica que tiene en el fútbol argentino, con su entrenador bajo la lupa. Claro que si hoy no logra el pasaje a cuarto de final, no será más.

0: el técnico de River. Por eso Chacho pone lo mejor que tiene para ver si puede ir por los cuartos de final y enderezar el barco del millonario, a ver si de una vez por todas puede encontrar el equipo. Santiago Beltrán, Gonzalo Montiel, que vuelve de una lesión, Lucas Martínez Cuarta, el capitán Nicolás Otamendi, Acuña, que también vuelve de una lesión, Freitas o Galván. Ahí está la duda que tiene el Chacho, bien, es la única duda. Aníbal Moreno, Tobías Andrada, Thiago Almada, Ángel Correa y Driussi, que vuelve para ver si le puede dar goles a River, que no tiene, tiene pocos goles. Así que son los 11 del Chacho para ir por la clasificación ante los colombianos.
1: Si tienen que viajar a Estados Unidos, renovar la visa, bueno, a tener en cuenta que Estados Unidos suspendió temporalmente las citas para solicitar visas de inmigrante en sus embajadas y consulados en todo el mundo, incluso aquí en Buenos Aires, una medida que afecta obviamente tanto a nuevas entrevistas como a algunas que ya estaban programadas. Es decir, si usted ya tenía turno para ir a la embajada de Estados Unidos, a solicitar la visa, a renovar, etcétera, bueno, atención, que han quedado suspendidas. Es una medida que tomó el Departamento de Estado. No se informó cuánto va a durar tampoco esta suspensión, una decisión que se suma, bueno, a otras medidas que está adoptando la administración, el gobierno de Donald Trump, que está complicando mucho los viajes, la migración a Estados Unidos. Así que bueno, de manera temporaria por ahora están suspendidas todas las entrevistas, las citas en las embajadas, consulados de todo el mundo de los Estados Unidos para el trámite de visas.
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0: Las 11 de la mañana con 35 minutos. Continuamos aquí en Mañanas al Día por LB5 Radio Sarmiento y con este tema, ¿no? La reunión del Comité Provincial de Respuesta, el COPRE, que como se lo ha dado en llamar, para coordinar las acciones ante posibles emergencias. Facundo.
1: Exactamente. Bueno, recién lo hablábamos un poco este tema con el director de Hidráulica en la provincia. Vamos a hablar ahora con el director provisorio de Protección Civil para saber cómo se viene coordinando justamente este comité. Para ello, lo saludamos a Diego Morales, le damos los buenos días y gracias por atendernos a esta hora. ¿Cómo le va, director? Buen día.
2: Hola, buen día a toda la audiencia.
1: Muchas gracias por el contacto. Bueno, simplemente conocer cómo se ha venido trabajando puntualmente desde su área, viendo lo que se prevé, ¿no?, para la temporada estival.
2: Sí, bueno, desde Protección Civil venimos haciendo... Disculpen, me siento el retorno, no sé si...
1: A ver, ahí vamos a intentar corregirlo. Nosotros lo escuchamos bien igualmente.
2: Bueno, es que me escucho mi propio... Bueno, está bien, ahí está. Desde Protección Civil teníamos... Bueno, yo al ser interino y nuevo en esto de llegar a esta función, tenía que saber la capacidad operativa que teníamos desde tanto de bomberos voluntarios, desde la misma Protección Civil y desde todos los municipios, ¿no? Qué sí. Capacidad tenemos en cuanto a poder evacuar, a las evacuaciones, cuánto tenemos en calidad de operatividad en los 10 cuarteles de bomberos voluntarios que tenemos en toda la provincia y los 300 funcionarios que cumplen esta función. Y, bueno, conjuntamente con Policía de San Juan también a orquestar tareas en conjunto. También hemos salido a consultar aquellos municipios donde tenemos mayor cantidad de inundación y a ver qué trabajos hídricos que se pueden llegar a recomendar. Esas son todas las tareas que nos ocupa por el momento este PADE, este Plan de Acción de Emergencia. Entonces tenemos que anticiparnos a todo lo que se puede llegar a prever. Hay departamentos alejados que nosotros tenemos que trabajar fuertemente, que no vamos a poder llegar en el momento de las inundaciones y todo eso, no vamos a poder llegar. Entonces, anticipar el plan de emergencia de ellos, darles el visto bueno o luego la corrección necesaria y dejar los depósitos también armados ya de las necesidades que van a tener al momento de prever esas evacuaciones.
1: Exacto.
2: Entonces tenemos un trabajo por delante arduo en ese sentido y en la organización desde nuestro ámbito acá.
1: A priori, al menos en este trabajo que están relevando, entiendo, por estos momentos todavía, ¿qué capacidad de respuesta tiene la provincia justamente ante alguna contingencia de este tipo?
2: Bueno, la provincia se está armando desde el gobierno provincial. Ahí había una preocupación genuina por estas nevadas que tradicionalmente no la teníamos hacía muchísimos años. Estamos hablando de mucho tiempo atrás que no teníamos esta nieve. Bueno, se prevé erosión en el río que va a impactar en el caudal del mismo, en el río San Juan, en todos los ríos que vamos a tener en la provincia. No nos olvidemos que somos una provincia a pie de cordillera y que, bueno, que tenemos que tener controlados los diques. Seguramente van a ir regulándose a través de sus compuertas. Eso los ingenieros han estado viendo ese tema. Lo que pasa que en la provincia, al no tener esta situación hacía mucho tiempo, como dije antes, se ha hecho algunas casas, algunas fincas que se han ubicado a la vera norte del río San Juan. Bueno, eso también nos preocupa un poco y se va a ir notificando a esa gente para que a ver cómo encauzamos el río nuevamente para que tenga su cauce y que tenga que no tenga la mayor cantidad de consecuencias ya sea gente. Además, no solo estamos preocupados por el tema de todo el agua que venga encauzada, que venga por el río y que venga hacia los diques, sino que también tenemos la preocupación de que vamos a tener precipitaciones, que eso no se pueden medir para el verano, tendremos precipitaciones, y eso sí, bueno, ya nos preocupa bastante y nos ocupa, porque a la vista está que se ha armado un comité bastante interesante con gente muy capaz y con actores que incluye ejército argentino, el SIN-22, también se ha incluido a las fuerzas federales que tienen haciendo en la provincia de San Juan, Policía de San Juan, y todo el aparato de gobierno que se puede ocupar, tanto hidráulica, tanto el EPSE y todo lo que regulan el agua en la provincia.
1: En base a las proyecciones que están manejando, ¿cuáles creen que puntualmente que van a ser las zonas más afectadas? Zonas, digo, localidades, departamentos, donde ya empiezan a poner el foco en cuanto a estos operativos de protección civil.
2: ¿Me puedes repetir la pregunta? Disculpe.
1: No, que en base a las proyecciones que están realizando de lo que puede llegar a ocurrir en el verano, ¿cuáles serían las zonas, localidades, departamentos que se podrían ver más afectados y es donde en definitiva van a tener que prestar estos operativos?
2: Bueno, la verdad que al tener precipitaciones, todos los departamentos que sean pie de cerro tienen afectación, porque se junta mucho en el cerro y cae con bastante fuerza hacia los departamentos. Entonces, todas las que sean pie de cerro. Y, como dije antes, hay una preocupación genuina, se va haciendo obras hídricas en diferentes lugares para apalear todo esto que tenemos. Lo que los ingenieros van manejando muy bien, la erogación en el río, el desagote de los diques en el río, para que tenga va a tener un caudal importante el río en ciertos meses del verano. Eso va a ser inevitable. Lo que también va a ser inevitable son las precipitaciones que tengamos en los diferentes departamentos, y ahí hay casas que están hechas sobre el Vasco, hay lugares que tenemos por tradición saber que se van inundando. Bueno, las recomendaciones a los diferentes departamentos, a través de las protecciones civiles de los departamentos, los municipios, los contactos que nosotros tenemos en los municipios, que se hagan las diferentes obras. Con Caucete, por ejemplo, tenemos la preocupación de la zona de Bermejo, el lugar donde vamos a intentar que a través del municipio

0: se hagan las obras necesarias para que no tengamos consecuencias graves. Ahí se sabe inundar, y como ese lugar puntualmente que he nombrado, tenemos bastantes lugares en la, en todo el territorio provincial, que vamos tratando de que se haga el relevamiento adecuado por cada municipio, que conoce bien al detalle su situación particular, y con ellos vamos viendo cómo vamos apaleando este, para estar prevenido, para estar en la precaución necesaria. Claro. Ya tenemos la fuerza, como dije antes, la fuerza efectiva de los bomberos voluntarios. Se va a hacer una reunión con ellos para que estén atentos, darle encuadrarlos en la situación que vamos a tener. Y también los municipios, las protecciones civiles de los municipios, también vamos a tener reuniones con cada uno de ellos para que vamos teniendo el panorama que se nos avecina, que no lo hemos tenido por tradición en muchos años en la provincia.
1: Claro, dada su experiencia también, ¿no?, al frente de lo que fue en su momento de la subjefatura de policía, ¿cómo van a trabajar en caso de tener que llevar adelante alguna evacuación? ¿Cómo lo van a coordinar? ¿A través de protección civil? ¿Interviene bomberos? ¿Cómo los municipios?
0: Sí, va a ser un trabajo en conjunto, esto no es individualidades. Seguramente nosotros vamos a dirigir el tema de evacuación, por eso nos vamos previendo que los municipios nos anticipen los lugares de evacuación. Nosotros le damos las pautas que debe tener un lugar para resguardar la gente, qué pautas deben tener, qué deben, y dependiendo la cantidad de gente que podamos llegar a poner en cada uno de estos lugares. Vamos anticipándonos con a saber, porque no podemos salir a buscar sobre el momento, ¿no es cierto? Y bueno, y a través de Acción Social ya se han ido equipando, se han ido dando las cosas necesarias. Vamos a tratar de que en las escuelas no se haga una evacuación en una escuela, porque los niños tienen que seguir el curso normal de su vida para salir de los traumas o trances que podamos llegar a sufrir como sociedad. Entonces, vamos a tratar lo posible de utilizar, se está hablando con ejército también, a ver, los lugares ya anteriormente se ha hecho evacuación en el ejército, y bueno, vamos a hablar. También se está haciendo la carga pública a diferentes empresas de colectivos quienes van a poner unidades para los traslados de la gente. Todo esto tenemos que ir previendo. Yo quiero que no lo tengamos que utilizar o a gran escala, no debamos utilizarlo, pero sí tenemos que estar preparados. Es mejor tenerlo y no necesitarlo que necesitarlo y no tenerlo. Entonces, el plan que se ha denominado el PADE, el Plan de Acción de Emergencia, se está llevando a cabo, y bueno, y cada uno de los organismos del Estado va poniendo su granito de arena, su experiencia, y vamos a salir seguramente como gobierno, como sociedad, vamos a salir adelante, seguramente.
2: Seguro. Recién mencionaba Acción Social, más allá también de los municipios, de provincias, ¿se ha hecho algún pedido en especial en cuanto ya sean materiales o instrumentos, insumos que vayan a necesitar?
0: Sí, por supuesto, cada una de las secciones va a ir equipándose, se han hecho los pedidos necesarios para equiparse adecuadamente, los COES, que son los centros de mando que vamos a tener operativos en la zona, en el punto de impacto que vamos a tener. Bueno, se han ido haciendo todos los pedidos que necesitamos para afrontar esto, que hacía muchísimo tiempo que no lo tenía la provincia, y que bueno, es que este gobierno tiene que afrontarlo, y bueno, y le va poniendo un pecho a la bala, como dice el eslogan. Este gobierno no se ha hecho a un lado de esta problemática, y le ha ido poniendo el pecho a la bala. El señor gobernador sale al frente y él va a ser el presidente del comité de crisis, y él quiere va a liderar esta crisis. Entonces, con todos los organismos del Estado estamos armando para que, no sabemos cuál va a ser la dimensión, quizás nos preparemos para algo muy grande y no lo tengamos, pero quizás nos preparemos para algo grande y lo tenemos y lo vamos a poner en acción.
1: Sí.
2: sin duda. Director, lo último, lo cambio un poco de tema, aprovechando la situación del día de hoy, este viento sonda que ya está pronosticado, la suspensión de clases que ya se ha dado,

0: ¿Algún trabajo en especial o en puntual que estén realizando desde el área pensando justamente en lo que pueda llegar a ocurrir?
1: Bueno, estar atento siempre. Nosotros desde Protección Civil ponemos en alerta a todos los bomberos voluntarios de la provincia, y bueno, no hace falta el profesionalismo de bomberos de la Policía de San Juan, también actúa en forma mancomunada, y dependiendo si llegamos a tener algún tipo de foco de incendio o árbol y llama caída, bueno, salimos a resguardar esa situación para que no tenga consecuencias en la sociedad, como también así los municipios a través de camiones hidrantes con la colaboración de esto. Hay municipios que, bueno, que no solo se encargan de su jurisdicción, sino que también colaboran con otra jurisdicción, que eso ha sido muy común. Entonces, ya está. Lo que sí se recomienda a la sociedad, a la comunidad, que por favor no prenda fuego, que avise si ve humo en forma inmediata, que esta alerta temprana nos hace accionar a nosotros con un mecanismo que lo podemos controlar inmediatamente. Ahora, cuando ya está muy muy dimensionado el fuego y con el viento lo propaga para hacia otros lugares, y bueno, es muy difícil de controlar, a pesar de que por ahí son solo pasturas. Hay veces que llega a lugares que la sociedad pues, corre peligro. Entonces, las recomendaciones del caso es que, por favor, no prendan fuego, justamente en este contexto de clima, no lo prendan, que no anden, que se cuiden en tanto a la colilla del cigarrillo, en todo lo que pueda llegar a propagar el fuego. Que tengan cuidado, intencionalmente tampoco, para quemar pastura. Exacto. Esto que no lo utilicen, porque después se propaga el fuego y no lo podemos, nos cuesta mucho controlarlo, ¿sabes?
0: Sin duda. Director, ha sido más que claro, le agradecemos mucho por el contacto.
1: Bueno, que tengan buen día.
0: Igualmente, muy amable. Estaba Diego Morales, director provisorio de Protección Civil, bueno, allí al último brindando algunas recomendaciones por el viento sonda de hoy, pero dando detalles también sobre justamente este trabajo que se está realizando mancomunadamente en cuanto al Comité de Crisis Climática de la provincia, hablando, bueno, un poco del trabajo que va a tener que realizar probablemente Protección Civil, llegada la oportunidad, con algunos detalles de cómo se montarían justamente estos posibles operativos de evacuación. Decimos posible porque, bueno, lógicamente esperamos que esto claro. No tenga que ocurrir, pero si tiene que ocurrir, bueno, estamos al tanto justamente de cómo se está preparando la provincia en este sentido.
2: Exacto, este comité de emergencia que ya se reunió por primera vez, lo encabeza el gobernador Marcelo Orrego y está coordinando acciones ante las posibles emergencias que podrían llegar a generarse con los efectos climáticos de este inusual fenómeno del Niño.
3: Se nos ve el plumero. A los dos por igual.
2: Las 11:50, seguimos con más información ahora desde exteriores. Sergio, te escuchamos.
4: Bueno, gracias, chicos. Todavía no llegan ráfagas, pero se siente ya el pesado, ¿no? Del viento sonda, el viento norte. Bueno, chicos, una buena noticia, por lo menos. Salud confirmó que ya no tiene casos de MPOC. MPOC, clado LV, que vulgarmente es llamado viruela del mono. Es una variante más contagiosa y severa del virus de la viruela símica. En Argentina, el anuncio se realizó a través de la última publicación del Boletín Epidemiológico Nacional, del BEN. Se refirió al tema la doctora Liliana Bertoni, ¿sí?, jefa de epidemiología de la provincia de San Juan, y esto es lo que nos decía allí en conferencia de prensa. Le escuchamos.
5: Virus de MPOX circula en forma esporádica en algunos lugares del mundo y autóctona en países de África, África Oriental y otros años. Aleatoriamente y circunstancialmente en países de Europa actualmente. Y hay casos importados en todo el mundo. En nuestro país no circula en forma autóctona, por lo tanto los casos que tenemos son importados de pacientes o personas que viajan y se contagian en el exterior generalmente e ingresan al país contagiados o con síntomas. Ese es el circuito habitual por el momento cuando la circulación de un virus o de una patología no es autóctona o endémica del área. Uh-huh. Ingresa importado.
6: ¿En San Juan tenemos un caso?
5: No tenemos. Tuvimos, esto me parece importante aclararlo. En este momento no hay circulación de MPOX en San Juan, para llevar tranquilidad a la población. Sí, tuvimos un caso que fue notificado muy oportunamente porque la persona afectada, en cuanto notó el síntoma, llegó de su viaje y notó el síntoma, consultó precozmente

0: La profesional que la asistió sospechó muy oportunamente la patología. Tenemos acá mismo en San Juan la posibilidad de hacer PCR de las lesiones, que así se hace el diagnóstico. En 24 horas, menos de 24 horas, tuvimos la confirmación y en 48 horas tuvimos los contactos identificados para que pudieran hacer automonitoreo de síntomas y nosotros el seguimiento. Afortunadamente, no se desencadenó a partir de este caso ninguna cadena de contagios porque justamente fue todo como rápido y precoz.
1: ¿Cuál es la medida que se toma, doctora, en el momento que se detecta el caso? ¿Cuáles son las medidas que toma el Ministerio?
0: Estas que yo les comento. Primero, el diagnóstico rápido, porque es confirmar o descartar y a partir de ahí vienen una serie de medidas. Y después, el cuidado de la persona afectada, que tiene que ver con el cuidado de sus lesiones, en el caso que sean lesiones de piel, las medidas de aislamiento para que no contagie, digamos, al resto de sus contactos y la identificación de quienes pudieron haber sido contactos hasta el momento del diagnóstico, que fue muy poquito tiempo en este caso, para identificarlos y explicarles qué síntomas pueden tener y durante qué tiempo para hacer el seguimiento nosotros también.
2: ¿Cómo se aísla el paciente?
3: ¿Y cómo es la detección? ¿Cuáles son los síntomas?
0: Bien, respondo a los dos. Se aísla el paciente con síntomas, no al contacto. Esto es importante, el contacto no contagia. Sí puede contagiar el paciente con síntomas. ¿Cómo contagia? Voy para este lado. Contagia a partir del contacto estrecho con las lesiones de piel. Es decir, no es un contacto casual, no es como COVID que hasta los picaportes teníamos que limpiar porque si tocábamos transmitíamos. Hay una gran diferencia. Acá tiene que haber un contacto estrecho y prolongado, piel a piel, con las lesiones de la persona infectada. O bien, utensilios o fomites que le llamamos, que no es porque toqué un celular, porque toqué un picaporte y tocó la otra persona, sino, por ejemplo, toallas con las que uno refriega la piel, sábanas, que paso varias horas durmiendo en las mismas sábanas, ¿me explico? Es decir, esos fomites de alto contacto, por decirlo de alguna manera, y largo contacto, estrecho, tiene que ser estrecho. Y la otra forma, la tercera forma de contagio, que es muy infrecuente porque es muy fugaz el periodo de contagio por vía respiratoria, es la vía respiratoria que requiere que el paciente generalmente tenga lesiones en boca, lesiones activas, vesículas en boca, y un contacto cara a cara, más de 3 horas, sin protección. O sea, es muy infrecuente ese tipo de contagio.
3: ¿Síntomas?
0: Síntomas. Puede haber un par de días de prodromos que se llaman, que son síntomas generales inespecíficos, como fiebre, como dolor de cuerpo, dolor de cabeza, dolor de garganta. Y después de 1 o 2 días de estos síntomas, aparece la erupción. La erupción es bastante característica, son vesículas o ampollas grandes con centro umbilicado que se pueden localizar, generalmente son localizadas en boca, en zona genital o en otras partes del cuerpo y que evolucionan a costras que después caen. Esto ocurre en el transcurso de 21 a 30 días. Hasta que cae la última costra, el paciente o la persona afectada contagia.
1: ¿Es mortal?
0: No. A ver, puede ser mortal como cualquier patología, pero en aquellos pacientes con factores de riesgo. En general, el curso es benigno, se autolimita, no tiene complicaciones, excepto en pacientes con factores de riesgo para tener las complicaciones, donde sí puede llegar potencialmente a mortalidad, y son embarazadas, niños pequeños, adultos mayores e inmunocomprometidos.
4: Y la palabra de la doctora Liliana Bertoni, jefe de epidemiología de la provincia de San Juan, que confirmó que por el momento no tenemos casos de MPOC. Adelante, chicos.
5: Bueno, muchas gracias. 4 minutos restan para el mediodía.
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0: Las 12 con 2 minutos, 2 minutos ya han pasado del mediodía. Atención que están informando acerca de los institutos preuniversitarios de la Universidad Nacional de San Juan, información de la Secretaría Académica, sobre la migración a modalidad virtual. Se suspenden las actividades presenciales por alerta meteorológica en institutos preuniversitarios desde las 13, dentro de una hora nada más. Todas las actividades presenciales quedan suspendidas en los institutos y se pasa a la modalidad virtual. Bueno, recordemos que la Universidad Católica, la Universidad Nacional también han suspendido todas las actividades para esta tarde. También se suspendieron las clases.
1: Sí, a partir del turno tarde, es decir, desde las 13:30 horas en adelante, no hay absolutamente nada de actividad, incluyendo también a turnos, interturno, vespertino.

0: No, nocturno. Bueno, la jornada queda prácticamente cancelada en lo que tiene que ver con la escolaridad, también en lo universitario, a partir de la hora 13.
1: Bueno, muy bien, ¿eh? Lo han citado a nuestro amigo Tobías Martínez, a concurrir a la CAFA, a la Comisión Fiscalizadora.
0: ¿Qué pasó?
1: El próximo 1 de septiembre a las 15:30 horas, va a tener que ir a dar explicaciones ahí Tobías Martínez a ver qué pasó con el amigo Fontana, por que terminó contra las gopas. Así que bueno, vamos a ver qué sanción le aplican, Bueno, ¿qué dice Silvia?
2: Tenemos comunicaciones.
1: Muy bien.
2: Tenemos a Silvina Leticia.
1: Muy bien.
2: En línea para hablar de moda. ¿Qué renovamos? ¿Qué no renovamos? ¿Qué hacemos en esta nueva temporada que se nos aproxima demasiado rápido? Silvina, ¿cómo le va? Buen día. Silvia del Valle, Francisco Torti, les saludan.
3: Hola, buen día, Silvia, Francisco y a toda la audiencia.
1: ¿Cómo estamos? ¿Todo bien? ¿Cómo viene la temporada primavera-verano?
3: Todo bien. Bueno, ¿cómo viene? Viene a full la temporada. Yo ya he viajado, ahora voy a volver a viajar, quiero hacer dos viajecitos más antes.
2: Bien.
3: Ya está Buenos Aires tragado de la nueva tendencia que viene para esta primavera, mucho los marrones, mucho, van a ver el verde inglés, que hace muchos años que no se usaba.
1: ¿El verde inglés es el verde oscuro?
3: Es un verde oscuro. Sí, es un verde oscuro.
1: Ajá.
3: Sí. No es ni el verde botella, ni el verde seco.
1: Ni el verde
3: ni
1: cata.
3: El verde menta. Es el verde oscuro.
2: Bien. ¿Y qué hacemos con los colores que teníamos? ¿Van a seguir vigentes, por ejemplo, el naranja, que tanto nos gusta? El
3: yo
2: rojo.
3: Yo siempre le digo a las clientas que se lleven dentro de la paleta de colores los más neutros que los van a poder seguir usando siempre. Pero si vos tenés algo rojo y lo querés combinar con algo negro, te va a quedar perfecto, igual que un naranja con un beige, te va a quedar perfecto.
2: Bien.
3: Personalmente, yo, particularmente, aún vendiendo moda hace tantos años, no soy de seguir la tendencia de los colores. Hay mucha gente que sí, que se fanatiza, por ejemplo, con el marrón y quieren todo marrón, porque ahora se usa el marrón. Yo no, a mí hay una prenda que me gusta y me la llevo porque me gusta y no por el color.
2: Perfecto.
3: Así que siempre traten de elegir más bien colores neutros, que después los van a poder combinar con todo, absolutamente.
2: ¿Y si quiero ponerme un verde con un rojo?
3: Y el verde con un rojo son dos colores que la paleta no contrastan, pero si a vos te hace feliz, sí. Yo, por ejemplo, un verde lo combinaría con un gris, con un negro, con un beige, con un manteca, con todos esos colores que contrastan.
2: ¿Se da cuenta por qué la llamamos a usted, Silvina?
1: Claro.
2: Porque es la que nos asesora.
3: Sí, siempre tratemos de poner colores que contrasten. No dos colores fuertes juntos porque no. Hay una paleta de colores que siempre, los que trabajamos en moda, que nos la aplicamos para la colorimetría.
2: Bien.
3: Y siempre nos da como resultado. Pero a uno ya el criterio y el sentido común te hace poner prendas que siempre contrasten y que no sean dos colores fuertes juntos.
2: Perfecto.
3: Es como si yo te dijera que te pones un verde con un fucsia. Son dos colores muy fuertes para combinar.
2: Claro. No, y llamas mucho la atención aparte.
3: Sí. A veces menos es más.
2: Claro. Y en cuanto a ropa, prendas, ¿qué se va a usar en esta temporada? ¿Cuál es la vedette?
3: Bueno, sigue mucho la sastrería. Yo he tratado, ¿qué pasa? ¿Qué nos pasa? Hoy está tan difícil el comercio y la gente está un poco reacia a gastar en prendas que no van a seguir usando. Nosotros vendemos mucho de fiesta, mucho de salir. Entonces, este año he optado por traer más conjuntos. ¿Por qué? Porque la persona se lleva un vestido de fiesta y después no lo usa más.
2: Es verdad.
3: No lo usa más. Y tiene que hacer una inversión importante, a veces endeudarse con tarjetas, para una prenda que va a quedar colgada y no va a usar nunca más. Entonces, he optado por traer conjuntos muy grandes que después van a seguir combinando.
1: Claro.
3: Por ejemplo, un palazo con una blusa y un espolverino. El palazo se lo pueden volver a poner para Navidad, para Año Nuevo, para un cumpleaños. La musculosa por otro lado, el espolverino por otro lado. Siempre los conjuntos los van a seguir usando, van a permanecer vigentes. En cambio, el vestido no lo van a usar más. Estoy tratando de apostar y encontrarle la vuelta también al negocio, trayendo mucho conjunto, que es lo que nos están pidiendo.
2: Bien. ¿Y las clásicas bermudas?
3: las bermudas vienen con

0: pudor, viene la bermuda ancha, porque sigue usándose el pantalón ancho, cada vez más ancho.
1: ¿Otra
0: ahora
1: vez?
0: Viene un pantalón muy ancho, viene un pantalón que es como un baggy, que se le llama barrel o barrel en la industria del textil, del denim, que es el jean, que es muy ancho y es ajustadito en el tobillo. Y la bermuda viene también así, viene la bermudita ancha, no viene ya la bermudita pegada. Bien. Y si no, viene la bermudita white leg, como el pantalón white leg,
2: sí,
0: pero en bermuda.
2: Bien, bien, bien. Y las señoras sí se animan a los colores, ¿verdad?
0: Las señoras se animan a los colores, a las señoras les encanta verse modernas, actuales. Las señoras ya no vienen como era antes por una blusita floreada con el cuellito hasta arriba, no. Sí. La señora hoy quiere escote, quiere mostrar, quiere transparencia.
1: Está bien.
0: Sí, por supuesto, y siempre manteniendo, tratamos de que siempre manteniendo el buen gusto, que salgan, claro, vestidas entalladas, pero no fajadas, al punto de que les quede mal, ¿no? Tratamos de que salgan vestidas y se van felices. Yo lo veo y las clientas se van felices de acá.
2: Bien. Ha habido renovación de vidrieras allí en A Mi Manera y se viene, pero explotadas de color y cosas muy lindas, Silvina.
0: Sí. Mucho la moda italiana también. La van a empezar a ver por todos lados. Ya se usaba y ahora viene con furor, que son las prendas que vienen con inscripciones. Vienen las babuchas italianas también, los conjuntos. Yo he traído ahora unos conjuntos italianos que están teniendo muchísima aceptación, que son los remerones con el palazo.
2: Bien.
0: Vienen con inscripciones en foil, que pueden ser arabescos o letras.
2: ¡Qué lindo!
0: Eso se usa mucho. Es la moda, en realidad es la moda amalfitana, de la costa amalfitana, pero está en tendencia total ahora en la Argentina.
2: Bueno, pero por ahí uno dice moda italiana y dice, ay, por Dios, pero ¿cuánto va a salir? ¿Sale caro esto, no, Silvina?
0: No, es caro. Un conjunto de esos, nosotros lo tenemos, ahí te digo, 103.500 con tarjeta, si lo hacen en efectivo o mercado pago, les va a quedar un conjunto, ¿no?
2: Sí.
0: Les va a quedar en 88.000 pesos.
2: Un claro conjunto.
0: Y salen recontra, re bien vestidas, no sabes lo que son esos conjuntos.
2: Tres
0: son
2: piezas.
0: Por supuesto, que son para una fiesta. Sí. Vos te lo pones con una sandalia alta, plateada, un buen accesorio y un sobrecito de fiesta y te vas perfectamente vestida a una fiesta.
2: Bien, perfecto.
1: Y matás a todo el mundo, ¿eh? Los dejás con la boca cerrada.
0: Por supuesto.
2: Claro.
0: Siempre tenemos que accesorizar y ver, depende también lo que hace un bautismo. No le voy a ir a poner una sandalia altísima plateada, lo puedo poner con una sandalia más bajita, puedo ir con un conjunto así y con una cartera normal. Si tengo una fiesta, ya lo elevo con accesorios con mucho brillo, con sandalias altas.
2: Bien.
0: Siempre podemos elevar los looks de acuerdo a los accesorios y el calzado.
2: La importancia de un buen accesorio.
0: Sí, los accesorios, siempre les digo yo a las clientas cuando les hago los videos o cuando las asesoramos acá en el local, accesoricen porque elevan cualquier look accesorizando.
1: Uh-huh. Y en cuanto a precios, Silvina, ¿cómo está respecto a la temporada anterior? ¿Aumentó mucho? Igual. ¿Variación?
0: No. Yo me he quedado gratamente sorprendida porque venimos de épocas de que han habido subas de precios abismales. Y ahora, por ejemplo, hemos traído unos pantalones de vestir, sastreros, y cuando miramos las listas de precios del año pasado están al mismo precio. O nuestros proveedores no están aplicando subas porque no venden, o, no sé, la verdad que inflación ha habido y deberíamos tener un 20% mínimo más que el año pasado, pero están igual los precios. Las camisas de broderie, que han llegado muchísimo porque se van a recontrausar esta temporada.
2: Son divinas. Ya
0: hemos recibido varias docenas, mismo precio que el año pasado. Blazers, mismo precio que el año pasado.
2: Bien.
1: Y ahora que se vienen, ya se aproximan las fiestas, ¿no? De egresados, fiestas de fin de año. Vos hablabas de estos conjuntos para evitar el tema de vestidos. Para las chicas, las más jóvenes, ¿qué hay?
0: Para las más jóvenes trabajamos siempre los vestidos, porque ellas quieren ir de vestido. A una chica joven no le podemos poner un conjunto de señora. Así que para las chicas jóvenes sí tenemos vestidos. El vestido, les encanta el vestido ajustadito con el tajo en la pierna. O los vestidos apretaditos en la espalda. Eso es un clásico en los vestidos de fiesta de las chicas jóvenes. Uh-huh. Mucho el forex, en algunas ocasiones ya se llevan tul bordado o payet, que son más elegantes.
2: Bien.
1: ¿Y eso del del tajo para mostrar la pierna solo para las más jóvenes únicamente?
0: Sí, no, no, para las más grandes también, les encanta. Ajá. Les encanta. Les
1: sí, porque
0: encanta,
1: vemos
0: sí,
1: que...
0: Sí. Algunas nos piden que se los cosamos un poquito.
1: Bien.
0: Es verdad, algunas no les gusta. Porque
1: están arriba el tajo.
0: Que vienen hasta arriba, claro.
1: Sí.
0: Algunas personas cuando son más grandes nos piden que le cosamos un poquito el tajo. Los arreglos los hacemos, todos los arreglos los hacemos nosotros en el local. De acá salen con la prenda lista, no tienen que irse a una modista que les haga el ruedo o el arreglo.
2: Qué lindo.
0: Lo hacemos acá.
2: Bien, bien.
1: Buenísimo.
0: Sí, sí.
2: Bueno, y ya preparándose para todo lo que es Día de la Madre.
0: Sí, todo para el Día de la Madre es el mes que más vendemos. Nosotros en mi rubro, en que vendemos ropa de señora, especialmente es el mes que más se vende.
2: Bueno.
0: Sí, octubre y diciembre son los meses fuertes.
2: Perfecto.
1: ¿Y cómo vienen en este sentido? ¿Habrá promociones? ¿Qué se anticipa?
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0: Pero lo hacemos, así que
2: lo hacemos.
1: Nos anotamos, ¿eh?
2: Lo hacemos,
0: pero,
2: Silvina.
0: Pero, por supuesto, hacemos con la radio, como siempre.
2: Bueno, Silvina, muchísimas gracias por su tiempo y por asesorarnos en moda.
0: Bueno, muchas gracias a ustedes.
1: Un beso.
2: Que tenga una excelente jornada.
0: Igualmente a ustedes.
1: Chau.
2: Gracias.
1: Bueno.
0: Chau, adiós.
1: Ya saben, ya saben lo que se tiene que poner, Silvia.
2: Sí.
1: Vamos con el verde inglés, vamos con el marrón.
2: Con el marrón que nunca pierde vigencia y que realmente a mí particularmente me gusta.
1: ¿El marrón?
2: Para esta temporada voy a venir con varias remeritas marrones.
1: Bueno.
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0: Las 12 con 20 minutos, ¿eh? Bueno, seguimos aquí en Mañanas al Día. Rápidamente vamos a saludar ahora a Eduardo Cabello, titular de la CGT que renueva al frente aquí en San Juan. ¿Cómo anda, Eduardo? El gusto de escucharlo. Buen día.
1: Buen día, ¿cómo les va? Muy bien, ¿ustedes?
0: Bueno, ¿qué nos puede comentar de este proceso de renovación de autoridades que se dio ayer? ¿Fue algo complicado? ¿Vino Daer? ¿Qué va a pasar con los demás gremios que han quedado afuera?
1: Mirá, la verdad es que fue muy, muy normal. Siempre han acontecido algunas situaciones como esta en las votaciones, pero Daer tenía que venir sí o sí, porque la elección es nacional, a pesar de que sea en San Juan, depende de Nación, no somos autónomos nosotros. Tenía que estar él porque él es del interior, y después, bueno, hubieron algunos gremios que pretendían presentar una lista, y después, a ver, que van a haber dos listas, pasó la nuestra y ganamos, así que estamos acá ya haciendo cosas, trabajando, armando todo lo que va a venir con el nuevo proyecto y para seguir avanzando con la historia de CGT en San Juan.
0: Claro. Bueno, por un lado lo que se ve, Eduardo, es que usted decía un nuevo periodo, pero bueno, dirigentes que llevan muchos años al frente de la CGT, como pasa también en muchos gremios, por ahí no se ve renovación. Y por otro lado, en San Juan, ante el despegue de una nueva etapa que se viene con la minería del cobre, se busca cada vez personal, bueno, usted lo sabe muy bien, porque conduce uno de los gremios que tiene mucha actividad en el sector, cada vez se necesita personal más capacitado, más especializado, más profesionales. Desde los gremios, ¿usted esto cómo lo piensan encarar?
1: Como lo hemos venido haciendo, los que ya estamos trabajando toda la vida en el tema de la capacitación, eso es renovación, porque renovar no es sacar personas. Y no quiero entrar en ese tema porque cada uno puede pensar como quiera, pero yo no puedo seguir diciendo que la construcción solamente a partir de hoy tiene que ser con un balde y una cuchara. Hay otras, eso va a ser un anexo, va a seguir siendo una gran herramienta, pero la capacitación que tenemos que tener en una renovación de una industria son diferentes. Y bueno, nosotros lo venimos haciendo con WOCRA, lo venimos haciendo desde hace mucho tiempo. Tenemos un centro de formación profesional, lo vamos haciendo, los otros compañeros también. He visto que hay otros que están firmando convenios también con la provincia para seguir llevándole a sus afiliados esa herramienta que estás hablando vos, que va a venir más adelante y que tenemos que estar para poder ganar un espacio en el trabajo, lo tenemos que hacer. Así que nada nuevo, simplemente por ahí, es decir, modalidades, formas. Tenemos IA, tenemos un montón de cosas que ahora decimos, oye, esto ahora, ¿cómo va? ¿Cómo viene? Y hay gente que se prepara para eso, hay técnicos que nos ayudan. Y bueno, y avanzar en pos para un mejor San Juan y una mejor calidad de vida para los sanjuaninos.
0: Claro, concretamente, también cuando uno habla de CGT, habla de política, habla de partidos políticos. La CGT siempre se ha caracterizado a nivel nacional por realizar la mayor cantidad de paros, siempre cuando han sido gremios, gobiernos de otro signo político distinto al por eso decíamos, si en este caso, bueno, va a haber evasión, una nueva forma de relacionarse, teniendo en cuenta que también hay una nueva legislación laboral en el país. Ahí, ¿no?
1: Claro, no, de hecho que se está mostrando la forma nacional que nosotros seguimos acá, que por ahí quizás puede gustar o no a los demás, pero la bajada de línea que hay de CGT Nacional es lo que nosotros hacemos y muy inteligentemente lo que estás planteando, o sea, hay una nueva relación con el tema de las legislaciones, de cómo están las cosas, y bueno, y ahí tenemos que ir adecuando, ¿no?, a lo que vamos teniendo, así que, pero bien, yo la verdad que estamos muy contentos y con un equipo muy, muy, muy pujante, muy fuerte, y bueno, y vamos a, como decía ayer, vamos a seguir poniendo la carita al viento sonda, a llevar al mejor lugar a nuestra gente, a nuestros trabajadores, y que podamos, que cuestión de la mil cobre, de todo lo que se habla cuando llega, que nuestros trabajadores la puedan gozar. Pero sabes que me ha sorprendido también esto.
0: Sí.
1: Hay mucha hay muchas empresas, muchos empresarios que también están dependiendo de lo que nosotros podamos trabajar a través de la defensa de los trabajadores, porque ellos también van a trabajar, porque son hombres que se levantan todos los santos días a ver cómo van a llevar adelante su empresa. Y si por ahí, viste, el terrible que es tan leonino, no da perspectivas. Entonces, esto creo que nos pone en una posición muy importante para que entre todos podamos salir adelante.
2: ¿Tuvo oportunidad después de las elecciones de ayer de hablar con García, Quinteros o alguno de los referentes de la intersindical para saber cómo será el trabajo que viene por delante, si habrá algún compromiso mancomunadamente, si serán quizá una piedra en el zapato? Esto se lo pregunto porque ayer había mucho resquemor también en este sector.
1: No, mira, nosotros, CGT es CGT, no tiene nada que ver con la intersindical. No tiene nada que ver. Que hay algunos gremios de CGT o que participaban en CGT que pasaron para allá, después yo ver o no a CGT, y ahí vamos a conversar, vamos a charlar, porque son compañeros sindicales. Aquí no hay nadie enemigo a nadie. Es decir, el que piense que puede ser enemigo de alguien, ¿viste?, se está comprando un problema. Nosotros no tenemos enemigos. Al contrario, ¿no? son compañeros y que con una visión diferente, a la cual hay un solo criterio, que es la defensa de los trabajadores. Si ellos lo ven de esta manera, que lo sigan haciendo fuera de CGT, y si no, bueno, para nosotros nunca van a ser una piedra en el zapato, porque no tienen, es decir, si la manera o la forma que tienen no tiene nada que ver con nosotros.
0: Bueno, Eduardo, le agradecemos mucho este contacto. ¿Tienen previsto algún acto para asumir el nuevo periodo, invitar a las autoridades provinciales? ¿Qué tienen en agenda?
1: Mira, eso se está viendo. Estamos esperando que también ya nos manden todas las certificaciones nacionales. Si no vienen, no creo que lleguen el viernes, pero si no, voy a estar en Buenos Aires la semana que viene. Y si no, va a ser lo más tranquilo posible. ¿Para qué andar con tanto gregre para decir Gregorio? O sea, que hay que salir, seguir laburando. Y eso es lo único que hay que hacer.
0: Bien. La última que me quedaría es preguntarle si la CGT va a tener algún candidato, como suele suceder en las listas del justicialismo a nivel local.
1: Y siempre uno ha aspirado y han pedido los espacios, viste, que también, digamos, en la lógica de esto, podría decir que siempre ha habido juventud, ha habido mujeres, ha habido sindicalismo, eso se va a ver el día que haya un candidato y cuando haya una elección en San Juan. Hoy no es tiempo, hay otro proyecto, hay que afianzarlo y seguir trabajando por CGT.
0: Muchas gracias, Eduardo Cabello, por estos minutos con Radio Sarmiento.
1: Gracias, un abrazo grande.
0: Otro. Ahí estaba el, bueno, flamante reelecto titular, sí, sí, de la CGT, Delegación San Juan, Eduardo Cabello.
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0: Las 12 con 34 minutos, ¿eh? Seguimos aquí en Mañanas al Día por LB5. ¿Tenemos algo del deporte, Javier?
1: Sí, hablamos de la selección de vóley sub-17, porque los chicos de sub-17 vencieron a Italia 3-1 en el Mundial de la categoría con parciales 25-20, 25-23, 20-25, 25-16. Clasificó a los cuartos de final en Qatar. Mientras tanto, la selección mayor se prepara en San Juan para los amistosos que va a jugar frente a Japón el viernes y el sábado en el Estadio Aldo Cantoni, 21 horas. Están entrenando en estos momentos en el estadio para ya el técnico Horacio Di Leo empezar a definir el posible equipo para estos últimos amistosos previo al preolímpico.
0: Bueno, ya tenemos una temperatura de 28 grados, Silvia.
2: Sí, señor. La humedad de 22%, viento del norte a razón de 21 kilómetros, pero me parece que ya se está sintiendo más fuerte.
3: Ya se ve. Bueno, cuando el día toma ese tono medio sepia,
1: el cuerpo lo siente.
3: Color de tierra contraluz, así está.
0: Sí. Bueno, ya casi estamos rozando la máxima pronosticada de 29 grados. Sí. Vamos a ver cómo se está sintiendo esta temperatura, este viento, este día en la calle, Sergio.
4: Sí, caluroso, señores. Ya llegó, ya se siente, ya las ráfagas también ya están un poquito más fuertes. Seguramente lo pueden sentir ya en nuestro teléfono, ¿sí? El aparato de lo cual nosotros estamos comunicando, porque el viento ya se hace sentir ya. Y la temperatura, bueno, desde luego, más elevada, ¿eh? Los chicos ya no sé, ya están de manga corta, ya de short.
0: Y que con 28 grados, sí. Veranito.
4: Sí. Es verano tremendo, pero a cuidarse todavía. Bueno, y como hemos estado diciendo durante toda esta jornada, mucho cuidado, porque el viento va a llegar un poco más fuerte, va a soplar más fuerte, así que con mucha precaución, por los cables, por los árboles y por todo esto, por la visibilidad, por la tierra. Bueno, lo cierto de esto, chicos, que tuvimos allí en otra inauguración de más calles, ¿sí? De lo cual en el departamento de Rivadavia, en la calle Meglioli, o sea, por Reconquista, ¿sí? Hasta la calle San Miguel. Ahí han vuelto a inaugurar allí el intendente de Rivadavia, como es Sergio Mendoza, ¿sí? Así que bueno, allí charló con la prensa y esto es lo que decía, lo escuchamos.
5: Es una arteria que le hemos podido concretar con fondos municipales. Va acá puntualmente de calle Reconquista desde Meglioli hasta calle San Miguel. Se ha hecho todo con fondos municipales, como decía, y un gran esfuerzo, la verdad, que en tiempos complejos, en tiempos difíciles, poder cumplirle a los vecinos, poder llevar adelante la gestión como queremos, siempre con... No hacemos promesas falsas, digo, lo que prometemos lo cumplimos y eso es muy importante.
6: ¿Cuántos metros de pavimento va a inaugurar a lo largo de este nuevo aniversario?
5: Bueno, no he sacado los metros. Ayer fueron 13.500, hoy son, perdón, 6.500 aproximadamente. Esto es una inversión de 150 millones de pesos en esta, con fondos municipales. El pavimento, la pintura y demás que se ha trabajado acá en esta zona. La verdad que además de esto también mejoramiento de uniones vecinales, mejoramiento de espacios verdes, como dije anteriormente, un sinnúmero de obras, que son 8, pero además tenemos 20 obras en ejecución actualmente. Si ustedes circulan por Rivadavia van a ver permanentemente que el departamento está en obra, así que eso es lo importante, ¿no?
6: Bueno, eso le iba a decir, no termina todo en este aniversario, queda muchísimo hasta fin de año, como ya has encarado.
5: Queda muchísimo, se vienen dos obras muy importantes también, una que la dimos a conocer hace poquito con el llamado a licitación de la rotonda de Calíbar y Libertador. Eso tiene todo un trasfondo cultural también, porque hay un proyecto que lleva inmerso un significado de por qué esa zona se llama Punta de Rieles, ¿no? Punta de Rieles, y cuando nosotros le preguntamos a la gente, muchos no saben, y era porque ahí terminaban los rieles del tren, pero toda la sistemática, digamos, y toda la simbología que va a tener esa rotonda tiene mucho que ver con eso, que seguramente en unos días más vamos a estar dando a conocer ese proyecto para que todos los ribavenses, los sanjuaninos puedan tener tener contacto y ver lo lindo que va a quedar eso. Y además de eso también, tenemos previsto este año, si Dios así lo quiere, hacer una remodelación también en todo lo que es la curva de Marquesado, que necesita una remodelación, donde está el Cristo puntualmente. Esa zona también tiene que tener un mejoramiento urbano y seguir con las pequeñas obras barriales, mejoramiento de cordón cuneta, vereda, banquina, obras de iluminación, de bacheo permanente. Tenemos dos cuadrillas de bacheo, una de Libertador al Norte y una de Libertador al Sur, que trabajan todo el día. Las cuadrillas de limpieza trabajando de lunes a lunes. Tenemos hoy la misma cantidad de gente que tenemos los días de semana, los fines de semana y los feriados, porque antes teníamos cuadrilla de emergencia, que solamente, que obviamente el número era menor. Lo intensificamos porque así como el departamento está limpio de lunes a viernes, tiene que estar limpio también el lunes cuando nos vamos a trabajar y verlo limpio, no ver basura, no ver escombro, no ver verde. La verdad que es un desafío importante y es lo que estamos llevando.
7: De la calle Col, sí, se va a repavimentar. La consulta es, ¿la van a ensanchar?
5: Yo creo que en una primera medida no va a llevar al ensanche, pero después está previsto para luego seguramente. Hoy lo que se va a hacer, lo que anunció el gobernador, que nos puso muy contento ayer, fue la pavimentación, la repavimentación en este caso, de calle Col desde Paula hasta Calíbar. Y la verdad que es muy importante esa arteria, porque es una arteria muy transitada, circulan muchísimo, circulamos.
4: Hasta allí la palabra del intendente de Rivadavia, ¿sí? Con muchas obras y bueno, y todo lo que se viene allí para aquel hermoso de Cos. Adelante ustedes.
0: Muchas gracias, Sergio. 12:41 minutos.
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0: Las 12:45 minutos. Bueno, ya está sesionando la Cámara de Diputados de la Nación. Comenzó el tratamiento de los proyectos que componen el orden del día. Recordemos que se trata hoy esta reforma de la Carta Orgánica del Banco Central, el proyecto de Inocencia Fiscal 2, también lo relacionado con el tema patentes. Bueno, y hay varias otras iniciativas que se van a debatir a lo largo de lo que se espera será una sesión bastante extensa ahí en la Cámara Baja Nacional. Por ahora, bueno, todavía no se ha entrado de lleno en el debate, en el tratamiento de estos asuntos, ya que, como generalmente acontece, en el principio de la sesión, en la primera parte, bueno, se plantean distintas cuestiones, algunos apartamentos de reglamento, en fin, otros temas. Luego se irá de lleno ya a lo que va a ser la discusión del orden del día. ¿Qué dice Silvia?
1: Bueno, hay una invitación imperdible. Mozart vuelve a sonar en la Catedral de San Juan. La Sinfónica de la Universidad Nacional de San Juan va a ofrecer un concierto gratuito hoy a la hora 21. La propuesta se suma al Triduo Preparatorio por San Juan Bautista, conmemoración del martirio de San Juan Bautista.
0: Bueno, a tenerlo en cuenta entonces, porque bueno, es una muy
1: hermosa,
0: pero muy buena propuesta. También como para destacar, recordamos que esta mañana, temprano, cuando comenzábamos nuestro programa, el ministro de Economía, Luis Caputo, estaba anunciando la puesta en marcha de este nuevo plan de créditos hipotecarios. Son 2 billones de pesos los que se ponen a disposición en esta línea de crédito. Luego mañana vamos a estar ampliando con mayores detalles, porque está destinada a empleados, ya sea en relación de dependencia o contratados, también autónomos, a monotributistas, jubilados, pensionados, incluso excombatientes también, que tienen el beneficio de la pensión vitalicia, pueden acceder también a estos créditos que se van a utilizar para la adquisición de viviendas, bien o cambio, construcción, ampliación, refacción, terminación de una vivienda única o de ocupación permanente. Así que bueno, puede tener muchos destinos estos créditos que se comienzan a implementar en todo el país. Así que bueno, mañana vamos a estar dando mayores detalles, bueno, de cuáles son los requisitos, bueno, y cómo se pueden hacer para acceder a los mismos, porque esto va a traer significado también una reactivación.

0: Claro. De la actividad económica, no solo en el mercado inmobiliario, con la compra y venta de inmuebles, obviamente, sino también todo lo que tiene que ver con construcción, ampliación, refacción y terminación de viviendas.
1: Y es una de las medidas más pedidas, podríamos decir, en el último tiempo en el sector bancario principalmente, pero también de la gente, del ciudadano de a pie, que ha estado haciendo consultas, pero innumerables, en los bancos justamente respecto a los créditos hipotecarios y que en el último tiempo no se ha estado otorgando por parte de las entidades justamente este beneficio. Decía Caputo, aproximadamente unos 18.000 se van a poder entregar a partir de este dinero que se va a disponer para los bancos.
0: Exactamente. ¿Qué dice Javier? ¿Tenemos más información deportiva?
2: Hablamos de la Copa Davis porque Argentina confirmó el equipo que jugará la serie frente a Turquía, programada para el 19 y el 20 de septiembre en Neuquén, en Rucaché, en ese estadio allí de Neuquén. Para afrontar esta serie, el capitán Javier Frana anunció a Francisco Cerúndolo, uno de los mejores tenistas hoy de la Argentina, a Thiago Tirante, a Mariano Navone y a Guido Andreozzi y Andrés Molteni como los tenistas que van a participar convocados. Lejos se ven, no se ven ya como los tenistas Schwarman, Del Potro, ya esa camada de grandes tenistas se están haciendo unos nuevos jugadores tenistas de la Argentina que vamos a ver cómo pueden aportar en el cuadro en esta Copa Davis, pero Cerúndolo es el que más fichas tiene para darle la clasificación a la selección argentina. Son los convocados para esta eliminatoria que va a definir la continuidad en el grupo I, y su objetivo obviamente de Argentina es regresar al Qualifi 2027, o sea, al grupo donde están las mejores selecciones del mundo, después del año pasado que fue una Copa Davis muy trunca para la selección argentina, que no pudo quedarse en el cuadro de las mejores selecciones. Así que el 19 y el 20 de septiembre Argentina ya tiene equipo para enfrentar a Turquía.
0: Facundo.
1: Bueno, lo anticipábamos cuando comenzábamos el programa. Finalmente la sala acusadora de la Cámara de Diputados de la provincia rechazó en el día de hoy y por unanimidad la denuncia de juicio político presentada contra el ministro de la Corte de Justicia, Marcelo Lima. De esta manera, el cuerpo se hizo eco del dictamen elaborado justamente por la comisión investigadora que había recomendado desestimar este planteo. Bueno, los integrantes de la comisión habían concluido que no existían elementos suficientes para sostener la acusación contra Lima. El punto central de este análisis estuvo puesto en la supuesta amistad que existía entre Lima y el camarista civil Sergio Rodríguez, un vínculo que, según lo que determinaron, no fue configurado ni probado. Recordemos, esto parte desde una denuncia que había sido presentada por el abogado Nicolás Fiorentino, quien cuestionó que Lima no se apartara de su función como presidente del jurado de enjuiciamiento cuando justamente este organismo tenía que intervenir en una denuncia contra Rodríguez. Bueno, para el letrado existía entre ambos una relación de amistad íntima que obligaba al ministro de la Corte a excusarse. Sin embargo, la investigación de los legisladores consideró que la relación existente entre ambos magistrados no alcanzaba esas características. Si bien Lima y Rodríguez compartieron distintos ámbitos laborales durante sus trayectorias, la comisión entendió que esos antecedentes no permiten acreditar una amistad íntima. Bueno, de esta forma directamente quedó rechazado este planteo que había presentado el abogado Fiorentino, esta denuncia de juicio político contra el cortista Lima. Por ende, esto queda ya totalmente rechazado de pleno allí en la Cámara de Diputados.
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0: Las 12:55. ¿Qué dice Silvia?
1: Bueno, mensajes. Hola, pero se necesita otra cosa, no esa, perdón. Pero hay que mejorar otras, no los créditos hipotecarios. Encima usan dinero de los jubilados. Gracias. Ajá.
0: Bueno, sí, el fondo de, ¿cómo se llama? De sustentabilidad.
2: Sí, del ANSES.
0: Del ANSES, que recordemos, esa era la plata que aportamos los trabajadores a través de las AFJP, que habían comprado acciones de empresas privadas, y bueno, y esas se las adueñó. Se las quedó en el gobierno de Cristina, ¿sabes? Sí. Pero era plata nuestra que habíamos puesto nosotros los trabajadores para tener una jubilación del régimen no de reparto, sino de capitalización. Y nos soplaron el régimen de capitalización y nos dejaron en este ahora de reparto. Bueno, las reservas brutas del central subieron 136 millones de dólares, están en 50.912 millones de dólares. Es el nivel más alto desde septiembre del 2019, desde la época de Macri, y un nuevo máximo durante la gestión de Javier Milei. Hoy se está tratando justamente el tema de la reforma de la Carta Orgánica del Banco Central para que estas reservas no las manoteen, en definitiva, los gobernantes de turno. ¿Qué más tenemos?
1: Bueno, la preocupante conclusión de la auditoría de Tini, las sospechas contra su padre, ella mandó a realizar la auditoría y descubrió que no es dueña de nada, desaparecieron así de la nada 70 millones de dólares. Está todo a nombre supuestamente de una empresa de la que no tiene ninguna injerencia. Tini no manejaba dinero, solo tenía una tarjeta de crédito adicional con un monto a gastar de 5 mil dólares.
0: Claro, dicen que fue a comprar una cartera y no le pasó la tarjeta.
1: Sí, no, yo me muero. En ningún lado queda constancia de que ella le ceda a estas empresas los derechos de su imagen y de sus productos, ¿no? La auditoría también enciende la alarma respecto del futuro de Tini. No existen contratos firmados que le garanticen ganancias en este nuevo

0: Pero bueno, fue a comprar una cartera y no tenía ni plata ni para la cartera.
1: Dios mío.
0: Y ahí empezó a averiguar y bueno, y surgió toda esta situación con su padre, que es su representante.
2: Claro, está también metido el hermano de ella en esto.
1: Qué grave.
0: Qué familia.
2: Qué desilusión.
1: Qué grave.
0: Así que bueno, habrá que ver cómo terminan arreglando esta situación, ¿no?
2: Ojalá lo arregle, ojalá. Para el bien de ella.
0: Bueno, ya nos estamos despidiendo prácticamente a las 12:59.
2: 28 grados la temperatura, recuerden, alerta amarilla en la provincia de San Juan, viento sonda y después viento sur. ¿Y quién le dice? En una de esas, hasta llueve.
0: Perfecto, bueno, muchas gracias.
2: Hasta mañana, si Dios quiere.
0: Será hasta mañana, cuidarse del sonda, ¿eh? Hemos tenido una mañana, como siempre, cargadísima de información, con la suspensión del dictado de clases, suspensión de actividades en las universidades, colegios preuniversitarios. Bueno, la palabra de los protagonistas de la información, el ingeniero José María Ginestar, del Departamento de Hidráulica, todo lo que se viene, lo que está previsto, lo que se espera con el efecto Super Niño en San Juan en materia de lluvias, de precipitaciones, de caudales, es lo que se está preparando también en este comité de emergencia que encabeza el gobernador Marcelo Orrego, el comisario general retirado Diego Morales, el director de Protección Civil, nos contó ya todo lo que están preparando. Hay una preocupación genuina, obviamente, por los efectos climáticos, con actores muy capaces, fuerzas federales también que van a participar. Ya están trabajando para que, en caso de que haya evacuaciones, no se afecten las escuelas, para que estén disponibles los colectivos del transporte urbano. Ya hay horas máquinas que se van a disponer para los departamentos Calingasta, Sonda, Ullum, para prevenir inundaciones, incluso en zonas inundables como Bermejo, en el departamento de Caucete. Bueno, en fin, mucha información, como siempre, compartiendo con nuestros oyentes. Todo lo que se viene en materia de créditos hipotecarios, el impacto de la minería del cobre en San Juan, cómo va a repercutir esto en términos económicos, la palabra del licenciado Marcelo Alós, todo lo que se viene con la moda, que nos contó Silvina Leticia, y la palabra de Eduardo Cabello también, que dijo vamos a seguir trabajando como lo venimos haciendo hasta ahora en la CGT. Mucha información, toda la actualidad que pueden incluso revivir a través de Instagram, en Instagram, arroba Mañanas al Día, ahí también pueden tener todas estas entrevistas y escucharlas nuevamente. Bueno, y mucha información deportiva también, que como siempre nos dejó Javier Sillero, que ya está listo ahora para vivir la transmisión del partido de San Martín.
3: Exactamente, 14:15 comienza por Radio Sarmiento por la Voz del Deporte, 15 horas empieza el partido, son dos tiempos, uno de 23, otro de 25, solamente 45 minutos. San Martín le está ganando 1-0 a Chicago, espero que mantenga y pueda ampliar la victoria, porque se prenden los clasificados para ir por el ascenso a primera. Si gana este partido, comienza otra etapa para San Martín, así que esperemos que le vaya bien esta tarde con el agregado del vientito sonda.
0: Claro, bueno, ya está llegando la gente del equipo deportivo de Radio Sarmiento para la transmisión. Muchas gracias, Javier.
3: Será hasta mañana.
0: Bueno, la última, Facundo.
1: Nos vamos con lo último. Finalizó una audiencia clave hoy en tribunales. Este es un hecho que había pasado en el mes de febrero, lo habíamos comentado en su momento, un hecho gravísimo realmente, en el cual se tiene en la mira un penitenciario. Estamos hablando de Gustavo Leonardo Alfaro Tejada, quien hoy tuvo su audiencia de formalización y control. Bueno, este penitenciario quedó con prisión preventiva por 2 meses luego de ser acusado de un delito contra la integridad sexual de un interno del servicio penitenciario de la provincia de San Juan. Bueno, la justicia le ha imputado el delito de abuso sexual con acceso carnal agravado por haber sido cometido en calidad de funcionario público, incumplimiento, por supuesto, de los deberes del funcionario, y vejaciones, todo en calidad de
0: terrible,
1: autor y en concurso real. Bueno, estamos hablando de realmente un hecho gravísimo por el cual se ha impuesto también una investigación penal preparatoria de 1 año. En este sentido, este penitenciario queda desde hoy mismo ya con prisión preventiva, y atentos al dato, que si bien hoy la fiscalía no dio demasiado detalle, tratándose justamente de un hecho gravísimo y ultrajante, lo que sí señaló el fiscal Nicolía de la UFI es que no se descarta la posible participación e intervención de más agentes penitenciarios en este hecho.
0: Bueno, hay que poner el ojo a lo que pasa en los penales,
1: Absolutamente, absolutamente. Esto habría ocurrido durante un procedimiento de requisa en el penal de Chimbas, allí es donde se habría cometido

0: justamente este hecho por el cual, bueno, el Ministerio Público Fiscal está acusando, cuenta con elementos probatorios que, según adujo hoy justamente el fiscal, van a ser puestos a consideración del juez en las próximas audiencias. Así que, bueno, un hecho realmente grave por el cual hoy este penitenciario va a quedar con una prisión preventiva de 2 meses en principio, pero que seguramente luego también va a ser extensiva.
1: Bueno, y veíamos ayer, nos quedó mucha información para compartir, lo que ha sucedido en el penal de Magdalena. Y 15 agentes del Servicio Penitenciario de la Provincia de Buenos Aires detenidos también por torturas, golpizas, sí, abusos sexuales contra las internas, contra mujeres, casos de violaciones, acceso carnal, entre ellas la propia directora del penal.
0: Gravísimo.
1: Increíble lo que pasa por ahí en estas unidades carcelarias. Así que, bueno, habrá que poner el ojo sobre todo la justicia.
0: Absolutamente.
1: Que no termina de ser los responsables de las personas que están detenidas. Las 13:04. Muchas gracias, Facundo. Será hasta mañana.
0: Hasta mañana.
1: Bueno, con todo el viento, el calor, la temperatura en ascenso en las calles de San Juan, Sergio Gaona, nos despedimos.
2: Sí, señor, nos estamos yendo ya y con el sonda, Bueno, pero al mal tiempo, buena cara, chicos. Será hasta mañana, si así Dios lo quiere, que la pase bien. A cuidarse mucho. Chao, chicos, hasta mañana.
1: Hasta mañana, así es, porque tenemos una alerta, recordamos incluso para horas de la tarde de hoy con este viento. Rafa Durán estuvo en la selección musical y la puesta en el aire. Yanina Balmaceda, dentro de algunos instantes, llega con toda la actualidad en el resumen informativo de la jornada. Muchas gracias por acompañarnos. Nos despedimos con la promesa de reencontrarnos, Dios mediante, como siempre, minutos después de las 10, cada mañana, por LV5 Radio Sarmiento. Volvemos a ponernos al día. Hasta mañana.

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13:31. Muy buenas tardes para todos. 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Y a esta hora, como cada día, comenzamos con este espacio en el que siempre ponemos el foco en la información que generalmente nosotros vamos proporcionando durante la mañana, pero también estaremos repasando todo lo que va pasando, en este caso en nuestra provincia, en el país y en el mundo. Bienvenidos a todos nuestros oyentes, gracias por estar del otro lado, gracias por siempre acompañarnos, aquellos que lo hacen desde tempranito, otros que van sumándose a esta hora, así es que a todos muchas gracias. Hugo Mesina en el control de sonidos, Yanina Balmaceda es mi nombre y hasta las 14 estaremos con toda la información que tenemos para compartir con ustedes. Y entre ellas, justamente lo que tenemos para proporcionarle es el Servicio Meteorológico Nacional y el dato ya actualizado de las 13 horas. Y lo importante es mencionar que hemos superado ya la máxima que estaba prevista para hoy, que era de 29 grados. Bueno, en estos momentos, siendo las 13:30, 30 grados, 3 décimas, ya tenemos a esta hora en la ciudad de San Juan. Claramente, durante la siesta, probablemente estaremos superando esta temperatura. Bueno, en estos momentos el cielo se encuentra parcialmente nublado con polvo levantado por el viento. La humedad es de 13%, casi nula la humedad que tenemos a esta hora en nuestra provincia. Y el viento claramente llega desde el sector noroeste a razón de 32 kilómetros por hora. Importante el dato que otorga el servicio porque la visibilidad está muy reducida en 4 kilómetros nada más la visibilidad, sobre todo en zonas de ruta, ¿no? En zonas de campo donde claramente el polvo está más presente, está más visible. Así es que en este caso está complicando la visibilidad en cuanto a todo esto que estamos contando. 4 kilómetros nada más de visibilidad, así es que a todos que vayan viajando, ojalá que no haya nadie que lo haga a esta hora, pero si aquellos que han tenido, digamos, que salir a la ruta a esta hora, bueno, a tener mucho

mucho cuidado con este fenómeno que está en estos momentos en la ciudad, y claramente viene más complicada la situación con la presencia del viento del sector directamente desde el oeste, que va a estar haciéndose presente en horas de la tarde y va a estar por encima de los 70 kilómetros por hora las ráfagas. Así es que bueno, en este caso sí es onda, es cierto que es onda en estos momentos que me dice Hugo, pero por el momento es del sector noroeste. Siendo del sector oeste, ya vamos a tenerlo complicado más todavía de lo que tenemos en estos momentos. Así es que bueno, a tener mucho cuidado para horas de la tarde, que horas de la tarde se lo toma más o menos después de las 2 de la tarde, 2, 3 de la tarde, ya es justamente este pronóstico. Así es que a tener mucho cuidado, porque allí es donde se va a cumplir el alerta amarillo por viento sonda. Pero a la noche vamos a seguir con viento, en realidad alerta amarillo, pero por viento fuerte, porque llega el viento sur, claramente el tradicional después del viento sonda, que va a llegar también a altas velocidades, más de 70 kilómetros por hora va a ser la intensidad que vaya a tener este viento, por eso el alerta amarillo por viento fuerte. Así es que así es como se va presentando este miércoles. Y mañana que viene, y sí, vienen los chaparrones que van a estar haciéndose presente durante toda la jornada en un 40% de probabilidades, con ráfagas todavía que van a estar soplando bastante fuertes desde el sector sur. Así es que así se va a presentar el jueves, aunque con una temperatura bastante agradable de 18 grados de máxima, va a ser un día en este tema agradable, pero después viento también y lluvia lo que se espera para este jueves. Bueno, de esta manera se va presentando entonces en tema climático. Nosotros vamos a estar en esta oportunidad dando cuenta de las voces protagonistas de las que hemos tenido, de las más importantes, ¿no?, que han ido pasando por estos micrófonos a lo largo de esta media jornada de miércoles a esta altura. Bueno, en un ratito vamos a estar repasando lo que charlábamos esta mañana con el doctor Agustín Idemi. Él es abogado del sindicalista Walter Ferreri, quien es secretario general del Sindicato de Conductores de Taxi, porque, bueno, venimos contándolo desde la semana pasada, hay una denuncia en su contra por abuso sexual contra una mujer, una joven, que lo ha denunciado en la justicia, pero también en las redes sociales, ¿no? Es lo que tenemos en cuanto a información. Y en esta oportunidad lo que se supo es que El abogado decía, o en realidad se encargó de contar la versión, ¿no?, que por lo menos le ha dado el sindicalista. Quedaron algunas cosas allí en el aire, pedaleando un poco en el aire, por algunas situaciones que tienen que ver sobre todo con su salud, ¿no?, su discapacidad visual, que según nos dice y nos comentaba el abogado, es en un 92%, ¿no?, de su discapacidad visual que tiene, pero así todo se moviliza en vehículos, digamos. Y eso, si bien no desacredita su enfermedad, pero sí a la hora de decir, bueno, está, en este caso no pudo verla la chica, no la vio con claridad, y bueno, pero si puede conducir un vehículo, puede ver a una persona, digamos, que está parada enfrente de él, y bueno, en ese momento darse cuenta que no está tocando otra cosa que una de sus partes. Bueno, esta es la cuestión que por allí se cuestiona. Hoy el abogado nos decía, bueno, pero eso no pone en duda su discapacidad, y no, claro. Claramente su enfermedad está acreditada por el Certificado Único de Discapacidad, incluso que lo tiene, y esto se puede demostrar claramente. Pero bueno, básicamente se ponen en duda muchas cosas. Bueno, de esta manera hemos hablado hoy con el abogado que nos contaba su versión de los hechos. No habría habido ningún tipo de intencionalidad en cuanto a abuso ni acoso sexual para con la chica. De hecho, según dice el abogado, no había una relación entre ellos, solamente ella es una de las personas administrativas del gimnasio al que accede o asiste Walter Ferreri, por eso era, digamos, la conexión que había, o en realidad la relación, pero no había otra cuestión. Bueno, para él no ha habido ningún tipo de intención de abuso sexual, simplemente un accidente producto de su discapacidad visual. Así que bueno, ya en un ratito lo vamos a estar contando en cuanto a lo que tuvo que ver con la palabra del abogado que representa los intereses de Walter Ferreri. Por otra parte, hemos hablado en la mañana de hoy con el doctor Marcelo Arancibia. Él es abogado, pero también es referente político, más específicamente de lo que es el GEN, representando aquí en la provincia de San Juan, y contando, bueno, este anticipo que nos hizo ya hace un par de viernes.

atrás, en este café que tenemos los viernes en Acento de la Noticia, sobre la presentación o la puesta en marcha, por así decirlo, de un partido político que va para captar el voto medio, como él lo llama, digamos, o el voto del medio, el que no quiere un gobierno como el actual, como el del actual que tiene Marcelo Rego en gestión, y el que tampoco quiere volver al kirchnerismo. Entonces, por esa vía va directamente captando este tipo de votos. El partido se va a llamar Compromiso y va a estar en funcionamiento o ya en regla, por así decirlo, legal, a partir del mes que viene. En un mes o 40 días más ya va a estar, digamos, en funcionamiento. La idea es que tenga candidatos, es que lleve un candidato a gobernador y a vice, a candidatos a intendente, candidatos a diputados. La intención es que compita. Lógicamente, ya sabemos que de aquí a las elecciones del próximo año queda muy poco. Por más que hablemos de que queda un año, es muy poco en temas políticos y sobre todo para instalar personas en el voto popular. Entonces, por ahí se entiende que quizás, si bien se va a poder, digamos, acondicionar este partido y ponerlo a jugar en las próximas elecciones, legalmente va a estar habilitado, pero quizás no hay tiempo ya de instalar personas. Por eso le preguntábamos hoy, bueno, entonces, si usted encabeza este partido, ¿usted va a ser el candidato a gobernador? Y me decía que no, en realidad que no es algo que ya está definido, puede ser cualquiera del equipo, pero que en realidad no es algo que esté definido. Bueno, este es el camino que está empezando a llevar este partido, que están haciendo básicamente con Arancibia y con otros más, ¿no? Él está como uno de los referentes más visibles, pero hay todo un equipo de personas trabajando detrás para justamente poner en línea a Compromiso, que este nuevo partido político que nace en San Juan para las próximas elecciones. Ya en un ratito vamos a estar repasando toda esa información. Por otro lado, habló en estos micrófonos con los chicos en la mañana Diego Morales. Nosotros lo hemos tenido justamente esta semana respecto a los terremotos y temblores y simulacros. Bueno, los chicos lo pudieron hablar con él sobre este comité de crisis que ya está en funcionamiento en la provincia de San Juan. De hecho, se puso en funcionamiento en el día de hoy, ¿no? Básicamente, ya está. Se reunieron, fueron las primeras reuniones en el día de hoy respecto a lo que será este trabajo que va a llevar adelante este comité de crisis, ¿no? La idea y posiblemente en realidad la cuestión principal es anticiparse ante las posibles emergencias climáticas que justamente se puede dar en los próximos meses, teniendo en cuenta el pronóstico que tenemos para lo que será el próximo verano, con la presencia de este super niño que ya está dejando una nevada histórica en Cordillera, pero que traerá estas otras consecuencias. Si bien, lógicamente, para nosotros es importante las nevadas y todo lo que se desprenda en tema hídrico a partir de la nevada histórica que estamos teniendo, pero la otra consecuencia que no está tan buena es justamente las precipitaciones que están pronosticadas para acompañar este verano. Mucha precipitación, mucho caudal de agua, y justamente ante algunas cuestiones de emergencia que puedan darse es que habló, en este caso, Diego Morales, dando a conocer cuáles son los pasos para justamente dar cuenta de esto. Bueno, el objetivo de lo que se ha dado en el día de hoy con la primera reunión es fortalecer estas tareas de prevención, también la preparación frente a los distintos escenarios que podrían presentarse en la provincia. Entre estas situaciones que están bajo análisis, por supuesto, permanece la posibilidad de un incremento de caudal de agua durante esta temporada de verano. Por eso hay que poner todo en condiciones. Durante este primer encuentro hubo representantes de organismos e instituciones que fueron realizando un diagnóstico sobre la situación actual, que analizaron los posibles escenarios de riesgo. A partir de esas evaluaciones que comenzaron a establecerse cuáles podrían ser las situaciones que requieren una respuesta conjunta y de manera urgente, por así decirlo, cuáles son las áreas que deberían intervenir en cada caso que ocurra también. Bueno, se permitió también hoy avanzar en esta distribución de responsabilidades, que esto es muy importante, ¿no? Establecer protocolos en cuanto al relevamiento de los recursos
recursos disponibles que hoy tiene el gobierno provincial. Cada uno de los organismos que estuvo presente va a tener que identificar de aquí en más cuáles son los elementos y las herramientas que se tiene a disposición, cuáles van a ser también las principales necesidades ante una eventual contingencia como la que estamos conociendo. Bueno, del encuentro, ¿quiénes participaron? Obras sanitarias, por ejemplo, Protección Civil, Policía de San Juan, bomberos, recursos hídricos.

Recursos Energéticos, EPSE, también estuvo el Ministerio de Producción, Secretaría de Agricultura, Secretaría de Deportes incluso también, Ministerio de Salud. Bueno, todos formaron parte de esta primera instancia de investigadores vinculados al cambio climático, que bueno, justamente fueron los que dieron a conocer este pronóstico. Así es que, bueno, ya seguramente vamos a conocer en un ratito más, repasar la palabra de Diego Morales después de lo que ha sido esta primera reunión. Por último, vamos a dar cuenta de lo que dijo Eduardo Cabello en la mañana de hoy también, quien fue ayer puesto nuevamente a cargo de lo que tiene que ver con las situaciones que estuvimos contando ayer, las elecciones dentro de la CGT provincial, que, bueno, la votación puso nuevamente a Eduardo Cabello como principal líder, ¿no? Por así decirlo, quien va a estar al frente por los próximos 4 años nuevamente de esto que tiene que ver con la CGT provincial, con la presencia de Héctor Dyer también, que estuvo aquí en la provincia. Bueno, en este punto vamos a estar contando cuáles son las sensaciones que quedan después de lo que fue una elección bastante tensa en el día de ayer, con la participación de la intersindical queriendo meterse con una lista a último momento, con cuestiones que no estaban del todo claras. Del Parlamento se levantaron directamente, de esta asamblea parlamentaria, se levantaron, se retiraron, y por eso quedó la única lista que estaba hasta ahora, hasta ese momento, que es la de Eduardo Cabello, que fue apoyada por la gran mayoría de las organizaciones o instituciones que forman la CGT en la provincia de San Juan. Así es que así las cosas, quedó nuevamente a cargo de la CGT provincial por los próximos 4 años y llevará, cuando termine ese periodo, 22 años al frente de la CGT de la provincia. Bueno, 13 horas 45 minutos, así las cosas, vamos a empezar con algunos otros datos que tenemos para contarles. Finalmente, como esta mañana habíamos ya relatado, la sala acusatoria de la Cámara de Diputados rechazó por unanimidad la denuncia de juicio político contra Marcelo Lima. Esto lo contábamos esta mañana también, pero tiene que ver con algo que ya está directamente establecido. Bueno, tiene que ver con este rechazo de hoy miércoles por total unanimidad en cuanto a la denuncia de juicio político que fue presentada contra el ministro de la Corte de Justicia. Bueno, de esta manera, obviamente ahora el cuerpo legislativo se hizo eco de lo que fue el dictamen elaborado por la comisión investigadora, que ya había recomendado desestimar el planteo que contábamos esta mañana. Bueno, los integrantes de la comisión habían concluido que no existían elementos suficientes como para poder sostener esta acusación contra Marcelo Lima. El punto central del análisis estuvo puesto allí en la supuesta amistad íntima entre Lima y el camarista civil Sergio Rodríguez, vínculo que, según determinaron, no fue configurado ni tampoco probado. Por eso desestiman esta denuncia. Bueno, había sido presentada esta denuncia por el abogado Nicolás Fiorentino, que lo tuvimos al aire hace algunos días atrás. Cuestionaba justamente que Lima no se apartara de su función como presidente del jurado de enjuiciamiento cuando ese organismo debía intervenir en esta denuncia contra Rodríguez. Para el letrado, lo que se sostenía y lo que se presentó es que existía entre ambos una relación de amistad íntima que obligaba al ministro de la Corte a excusarse, cosa que no hizo. Bueno, esto fue directamente desestimada, según se informó. No se configuró ni se probó esta amistad íntima que probablemente existía entre Lima y este camarista Sergio Rodríguez, que es lo que aducía la denuncia. Así es que, bueno, en esta oportunidad quedó de esta manera la situación. Por otra parte, en cuestiones judiciales, dictaron 2 meses de prisión efectiva a un penitenciario que está acusado por violar a un interno dentro del servicio penitenciario. Bueno, este agente penitenciario quedó con prisión preventiva por los próximos 2 meses luego de estar acusado de este delito contra la integridad sexual de un interno del servicio penitenciario. Esta medida fue resuelta hoy durante la audiencia de formalización contra Gustavo Leonardo Alfaro Tejada. La justicia, según se supo, le imputó este delito de abuso sexual con acceso carnal agravado por haber sido cometido en calidad de funcionario público, justamente incumplimiento de sus deberes,
también está dentro de la condena, o sea, en realidad la imputación, y vejaciones, es lo que marca la calidad. Todo en calidad de autor y en concurso ideal, dice en este caso la resolución del juez. El hecho queda investigado ahora por la justicia, habría ocurrido en febrero de este año, y la

0: acusación contempla lo que recién mencionábamos, el acceso carnal, que es un agravante claramente. Bueno, el fiscal Nicolía fue quien explicó que la investigación se inició en febrero a partir de la denuncia realizada de este interno. Según se detalló, además de la acusación vinculada al hecho contra la integridad sexual, se trata de lo que recién mencionábamos. Así es que esto es lo que ha pasado en el día de hoy con respecto a lo judicial, sobre todo en cuanto a esta situación que queda, que además llama la atención por la crudeza, lógicamente, de lo que recién mencionábamos nada más. Bueno, 13:49. Hay información nacional y que incluso tiene que ver con información de último momento, porque teníamos recién por acá, se citó a declarar a varios nombres importantes de la política por el vacunatorio VIP. Entre ellos, Eduardo Duhalde, es justamente uno de los que está citado a declarar. Lo tenía por acá y se me fue, pero bueno, ya lo vamos a dar a conocer incluso porque tiene una trascendencia importante en esto que estamos contando. Aquí está. Citaron a indagatoria a Eduardo Duhalde, Tayana Zanini y otros 31 involucrados en el escándalo del vacunatorio VIP, que todavía es investigado después de tantos años que se dio justamente en esta oportunidad cuando estábamos en pleno COVID. Bueno, la ronda de declaraciones va a comenzar el próximo 2 de octubre y se va a extender hasta el 9 de diciembre. Largo este proceso. Bueno, la causa en realidad investiga si los beneficiarios tuvieron esta participación necesaria. Recuerden ustedes en el desvío de dosis de Sputnik V, Sputnik 5 en este sentido, que fueron destinadas a otro grupo durante la pandemia, pero que terminaron siendo colocados en estos nombres VIP, por así decirlo, en la era de Alberto Fernández. También estaba como ministro en ese momento, Ginés González García, ¿no? Que en este caso está fallecido ya, pero bueno, lo cierto es que hay 34 personas que van a ser indagadas en este sentido. Ya en un ratito vamos a ampliar un poquito más esa información y por supuesto no dejaremos de lado lo que se anunció hoy por parte del Gobierno Nacional, un plan para impulsar los créditos hipotecarios con fondos que maneja el ANSES, que es importante aclarar que no son los fondos que se encargan de pagar a los jubilados. Eso es importante mencionar la diferencia, pero entraremos en profundidad con este tema en un ratito nada más. Vamos a repasar entonces las voces protagonistas. Comenzamos con lo que decía hoy Agustín Idemi, el abogado del sindicalista Walter Ferreri, acusado de abuso sexual. Contaba su versión de los hechos y esto decía.
1: Bueno, como bien lo presentaste, digamos, él se encuentra investigado, ha sido imputado el día lunes por el delito de abuso sexual simple. Lo que sí, te corrijo, por ahí interpreté mal o no me quedó del todo claro. A ver, la libertad de él no se da por la cuestión de salud. La libertad de él se da porque correspondía. Bien. Porque no hay ningún elemento que indique que él puede llegar a entorpecer la investigación. Bien. O que puede llegar a jugarse por esta
2: aclarado. Por esta investigación. Aclarado el tema.
1: En razón de eso, la jueza ordenó la libertad, solicitó de la parte.
2: Bien. ¿Qué le dijo Ferreri? ¿Cómo fueron los hechos? Porque acá comienza la duda. Porque la chica habla de un hostigamiento, acoso. Ayer hablábamos con el fiscal, habla de un hostigamiento y acoso permanente de su defendido para con ella, que la motivó a comentarle esto al propietario del gimnasio y algunas otras personas e instructores que también hay en el gimnasio, que llegó a encerrarse hasta en un baño para no cruzárselo a partir de ese hostigamiento o acoso. Y luego esta situación donde termina ella denunciando un presunto abuso cuando la toca, le toca la cola, y a partir de allí todo lo que ya conoce judicialmente. ¿Qué es lo que dice su defendido en referencia a esto?
1: Bueno, Walter salió él, digamos, una persona pública, conocida en los medios. Entonces, ante esta situación, al momento de conocerse la denuncia, él hizo algunas declaraciones públicas. Que sus declaraciones versan principalmente en que él tiene esta discapacidad, que no la vio y que tampoco queda del todo claro si existe o no un contacto del señor Ferreri en el glúteo de la denunciante. Todas estas cuestiones se van a ventilar en la investigación. Formalmente, donde nosotros nos vamos a expresar que es dentro del marco del proceso. Walter ha decidido no hacer ninguna declaración. Tratamos de ser, y esto es una manera de trabajar nuestra, de ser muy respetuosos con el procedimiento y con la labor del fiscal, de investigar, de llevar adelante todas las tareas. En principio, el video que ha estado circulando es un video que no tiene muy buena calidad, que ha sido tomado por un celular a través de el monitor del gimnasio, así que se ha solicitado a través de la fiscalía que el gimnasio remita el video original con mejor calidad para poder apreciar mejor lo que ha sucedido. Básicamente, y creo que acá es donde viene lo importante, hay que separar la existencia de este presunto acoso que ha manifestado la denunciante, el cual, entiendo, no configura una conducta delictiva. Eso por un lado. Independientemente de que haya existido o no, cosa que ella refiere a habérsela mencionado, situaciones de incomodidad a sus compañeros, situación de incomodidad que habría vivido con Ferreri por su manera de ser, por diversas actitudes que tampoco quedan del todo claras, que ella refiere a haber vivido y que se las manifestó a sus compañeros porque no lo quería ver o porque no se lo quería cruzar o porque tenía que ser simpática porque era su trabajo. Esas circunstancias son muy someramente las que ha referido el fiscal en la audiencia del lunes. Es todo lo que sabemos al respecto. Y por supuesto no configuran un hecho delictivo. Lo que sí configura un hecho delictivo y es objeto de investigación.
0: Bien, hasta ahí entonces la palabra del doctor Agustín Idemi, quien es abogado representante en este punto, de quien está acusado de abuso sexual. Estamos hablando de Walter Ferreri, que está en libertad, por supuesto, pero sigue sospechado, investigado y también imputado. Pasamos a otro tema, escuchamos lo que hoy decía Marcelo Arancibia. Él es, un conocido dirigente político, en este caso representando el GEN en la provincia de San Juan, pero empieza un partido político nuevo, nace un partido político nuevo de cara a las elecciones 2027, él a la cabeza con un grupo de personas. Compromiso se va a llamar este espacio político que piensa, digamos, o por lo menos trabaja para presentar candidatos en las próximas elecciones. Esto decía y contaba Marcelo Arancibia en la mañana de hoy.
3: Bueno, las razones son estas que escuchamos cuando escuchamos al presidente Milei. Milei no se autopercibe como un presidente reformista, sino como un revolucionario. Y las revoluciones son crueles, son violentas. Se trata de imponer, a como dé lugar, un marco mental en una realidad política y social. Y nunca funciona esto de encontrar la cuadratura del círculo de lo que uno cree que debe funcionar una sociedad con la realidad misma. Entonces el presidente niega esa realidad, la desconoce, porque está distanciada fundamentalmente de lo que está sufriendo y padeciendo, claro, una mayoría en la Argentina que en el 2023 confió en un momento donde Milei creo que acertó en un reclamo social, que era bajar la inflación y era terminar con la casta. Ha pasado ya casi 3 años, él ya es la casta, es la nueva cara de la casta. La casta no pagó ni el costo del ajuste, ni lo llevó a tribunales. Todo lo contrario, creo que lo ha protegido Milei desde el poder y le trasladó a la sociedad un ajuste que parece no tener fin, porque en realidad se trata de una política antiinflacionaria que se va fagocitando a sí misma. Entonces cada vez se necesita más ajuste para mantener el déficit fiscal.
0: Bien, hasta ahí entonces parte de lo que explicaba, ¿no? Entre sus fundamentos, Marcelo Arancibia, para la creación de este partido que irá en una suerte de camino del medio, ¿no? Entre las dos posiciones que vamos a tener aquí en la provincia, por lo menos entre el orreguismo, el gobierno actual, digamos, de la provincia, y el kirchnerismo, que es la otra oposición fuerte. Este partido iría por el medio un poco, sin ninguna de estas dos opciones, captando el voto del medio, como se le llama. Bueno, cambiamos de tema, hablamos de la primera reunión que hoy se dio el comité de crisis, ¿no? En la que participó varias de las entidades y también áreas del gobierno que se encargan de la situación en asistencias y demás. Bueno, Diego Morales, quien es el provisorio director de, en este caso, de Protección Civil, estuvo hablando esta mañana con respecto a lo que se habló en esta charla y contando un poco cuáles son o cuál es la hoja de ruta que se está armando, ¿no?, para prevenir posibles emergencias en cuanto a contingencias. Esto es lo que decía.
4: Desde Protección Civil tenían, bueno, yo al ser interino y nuevo en esto de llegar a esta función, tenía que saber la

0: orquestar tareas en conjunto. También hemos salido a consultar aquellos municipios donde tenemos mayor cantidad de inundación y a ver qué trabajos hídricos que se pueden llegar a recomendar. Esas son todas las tareas que nos ocupa por el momento este PAD, este Plan de Acción de Emergencia. Entonces, tenemos que anticiparnos a todo lo que se puede llegar a prever. Hay departamentos alejados que nosotros tenemos que trabajar fuertemente, que no vamos a poder llegar en el momento de las inundaciones y todo eso, no vamos a poder llegar. Entonces, anticipar el plan de emergencia de ellos, darles el visto bueno o luego la corrección necesaria y dejar los depósitos también armados ya de las necesidades que van a tener al momento de prever esas evacuaciones.
1: Bien, hasta ahí entonces lo que hablaba y contaba, en este caso, Diego Morales, el director de Protección Civil, respecto a cómo se viene trabajando y la hoja de ruta que ya se está estableciendo para prevenir todo esto, hacer trabajos de prevención y, por supuesto, estar ya con un protocolo atentos a lo que pueda llegar a pasar con las intensas lluvias, precipitaciones que están pronosticadas para esta temporada de verano. Bueno, para dar algunas informaciones nacionales, hablábamos que, justamente hay un plan de créditos hipotecarios que se ha anunciado hoy por parte del Gobierno Nacional. El instrumento elegido, dice la información, consiste en lo que es la licitación de dinero del Fondo de Garantías de Sustentabilidad de ANSES, que es manejado por ANSES, para la conformación de depósitos a plazo fijo en pesos ajustables por la UBA más un SPRID. Bueno, ese dinero tendrá un destino específico, que va a ser financiar créditos hipotecarios a personas humanas para adquisición, construcción, ampliación o refacción de su primera vivienda. Esto es lo que por lo menos se da a conocer, ¿no? El programa va a tener un monto total de 2 billones de pesos, que, bueno, cada licitación va a ser por 200 mil millones de pesos. Según se informó, la primera subasta de depósito de este fondo será la semana que viene. Justamente el esquema se organiza a través de las licitaciones transparentes entre bancos, con plazos de colocación más extensos que los habituales en el sistema financiero, en el sistema local. Bueno, Caputo lo que hizo es explicar que el objetivo fue atacar uno de los problemas que enfrentan hoy los bancos al momento de prestar plata para una vivienda, que es el desenlace entre el plazo de sus depósitos y el plazo de los préstamos hipotecarios. En su exposición dijo que los créditos hipotecarios suelen ir de entre 15, 20, 25 o 30 años, mientras que buena parte del fondeo bancario se concentra en depósitos de muy corto plazo, desde cuentas a la vista hasta plazos fijos de alrededor de 30 días. Esto es lo que por lo menos se ha podido saber en cuanto a los detalles, ¿no? Estoy buscando a ver si tengo por acá quiénes son los que están habilitados para acceder, ¿no? En este sentido, ¿a qué familias apunta este sistema? Bueno, en la presentación oficial se indicó que el monto promedio de los créditos hipotecarios rondó los 114 millones de pesos, ¿no? En la exposición del ministro es que apareció una equivalencia en dólares incluso. Bueno, así las cosas, hay puntos que son centrales de este sistema que van a estar justamente explicados seguramente en las próximas horas, y mañana veremos si podremos hacer lo nuestro justamente para que quede claro esta situación y, bueno, obviamente se tenga acceso por parte de cualquier argentino, ¿no? Sanjuanino, por supuesto, también. Así es que de esta manera es que se van dando las cosas. Incluso lo que queríamos contar en otro orden de la información tiene que ver con el vacunatorio VIP, que citaron finalmente indagatoria a Eduardo Dualde, Tayana también, Zanini y otros 31 dirigentes que están involucrados en este llamado vacunatorio VIP en la época de lo que tiene que ver con el COVID. Bueno, entre los convocados, como decíamos, aparecen el expresidente Dualde, su esposa también, ¿no? Hilda Chiche Dualde, el ex canciller Jorge Tayana, el diputado nacional Eduardo Valdés y la esposa del ex procurador del Tesoro Carlos Zanini, entre otros, ¿no? Bueno, las indagatorias, como decíamos, va a comenzar el 2 de octubre, se va a extender hasta el 9 de diciembre. octubre. En el marco de esta causa, los beneficiarios están acusados de haber sido partícipes necesarios del delito.

0: delito de peculado, según lo que plantea el expediente que está dentro de la justicia. La investigación está a cargo de la jueza María Eugenia Capuchetti, quien tiene que avanzar ahora con esta nueva etapa de esta causa, y se trata del segundo grupo de personas que son alcanzadas por esta investigación judicial y que después del primer tramo está centrado en estos funcionarios que habrían facilitado el acceso irregular a las vacunas, fuera elevado a juicio en este punto. Así es que de esta manera se van dando los avances que tienen que ver con esta situación. Bueno, nosotros de esta manera vamos llegando al final. Quédense, sobre todo los amantes del fútbol, porque en estos momentos comienza todo lo que es la previa de lo que será la transmisión de Radio Sarmiento del partido San Martín Chacarita, es Nueva Chicago, ahí está. Nueva Chicago, justamente por el reducido, es lo que se está disputando en esta oportunidad, y van por los segundos 45 minutos que, bueno, no se pudo dar justamente en la última fecha. Bueno, hoy tiene cita atípica San Martín con este tema. Va a ser allí en el Hilario Sánchez, claramente. Desde las 15 horas se va a disputar estos segundos 45 minutos que quedaron pendientes en aquel encuentro ante Nueva Chicago, correspondiente a la fecha 17 de la Primera Nacional. Bueno, recordemos que el verdinero va a partir con una ventaja, ¿no? En esta oportunidad, 1-0 venía ganando en los primeros 45 minutos, gol de Sebastián Jaurena, que, bueno, claramente va a ser de esta manera el inicio de este partido. Así que quédense, sobre todo los amantes del fútbol y del verde y negro, que va a estar disputando entonces estos próximos 45 minutos y será transmisión de la radio con Javier Sillero a la cabeza, por supuesto. Allí que va a estar con plena transmisión y todo el equipo que lo va a estar acompañando. 14 horas, 6 minutos y nosotros de esta manera nos vamos despidiendo. Muchas gracias por acompañarnos. Quédense para toda la programación que tenemos para compartir con ustedes y nos reencontraremos mañana a partir de las 7 de la mañana, como todos los días. En este espacio nos reencontraremos mañana a las 13:30, como siempre. Será hasta entonces. Muchas gracias. Chau.
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0: Gol, gol, gol. Sean todos bienvenidos. Muy buenas tardes, señoras, señores, damas y caballeros. Querida familia verdinegra, querida familia del deporte, del fútbol, a través del aire de LB5 Radio Sarmiento en el 104.7. Sean todos bienvenidos en esta tarde especial. ¿Por qué es especial? Primero porque es miércoles 26 de agosto. El único 26 de agosto que trae este año lo tenemos hoy a esta hora. Segundo, 31 grados 2 décimos es la temperatura a esta hora en la capital sanjuanina, cielo parcialmente nublado con polvo levantado por el viento sonda del sector noreste, pero ya va a ser del oeste en un ratito y se va a alargar con todo, como quien dice. A velocidad promedio de 36 kilómetros, son datos de la hora 14 en la capital sanjuanina, con tal motivo la humedad es 11%. ¿Cuánto dijo la temperatura? 31.2, exactamente, estaba previsto 29 la máxima, pero es 31.2 a esta hora, según el informe del Servicio Meteorológico, y la continuidad del viento del sector oeste para el resto de la tarde. Bienvenidos a todos, señoras, señores, es el equipo La Voz del Deporte. Vamos a ver y vivir el fútbol desde la cancha del Club Atlético San Martín, el medio partido que falta con Nueva Chicago, el choque entre verdinegros y el brillante auspicio de Tecno Axel. 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Y Gobierno de la Provincia de San Juan. Energía Única. ¿Qué tal a todos? Bienvenidos, muy buenas tardes. Aquí estamos en el control de sonidos. Está Francisco Durán, quien les habla, Hugo Mesina, para compartir entonces esta gran tarde de miércoles para ver y vivir el fútbol de la Primera Nacional en el aire de Radio Sarmiento 104.7. 14:26, estamos con tiempo, a las 15 va a comenzar el partido. Estamos en los contactos previos con nuestros compañeros, dada la circunstancia de esta inclemencia del viento del sector o noroeste, o después será del oeste, y viento sonda, o las características que nos está ofreciendo por el momento, hace entonces que tengamos algún inconveniente para los primeros contactos. Pero eso, como digo, es en un ratito nomás. Vamos anticipando, por ejemplo, eso del estado del tiempo en la capital sanjuanina, para enseguida, más o menos un ratito antes que esté comenzando el partido, vamos a tener, como siempre, la información del sorteo de la quiniela, que nuestros oyentes siempre lo siguen, lo piden, lo tienen, y les ofrecemos más o menos a las 3 de la tarde. Con tal motivo, por haber partido transmisión de fútbol, no va a estar con nosotros Patricia Venegas, que es la conductora habitual de Mejor de Tarde en el aire de Radio Sarmiento. Pero a falta de Patricia, bueno, son los turcos, ¿no es cierto? ¿Qué es de la vida de Raúl Osvaldo Farrán? Bienvenido, muy buenas tardes. ¿Cómo andamos?
1: Hola, mi querido Hugo Gerardo, para vos, para toda la gente que nos escucha, muy buenas tardes. Ando extrañando el sonda, su viento y polvareda.
0: Dijo el chino. Villa,
1: ¿no? Qué grande el Negro Villa.
0: Sí.
1: Bueno, él y cuantos como él andan extrañando el sonda, que ahora deben estar felices, me imagino.
0: Seguro, sí.
1: Hay sanjuaninos que les gusta el viento sonda.
0: Hay sanjuaninos que les gusta, sí. Son los menos, pero les gusta.
1: ¿A vos te gusta?
0: No, sinceramente no. Pero bueno, ¿qué va a hacer? Es lo que nos toca.
1: fundamentalmente todos aquellos que tienen problema al corazón en la jornada de hoy no deben salir, tienen que estar guardaditos,
0: dijo
1: porque
0: el viento
1: sonda es complicado.
0: Dijo el chino, dicho en sanjuanino básico.
1: Sí, señor, quien no es complicado es la jornada que tiene hoy el equipo de San Martín, el verde y negro de Concepción, que en un ratito nada más, hora 15, va a jugar con Nueva Chicago, el equipo de Matadero, para completar un tiempo de 23 minutos, otro de 22 en este partido suspendido el día 6 de junio de este año por la fecha 17 de la Primera Nacional, cuando San Martín estaba ganando 1-0 y cuando cayó un petardo en el arco norte, bueno, toda la historia conocida, que después terminó siendo nada, porque no acusó ningún impacto, no acusó ninguna lesión el arquero, así que San Martín obviamente debió continuar ese partido porque si no la sanción hubiera sido otra. Así que nos metemos en la historia de este partido, la continuidad de los segundos tiempos, de los segundos 45 minutos, insisto, en un tiempo de 23 y en un tiempo de 22. Mi querido Javier Cillero, la voz del comentario por Radio Sarmiento 104.7, muy buenas tardes. Mirá el querido Hernán Pascuán, lo bien que pañanea, ¿no?
2: Buenas tardes, Turco, para vos, los compañeros y la audiencia de Radio Sarmiento, ahí haciendo unas payanitas ahí.
0: Ahí estamos con nuestros compañeros ya iniciando la transmisión desde la cancha del Club Atlético San Martín, primero con Raúl Osvaldo Ferrán a cargo de los relatos, y estaba la presentación de Javier Cillero para los comentarios, y obviamente observando desde la cabina cómo el Hernancito Pascual hacía unas payanitas. ¿Es así, muchachos? Estamos en el aire de LB5 Radio Sarmiento, estamos con el equipo La Voz del Deporte en Radio Sarmiento, la hora 14 con 30 minutos exactamente. 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Estamos para el fútbol de San Martín con Nueva Chicago, este segundo tiempo. 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Volvemos a la cancha de San Martín. Ahí estábamos en la presentación de Javier Cillero junto a Raúl Ferrán.
2: Gracias, Huguito. Bueno, hablamos de San Martín, que bueno, han pasado casi 3 meses después de aquel de 6 de junio y este partido con Chicago suspendido cuando ganaba el verdinegro 1-0. Un aparente proyectil que cayó de la Popular Norte cuando terminó el primer tiempo obligó a Benítez a suspender el partido. Todo parecía que tenía heridas el arquero de Nueva Chicago en ese momento. Y bueno, finalmente el médico determinó que podía continuar. El árbitro no vio el proyectil y dijo que podía seguir el partido, pero Chicago decidió no continuarlo. Y esto, bueno, trajo una larga historia que en principio fue que el partido se iba a continuar, pero que San Martín en aquel momento debía hacerse cargo de los gastos del traslado de Nueva Chicago. Apeló la dirigencia a esto y finalmente no tuvo que hacerse cargo de los gastos. El partido se juega con público y finalmente se va a terminar este encuentro después de esta larga y cansadora historia, ¿no? Después de casi 3 meses vuelve a jugarse. ¿Cuánto ha pasado de aquel 6 de junio a hoy en la vida de San Martín? Altos y bajos, pero hoy este partido lo encuentra en el mejor momento a San Martín después de la gran victoria con Gimnasia de Tiro de Salta, de su volumen futbolístico sobre todo que demostró en aquel partido, y un Chicago alicaído con un técnico nuevo y necesitado. Este partido San Martín lo va a tener que cuidar. Ganaba 1-0, queda un tiempo de 45 minutos que se va a distribuir en uno de 23 y otro de 22, como decía Raúl. Bueno, una formación un poco con algunos cambios para San Martín, que vamos a ver cómo lo juega en un día típico, entre semana, con un viento sonda que jugará su papel muy importante en este encuentro, y un verdinegro que si hoy gana, se mete de lleno en la conversación para buscar entrar al reducido y empezar a cambiar la realidad y pensar, Raúl, en un posible ascenso que estemos hablando allí por el mes de diciembre.
1: Ojalá, ojalá eso se dé. Estoy hablando del posible ascenso de San Martín. Yo sigo presentando, compañeritos. Mi querido René Rafael Acosta en la parte baja, con sonda y todo, el señor Acosta está acá en la cancha. ¿Cómo estás, Colo querido? Buenas tardes.
3: Más colorado que lo habitual. ¿Cómo andamos? El gusto de compartir este rato. Cuando vemos la terna arbitral que sale al campo de juego para hacer la entrada en calor. El otro verdinegro, el visitante, ya salió también ocupando el sector sur. Allí está. Por ahí miramos la cancha y solamente tenés el testimonio de las banderas que se han colgado, que son las que muestran la fuerza del viento. De hecho, cuánto hemos estado consultando en la mañana, porque el pronóstico dice que en este rato las ráfagas van a ser más intensas. Tenemos el partido de... Lo cierto es que aquí estamos, entran los pibes, alcanza pelotas también, a la espera de San Martín. Por lo pronto decir que el protagonista, gran protagonista de aquel día de junio, va a ser titular. Andrés Mazuero está haciendo la entrada en calor en el arco que da sobre la calle Lautaro, cerquita del portón de la calle Entre Ríos, allí, sector sur, estamos hablando. Así que por ahora está todo dicho. Mazuero, Antunes, Gisi, Salazar, Palazzo, Rogoski, Méndez, Ruiz, Vergara, Ocampo y Castro serían los 11. Son los 11 del equipo visitante para el partido de esta tarde. Ya los repasamos con números y nombres y también, por supuesto, sumando al equipo local a San Martín. Gustavo Benítez, el árbitro central, junto a Mariano Asensio y Robertino Rosas como árbitros asistentes, y el cuarto será José Sandoval, son quienes están a cargo de la disciplina del partido, que van a utilizar, aparentemente, por lo que vemos por las medias, una remera de color turquesa, por lo que se ve, ¿no?
1: Bueno, muy bien. Muchas gracias, Colo querido. Ya en un ratito nada más te pido la formación de San Martín. Nosotros volvemos a estudios y ya en un ratito a la cancha de San Martín nuevamente.
0: Muchas gracias. 14:36, 31 grados la temperatura a esta hora en la capital sanjuanina. 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Estamos para ver y vivir el fútbol de San Martín con Nueva Chicago. Este segundo tiempo que, ya lo decían los muchachos, a prácticamente 3 meses de que se había comenzado. 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
3: Raúl.
0: Diga.
3: Sí. Si te parece, presentamos los 11 de San Martín para el día de hoy.
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3: Sebastián Díaz Robles será el arquero, como viene ocurriendo durante buena parte de la temporada. El 4 lo va a tener Nicolás Paz. El 2, Mauro Osores. El 6, Manuel Coca. Con Nazareno Funes entrando como primero a entrar en calor dentro propiamente del campo de juego. El 6, decíamos, Manuel Coca. Y el 3 lo va a utilizar, como viene ocurriendo, Hernán Zuliani. El 8 de Federico Murillo. 5 para Diego Mercado. La vuelta de Sebastián González con la camiseta número 10. El 11 de Franco Coronel. el 7 de Genaro Rossi, el 9 de Nazareno Funes, los 11 de Alejandro Schiaparelli para el partido, medio partido de esta tarde aquí en Concepción.
1: Se hace notar el viento, ¿verdad, Colo?
3: Totalmente, fuerte, las ráfagas que por momento te mueven, y hay que mover este cuerpito, por momento te mueven, así que hay que ver cómo jugará el viento también en la tarde de hoy.
1: Exactamente, bueno, Javier Sincero, me parece que esto es un desafío enorme que tiene, no solamente San Martín, sino también Chicago.
2: Claro, y Chicago, que el equipo de Matadero no está acostumbrado a esto, a este clima, y el que gane el sorteo, ¿qué elige? Hay que ver ese tema también, si elige arrancar con el viento a favor, veremos en ese momento cómo están las ráfagas y demás, de un San Martín que tiene el partido en el bolsillo, vamos a ver cómo lo trabaja. Ya acá es una parte de inteligencia, de ver cómo trabajás un mini partido, ¿no? Porque eso es poco el tiempo, no hay descanso, prácticamente termina un primer tiempo, dan vuelta de cancha y siguen jugando, es una mini hidratación prácticamente.
1: Claro. Bueno, recordamos que San Martín al primer tiempo lo está jugando siempre de norte a sur, ¿verdad?
2: Claro, lo terminó de sur a norte el primer tiempo San Martín. Lo terminó de sur a norte, ese tío, que estaba el arquero detrás de la Popular Norte.
1: Tenés razón.
2: Ahora hay un sorteo nuevo ya, porque son dos mini tiempos.
1: Tenés razón. Generalmente de sur a norte en el primer tiempo, a la inversa en la etapa complementaria. Hay que ver ahora, seguramente lo va a hacer en el primer tiempo de 23 minutos, de sur a norte y a la inversa en el segundo tiempo. Esperemos que sea así.
2: Sí, siempre se elige que el arquero visitante termina atajando en la Popular Sur, donde no hay gente, por cualquier complicación en el segundo tiempo. Y hay que ver, vamos a ver cómo plantea, porque de ese equipo rápido que vimos el primer tiempo del Gimnasia y Tiro, con el ingreso del Pulpo González, va a ser un equipo más de tenencia, va a trabajar más el partido en ese sentido.
1: Bueno, seguramente el amigo oyente está interesado en saber si hay o no público. A ver, se puede contar, 1, 2, 3, 4, 5, 6, 7, 8, 9, 10... 10, 12, 14, 16, 18, 20, 22, 24 personas en el estadio en estos momentos, sumando lo que es el sector de Platea Baja y de Popular Norte, ¿no? La Roberto Petegnani. A ver, primero, es difícil la cantidad de personas que han conservado el talón de ese partido que lo tenga hasta el momento. Eso es un punto negativo que tiene San Martín. Y segundo, que si alguien pensaba en venir a la cancha en la jornada de hoy, el viento sonda hecho de las suyas.
2: Claro, y sumado que es un día laborable, y el QR, bueno, quizás alguno lo tiene guardado por allí, y otra cosa que la dirigencia puso a la venta las entradas para hoy al mismo precio como si fuera un partido normal. Pero hay mucha gente que dice, bueno, yo Popular 30 mil pesos, no pago por 45 minutos y demás, con lo que cuesta venir entre semana, así que yo creo que en ese sentido el público será escaso hoy, pero bueno, San Martín tendrá que hacer su trabajo fuera de esto, ¿no?
1: Solamente los socios que con el QR entran directamente, esos sí van a venir seguramente a la cancha de San Martín. Estamos en la previa del partido que el verdinegro va a jugar con Nueva Chicago acá en el estadio Hilario Sánchez. Seguimos vendiendo con el señor Hugo Gerardo Mesina.
0: Muchas gracias. 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
1: Bueno, René Acosta, bueno, como viste, hay novedades en la formación de San Martín, particularmente el ingreso de Paz y la salida de Jaurena y el ingreso de González.
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3: Esa es la novedad, son las novedades que presenta San Martín en la jornada de hoy. San Martín, que ha elegido el sector cerquita del banco de suplentes que ocupan habitualmente los visitantes para terminar de hacer la entrada en calor. Los arqueros que ocupan el arco del sector norte, por supuesto. Pero son las dos novedades más importantes, ¿no? Lo de Paz y lo de González en el regreso al equipo titular después de haber purgado una fecha de suspensión por haber llegado a las 5 amarillas en el juego pasado.
2: Claro, en este caso, bueno, según nos aportan ahí de la dirigencia, Jaurena tiene una molestia, por eso dicen que saldría. La idea habría sido de Schiaparelli y retener el mismo equipo del partido con Gimnasia, y Nadalín amaneció con gripe, y por eso va a ir en su lugar Nico Paz. Pero bueno, esperemos que se puedan recuperar para lo más importante, ¿no? Que ya viene después con Atlanta.
3: Con Atlanta de
2: el domingo, claro, a las 15. Y después la seguida de partidos como local. Es preferible tenerlos bien al 100 a todos para esos partidos más importantes. Y tratar de trabajarlo con lo que tenga, ¿no?
1: No, seguramente, seguramente. De todas maneras, hay que tener en cuenta, Javier, que ya es distinto a la formación que presentó, por ejemplo, el sábado pasado. O sea, el ingreso de Paz, por ejemplo, hay que ver cómo está Paz en lo futbolístico. Yo lo he visto poco. Y particularmente el reemplazo de Jaurena por Coronel, teniendo en cuenta que Jaurena era uno de los jugadores fijos en la formación titular.
2: Sí, era un jugador que hacía el trabajo por la orilla, que no había gravitado mucho hasta el partido pasado, que ya jugó por adentro, en lugar de Pulpo González. Ahí ya empezó a gravitar un poco más. Ahora ya prácticamente como que vuelve a su posición habitual. Vamos a ver cómo lo trabaja. Yo entiendo que lo va a mantener a los dos puntas, ahí a Gennaro Rossi y a Nazareno Funes, tratando de poder equilibrar ahí y meter algún gol más que lo lleve tranquilidad a San Martín en un partido que, claro, no hay que dejar de lado que el viento va a jugar su papel, muy importante, porque hay que ver el que gane el saque que elige y si aprovecha ese mini tiempo con ese viento a favor y lo sufre y se lo aguanta bien el equipo que tenga el viento en contra. Así que yo creo que eso va a jugar un papel muy importante en este juego.
1: Si se da lo que siempre vemos durante todos los fines de semana con San Martín saliendo de sur a norte, en el primer tiempo tendrá viento en contra el equipo sanjuanino, en los primeros 23 minutos.
2: Exactamente, vamos a ver quién gana el saque, claro, tendrá viento en contra. Y Chicago, que hace 4 fechas que no gana, que Lotito, es el nuevo técnico, Gastón Lotito, en lugar de Lanaro, que llegó para revertir esta situación, no está pasando un buen momento Chicago. Y bueno, tendrá que hoy buscar algo más, me parece, con empate. Hoy para Chicago sumar de a 3 sería la prioridad después de 4 fechas sin ganar. 4 derrotas seguidas.
1: Es muy mala la campaña de Chicago en el presente año, en la presente temporada de la Primera Nacional. Y seguramente vienen a San Juan con la intención de no solamente de ganar, sino también de cambiar el rumbo con este nuevo entrenador. Y la novedad que vos contabas, Javi, con relación a Chicago, es que han venido con varios jugadores menos. Solamente 16 de campo.
2: Exactamente. En vez de tener un plantel de 20, tienen 16. O sea que tienen... 5 cambios.
1: O sea, el equipo titular y 4 suplentes.
2: 5 cambios, el arquero y 4 jugadores de campo.
1: Claro.
2: O sea que
3: si no utilizan el arquero, van a tener un cambio menos.
1: Exactamente. Claro. Porque han venido con lo justo. Han venido con el equipo titular y 4 cambios.
3: Bueno, mira, para que tengan una referencia. A ver, ustedes me van diciendo. Formación de Chicago del partido aquel mencionado. En el arco Mazuero está. 4 Palazzo.
2: Sí, Palazzo.
3: Bueno, que va en el otro lateral ahora. Va por la izquierda. Aquella oportunidad jugó con la 4.
2: Sí.
3: Dylan Gysi, está.
1: Sí.
3: Román Salazar.
1: Está.
3: Y Diego Arroyo con la 3. Esos son los defensores.
1: Bien, Arroyo no está.
2: Arroyo reemplaza a Antunes lo reemplaza.
3: Exacto. Bien, con la 10, Gabriel Vega. No está.
1: Ahora Ruiz.
3: Con el 5, Emiliano Méndez.
1: Está.
3: 8, Tomás Rodríguez.
1: Claro. En aquel momento era Rodríguez, ahora es Rogoski.
3: Con la 5, Emiliano Méndez. Está. Con la 7, Matías Vergara.
1: Que ahora está con la 11.
3: Ahora está con la 11. Con la 11, Ramiro Chamorro.
1: No está en la cancha ahora.
2: Está en el banco de suplentes.
3: Y con la 9, Sebastián Cosimano.
1: Y ahora está Castro.
3: Ahí está, varios cambios en relación a lo que fue el partido de la vez pasada. A ver, San Martín, Díaz Robles, sí está. La 4 lo usó Murillo, que sí está. Hoy con otra función, pero está. Emanuel Aguilera, que no está. Manuel Coca, que sí, y Hernán Zuliani, que sí. Guillermo Acosta, que hoy no está. Leonardo Monge, Gabriel Achem con la 10, Sebastián Jaurena, que ahora no está, y Gennaro Rossi y Nazareno Funes, que sí están los dos.
2: Excelente.
3: Más o menos, las dos formaciones del partido pasado.
2: Excelente.
3: El cuarteto de árbitros es el mismo. Sí, Gustavo claro. Benítez como árbitro central, Mariano Asensi, Robertino Rosas y José Sandoval. La misma cuarteta de árbitros que vienen para imponer disciplina en la jornada de hoy.
2: Sí, además, ese fue el último partido de Aguilera porque a los 11 minutos salió lesionado y de ahí no volvió a entrar.
1: Tal cual. Tal cual, exactamente. Así que, bueno, varios cambios en la formación de San Martín y también en la formación de Nueva Chicago, que en estos momentos siguen haciendo los movimientos precompetitivos. San Martín en la parte norte de la cancha, el equipo de Mataderos en la parte sur. Que restan aproximadamente 12 minutos para que comience el partido y siguen en el campo de juego haciendo los movimientos precompetitivos. ¿Sabés algo del retraso o no? ¿Comienza a las 15?
3: No tenemos mayores cambios en torno a lo que es el horario. A este momento, digamos, estamos todavía con tiempo suficiente como para que los equipos terminen la entrada en calor y de ahí vayan al vestuario. Sí, es ponerse la canillera, subirse la media y calzarse la camiseta y chau. Los árbitros, por ejemplo, ya abandonaron el campo de juego, ya terminaron su entrada en calor. Sí, estamos esperando, estamos a... ¿cuánto? Teóricamente a 10 minutos del arranque inicial, del arranque oficial del partido.
1: Perfecto, perfecto. Entonces, no tenemos novedades en cuanto al retraso del inicio del partido. Eso es importante.
3: Hasta el momento no.
1: Porque además, Nueva Chicago, ¿cuánto hace? 24 horas que ya está en San Juan, seguramente ha venido por 45 minutos, termina el partido y se retira de la provincia, ¿no? Imagino que será así. El itinerario de Nueva Chicago.
3: Sí,
1: bueno.
3: Sí, totalmente. No justifica quizás, salvo alguna cuestión operativa de aeropuerto, no sé, o no sé en qué andarán estos muchachos. No creo que vayan a pernoctar acá. Aparte se va a terminar muy temprano. Yo calculo que a las 4:30 ya está todo cocinado acá, ¿no?
1: Sí.
3: Sí, lejos.
1: Exactamente. Si no pasa nada extraordinario, el partido de 45 minutos, calculamos que sobre las 4 ya debe estar terminando, ¿no? Y a las 4:30, 5 en este estadio seguramente no va a haber nadie. Por eso va a ser todo muy rápido. Rápido, como es la venta del señor Hugo Mesina por Radio Sarmiento 104.7.
4: A las 14:50, 31 grados la temperatura. 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Cuando gustes, generalmente a las 14:51, 52, 53, damos la información de los 20 premios de la quiniela vespertina. Ya la tenemos, como vos gustes, quieras y digas, Raúl, lo vamos manejando. Son los 20 premios de la quiniela de San Juan que ya están. Así que en ese sentido, cuando vos digas, lo manejamos a tu criterio.
1: Dale, empecemos a dar a conocer y manejamos vos de 5 a 5, como quieras.
4: Y lo hacemos ya de un solo tiro, es cortito. Así que, señoras, señores, damas y caballeros, tenemos los 20 premios del sorteo de la quiniela de San Juan, número 7354, número de sorteo, presenta Caja de Acción Social y Telequino, que seguramente en esta semana te toca a vos. Primer premio de la quiniela vespertina en el día de hoy en San Juan para el número 2000. Perdón, ahí está. 1346. 1346. 1346, el primero son los tomates. En el segundo, 7188. 7188. Para el tercero, 8695. 8695. En el cuarto, 7071. 7071. En el quinto, 9790. 9790. Para el sexto premio, 2500. 22520, séptimo 4065, 4065, en el octavo 7516, 7516, el noveno 5515, 5515 y el décimo 7287, 7287. Reitero, el primero 1346, 1346, los tomates y pasamos una sola pasada a los 20 a los 10 que siguen. 9.994, 7.142, 6.146, 4.273, 1.432, 1.408, 7.870, 8.798, 2.857 y el 4.619. En este miércoles 26 de agosto, sorteo 7.354 de la Quiniela Vespertina de San Juan, a la cabeza 1.346-1346. Los tomates, lo demás lo ponen ustedes, muchachos. La carne, los choris, la morsi, la lechuga, los tomates, los ponemos nosotros. Ya está.
1: Exactamente. Usted pone los tomates, yo pongo la leña, el señor Sillero y el señor Luna pone la carne, ¿le parece?
4: El señor Francisco Durán levanta las dos manos y dice, tengo fósforo.
1: Tiene fósforo, pero sí. También tiene pan y bebidas el señor Durán.
4: Y tiene hambre. Muy bueno. Bien, muchas gracias. Vamos a ir destacando cada tanto el primer premio de la quiniela por aquellas personas que no lo hayan tomado.
1: Exactamente, gracias. Les comento que ya San Martín se está retirando del campo de juego rumbo a los vestuarios, ya lo hizo el equipo de Matadero, por lo tanto la cancha está como para empezar el partido, esperamos el ingreso de San Martín con Nueva Chicago para comenzar la gran fiesta del fútbol, los segundos 45 minutos de aquel partido suspendido el 6 de junio entre San Martín 1, Chicago 0.
4: Hasta un mundial de fútbol pasó entre aquel primer tiempo y este. 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Estamos por el EB5 Radio Sarmiento, estamos con el fútbol de la Primera Nacional, estamos con San Martín, Nueva Chicago, con este segundo tiempo aquel que se debía desde el mes de junio. 1346 fue el primero de la quiniela vespertina en San Juan. 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
1: Muy bien. Díaz Robles, Paso Sores, Coca Zuliani, Murillo, Mercado, Coronel, González, Rossi y Funes, la formación titular del equipo sanjuanino. Mazuero, Palazzo, Salazar, Gizzi, Antunes, Méndez, Vergara, Rogoski, Ruiz Ocampo y Castro. Es la formación del equipo de Nueva Chicago que de un momento a otro salta al campo de juego con Benítez como árbitro principal del partido. San Martín, más allá de que es un partido, un mini partido, un partido de medio tiempo, Javier, tiene que estar muy atento, ¿no? No le pueden convertir.
2: Exactamente, creo que San Martín es un partido donde más allá de lo futbolístico, porque está ganando 1-0, va a ser un partido que va a requerir mucho de la inteligencia, de cómo entienda, de cómo debe jugar este partido San Martín, porque no puede equivocarse mucho, porque hay poco tiempo para remontar un gol, juegan los nervios, pero también hay algo muy positivo de este San Martín, que viene de una racha linda. Viene de 4 partidos sin derrotas, 3 empates y la última victoria con Gimnasia. Llega entonado y con un buen juego futbolístico en el primer tiempo frente a Gimnasia. Y eso hoy lo tiene que plasmar acá San Martín. Hoy lo tiene que volver a repetir para demostrar que realmente está para pelear arriba. Y Chicago, todo lo contrario de aquel Chicago del 6 de junio al de hoy. 4 derrotas, técnico nuevo, necesidad urgente de sumar. Bueno, con esas necesidades y urgencia que tiene el Torito de Mataderos, tiene que tomarla San Martín, con eso tiene que jugar también, pero claro, para ello tenés que ser inteligente, saber cómo manejar el partido.
1: Exactamente, fuerte viento que atraviesa la cancha de norte a sur, nosotros vemos los árboles en la cercanía de la cancha de San Martín, que obviamente están dando cuenta de esto, un fuerte viento que eso va a perjudicar seguramente el juego del verde y negro con el Torito de Mataderos que todavía no salen al campo de juego.
4: Yo que soy de esos que escuchan la radio y que me imagino todo lo que van contando y todo, seguramente algún técnico, algún jugador tiene que haber dicho, aprovechemos el viento, hay que patear al arco. En Hachal.
1: Claro, te decía que sí, exactamente. y seguramente San Martín va a poner en práctica en el segundo tiempo de este pequeño partido, porque en el segundo tiempo lo hará de norte a sur. Sí, Javier.
2: Bueno, novedad del estado de Jaurera, que jugó realmente bien el partido pasado. Tiene una fuerte contractura. Ojo, porque al borde de ser un desgarro. Estamos hablando de que pueden ser 15, 21 días. Así que por lo pronto es una fuerte contractura, 14 días que no va a estar Jaurena. Obviamente ya decimos que el principal reemplazante, si es que decide mantener aquel equipo con Gimnasia, va a ser el capitán y que era titular, Pulpito González. Pero lo de Jaurena, seguro no está con Atlanta. Y veremos si llega al próximo partido como local, que San Martín tendrá 3 de local seguidos.
1: Bueno, ¿y se lesionó cuándo? ¿En la previa de este partido?
2: En la previa de este partido, exactamente. Ya salió el partido pasado, creo que fue reemplazado con Gimnasia, salió con una mini molestia en la semana, terminó siendo una fuerte contractura.
1: Lamentable lo de Jaurena, uno de los jugadores clave, fijo prácticamente, del conjunto sanjuanino de San Martín, que en la tarde de hoy va a recibir a Nueva Chicago. Ya los aspersores están encendidos, fundamentalmente lo que dan sobre la mitad de la cancha, ya fueron los de la parte norte, ahora ya seguramente en un ratito vienen los de la parte sur. Esto es clave.

0: 086-186-1245. A propósito, hola, buenas tardes. Soy Luis Wilson Rodríguez, 088, por el sorteo. Hermosa transmisión. Vamos, mi verde y negro. Saludos para Raúl y para Gerardo. Dice entonces Luis. Muchas gracias, ya va entrando, ya lo vamos teniendo y ya lo vamos poniendo entonces a consideración de todos. Muchas gracias.
1: Un fuerte abrazo para el amigo oyente, para el querido Luisito Rodríguez, que es fana de Radio Sarmiento, fana de las transmisiones de San Martín, obviamente.
2: Los árbitros.
1: Fana del verde y negro, decime Colo.
2: Está ingresando el cuarteto de árbitros, Le pifié, la camiseta es negra nomás, así que van, camiseta y pantalón negro, medias turquesa, y ahí viene el ex flaco Abel con la red, con las pelotas también que se van a utilizar en este partido. Jaurena, que el otro día, como bien decía Javier Sillero, fue reemplazado por el 9 Guillermo Acosta. Él lo reemplazó el otro día y bueno, y ahí está la consecuencia de lo que ocurrió justamente en el partido pasado. Ingresa a la cancha el conjunto visitante.
1: Exactamente, el conjunto de Matadero Nueva Chicago, que está ingresando al campo de juego encabezado por el número 5 Méndez. Luego, con el 2 Gizzi, Nueva Chicago está en el campo de juego. Bueno, nosotros hemos visto estos colores de camiseta en varias oportunidades, Javier, vistiendo la de San Martín, ¿no? Que inclusive en la camiseta alternativa son iguales.
3: Tal cual, tienen un parecido, es un verde distinto, pero esta camiseta de Chicago me hace acordar a la camiseta de Sarmiento, es muy parecida también a la de Sarmiento, pero son iguales también en las camisetas, así que bueno, no va a haber para confundirse hoy con el color de camiseta de cada equipo.
2: En un momento,
1: la del decir que en un momento de San Martín, me decía
2: la, claro, que en un momento la marca que proveía de la camiseta era la misma de San Martín y de Chicago. Creo que ahora no, en este momento no. Por eso el diseño siempre fue muy, muy similar, muy tanto similar en la camiseta titular como en las suplentes. Ahora creo que no, creo que tiene marcas diferentes.
1: Aparece San Martín, ya está en el campo de juego el conjunto verde y negro de Concepción, así que con el aplauso obviamente de los pocos hinchas del verde y negro que se han ubicado en la cabecera norte y también en el sector de platea. Aquí en el sector que está abajo de cabina, Colo, ¿hay gente?
2: Es general el tema en toda la cancha, ¿no? Está igual de flaco que el resto. Por el día de la semana, por el viento, está igual.
1: Bueno, muy bien. Muchas gracias. Ya se está realizando el saludo de San Martín con las autoridades y también con el equipo de Nueva Chicago. De un momento a otro va a comenzar la fiesta del fútbol aquí en el Estadio Hilario Sánchez.
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1: Tener que estar muy atento Javier Díaz Robles, digo, porque en el primer tiempo el equipo visitante va a tener el viento a favor, o sea que cualquier chanfle bien ubicada, la pelota puede terminar adentro del arco, espero que no sea así.
3: Exacto, le va a probar mucho al arco Chicago cuando pueda. Bueno, hay insultos por doquier para Mazuero, recordando aquella vez cuando el supuesto proyectil que suspendió el partido. Se reúnen los jugadores de San Martín, la arenga final para un partido trascendental para el equipo verdinegro, terminarlo ganando y prenderse de lleno en esta B Nacional.
1: Trascendental, sí señor, porque de lograr los 3 puntos San Martín estaría muy cerca de la zona del reducido. Va a mover la pelota el equipo sanjuanino, lo va a hacer Rossi, todo preparado para que comience la gran fiesta del fútbol. Lo vemos al árbitro Benítez hablando con el Pulpo González. Está ajustando los últimos detalles. Ya los árbitros asistentes están llegando a cada uno de los sectores. Ojos muy abiertos por parte de San Martín en este partido, Javi, ¿no? Tendrá la responsabilidad de estar muy atento.
3: Sí, no cometer errores, sobre todo porque el primer tiempo va a sufrir el viento en contra. Así que tendrá que estar muy atento y ver cómo jugar cada pelota, cómo tenerla, no largar pelotazo porque no le va a servir en este primer tiempo a San Martín, pero inteligencia para este primer tiempo.
1: Muy bien.

0: A ver el árbitro Benítez. Estamos todos mirando a la autoridad principal del partido para que dé inicio al juego aquí en el estadio Hilario Sánchez. Vamos a ver, comenzó el partido. Ya juega San Martín con Nueva Chicago.
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0: Salazar va jugando la pelota para Palacios, que la mete largo hacia adelante, la baja Méndez con golpe de pecho, antes está llegando Coca, la mete en profundidad para su compañero Funes, el que roba la pelota es el número 5 Méndez, este abre por el costado derecho del campo de juego, le va a quedar para Gizzi, entrega para Palazos. Este juega para su compañero Gizzi. Es el número 2 del equipo visitante, que tiene la pelota dominada. Va a salir para Salazar. Viene por la mitad casi del campo de juego, enganchando Palazzo, cruza el frente de ataque para Gizzi, el equipo visitante tiene la pelota, pasa el centro del campo de juego combinando para su compañero Campo, que es el que recibe la pelota, engancha para la parte central del campo de juego, va recibiendo Palazzos, entrega nuevamente para Gizzi, vuelve un poco el pase al sector del conjunto de Nueva Chicago. El conjunto de Mataderos tiene la pelota. Está ganando San Martín 1-0.
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0: Y el número 10, Ruiz, que abrió juego para que pique justamente a Ocampo. No llegó esa pelota. Chicago tiene el balón, Javier.
2: Exactamente, tomó la iniciativa. En esta pelota iba fácil, pero el viento hizo que no la pudiera alcanzar el número 7 Ocampo. San Martín espera y cuando la tiene tira pelotazo porque lo presiona Chicago. Atención a comenzar peligrosamente jugando así, tirando pelotazos que rápidamente vuelven al área de San Martín. Toma la iniciativa por obligación Chicago, que pierde el partido 1-0.
0: En el fondo el que tiene la pelota es el arquero Díaz Robles, el portero de San Martín. 1:46 de este primer tiempo. Pequeño primer tiempo de los 23. Hay un golpe de cabeza de Salazar. La pelota va para el Pulpo González. Va entregando de primera para que la reciba Rossi. Engancha la pelota. Rossi tiene el balón. Le va a pegar para Coronel. Sacó el remate por arriba del horizontal. Finalmente Murillo era el que activaba ese remate por arriba del travesaño. Llegó San Martín con susto para Masuero.
2: Llegó San Martín, buena jugada, porque le picaba por el lateral derecho Paz, no se la dio, le pegó bien en el remate, no se vio la pelota que se quedara tanto, está medio mezclado, pareciera el viento, pero buena llegada de San Martín.
0: Y gana nuevamente la pelota Mercado por la mitad de la cancha, quiere meter el pase para que reciba el jugador Funes. Atención, se va quedando con la pelota dominada, el árbitro dice falta. Había robado el número 9 sanjuanino, el árbitro cortó la acción indicando el tiro libre para el conjunto de Matadero.
1: Vamos, mi verde negro, querido. Dice Isidro 328 por San Martín.
0: Con la gente de San Martín que está gritando permanentemente. Un escaso marco de público tenemos en el estadio Hilario Sánchez. 2 minutos 52 de la primera parte. Saca el arquero Masuero. Con pie derecho la pelota atraviesa la mitad de la cancha. Y un golpe de cabeza era de Ruiz. La pelota sigue en el centro del campo de juego en dirección justamente para el jugador Osores. Aunque iba llegando el número 7 del equipo visitante Ocampo. Toca la pelota. El árbitro dice que es córner. Tiro de esquina. Coló.
3: Del sector izquierdo, por allí se van a acomodar Alan Ruiz con la 10, el 7 de Thiago Campo, son los que van a poner en movimiento la pelota.
0: Viene el tiro de esquina. La pelota va a caer en el área entonces del conjunto de Nueva Chicago. Va la pelota al centro. Le va quedando para el número 4 Antunes, que es el que tiene el balón por la mitad de la cancha. Combinación nuevamente para que reciba Ocampo. Carga por el costado izquierdo, engancha para el centro del campo de juego, le va a pegar. No, prefiere meter el pase para Palazzo. Palazzo saca el remate. Pega en un jugador de San Martín, era un Murillo. La pelota le va quedando para el jugador Antunes. Este abre juego por el costado derecho. Tranquilidad porque la pelota llega al arquero Díaz Robles. El portero de San Martín, la primera llegada del equipo visitante con este tiro de esquina.
2: La primera llegada y un error de Paz, lo que uno comienza a ver es la inactividad del lateral derecho improvisado, que no venía jugando, no sé si ha tenido minutos en este campeonato, que se le enredó la pelota en los pies, se la quiso dar a Díaz Robles y la terminó mandando peligrosamente al córner. Atención con esta jugada porque, claro, el viento también juega su papel en este tipo de situaciones.
0: Infracción de Giuliani contra el jugador de Chicago, lo hicieron rápidamente. El balón es para Ruiz, va entregando para su compañero Palacios. Este toca de primera para el jugador Ocampo. Engancha Ocampo por el costado derecho del campo de juego. Va levantando la cabeza. Toca para que reciba el número 9. Se viene Paz, se viene. Era el 7 del equipo sanjuanino, era Rossi. Posición fuera de juego. Me quedaron todas las dudas, Javier, decime vos.
2: A mí también, claro, para mí recibió bien Nazareno Funes y ahí me queda la duda al límite el pase a Gerardo Rossi.
0: Muy bien, Rossi finalmente que le pegaba sobre el horizontal, la pelota terminaba fuera del campo de juego, por lo tanto, el indirecto lo va a hacer el equipo de Matadero.
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0: En 5 minutos 36 de la primera parte, el que recibe la pelota es Palazzo. Va entregando nuevamente para Ocampo, juega para Palazzo, el número 3. Mete el pase para el sector defensivo de Nueva Chicago. La va teniendo Gizzi. Combinación para Salazar. Va corriendo la pelota el número 6. La mete largo hacia adelante para que pique Antunes. Baja la pelota por este costado. Finalmente el que corría era Vergara. No llegaba a esa pelota el número 11. El tiro de meta corresponde al conjunto verde y negro sanjuanino.
1: Paralelamente al partido de San Martín con Nueva Chicago, están jugando a Casuso con San Telmo y Forever con San Miguel. También igual 8 minutos 0 a 0.
0: Llevamos 6:15 de la primera parte. 0 a 0 el partido en este tiempo, pero va ganando en el global San Martín 1 a 0. Va dominando la pelota Antunes por el costado derecho. Combina para su compañero Salazar. El número 6 juega el pase por el costado derecho nuevamente para Palazzo. Combinación para Salazar, este juega para Gizzi. El número 2 va entregando para el arquero Mazuero, que de primera mete el remate, que va a caer en la mitad de la cancha. Le viene esperando Méndez, golpe de cabeza. En el fondo llega el defensor de la Coca. Entregando la pelota para su arquero Díaz Robles, entrega nuevamente para Coca, viene saliendo el número 6 del equipo sanjuanino, tocando por el costado derecho para Zuliani, viene Zuliani, entregó mal el pase, recibió Méndez, va recuperando la pelota el número 7, Rossi, se viene con todo el número 7, va pasando la mitad de la cancha, se mete por el costado derecho, el jugador Funes prefirió meter el remate sobre el horizontal, finalmente la pelota se va fuera del campo de juego, el tiro de meta corresponde al conjunto de Matadero. Me gustó esta jugada, Javier.
2: Fue buena la recuperación ahí de Rossi, justamente se la dio a Mercado, Mercado le devolvió la pared. Nunca se le terminó de abrir Funes, no confió nunca en darle la pelota a Funes, por eso que terminó rematando incómodamente cayéndose.
0: Cuando pica la pelota en el fondo estaba Osores, va a dejar picar el balón, el que recibe es el arquero de San Martín, Díaz Robles. Se venía acercando Rogoski, finalmente sale para Coca. Viene transportando la pelota el número 6, combinación para que reciba Zuliani. El número 3 hace rebotar la pelota en un jugador de Chicago. Viene apareciendo Coca, la pelota va sobre la mitad de la cancha. Viene apareciendo Méndez, el que aparece finalmente Rossi. Gana la pelota, entregando para Funes. Este va tocando nuevamente para que reciba el jugador Zuliani. Y se viene por el costado izquierdo, sacó el remate, tapó el arquero Mazuero, debió la pelota sobre el tiro de esquina, estuvo cerca en esta jugada el equipo de San Martín, Colo, tiro de esquina.
3: El segundo del partido, a ver quién va Pulpito González y también va Hernán Zuliani para la ejecución sector derecho.
0: Qué cerca estuvo San Martín en esta jugada, Javier Sincero.
2: Muy bien, Jaurena. Muy bien, Coronel. Entendió a la perfección la jugada, pegarle al arco, se le movió un poquito al arquero que la terminó manoteando, casi el mismo sector del gol pasado.
0: Y viene el tiro de esquina en 8 minutos 36 de la primera parte de este mini partido, del primer tiempo, digamos. Va finalmente para hacer efectiva la maniobra el Pulpo González. Se va quedando Zuliani. El pase será para el número 3 sanjuanino. Hay que estar muy atento en esta jugada. Seguramente va a buscar el centro del área. Lo van tomando a Rossi. Es como que lo quieren abrazar en el área de Nueva Chicago, el número 7 sanjuanino. Vamos a ver qué es lo que pasa. ¿Hay discusiones?
3: Sí, allá de aquel lado, entre Palazzo y también Coca.
0: Va el Pulpo, la pelota va en el centro, hay un golpe de cabeza, le pegó. Rossi rebotó en un defensor, otra vez tiro de esquina y va San Martín con todo en busca del segundo grito de gol en este partido, Javi.
2: Picante Rossi, está por caer el primero de San Martín que está mejor.
0: En 9 minutos 32 de la primera parte, que le pide con chanfle al arco, vamos a ver. es el tiro de esquina que corresponde para el conjunto de San Martín. Ahí está Giuliani, viene al centro el arquero.

0: Otra vez, tiro de esquina, otra vez. Te hicieron caso, Javi. De chanfle al arco. El arquero estuvo realmente muy atento para sacar el golpe de puño. Otra vez, un tiro de esquina que favorece al conjunto sanjuanino.
1: Está con dudas el arquero, ¿eh?
0: Decime, Javi.
1: Está con dudas el arquero.
0: Va finalmente el pase para Zuliani. Entrega para el Pulpo. Buena maniobra, se mete al área, al ras del piso. Aparecía el defensor. La pelota se va a ir afuera del campo de juego. Otra vez repone de manos el conjunto sanjuanino, que lo tiene ahí, metido en el área, Chicago.
1: Lo tiene metido en el área. Muy buena la preparada entre Zuliani y el Pulpito. Tiró un buscapié a ver si encontraba algún remate, algún jugador, algún pie. Y bueno, finalmente terminó en el lateral. Pero no puede salir Chicago del área.
0: Lo va a hacer el 4 del equipo sanjuanino. Nico Paz entrega la pelota para Rossi. En el fondo finalmente se va quedando Gizzi. El que gana es Mercado. Se va metiendo en el área Mercado. Combinación nuevamente para Paz. Lo tiene cerquita Murillo. Centro de Murillo. Otra vez el defensor. La pelota fuera del campo de juego. El saque lateral nuevamente para San Martín. Que presiona y presiona el equipo sanjuanino. No puede salir el conjunto de Mataderos. 11 minutos de la primera parte. El partido está 1-0 para San Martín. La pelota va para Murillo. Se le va finalmente al jugador sanjuanino el tiro de meta que corresponde a Chicago.
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0: Coca mete un golpe de cabeza. Repone Mercado en la mitad de la cancha. También el Pulpo González. Le va quedando para el número 7 Rossi. Va entregando para el 11 Coronel. No puede quedarse con la pelota dominada. Viene apareciendo el número 4 Antunes por el costado derecho. Quiere meter el pase sobre la mitad de la cancha. Va ganando el jugador Funes. Va entregando nuevamente para el Pulpo González. Juega nuevamente para Funes. Viene escapando por el costado izquierdo. Le va tocando para Zuliani, centro al área. Un centro bien pasado de Zuliani. Fue buena la intención, mala la definición. Pero San Martín está preocupando a la defensa de Chicago porque está permanentemente metido en su campo.
1: Exactamente, lo tiene San Martín ahí. Me hace acordar el primer tiempo con Gimnasia, quizás no con la misma claridad por el viento y demás. Pero incisivo San Martín. Ya no es el equipo del comienzo que esperó, sino el equipo que va, presiona, buscando defender esta victoria con un gol más.
0: La banda del Pueblo Viejo que está gritando de manera permanente. Ahí saca el arquero Mazuero. La pelota atraviesa el centro del campo de juego y un golpe de cabeza de Coca. Le va quedando para el Pulpo González nuevamente. Toca de primera para Funes. La pelota rebota en un jugador del equipo visitante. La va recuperando el jugador Mercado. Entrega para el Pulpo González. Este abre juego para Coca. Coca de primera para su compañero Paz. Baja la pelota el número 4. Media vuelta. Mete el bombazo hacia adelante. En el fondo viene apareciendo Gizzi. La pelota le va quedando para Mercado. Engancha el número 5. Lo marcan dos jugadores. Se viene con todo. Le van robando la pelota. Era el número 10 Ruiz. Se va quedando con la pelota dominada, combinando para Méndez. Méndez juega para Salazar. Tiene la pelota por la mitad de la cancha. Abre juego para Palazzo. Va alcanzando la pelota Palazzo. Toca nuevamente para Ruiz. Toca y toca el equipo visitante que tiene el balón.
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0: Y le va quedando la pelota para Salazar. Si la bajarían, jugarían mejor los jugadores de San Martín. No, muchos cabezazos, muchos cabezazos. Ahí está, le va quedando la pelota al Pulpo González, entregando para Rossi. Se viene el número 7 del equipo sanjuanino, toca para Murillo y viene la carrera de Murillo. La va poniendo para que la baje el jugador nazareno Funes. No le quedó la pelota finalmente Murillo. Hay un golpe de cabeza, aparece Rogoski saliendo para el jugador Antunes, entregando nuevamente para Rogoski. El número 8 va ganando Murillo. Se viene el número 8 del equipo sanjuanino. Falta, falta, dice el árbitro del partido. Corresponde para San Martín. O es saque lateral. ¿Qué cobró el árbitro?
3: Manos lateral más, finalmente.
0: Sí, lateral. Muy bien. El saque lateral entonces era pintaba para tiro libre esa pelota. Le va quedando para Coronel. El número 11 del equipo sanjuanino se va al rincón del campo de juego. Aparece el número 4 Antunes. Marca la pelota fuera del campo de juego. Repone nuevamente el conjunto sanjuanino. Lo va a hacer Zuliani. Me gusta San Martín, Javier. Me gusta San Martín.
1: Está bien San Martín. Le falta un poco de claridad en los últimos metros. Pero está incisivo, atacando. Es vertical. Pero debe aprovechar las situaciones que tiene. Chicago ya de lo que comenzó a hacer es poco. Espera.
0: Rossi tocando para Zuliani, entrega para Coca, domina el número 6 del equipo sanjuanino, combinación para Osores, el 2 viene transportando en el terreno de San Martín, se tira ligeramente sobre el costado derecho, entrega la pelota para Nico Paz, engancha sobre la mitad de la cancha, toca nuevamente para Mercado, Mercado combinando para su compañero Zuliani, este abre juego para

0: El arquero Díaz Robles, el portero sanjuanino tiene el balón.
1: 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También están participando Dayana 120, está Eliana 895 y Cintia 488 por el buzo pantalón de San Martín.
0: Un fuerte abrazo para todos los amigos oyentes que participan del sorteo. Viene la pelota por la mitad de la cancha, el número 8, Rogoski. En el fondo viene apareciendo Mercado. Gana el balón por el centro del campo de juego. Le va quedando para Coronel. No le quedó la pelota al número 11, sanjuanino. Viene apareciendo Antunes. Combinación nuevamente para Rogoski. En el fondo viene apareciendo Coca. Saca la pelota por un costado. Le va quedando para su compañero Vergara. Mete el pase para Méndez. Se viene Méndez. Abre juego por el costado derecho. La baja Murillo. Con golpe de pecho la mató a la pelota. Abre juego nuevamente para su compañero Paz. Viene cargando por el costado derecho el número 4. La mete largo en profundidad para que la baje Funes. Lo tocaban en la puerta del área. El árbitro del partido dice que no. Sale el arquero Mazuero de Chicago.
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0: Apareció Osores, la pelota se iba por un costado, impulsado por el número 2 del equipo sanjuanino. Saque de mano, repone el conjunto de Chicago en 16 minutos 23 de este mini primer tiempo que se juega en este partido que está ganando San Martín 1-0. Va la pelota contra el área en el fondo. Viene apareciendo el Pulpo González, que se va quedando con la pelota dominada. Viene saliendo el número 10 del equipo sanjuanino. El pelotazo que va sobre la mitad de la cancha le va quedando para Salazar. El 6 del conjunto visitante. Abre juego para Palazzo. Palazzo para el arquero Mazuero. Volver a empezar para el equipo de Matadero. Va Mazuero, que cada vez que tiene la pelota, obviamente la rechifa del público se hace sentir. La pelota ahora del arquero Díaz Robles de San Martín.
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0: 17 minutos de la primera parte, va a sacar el portero sanjuanino. Ya movió la pelota, lo tiene cerquita Osores. El pase va para el número 2 del conjunto sanjuanino. Viene con la pelota dominada, pelotazo largo sobre el terreno, de nuevo a Chicago. Hay un golpe de cabeza, finalmente Salazar, viene saliendo para el equipo de Matadero, toca para Méndez, el número 5 es el que tiene la pelota con mucha tranquilidad, va levantando la cabeza, combinación para su compañero Ruiz en la mitad de la cancha, este abre juego para 7, Ocampo, va alcanzando el número 7, escapa por el costado izquierdo, lo viene marcando el jugador Paz, engancha ante la marca de dos jugadores sanjuanino, toca cortito para Ruiz, Ruiz va recuperando la pelota, Murillo del equipo sanjuanino, el árbitro marca falta contra el 8 del equipo local, tiro libre para San Martín.
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0: ¿Qué te parece el partido, Javier?
2: Bueno, por el momento es un partido, ahí le va a llamar la atención, lo va a molestar a Paz en la próxima, que es un partido chato en lo futbolístico, con las intenciones de jugar, pero el viento lo complica. Por el momento se intenta jugar como se puede, pero en ese contexto San Martín es más que Chicago.
0: Va la pelota contra el terreno de San Martín. El que pique es el número 7. Hay un golpe de cabeza del defensor. Era el 2-G. Y la pelota al córner. Es tiro de esquina para el conjunto sanjuanino. Colo Acosta.
3: El cuarto del partido. El cuarto para San Martín. Quinto del partido. Una vez más, sector derecho. Vienen Pulpito González y también Hernán Zuliani. Me parece que se queda Zuliani para la jugada.
0: Muy bien. Va el Pulpo González entonces. El que va a ser efectiva la maniobra, le va quedando a Zuliani seguramente para recibir el pase o prefiere tomar posiciones en ofensiva. 19 minutos de la primera parte de este mini partido. Vamos a ver el número 10 en el arco cabecera norte. Se desarrolla este partido, le va sacando la pelota, viene apareciendo el número 7 Ocampo, viene saliendo, enganchando por la mitad de la cancha, quiso meter el pase largo en profundidad, venía apareciendo el jugador Antunes, en el fondo viene apareciendo Sore, la pelota va al terreno de nuevo a Chicago, la baja Gizzi, combinación para su compañero Salazar. Viene apareciendo el número 6, lo tiene cerquita Parazo. Prefiere meter el pase nuevamente para Jussi. El grandote, número 2, abre juego para Ocampo. El número 7, que va recuperando la pelota por el costado izquierdo. Va enganchando bien, bien. Apareciendo Paz, tocando para el Pulpo González. Este juega para Murillo. Viene saliendo el número 8 del equipo sanjuanino. Pierde la pelota, la va recuperando Mercado. Abre juego para el Pulpo González. Engancha y pasa a la mitad de la cancha. Toca sobre el centro del campo de juego. Toca nuevamente para Rossi. Ataca el equipo de San Martín. Me gusta con esta jugada. Va jugando para Coronel. Viene cargando el número 11 del equipo sanjuanino. Engancha. Centro al área. Pica. Llega el defensor. Le va quedando para el número 5. Mercado. El árbitro dice que continúe la jugada. Pedía falta el jugador sanjuanino. Corre la pelota por el costado derecho. Es Castro el que recibe la pelota por el costado derecho. El equipo de Nueva Chicago. Combinación nuevamente para Méndez. Engancha. Cambia el frente de ataque para Palazzo. Va dominando el número 3. Carga por el costado izquierdo. De zurda. Mete la pelota contra el área. Aparece Coca. Saca con golpe de cabeza. En la mitad de la cancha viene apareciendo Murillo. Lo van tomando. Lo van tomando. Me parece falta para San Martín. Y cobra finalmente la mano. No. Es falta para el equipo sanjuanino. El tiro libre para el verdinegro.
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0: Estamos por Radio Sarmiento 104.7, viviendo este mini partido de San Martín. Está ganando 1-0 el equipo sanjuanino. En aquel momento, el 6 de junio, el gol que convertía el conjunto sanjuanino. La pelota va para Zuliani, va dominando el número 3, pica Coronelo, hace un enganche, toca para el arquero Díaz Robles. Ese jueguito para atrás, que es productivo porque San Martín sale bien, pero retrasa un poco las intenciones del equipo verdinegro. Viene apareciendo Sore, la pelota va para el número 7, Rossi. El juego para Paz, domina el número 4 del equipo sanjuanino, que escapa por el costado derecho, la va bajando Nazareno. Funes se entrega para Coronel. Pégale al arco, ahí está para Murillo. Golpe de cabeza, bandera arriba. Posición fuera de juego. Es indirecto para Chicago. Juega bien San Martín, me gusta Javier.
2: Intenta.
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0: Hay un golpe de cabeza que va recuperando el Pulpo González por la mitad de la cancha. Viene cargando por el centro del campo de juego. Se viene el Pulpo. Lo tiene a Zuliani por el costado izquierdo. Por el otro costado lo tiene a Rossi. Prefiere meter el pase para Zuliani. Engancha nuevamente para el Pulpo González. Va a llegar a la última línea. Tiene el número 10. Abre juego para que reciba el número 5. Mercado busca quién da el pase. Se viene el 5. Combinación nuevamente para Osore. Toca por el costado izquierdo para Zuliani. Es el que alcanza la pelota para el conjunto de San Martín. El Pulpo González tocando para Coronel. Se viene el número 11. Toca y toca el equipo de San Martín, que se va con todo al ataque. Vamos San Martín, vamos San Martín. Toca la pelota afuera del campo de juego. El saque lateral es para el conjunto sanjuanino.
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0: Estamos a un minuto de terminar el primer tiempo de 23 minutos. ¿Es así, Colo Acosta?
3: O dispuesto. Ahí está, justo terminando este primer tiempo.
0: Exactamente. Final de los primeros 23 minutos. Ahora el árbitro le dice que se cambie inmediatamente. Nada de ir hacia el banco de suplentes. Obviamente los técnicos aprovechen para dar indicaciones, tanto el técnico de San Martín como el de Nueva Chicago. ¿Es así? ¿Los técnicos aprovechan para hablar con sus jugadores, René?
3: Y aprovechan también la posibilidad de refrescar. Está sofocante la tarde, así que ahí acercaron las heladeritas a la línea de cal para que los jugadores puedan refrescarse. Lo propio hace también el equipo visitante, que tiene una sola heladerita. San Martín ha puesto dos a disposición de sus jugadores.
0: Bueno, muy bien. Para el refresco de los jugadores de San Martín en Chicago. Este segundo tiempo puede ser positivo para San Martín, Javier, porque digo, tiene el viento a favor.
2: Exacto, va a tener el viento a favor y quizás pueda o quiera arriesgar más. No digo que no arriesgó en este primer tiempo, pero el viento en contra un poco. Hizo un juego desordenado. Para los dos le costó a los dos manejar la pelota. Hizo que no fuera vistoso el juego. Pero dentro de eso San Martín fue el que más intentó. Fue vertical, fue cada vez que tuvo la pelota aceleró. Pero cada vez que aceleró y frenó, no se decidió por ahí en alguna jugada, le costó. Pero sigue siendo mucho más que Chicago, lejos, Y yo creo que en este segundo tiempo debería tratar de arriesgar un poco más para no poner en peligro este 1-0, porque como ya vimos en algunos partidos anteriores, cuando no lo definió le costó y sufrió en el final. Así que yo creo que es momento de tratar de hacer un gol más para cerrar el partido.
0: Están volviendo los jugadores, mejor dicho, nunca se fueron, sino que se están reubicando tácticamente en el campo de juego para comenzar la etapa complementaria. 22 minutos es lo que resta en este partido para que San Martín termine ganándolo 1-0, como está ganándolo hasta el momento, después de aquel gol que convirtió el 6 de junio, en la previa, obviamente, de la suspensión. Ahora Mazzuero estará en el arco cabecera sur del estadio, que da espaldas al centro de la ciudad, de la Avenida Libertador. En tanto, Díaz Robles en la cabecera norte. Lo vemos al arquero sanjuanino, que está, obviamente, abriendo los brazos, hablando con Dios, rezando algo para que las cosas le salga bien al conjunto sanjuanino. El que mueve la pelota es el equipo visitante en esta etapa complementaria. Por eso lo vemos a Castro, que es el que va a tener la responsabilidad de mover en este segundo tiempo. El arquero Benítez está hablando con el arquero de Chicago. Ah, lo vemos a un pasapelota, obviamente, que está ubicado en un lugar que no debe estar. Tiene que estar sobre el costado de la cancha. Está atrás del arco de Mazzuero. Vamos a ver. Va a comenzar el partido. Comienza el segundo tiempo. San Martín 1, Chicago 0.
1: Con los relatos de Raúl Osvaldo Farrán, comentarios Javier Cisiero, con ellos René Acosta, Leo Luna, para LB5 Radio Sarmiento, para que viva el fútbol.
0: Y Méndez es el que tiene la pelota dominada, combinando para su compañero Gizzi. Este abre juego para Salazar, el número 6 del equipo visitante. Está saliendo con la pelota dominada, combina en la cercanía del área, en el semicírculo del área, para su compañero Gizzi, que es el que tiene la pelota. Se viene acercando hacia el centro del campo de juego. Mete el pelotazo largo hacia adelante, bajo Sore. Combinación para el Pulpo González. Va dominando el número 10 del equipo sanjuanino. Toca nuevamente para Coca. Entrega para el Pulpo González. Viene atravesando el centro del campo de juego. Toca para Murillo. Este abre juego nuevamente para el número 3, Zuliani. San Martín tiene el balón. La pierde ahora. Alcanza Castro. Recupera. No puede quedarse con la pelota dominada. Le va quedando para Osores. Abre juego por el costado derecho del campo de juego. Aparece el golpe de cabeza de Salazar sobre la mitad de la cancha. Le va quedando para Mercado. Juega para el Pulpo González. Viene atacando el equipo de San Martín. Se viene el Pulpo, se viene el Pulpo. Entregando para el número 7, Rossi. Este abre juego por el costado derecho. Viene apareciendo el equipo de San Martín. Viene Coronel, centro al área. Aparece el defensor Antune. La pelota al córner con golpe de cabeza. Que es el que estuvo San Martín en esta jugada, Javier.
2: Muy bueno el quite de Mercado. Se jugó la...
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2: Venía solo para el gol nazareno Funes, lo tuvo San Martín.
0: En un minuto 30 de la etapa complementaria, el tiro de esquina que favorece al conjunto de San Martín. Va Zuliani, la pelota va a caer en el área cabecera sur del estadio. Vamos a ver, que sea este, que sea este, que sea este. Verde y negro, ahí está el centro al área. Golpe de cabeza, era de Mercado. Otro golpe de cabeza, despejando la pelota, le va cayendo para el Pulpo González. Entrega para Mercado, el número 5 toca para el arquero Díaz Robles. La pelota es del portero sanjuanino.
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0: Otra vez la pelota fuera del campo de juego. La reposición tiene que ser del equipo visitante. 2 minutos 13 de la etapa complementaria de este mini partido que está ganando San Martín 1-0. 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Viene apareciendo Rogoski por el costado derecho del campo de juego. Combinación para Antune. Va cargando el número 4 del equipo visitante. En 2 minutos 33 viene apareciendo el 8. Murillo, pelota fuera del campo de juego. Saque lateral, saque de mano para el conjunto visitante. Lo va a hacer Palazzo. A ver quién se acerca para recibir la pelota. Lo vemos a Rogoski. Palazzo también abre los brazos. Su compañero era el número 9, Castro. Impacta con la cabeza la pelota, que se va fuera del campo de juego. El tiro de meta corresponde al verdinegro.
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0: 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Bueno, ya hay que comprar ahí, Hugo Gerardo,
1: Vamos yendo para allá.
0: Muy bien. saca la pelota el arquero sanjuanino, la baja Coronel de primera entonces, juega para Nazareno Funes, no se le va la pelota, escapa, llega la última línea, llega el defensor, se viene Funes, se mete al área, se le queda finalmente la pelota, en el fondo viene apareciendo Antunes, va saliendo para su compañero Salazar, engancha Salazar, toca para Vergara, se viene el número 11 del equipo visitante, abre el juego para Palazzo, alcanza la pelota el número 3, corre Murillo, le quiere robar la pelota, hace rebotar en el jugador visitante, el saque lateral corresponde para el conjunto sanjuanino.
1: Curiosidades, aquí 30 grados 5 décimos, en Cava 15 grados.
0: ¿Qué dicen los técnicos? René Acosta, contame, ¿qué dice el gringo Schiaparelli para San Martín?
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0: Viene atacando el equipo de San Martín, la pelota va sobre el centro del campo de juego y un golpe de cabeza de Mercado. Corre para recibir la pelota el jugador nazareno, pero finalmente va dominando Zuliani por el costado derecho, escapa el despeje Salazar, pero finalmente le va quedando para su compañero Gizzi, va recuperando la pelota el Pulpo González, toca para Mercado, entrega nuevamente para el Pulpo González, recibe la pelota por el costado derecho, entrega para su compañero Zuliani, el pase va sobre la mitad de la cancha para que alcance el número 6 Coca, en el fondo viene apareciendo Salazar, otra vez Coca metiendo la pelota sobre el terreno de Nueva Chicago, pica, el viento no le favorece a los jugadores de San Martín, hay un golpe de cabeza de el número 4 Paz, la pelota va sobre el costado derecho, entrega para Murillo, en el fondo corre Paz para recibir la pelota, finalmente el jugador Palazzo recupera Paz, viene cargando por el costado derecho, el árbitro marca falta, ayudado con el árbitro asistente, la salida para el conjunto de Mataderos, no vi falta, Javier Cicero, sinceramente te digo.
2: No, tampoco vi falta en esa jugada, el partido se hace enredado, cortado. Muy buen trabajo hasta aquí de Murillo, ¿eh? Qué buenos quites de Murillo y también ahí de Zuliani anticipando, pero le falta algo más a San Martín para llegar al gol, un poco de claridad arriba, le está costando mucho.
0: Va recibiendo la pelota el número 7, Rossi. Viene Rossi, entregando para el Pulpo González. Ataque el equipo de San Martín en 6 minutos de la etapa complementaria. Va jugando para que reciba Coronel. Se va metiendo en el área. Ahí está la pelota para Zuliani. Levanta mano, el centro. Mano. Mano, ¿cómo la viste, Javier? ¿Cómo la viste? Para mí fue mano.
2: Fue mano, pero seguramente la mano de apoyo. Cuando se tira el césped, quizás lo vio eso el árbitro. La mano de apoyo. Pollo, por eso no cobró.
0: Y viene atacando el jugador Chamorro, engancha, cuidado con esto, sacó el disparo, pegale así toda la tarde por arriba del horizontal. René Acosta, ¿cómo viste la jugada anterior? Para mí, insisto, fue mano.
3: Fue mano, pero el árbitro rápidamente hizo el gesto de como corriendo moscas con las dos manos, palmas hacia adentro, diciendo, no pasó nada, siga.
2: Bueno, muy bien. Y ahí ante el reclamo de San Martín le dice eso, justamente, que es la mano de apoyo. Cuando vos te tirás es la mano que vos te apoyás, por eso es que no la cobra, no es la otra. Pero bueno, parecía claro penal. Se demoró un poco Zuliani en tirar el centro, venían todos por adentro.
0: 7 minutos del segundo tiempo, la pelota va en el área. Atraviesa el medio campo, va a correr Osores, se va quedando con la pelota dominada, le pegó de larga distancia, la pelota va a picar, va a abandonar el campo de juego, no, le va a quedar al arquero Mazuero, que recuperó la pelota antes de que se vaya de los límites reglamentarios. La salida es para Gizzi, se viene acercando el número 2 del equipo sanjuanino, del equipo visitante, el equipo de Nueva Chicago, combinación para Salazar, este juega nuevamente para Méndez, se entrega para Salazar, viene cargando el número 6 del equipo visitante, toca en el terreno de San Martín, en el fondo viene apareciendo Coca, combinación de pelota para Rossi, engancha por la mitad de la cancha, falta contra el número 7 sanjuanino, el tiro libre que corresponde para San Martín.
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0: La salida es para el equipo visitante, hay un golpe de cabeza que va a ganar en la mitad de la cancha el jugador Mercado, combinación nuevamente para el Pulpo González, toca para que reciba el número 3 Zuliani, la pelota va para que alcance Mercado en las cercanías de la línea de Calvar, recuperando Mercado, toca para el Pulpo González, se entrega nuevamente para Mercado, el toque de evolución de los jugadores sanjuaninos, engancha, juegue para atrás. La va recibiendo Zuliani, 8 minutos de la complementaria, juega para el arquero Díaz Robles, con zurda la pelota, el arquero la mete sobre la mitad de la cancha, la va recuperando Méndez, en el fondo viene apareciendo el Pulpo González, toca nuevamente para que reciba Coca, pasa a la mitad de la cancha, se viene el número 6 del equipo sanjuanino, el cambio de frente por el otro costado, viene dominando el número 3, hay un golpe de cabeza de Palacio para el arquero Mazzuero, que es el que se queda finalmente con la pelota.
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0: Va alcanzando la pelota en el fondo Coca, la pone sobre la mitad de la cancha para que alcance Murillo, con falta contra el 8 sanjuanino. Tiro libre nuevamente para San Martín, Javier Cicero.
2: Bueno, San Martín se lo nota un poco indeciso a la hora de definir cada jugada. Avanzan 4 o 5 jugadores de San Martín en cada contra y no saben cómo resolverla. Se equivocan permanentemente y le dan vida a Chicago, que realmente en este mini partido no ha hecho nada hasta aquí. San Martín tiene el bolsillo en las manos, pero todavía queda tiempo.
0: Le pegó el tiro que correspondía a San Martín, realmente muy desviado, muy desviado. Por lo tanto, va a sacar el arquero Mazzuero de Chicago.
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0: Le mando un abrazo al doctor Néstor Martínez, el director del Hospital de 25 de Mayo, que nos ve, nos escucha de manera permanente. El otro día nos saludó por la transmisión. El que va dominando Murillo, va la pelota para el Pulpo González, alcanza Salazar. Hay un golpe de cabeza que mete para Chamorro, recupera nuevamente el Pulpo González en la mitad de la cancha, que es un motorcito. Va tocando nuevamente para Nazareno Funes, entrega para que reciba Murillo, juega para Funes por el costado derecho, ataca el equipo de San Martín, levanta la cabeza, la pelota va con contra el área, golpe de cabeza desviando el balón, el Pulpo González se queda con la pelota dominada, juega para Mercado, de primera para el número 3 Zuliani, alcanza el 3 del equipo sanjuanino con botines anaranjados, combinación para Coronel, carga el número 11, lo marcan dos jugadores, toca para Zuliani, el número 3 del equipo sanjuanino de zurda mete la pelota contra el área, es de Mazzuero, el portero visitante.
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0: Rogoski, la pelota para Salazar. Viene saliendo el número 6 del equipo visitante. Se viene Rogoski, combinación para Gizzi. Va alcanzando la pelota el número 2. Indicaciones para su compañero, fundamentalmente para el número 15, Chamorro. Que se ubique bien sobre la punta para que reciba el pase. Va entregando nuevamente para Pérez, entrega para Chamorro, hay que quitar esa pelota, viene cargando por el costado derecho Castro, viene apareciendo Mercado, fundamental Mercado, entrega para Coronel y ahora me gusta para San Martín, se viene Coronel por el costado izquierdo del campo de juego, combinación nuevamente para Nazareno Funes, se va metiendo al área, saca el disparo, tapó el arquero de zurda, el primer palo, bien, bien, bien Funes, bien San Martín.
2: Bien ahí, naciendo de ese quite increíble de Mercado, allí fundamental porque atacaba a Chicago. Y Nazareno Funes le pegó muy débil a esa pelota, fue de lo más clarito que tiene hasta aquí San Martín, que ataca y después no terminan siendo jugadas muy peligrosas hasta el momento.
0: Va la pelota contra el área, hay un golpe de cabeza despejando la pelota, le va quedando para Mercado, el número 5 del equipo sanjuanino la mete, ¿a dónde? Mercado se equivocó, la pelota fuera del campo de juego, el saque lateral entonces es para Chicago y hay un nuevo cambio que corresponde a San Martín. René Acosta.
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3: Se va a producir la primera modificación en el conjunto verdinegro local. Se va a retirar Genaro Rossi con el 7 a la cancha. Viene Guillermo Acosta. 16. Guillermo Acosta entonces al campo de juego para manejar quizás un poquito más la pelota. ¿Será eso? Veremos.
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0: Decime algo del cambio, Javier.
2: Sí, seguramente es eso, para tener un poco más de control de balón, que le cuesta tenerlo a San Martín, la pierde rápido. Y ahí lo va a soltar un poquito quizás más a Coronel. Buen quite ahí. Recién una calorada discusión entre Coca y Osor, ¿eh? Como duró como unos minutos allí, se reclamaban algo y San Martín va y va, pero este cambio le es para tener más control de balón, más pausa también en la mitad de la cancha.
0: Y viene el jugador Murillo, va entregando nuevamente para Pepe Acosta, tocando nuevamente para Murillo, va recibiendo el número 8 del equipo sanjuanino, levanta el centro, llega el defensor Salazar, pelota al córner, tiro de esquina para San Martín, se viene y se viene el equipo sanjuanino. ¿Quién va y qué número, René?
3: Octavo del partido va Sebastián González con Hernán Zuliani, sector derecho, ahí cerca de la casa del Gorito, que ayer había sido cumpleaños.
0: Exactamente. ¿Cuánto?

0: ¿Cuántos años? 56.
1: No, más.
2: Más.
0: No, 59, creo.
1: 59 por lo menos.
2: 59 tiene que haber sido.
1: 59, sí. Tres más que yo, 59, sí.
0: Bien. Va a caer la pelota contra el área. Hay un despeje del número 6 Salazar. Le va quedando para el Bebe Costa. El número 16 del equipo sanjuanino. Va la pelota otra vez contra el área. Llega otra vez el despeje. Corre Osores. Alcanza la pelota. Juega para Murillo. Centro al área. Rebote en un defensor. El arquero con golpe de puño. Creía que la pelota salía. Se confió la defensa. El arquero en el fondo viene recuperando el Bebe Costa. Combinación para nuevamente Zuliani. Toca nuevamente para Costa. Viene cargando por el costado derecho. Se viene el número 16 que va ganando la pelota, atención con esto, llega la última línea, centro, lo van tocando, eso no es penal, decime algo, Javier Sillero, para mí no lo tocan.
3: Para mí se frena él, es un forcejeo ahí, para mí no termina siendo penal, es como que él busca ese contacto, pero bueno, insiste San Martín, está cerca de concretar el gol y cerrarlo, queda poquitos minutos, ¿cuánto quedan? ¿8 minutos? ¿7?
0: Exactamente, llevamos 14 minutos, casi 15 de el segundo tiempo, un nuevo cambio, el 16 por el 9, René Acosta.
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1: A la cancha, Tomás Rodríguez en el conjunto visitante con el número 16, afuera Facundo Castro con el 9.
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0: ¿Qué está buscando con esto su cambio? ¿Más profundidad el equipo de Chicago, Javier?
3: Hay amarilla para el 4, ahí por pegarle o manotearlo al pasapelo.
0: Por Antunes.
1: Sí, ha molestado el 4 visitante. Sí, se carajeó con el pibe alcanza pelota.
0: Mira vos. Bueno, muy bien. En 15 minutos del segundo tiempo. A ver el árbitro Benítez.
3: Habla que con hace los capitanes.
0: Reiterar la jugada, sí, está hablando con el Pulpo González.
3: Y muy tira bien. Toda la carne al asador turco Chicago. Ya no tiene más, tira todo lo que tiene para ver si por lo menos puede llegar a pensar en que puede conseguir un empate, que hasta aquí San Martín lo tiene bien controlado.
0: 16 minutos del segundo tiempo suplementario. Va a llegar a la última línea. Nazareno Funes, centro al área. Aparece el arquero Mazzuero. Se queda con la pelota y va a salir para Chicago.
2: De la Sudamericana esta noche, River 21-30 en el Monumental. Recibe a Independiente Santa Fe para cerrar los octavos de final de la Sudamericana.
0: Qué partido para el millonario, ¿eh? 21-30 me dijiste.
2: 21-30.
0: Muy bien. River tiene todo, absolutamente todo para ganar. Todos los titulares.
3: Tiene que ganar.
1: No
3: hay excusas hoy.
0: Guarda. No hay excusas, ¿no? Exactamente.
1: Tres goles.
0: Hay un golpe de cabeza del jugador Chamorro. La pelota va sobre la mitad de la cancha. Viene apareciendo Salazar. Otra vez para su compañero Gizzi. Va recuperando la pelota. Juega para Chamorro. Carga el número 15. Va a llegar a la última línea de primera. Centro al área. Salga arquero. Aparecía Pérez. Le pegó como mi abuelo jugando al fútbol. Afortunadamente le pegó mal. Porque si no, estaba el arco libre, todo el primer palo de Díaz Robles sin cubrir. Explícalo vos, Javier Sillero.
3: Bueno, me hace acordar al gol de Rafaela sobre el final, al gol de Gimnasia y Tiro que le puso suspenso. Comienza a desconcertarse en estos últimos minutos San Martín. Duda entre Osores y Díaz Robles. Que voy yo, que vas vos. Le quedó al jugador de Chicago, por suerte terminó en la nada.
0: Muy bien. El viento está haciendo lo suyo porque todas las pelotas del arquero sanjuanino van afuera del campo de juego. Acá el saque lateral corresponde para Chicago. Sacó el arquero Díaz Robles, pero claro, la fuerza del viento hace que la pelota se retire del campo de juego. 17 minutos, 51, 52, 53, 54, 55. ¿Qué pasa con el árbitro?
1: Está echando a los chiquitos, alcanza pelota. ¿Le protestan?
3: Se han atrevido los pibes, ¿no?
1: Están, sí. Y el tema que también lo picotean a Emiliano Méndez, el capitán, que les dice, vaya, vaya, pibe, vaya. Y los pibes lo picotean.
0: Bueno, los va a sacar del campo de juego por lo visto.
1: Se tiene que ir, sí, sí, se tiene que ir.
0: Bueno, pero Benítez, por favor, Benítez. Transforma
1: y que va a agregar
0: a los pibes. Qué bárbaro el árbitro del partido. Cuando no es él, son los pibes, alcanza pelota, pero Benítez lo único que hace es retrasar el partido. Y adicionó seguramente uno o dos minutos más. Va sacando la pelota fuera del campo de juego, el golpe de cabeza del número 6, Coca.

0: Va a quedar entonces para el 16 Rodríguez, que es el que recién ingresado, la pide. Rodríguez, finalmente Pérez, cuidado con esto, no me gusta nada, saca la pelota. Viene apareciendo el jugador Chamorro, que es el que baja la pelota. Vamos, la defensa de San Martín. En el fondo viene apareciendo Coca. Va a dejar que la pelota se vaya. No, de zurda. El balón atraviesa la mitad de la cancha. Corre Nazareno Funes. No va a llegar esa pelota. El saque de manos es para Chicago.
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0: Tiene que salir el arquero Díaz Robles. Se va quedando con la pelota dominada. 19 minutos, 24, 25, 26, 27, 19 minutos, 28. Va a sacar el portero sanjuanino. Ya estamos en los minutos finales de este mini partido que está ganando el equipo sanjuanino 1-0. Atraviesa la mitad de la cancha, el golpe de cabeza del jugador Gizzi. Toca para su compañero Chamorro. Viene alcanzando para Rodríguez, juega para Chamorro, te entrega para Méndez. Va recuperando la pelota Mercado, no puede quedarse con él. El balón dominado, siempre Mercado. Vamos a ver, engancha por el medio. Espectacular lo que hizo Mercado, pero finalmente le termina convirtiendo una falta. Y me parece que debió molestar. Dos veces le pegaron a Mercado. El tiro libre para San Martín en la mitad de la cancha.
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0: Iba a hacer efectiva la maniobra Coca. 20 minutos 15. Estamos a dos inicialmente, pero seguramente va a dar un tiempo más. Un minuto más. En el fondo va sacando la pelota Méndez. Le va quedando para Mercado, un golpe de cabeza. Viene apareciendo el jugador Acosta. Entrega para Nazareno Funes. Se va quedando con la pelota dominada. Combinación para el Pulpo González. ¿Quiere meter el golpe de cabeza? No. En el fondo viene apareciendo Méndez. Va ganando el Pulpo González. La pelota por el costado izquierdo. Pelea la posición de la misma. El cuerpo a cuerpo contra Chamorro. Falta que corresponde al conjunto sanjuanino. Infracción contra el Pulpo González. Esta me gusta, Javier. Me gusta esta, es interesante.
2: ¿Hay que aprovecharla o hay que tenerla en el fondo? Queda un minuto. Vamos a ver cómo la juega San Martín. Buen partido del Pulpo González. Rápido dentro de lo que él puede hacerlo, de lo que requiere el partido. Y bueno, generó él mismo esta falta.
0: El número 3 del conjunto sanjuanino.
3: Estamos. Me parece que está pidiendo el cambio González.
0: Bueno, va a meter la pelota contra el área, vamos a ver. Ahí está, de zurda, viene en el área, golpe de cabeza. En el fondo viene apareciendo Salazar, va ganando la pelota, le ve a Costa por la mitad de la cancha, le van cometiendo falta. No, le roba Méndez y se viene por el medio. Cuidado con esto porque viene apareciendo Chamorro por el otro costado, va ganando la pelota. El número 16, espectacular lo que hizo, le ve a Costa. Abre el juego por el costado izquierdo cuando volvía. El Pulpo González, que está lesionado, se lo ve caminando con dificultad, René.
3: Sí, sí, sí, ha pedido el cambio, ¿eh?
2: Creo que
3: se viene Iachetti
2: ahí, a ver, vamos a ver.
3: Iachetti se va a venir por Pulpito. Y se van a agregar dos minutos más.
0: ¿Cuánto?
3: Dos más, si no vi mal, dos más.
0: Muy bien. Pelota fuera del campo de juego, entonces vamos hasta el minuto 24. Llevamos 22. Dos últimos minutos de este partido. Va la pelota sobre la mitad. Le va quedando para Gizzi, baja la pelota, la mete en el terreno de San Martín, hay un golpe de cabeza de Mercado, juega para el jugador Funes, entrega nuevamente para el Pulpo González, va tocando nuevamente para Funes, viene cargando por el costado derecho, hace rebotar la pelota en un defensor del equipo visitante, el saque lateral corresponde Martín, que se viene por la derecha.
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0: Se viene el cambio para San Martín, René.
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3: Nicolás Iachetti, número 20 a la cancha, con alguna dolencia. Y rengueando se retira el capitán número 10, Sebastián González.
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0: Sigue agregando minutos. Un minuto más, me dijiste, Javier Cicero.
2: Hizo una seña, tengo entendido, un minuto por el cambio. No sé si habrá sido esa la seña.
0: Muy bien. Sí. El saque de meta corresponde para el equipo visitante. Entonces vamos hasta el minuto 24, entiendo yo. 25, porque adicionó dos. Va sacando la pelota Gizzi. Hay un golpe de cabeza del jugador Coca. La pelota está en la mitad de la cancha. Le va quedando para Méndez. Abre juego por el costado izquierdo para que aparezca Rogoski. Viene por este costado. Va a llegar a la última y engancha en el fondo. Viene apareciendo Paz. La pelota por un costado del campo de juego. El saque de manos va a favorecer al conjunto visitante. 23 minutos, 46, 47, 48. Estamos en los momentos finales de este partido. San Martín está ganando 1 a 0. 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Va la pelota contra el área. Tiene que sacar. Aparece Osores. El golpe de cabeza. Le va quedando para el número 16. Que la va a poner para Rodríguez. Saca la pelota por arriba del horizontal. Se lo perdió. Se lo perdió. El equipo visitante. Era el número 14. Pérez tuvo el gol. El árbitro marca la mitad de la cancha, indicando el final en la última jugada. Rodríguez se perdió el gol de Chicago. Dios de mi vida, qué cerca estuvo del empate el equipo visitante. Finalmente el árbitro del partido indicó el final, final, final. Tres puntos vitales suma San Martín. Terminó el partido. San Martín 1, Chicago 0.
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0: Bueno, tres puntos vitales para San Martín, Javier.
2: Vitales, qué susto lo de la última. Siempre San Martín en el final nos tiene preparado un momento para que se paralicen los corazones. Y fue este, menos mal que Díaz Robles achicó rápido, apurándolo al delantero que definió por arriba. Era el empate y terminaba. Era el empate y terminaba. Trascendental la victoria para San Martín. Hoy terminó 0-0, pero con aquel gol de Jaurena, aquel 6 de junio, en este partido que se suspendió con Chicago, se termina quedando con el triunfo el equipo sanjuanino, que se mete de lleno la conversación. Tres empates, dos victorias, comienza otra etapa para San Martín. Es otro San Martín que se ha renovado, que ha cambiado la cara, le ha lavado la cara estos últimos cambios que ha metido Schiaparelli, y hoy obtiene una victoria importantísima. Ahora, con este envión tiene que ir a jugar frente al tercero, que es Atlanta, que creo que está jugando ahora Atlanta, Huito, y después tendrá tres partidos como local para seguir reafirmando sus aspiraciones en esta Primera Nacional. Raúl.
0: Muy bien, se están retirando del campo de juego el equipo visitante de Nueva Chicago, también San Martín, que está saludando a todos los hinchas que están ubicados en la cabecera norte, en la tribuna. Roberto Petriñani, ¿cómo se vive? ¿Cómo es el ambiente ahí abajo? René Acosta.
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3: La verdad que se ha entusiasmado la gente. Ahí bajan los cánticos de festejo de parte de los hinchas del sector norte. Así que, bien, contentos con confirmar en definitiva lo que ha sido la victoria de este partido, ¿verdad? Que había arrancado el 6 de junio. Así como el cuento de Soriano, el penal más largo está, el partido más largo. Acá está.
0: Muy bien.
1: No queda noveno con 35 puntos San Martín.
0: Exactamente. Queda a uno de la etapa del reducido. Hay que ver qué es lo que pasa el próximo fin de semana, el próximo domingo, con Atlanta. Vamos a estar con Adrián Finola, ese partido, un relatorazo que tiene Radio Sarmiento, la capital federal. Así que lo vamos a vivir realmente con todo, un gran partido para San Martín, porque se vienen cosas importantes, teniendo en cuenta, Javier Sillero, que se vienen varios partidos de local para el verde negro.
2: Exactamente, después Atlanta recibe a Midland en la semana, el miércoles, 15 horas, Tristán Suárez, aquel suspendido porque Argentina llegaba al país para recibirlo, se suspendió su partido el lunes. Midland, Tristán Suárez, el miércoles 16 de septiembre a las 15, y después Colegiales, todos de local. Ahora, ¿tendrá que San Martín trabajar en la semana? Esto, ¿no? Le pasó con Rafaela, se lo empataron sobre la hora. Le pasó con Gimnasia y Tiro, el gol sobre el final del descuento, y ahora casi se lo empatan en la última jugada del partido. Digo, esos desconciertos los tenés que mejorar, porque son el desequilibrio que te pueden hacer perder todo lo bueno que estás haciendo. Así que yo creo que ahí va a tener que ser mucho hincapié Schiaparelli en estos desconciertos defensivos sobre el final.
1: Está ganando Patronato 1-0 sobre Atlanta ya en 22 minutos.
0: Bueno, muy bien, ese es un buen resultado porque Atlanta llegará de capa caída, seguramente, para jugar ante San Martín. Como lo dijo Hugo Messina, San Martín tiene 35 puntos, queda a uno de Atlético Rafaela, que tiene 36 puntos. Así que realmente muy

0: generación en torno justamente a la atención a la prensa.
1: Bueno, entonces esperamos un ratito. Yo presento el comentario final del partido en la voz del señor Javier Sillero por Radio Sarmiento 104.7.
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3: Bueno, y fue victoria al fin de este partido tan largo que comenzó un 6 de junio y terminó un 26 de agosto. Comenzó con los 45 minutos aquellos suspendidos, con el gol de Jaureno, un San Martín jugando bien, y el teatro del arquero de Masuero, que terminó suspendiendo el partido, pero la AFA decidió el tribunal que este partido debía reanudarse. Bueno, nosotros decíamos, bueno, ¿cuándo se va a reanudar? ¿Es ahora? ¿Es más tarde? Porque dependía mucho el momento que le iba a encontrar a San Martín. Lo podría haber encontrado en un momento malo, como pasó hace fechas atrás, o en este momento. Creo que el partido vino en el mejor momento de San Martín, porque acumula con esta victoria 5 partidos sin perder, 3 empates y 2 victorias. Obviamente hay 2 empates afuera. Entonces hoy San Martín tenía que hacer su trabajo, cuidar la ventaja de aquel partido y tratar de estirarla y no sufrir, cosa que va a tener que mejorar en los últimos minutos el conjunto de Schiaparelli. Jugó bien, fue vertical, tuvo la vuelta del Pulpo González, que se lo vio rápido, que terminó lesionado. Hay un gran trabajo de mercado en la mitad de la cancha, también de Murillo, me gustaron los dos, porque hoy sí hay que destacar algo, fue más coraje, más agallas que fútbol, porque ahí era difícil jugar con el viento, y allí sobresalieron aquellos jugadores que quitan, que van y vienen, que presionan, y en eso estuvo Murillo y Mercado como los sobresalientes hoy, después de un partido con pocas situaciones de gol, que San Martín nunca pasó sobresaltos, Chicago no le creó situaciones. A San Martín le costó tener la pelota, el control, se apuraba demasiado quizás. Pero bueno, en eso tuvo varias aproximaciones que podían haber terminado en un gol que le daba tranquilidad. Y en segundo tiempo también tuvo la pelota, Chicago ofreció poco, creo que nunca sintió que podía lastimar Chicago. El Torito nunca se sintió que podía lastimar a este conjunto brinegro, excepto aquella jugada en el final, que por otro desconcierto de San Martín, es el tercer partido que le pasa acá a Hilario Sánchez, casi lo termina sufriendo en un cara a cara del número 14 de Chicago con Díaz Roble, que fue por el travesaño. Esa jugada y terminó el partido. Cumplió San Martín, pudo sostener la ventaja de aquel 6 de junio y llevarse una victoria trascendental para empezar a caminar esta Primera Nacional de otra manera. Hoy ya San Martín, el que lo mira, ya no lo ve en los últimos lugares que dice, y quizás pueda caer en zona roja. No, San Martín hoy lo miran para entrar a los 8. Hoy San Martín está para otra cosa y lo ha demostrado. San Martín quiere entrar a los 8, quiere pelear el ascenso, y por ese camino va este nuevo San Martín, que ha cambiado de cara hace un par de fechas con un par de cambios y con otra actitud y otro juego. Bueno, este es el nuevo verdinegro que vamos a ver, ojalá que sigamos viendo en estas fechas de la Primera Nacional, ahora con un partido fundamental frente a Atlanta y después 3 de local. Estos 4 van a medir dónde quedará ubicado San Martín de cara a los últimos 5 o 6 partidos que le quedarán en esta Primera Nacional. Pero hoy San Martín afirmó el resultado de aquel 6 de junio con Chicago, ganó y se prendió para ir para entrar al reducido y soñar con el ascenso, la vuelta a la Primera División.
1: Comentario final del partido en la voz del señor Javier Sillero por Sarmiento 104.7 de frecuencia modulada, la nueva radio de toda la vida.
2: Escucha, buenas tardes, pasados por tierra y viento, estamos escuchando, hoy por trabajo no estoy en la cancha, pero estoy con ustedes, así que ahí estoy. ¿Quién dice? El Facho Laciar, que termina en 727. Muchas gracias.
1: Bueno, un abrazo para todos los amigos oyentes que están escuchando Radio Sarmiento. Un abrazo porque nuestro trabajo, nuestro esfuerzo diario es para ellos, ¿no? Para llevarle la mejor información con mucha responsabilidad, con mucha seriedad, en la voz del deporte, aquí en cada una de las transmisiones. Así que un fuerte abrazo. Y también para los amigos que nos escuchan, como el querido Seba Marengo, que me dice, muy buena transmisión, Turco querido. Saludos para Javi, René, Hugo, equipazo, aquí estoy escuchándolo. Así que para el Seba Marengo.
2: Muchas gracias, Seba.
1: También para vos, Leo. También para vos.
3: ya no quiere el saludo. Marengo
1: que, dice Seba. No. Dice Marengo que te manda un beso a vos.
2: ¿Uno nomás? Grande mi verdinegro, dice Luis Wilson, unos genios los relatores.

0: Muchas gracias.
1: Bueno, el abrazo para el querido Matute. Fue preceptor mío del Colegio Nacional.
0: Claro, sí, sí, sí.
1: O sea, no es que él esté muy mayor, ojo, porque yo no soy tan grande. No vaya a pensar eso.
0: No, no, no. Bueno. Eso no se piensa.
2: No, si estás, simplemente estás llegando de Bariloche vos.
3: Estaba a pensar esta primera parte de los mini partidos que tiene San Martín.
1: Ah, bien.
3: Que, porque pensaba que iba a decir otra cosa. La edad. No, digo, la primera parte de San Martín está cumplida.
1: Claro.
3: Sacó buenos puntos, que vos lo dijiste, visitante, y ganó los dos acá. Listo. Esta primera parte ya no para aprenderse. Ahora tiene que ratificar y subir más arriba para decir, bueno, realmente voy a ir a pelear por algo más. Me da para ir a pelear por algo más con un equipo que ha cambiado mentalmente. ¿Cómo es el fútbol en el estado anímico, no?
1: Exactamente. Y ganás dos o tres partidos y ya te entonás anímicamente y podés pelear de igual a igual contra cualquiera. San Martín ahora tiene una parada difícil ante Atlanta. Insisto, lo vamos a vivir con el relato de Adrián Finola. Y después tiene, ¿cuántos de local? Tres le quedan, ¿no?
3: Tres. Tiene Midland.
1: El partido suspendido, que se va a jugar de manera íntegra.
3: Claro, tiene Midland en la semana del 16 de septiembre a las 3 de la tarde aquí con Tristán Suárez, el suspendido, con el hoy puntero. No sé cómo llegará esa fecha, si puntero o no. Y después Colegiales de nuevo. O sea que en una semana tiene tres acá.
1: Muy bien.
0: Me quedaba uno. Dice, dale. Oscar desde Villa Crespo, en Buenos Aires. Hola amigos, ya en sintonía desde Villa Crespo. Ojalá San Martín sostenga el triunfo parcial. Así que muchas gracias. Sí, señor, lo sostuvo nomás. Gracias, Oscar.
1: Un abrazo para el querido Oscar desde Villa Crespo. René Acosta, contame, ¿novedades ahí abajo?
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2: A la espera de la salida de los protagonistas, ya nos han permitido acercarnos más al sector de acuarios, así que poco movimiento de medios, parece que ha sido poco seguido el segundo tiempo. Así que hay poco movimiento por aquí. Vamos a ver cómo se maneja ahora la parte de atención. Bueno, ya tras la valla, así que es cuestión de llamar y que el que salga tenga la buena onda de venir y hablar.
1: ¿Qué comodidad para vos, digo, que estás trabajando tranquilo? ¿No siempre pasa eso?
2: Yo siempre trabajo tranquilo. Vamos a andar sulfurando.
1: Tranquilo. No, digo, tranquilo, sin tantos colegas que van y vienen y sin vallas, fundamentalmente, ¿no?
2: Sí, esta vez nos permitieron rápido el acceso a este sector. Cuando digo este sector es en más cerquita, viste, al pasillo que va del vestuario al colectivo, por ejemplo. Ahora nos han permitido ingresar más. Como no va a estar lo de conferencia de prensa, ¿eh? Porque no va a haber conferencia de prensa. Si hay atención a los medios va a ser aquí contra la baranda nomás.
1: Bueno, muy bien. Es fuerte el viento por lo que escucho, ¿no?
2: Aquí sí. tras la tribuna se nota un poquito menos.
0: 30 kilómetros. 30 grados y 30 kilómetros del oeste.
3: Decía, bueno, que jugarle decía a 30. Que 5 partidos que San Martín no gana, 3 empates, que no pierde, 3 empates y 2 victorias, es la primera racha larga del torneo. Es la primera vez que logra esta seguidilla de partidos sin derrotas. Que bueno, le cambian todo el ánimo a San Martín en este torneo.
1: Además, con los buenos resultados en condición de visitante, con equipos difíciles como sí. San Martín de Tucumán y como Racing de Córdoba. O sea, no empató con un equipo de la mitad de tabla para abajo, sino con equipos que aspiran a ascender este año.
3: Sí, tal cual. Y bueno, si nos ponemos a pensar aquel partido anterior acá con Rafaela, en la última jugada se le escapó. Hoy tuviera 2 puntitos más a Martín ahí. Pero lo importante es que se ha sabido reponer. Y hoy es otro equipo, ¿no? Un equipo más firme, pero que en el final tiene que tener ciertas concentraciones que no debe perder con los dos marcadores centrales, sobre todo.
1: Muy bien, ya la gente está abandonando el estadio, particularmente los que están ubicados en la cabecera norte, en la Roberto Petriñani, y poco a poco solo queda la barra y algunos poquitos hinchas más. El resto ya prácticamente ha abandonado totalmente el estadio. Los que se ubican en el sector de platea alta y baja, ya no queda nadie. En el sector de platea este tampoco, los que están abajo de la cabina. Y bueno, la barra solamente, la banda del Pueblo Viejo, es la que está ubicado en la parte norte. Así se está presentando el panorama en el estadio Hilario Sánchez después de que San Martín confirmó la victoria ante Chicago 1-0.
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0: 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Próximo viernes, concentración desde la hora 16.
1: 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Un saludo enorme para Patricia Venegas, nuestra compañera de trabajo.
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1: 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Sí. De fútbol, los hinchas de fútbol, digo, están atentos, fundamentalmente los hinchas de River, a lo que pueda pasar esta noche a las 21:30.
2: Exactamente, es el otro partido importante que tendrá la jornada, River Independiente Santa Fe 21:30. Tiene toda disposición Codet, que hoy se juega el puesto, así de sencillo. Si no pasa, seguramente no va a ser el entrenador de River. Y bueno, habrá que ver qué pasa. Si pasa, bueno, River también tendrá que mejorar en la producción futbolística, no viene jugando bien.
1: ¿Será cierto aquello que piensan que en River están esperando la vuelta del gran ídolo del club? Muñeco.
2: No, usted dice tercer ciclo, ¿no?
1: ¿Ah? ¿Te parece?
2: No, yo creo que no.
1: Y bueno, donde hubo dos, pueden haber tres.
3: Se fue mal la última, así que...
1: ¿Cómo?
3: Que se fue mal la última, así que venga.
1: Bueno, sí. Pero todas las rachas están para superarlas, mi querido René Acosta.
3: Y para cortarse también.
1: Y para cortarse también.
3: Bueno, ya la cortaron hace rato a la racha.
1: Bueno, ¿qué pasa ahí abajo? ¿Nada?
3: Poco, por eso estamos hablando del muñeco y todo eso. No, pocón.
1: Bueno, cuando ya los hinchas de San Martín están retirando esa enorme bandera que se ubica en la parte norte que dice la banda del Pueblo Viejo, y recién están ingresando algunos pocos hinchas para retirar las banderas de la parte sur, ¿no? La guardia de la policía, que está ubicado en cada una de las cabeceras, obviamente para evitar cualquier situación de riesgo, que no va a pasar porque son todos los hinchas de San Martín, ya la barra se está retirando, custodiado obviamente por la policía. Mirá el enorme cordón que le está haciendo la policía a la barra, como invitándolos a salir, ¿no? Como que se retiren, ya es hora de cerrar el estadio, parece que le dicen los muchachos de la policía. Afortunadamente no pasa nada, muchachos. Sé todo, es en paz y en tranquilidad. Obviamente son todos hinchas de San Martín.
2: Sí, lo que pasa es que hace rato que estaban sentaditos en la tribuna como no queriendo irse. Entonces empezaron a apurar para ya terminar esta tarde feliz aquí en Concepción con una nueva victoria del equipo de Schiaparelli, que comienza a mirarse de otra manera en la tabla de posiciones.
1: Seguimos vendiendo con el señor Hugo Gerardo Mesina.
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1: Tarde, los partidos de la tarde por la Primera Nacional, entonces, San Martín de San Juan le ganó 1-0 a Nueva Chicago, a Casuso con San Telmo 0-0, Chaco Forever 0-0 con San Miguel, Patronato está ganando 1-0 ante Atlanta, Central Norte, 21:30 con Deportivo Madryn.
0: Y el domingo el partido con Atlanta, ¿a qué hora exactamente es?
1: 3 de la tarde.
0: Ahí estaremos entonces. 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
1: Muy bien, estamos en Radio Sarmiento, la nueva radio de toda la vida Esperando entonces las palabras de los protagonistas. Hay que ver si realmente hablan los muchachos o no, o directamente lo despedimos a René Acosta ahí en la parte baja. Contame el panorama, ¿no pasa nada?
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3: Seguimos esperando por la palabra de protagonistas, porque alguno salga. Se demora, se estira. Bueno, quizás con esto de haber tenido una tarea breve, que no se estira demasiado. Así que bueno, seguimos esperando aquí. No, cuando no sale nada.
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1: Con los resultados de hoy, arriba Tristán Suárez tiene 48 en la zona de San Martín, en la zona B. Gimnasia de Jujuy 45, Temperley 43. Midland 38, Maipú 38. Gimnasia y Tiro de Salta 38. Atlético Rafaela 36. San Martín de San Juan 35. San Martín de Tucumán 35. Quilmes 32, Colegiales 31. Almagro 31, Chicago 29. Agropecuario 29, Patronato 28. Chacarita en zona de descenso junto con Güemes de Santiago del Estero, el primero 27, el segundo 22. Hasta el momento en la zona de San Martín estarían peleando por el ascenso directo Tristán Suárez, que es primero, y entrando al octogonal Gimnasia de Jujuy, Temperley, Atlanta, Midland, Maipú, Gimnasia y Tiro, y hasta el momento Rafaela. Espera el verde y negro.
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2: Según la dirigencia, Atlanta pidió jugar el domingo 15:30, pero no va a variar entre 15 o 15:30, así que más o menos ese sería el horario, Huguito.
0: Perfecto, ahí estaremos, sin ningún problema, desde ya. Próximo domingo, fútbol de la Primera Nacional en el aire de Radio Sarmiento. 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
1: Un abrazo para los amigos de Hachal que nos escuchan también, para Alejandro, el jefe de prensa, para Elías también de la parte de prensa. Para los amigos de Hachal que escuchan permanentemente Radio Sarmiento, un abrazo para ellos. La verdad que fueron muy conceptuosos en los términos que usaron para elogiar el trabajo que hacemos desde Deportes. Ya lo dije al doctor, al director del hospital de 25 de mayo, que nos escucha permanentemente, también un fuerte abrazo. Para el doctor Pacheco de la zona de Angaco también, un fuerte abrazo a los amigos que escuchan permanentemente las emisiones deportivas de Radio Sarmiento.
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0: 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Dice la transmisión, como siempre, excelente. Saludos para todos, dice Oscar desde Buenos Aires. Y agrega algo más. ¿Será Marcelo Gallardo?
1: ¿Será Marcelo ¿Será? Gallardo?
0: Espere. Me equivoqué yo. Marcelo Gallardo será técnico de Ecuador, casi todo arreglado, dicen por estos lares. Ahí está la información tal cual. Marcelo Gallardo será técnico de Ecuador, casi todo arreglado, dicen por estos lares. Ahí está Oscar, disculpe que no había visto bien el mensaje.
1: Muy bien, sí, ya hacía unos días que el muñeco Gallardo venía hablando con la gente de Ecuador, estaba a punto de confirmarse. No es la única selección que lo miró al muñeco Gallardo como para que lo dirija técnicamente. Se hablaba de México en algún momento, se hablaba de Paraguay, tengo entendido, en otro momento. Así que seguramente el muñeco, bueno, ya según las informaciones de los últimos momentos, ya es técnico de Ecuador. Bueno, en la zona A de la Primera Nacional seguimos dando información. Ferro, que es el que pelearía por el primer ascenso, es el líder de la zona A, tiene 52 puntos, lo siguen. Morón con 45, Colón 45, luego está Deportivo Madryn 43, Brown 41, Godoy Cruz 40, Estudiantes 35, Ciudad de Bolívar 35. Sorprende la campaña de Bolívar. En otros años, el equipo de Bolívar no llegaba a clasificar ni siquiera en los 8, y ahora está en los 8 mejores de la zona A. Godoy Cruz, que está confirmando una buena temporada en la B Nacional, aunque no está muy arriba, tiene 40 unidades. Y Ferro, que se mantiene en la posición de líder de la zona A con 52 unidades. Mirá vos, el conjunto de Ferrocarril Oeste, que tiene las posibilidades, después de muchísimos años, de volver a la primera división del fútbol argentino, si se mantiene como líder y gana, obviamente, el primer ascenso.
2: Bien, bueno, confirmado para terminar de ratificar lo dicho recién. Domingo 15:30, San Martín visita a esa hora Atlanta. Partido fundamental. Yo creo que allí San Martín, bueno, debe seguir encontrando la regularidad que está teniendo, mantenerla y tratar de traerse algo de Atlanta. No es malo si se trae un punto, porque sabe que después va a tener 3 encuentros acá en casa. Veremos cómo siguen los lesionados. Uno imagina que la gripe a Nadalín se le irá a ir y que podrá estar el fin de semana. No sé, lo de Jaurena obviamente que no. Lo del Pulpo no sé, pues ya tenés, si el Pulpo es un dolor fuerte, quizás no esté, ya tenés 2 jugadores en la misma posición que no van a estar. Ahí tendrás que buscar un reemplazo, que no será fácil para ese lugar tan importante en la mitad de la cancha. Así que ya es que Schiaparelli pensando en cómo va a armar la lista de concentrados para el fin de semana.
1: Bueno, ¿alguna novedad ahí abajo, René Acosta?
3: Va saliendo gente de Chicago, algunos jugadores de San Martín también han salido, pero se han retirado rápidamente, de quienes han estado en el banco de suplentes y demás. Pero por lo demás, tranquilo por aquí.
1: Bueno, mira, te voy a despedir, Colo querido, porque seguramente eso se va.
3: Déjame un segundito que quiero en privado, ¿sí? Dame.
1: Bueno, muy bien. Estamos en privado entonces. Seguimos veniendo con el señor Hugo Gerardo Messina por Radio Sarmiento, después de haber vivido este mini partido de San Martín con Nueva Chicago. Victoria del verde y negro, 1-0 ante el Matador.
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3: Turco, bueno, a ver. Lo de Pulpo. ¿Es un pisotón? Sí, tiene alguna escoriación allí, pero nada que le impida, por ejemplo, estar para el domingo. Lo de Jaurena, sí, es más complicadito. Lo de Jaurena sí es para el próximo partido perdérselo. Así que es un poco más larga la recuperación. Sale Schiaparelli y le escuchamos brevemente a ver qué dice el entrenador de San Martín.
4: Que era lo que queríamos terminar con este partido ya de una vez por todas. Sufrimos ahí un poquito en la última, pero creo que después el desarrollo y el resto de todos los minutos que se jugaron, lo hicimos bien, generamos algunas situaciones de peligro y prácticamente ellos no habían generado nada, así que contentos porque, bueno, ya dos partidos seguidos venimos sumando de a tres y era lo que apuntábamos en estos dos partidos que teníamos de local.
5: Son 45 minutos en conjunto con el partido pasado. ¿Que le gusta a Alejandro Schiaparelli así el juego?
4: La verdad que el partido pasado hicimos un buen partido, pero no solamente hay que caer solamente en el partido pasado. Los dos partidos jugamos de visitante, lo hicimos bien también. Fuimos muy intensos, manejamos la pelota, tuvimos situaciones de peligro, que era lo que buscábamos, y también defendimos bien. Creo que el equipo está en una etapa muy buena, de crecimiento sobre todo, y está, que sí, eso me gusta mucho, está agresivo y está intenso cuando no tiene la pelota, así que tenemos que seguir por este camino, tenemos que seguir sumando, que es lo que nosotros buscamos, y seguir siendo un equipo duro y competitivo para cualquier rival.
6: Igual equipos que están dentro del reducido. ¿Qué falta para que San Martín esté dentro de ese lote?
4: No, seguir ganando, seguir sumando. Eso es lo que tenemos que apuntar. Todavía tenemos un partido menos que muchos equipos. Todavía tenemos el partido contra Tristán. Por ejemplo, Rafaela ya tiene, que es un punto que está arriba nuestro, tiene un partido más que nosotros. Así que nosotros tenemos que seguir sumando y después, cuando termine este campeonato, ver dónde nos encontramos.
3: Ha cambiado el funcionamiento de San Martín desde hace un par de partidos para acá. ¿Qué cambió? ¿Qué ajustaron?
4: No, yo no sé si hemos... La forma de entrenar es la misma. Nosotros venimos entrenando de la misma manera. Venimos, por supuesto, corrigiendo errores que a veces en todos los partidos hay errores y hay que corregirlos. Y venimos haciendo mucho hincapié sobre las cosas que se estaban haciendo bien. Creo que hemos mejorado aún más todavía con respecto a la agresividad, a la intensidad desde el juego. Y bueno, hay que ajustar ahí con el tema de estar finos en la última jugada, como lo hicimos el partido pasado, que lo que te marcan muchas veces se juega bien, pero no se termina convirtiendo y pareciera otra cosa. Y los goles sí te dan esa posibilidad de que parece que está todo bien cuando se gana, ¿no? Diego lo está haciendo bien, Leo también lo estaba haciendo muy bien, pero bueno, ahora le está tocando la posibilidad a Diego y la verdad que estos partidos que le ha tocado jugar lo ha hecho excelente, se está poniendo bien desde lo físico, él venía de estar mucho tiempo parado por dos lesiones seguidas que tuvo y bueno, ahora le tenemos que dar esa continuidad que él necesita con respecto a lo futbolístico porque es un chico que a nosotros nos sirve de mucho.
3: Muy bien, palabra de Alejandro Schiaparelli, el entrenador del conjunto sanjuanino.
7: Muy bien, René Acosta, muchas gracias, te mando un abrazo, hasta la próxima.
3: Será hasta la próxima, si Dios quiere, que la pase muy bien, adiós.
7: Gracias, nos encontraremos el próximo viernes en La Voz del Deporte. Señor Javier Cicero, un agradecimiento especial, lo de usted ha sido muy bien, día felicitado.
2: Gracias, Raúl. Saludo para vos, para todos los compañeros. Y bueno, esperemos que siga por esta senda San Martín. Coincido en esa palabra de Schiaparelli. San Martín está en una etapa de crecimiento, de refundación futbolística, si se quiere. Tratando de encontrar el juego futbolístico que le dé estas victorias que está teniendo. Si sigue así, vamos a ver un San Martín peleando bien arriba. Así que será hasta el viernes y mucha suerte para San Martín en el próximo partido. Ojalá que el domingo, cuando estemos en La Voz del Deporte, San Martín pueda traerse un buen resultado de Atlanta.
7: Un fuerte abrazo para todos. El próximo domingo contra Atlanta estaremos con Adrián Finola y todo el relato de ese partido importante que viene por Radio Sarmiento para la provincia de San Juan. El señor Leonardo Nicolás Luna como técnico en exteriores aquí en cabina. Rafael Durán en la consola de sonido. Cierra esta emisión deportiva el señor Gerardo Messina. ¡Chau!
0: Gracias, muy amables, que anden muy bien, señoras, señores, damas y caballeros, en el aire de LB5 Radio Sarmiento, fútbol de la Primera Nacional, con el equipo La Voz del Deporte, los relatos de Raúl Osvaldo Farrán, los comentarios de Javier Sillero, con ellos René Acosta y Leo Luna en la parte técnica. Aquí, con Francisco Durán, quien les habla, Hugo Mesina, en este espacio, en la tarde de LB5 Radio Sarmiento. 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Muchas gracias, muy amables. Lo dicho, próximo domingo desde las 15:30 desde Buenos Aires con los relatos de Adrián Finola para ver y vivir el fútbol de la Primera Nacional, para seguir acompañando a San Martín, será frente a Atlanta. Por vuestra parte, muchas gracias, muy amables, hasta cada momento.

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1: En el ámbito local, la luna de sangre, originada por el eclipse lunar de la noche del jueves 27 de agosto, se transmitirá en vivo desde San Juan a través de las cuentas de Instagram.

0: Buenos Aires sugiere otorgarle a los 24 municipios de la región metropolitana jerarquía federal. En el ámbito internacional, Estados Unidos desmanteló una red de hackers chinos que penetró la NASA, la Reserva Federal y el Senado. Le recordamos los datos del tiempo que son proporcionados por el Servicio Meteorológico Nacional con asiento en Las Chacritas y ahí indica una temperatura de 29 grados 6 décimas, la presión 931.7 medida en hectopascales, la humedad del 13% y tenemos viento del oeste a 30 kilómetros por hora.
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estamos aquí acompañándote con muy buena música, ¿eh? Lo fundamental es vivir el momento y no desaprovechar nada, ¿eh? Mientras vos estás de vacaciones o a lo mejor estás trabajando, bueno, nosotros te acompañamos y te ayudamos, ¿eh? A que tu vida esté en constante cambio. ¿Qué te gustaría hacer? ¿Qué te gustaría programar, proyectar para este año? Por eso, aprovecha cada día como si no quedase mañana. Y hoy estamos en esto que se llama Mejor de Tarde y donde tenemos buena música, pero además queremos acompañarte. Eso es lo fundamental, la compañía desde nuestra querida Radio Sarmiento.

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Esto ha sido Mejor de Tarde. Hasta aquí hemos estado acompañándote, como lo hacemos siempre, de 15 a 18. Espero que te haya gustado nuestra música, espero que hayas disfrutado de esta hermosa tarde. Estamos, bueno, como siempre, esperando la oportunidad de compartir estas cosas lindas, que lo hacemos todos los días. Mañana a la hora 15 estaremos nuevamente aquí en nuestra querida radio, este rinconcito nuestro, en el que nos damos el gusto de escuchar algunos temas que tienen que ver con el recuerdo, con los clásicos, y otras novedades, Así que bueno, mañana entonces te esperamos. Esto es Mejor de Tarde.

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1: En el ámbito local, este jueves 27 y viernes 28 de agosto, clínicas y sanatorios y hospitales privados de la provincia suspenden por 48 horas las prestaciones a jubilados del PAMI en el marco de una medida de fuerza que también se lleva a cabo en Buenos Aires y Córdoba en reclamo de pagos y mejora en las cápitas. En el ámbito nacional, un grupo de diputados y senadores de la oposición viaja a Brasil para abrir un canal paralelo de diálogo parlamentario entre la Argentina y el gobierno de Lula da Silva para intentar recomponer la relación diplomática ante las críticas de Javier Milei al presidente brasileño. En el ámbito internacional, Estados Unidos, Los Ángeles votó por unanimidad avanzar con la regulación del Feinbut, una sustancia no regulada a nivel federal que es de venta libre en tiendas y estaciones de servicio como un potenciador cerebral o Smart Drug, que es un tóxico adictivo. Le recordamos, para mañana jueves hay pronosticada una temperatura mínima de 8 grados y una máxima de 18 grados.
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0: Hola, buenas tardes. ¿Cómo estás? Bienvenidos nuevamente juntos aquí en el aire de LV5 Radio Sarmiento para compartir la tarde de 18 a 21 horas, como siempre.
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0: Soy Alejandro Martín y juntos vamos a disfrutar de todo lo que es noticia, comentarios y por supuesto la mejor música la tendremos a partir de este momento y durante 3 horas en el aire de LV5 Radio Sarmiento, AM 1120, FM 104.7. Podés enviar tu mensaje al 264-508-6198. Y por supuesto, ayudarme a programar la música que suena en el aire de Sarmiento. Soy Alejandro Martín y juntos disfrutamos de la tarde de LV5 Radio Sarmiento.

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señores, seguimos aquí en la tarde de LV5 Radio Sarmiento, cuando pasaron 18 minutos ya de la hora 18 en todo el territorio nacional. Nuestro mensajero es el 264-508-6198 para que te pongas en contacto. Aquellos donde estén escuchando la radio, ¿sí? Serán siempre bienvenidos.

Con información que tiene que ver con nuestra provincia y lamentable, bueno, lo que deja el viento sonda, el fuerte viento sonda, porque en algunos sectores se sintió y mucho en nuestra provincia, y lamentablemente hay incendios, ¿sí? Incendios en el departamento de Pocito y también en Rawson. Hay un bombero herido, ¿sí? Un escenario complejo se vive en distintos puntos de los departamentos de Pocito y también de Rawson, donde la irrupción de intensas ráfagas de viento sonda provocó el desarrollo de varios focos de fuego. Ante la rápida propagación del fuego, diversos equipos de emergencia se desplegaron en las zonas afectadas para intensificar y para intentar sofocar estas llamas, ¿no? Y por supuesto que pidieron apoyo también. Y según lo que trascendió, una de las situaciones de mayor gravedad tuvo lugar en un corralón en el departamento de Pocito, espacio donde la presencia de gran cantidad de leña seca facilitó la expansión del siniestro. En ese lugar, dotaciones de bomberos, voluntarios y bomberos de San Juan montaron un operativo coordinado para evitar que el fuego continuara avanzando hacia áreas colindantes. Respecto a las complicaciones operativas, personal de bombero declaró que se trata de un corralón y hay mucha leña seca, remarcando que las inclemencias meteorológicas del día representaron una amenaza constante, aunque se registraron heridos de gravedad entre los vecinos. Un bombero voluntario necesitó atención tras sufrir descompensaciones por inhalación de humo durante las maniobras de extinción. La emergencia no se restringió únicamente al corralón. Según informaron fuentes de bomberos, se destacaron otros focos en el sector de El Medanito, una zona estratégica donde dentro del área sur sanjuanina. Los efectos verdaderamente de este temporal, de este viento sonda, ha dejado sus consecuencias, y lo daban a conocer los efectivos, que reclamaron su preocupación y también recalcaron su preocupación debido a las características del terreno, advirtiendo que toda la zona sur está comprometida, ¿sí?, con lo que es la zona agrícola y también del campo. Desde la abundante vegetación seca actúa como material altamente combustible frente a la presencia también del viento, que no estaría ayudando absolutamente nada. Verdaderamente las imágenes que han llegado a la radio y lo que podemos ver está complicado, ¿sí? Incendios en el departamento de Pocito y también en Rawson.

Lamentable lo que está sucediendo, pero bueno, no hay que lamentar víctimas. Lo único que de lo que se hablaba hasta recién era de un bombero, sí, que está fuera de peligro, sí, pero este voraz incendio que afectó un corralón en el departamento de Pocito, donde personal de bomberos voluntarios y de San Juan siguen trabajando para controlar las llamas, mientras otros focos también generan preocupación en el sectores de Rawson y también del Medanito. El viento y la presencia de leña seca complica el operativo y favorece la propagación del fuego en este momento. Hay fotos que nos llegaron donde hasta la misma gente, los vecinos, con baldes, mangueras y demás, hasta que obviamente que llegaron los bomberos y por supuesto por allí hay que resguardar la vida humana. No, hay una foto que nos llegó que sale que están sacando agua de una pileta también, pero está muy cerca del fuego, muy cerca del fuego. Hasta acá lo que da la información y todo lo que sepamos lo vamos a compartir con ustedes, por supuesto, aquí en el aire de LB5 Radio Sarmiento. Señores, volvemos a la música.

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versión, ¿no? De esta que hizo con muchos invitados, Diango y Santiago Cruz, Cuando Quieras, Donde Quieras. Mirá si será casualidad. No, yo creo que justo en este momento que sonaba esta canción aquí en la radio, viste que nuestro estudio de radio da hacia calle Mendoza y tenemos toda una vidriera acá. Y al estar las luces apagadas, no se ve para adentro. Pero nosotros desde aquí adentro sí vemos para afuera. Y había una parejita ahí, yo digo, yo creo que le voy a tener que sacar un parlante ahí y dejarlo, porque estaban, a lo mejor habrá dicho no hay nadie y estaba yo de este lado y estaban como muy apasionados. Pero bueno, escuchando esto, yo dije, mira, ni que fuera casualidad, al collana, como decían antes.

0: que dice: hola Alejandro, dice, ¿puedo pedir un tema para la compañera que está escuchando obligada? Dice, por mí. Dice, también con los obligados. Muy bien. Ustedes son los que me siguen a mí, tienen que, el que esté cerca de ustedes, que obliguenlo a escuchar.
1: ¿Dónde estás?
0: Aparte, ¿qué otra cosa? ¿Qué otro plan podés tener un día como hoy? Hoy miércoles, miércoles 26, con horrible como está afuera, con el viento sonda y todo esto. No hay un peso, estamos a fin de mes. Así que, ¿qué vas a hacer? Quédate ahí escuchándome. No, bueno, después cuando cobres y al principio de mes también escúchame. Pero ahora, hoy no hay otra opción.

0: Grandes éxitos de Django y aquí está Santiago Cruz, ¿no? Con Cuando quieras, donde quieras.
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0: Sabes... Django en aquella época, no, esto es del año pasado fue, ¿no? Sí, creo que fue del año pasado. Pero hay un montón, digo que hay un montón de Django, canciones de Django que están, por ejemplo, como esta. Django con Rodrigo Tapari. A ver si pasa alguien otra vez por acá y armo un videíto como para subir a mis redes, en TikTok, en Instagram o en Facebook. Ustedes me siguen como Alejandro Martín SJ. Django y Rodrigo Tapari aquí están con Si la vieras con mis ojos.

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0: Bueno, hay una noticia por ahí que no es es una noticia triste, sí, porque lamentablemente se dio a conocer en el día de hoy que murió Rubén Rada. Es una triste noticia, sí. Rubén Rada murió a los 83 años, una figura fundamental de la música uruguaya.
1: Pero aparte te quiero decir una cosa.
0: Rubén Rada murió en el día de hoy a los 83 años, según lo que confirmaba su familia. El artista uruguayo dejó una extensa trayectoria que lo convirtió en uno de los referentes más importantes de la música rioplatense. Nacido en Montevideo el 16 de julio de 1943, sí, Rada comenzó su carrera ligado al carnaval y al candombe. Desde muy joven integró distintas agrupaciones hasta que su paso por El Quinto marcó un antes y un después de su carrera. Con esa banda fue uno de los pioneros del denominado candombe beat, ¿sí? Que combinó las raíces afro-uruguayas con el rock y otros sonidos, ¿sí? Posteriormente, bueno, formó parte de Totem y allí, bueno, una carrera verdaderamente increíble, y su carrera solista. Su carrera como solista tuvo un fuerte impacto también aquí en la Argentina, especialmente durante la década del 80. Allí editó varios discos y popularizó canciones que se incorporaron a su repertorio mientras continuaba explorando diferentes estilos musicales. Durante los años siguientes, Rada mantuvo una intensa actividad artística con discos, giras y proyectos vinculados tanto a la música como a la televisión, el cine y el teatro. También desarrolló propuestas destinadas al público infantil. Su trayectoria fue reconocida con importantes distinciones. En el 2011 recibió el Grammy a la excelencia musical, mientras que en el 2014 fue distinguido con la medalla Dalmira Agustini por el Ministerio de Educación y Cultura de Uruguay.

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1: En el ámbito local, comenzó la entrega gratuita de kits escolares adaptados para estudiantes con discapacidad de 6 a

0: El gobernador de la provincia de Buenos Aires, Axel Kicillof, viaja el próximo lunes a La Pampa para reunirse con su par Sergio Sillot para coordinar acciones de prevención ante la llegada del fenómeno climático El Niño. En el ámbito internacional, una inundación repentina arrasó pueblos en la frontera de Nepal con China. Hay 95 muertos y 384 turistas desaparecidos.
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Este señor se llama Polo Montañés y marcaba el comienzo de una nueva hora aquí con un montón de estrellas. Momento de seguir compartiendo música, compartimos canciones. 9 minutos han pasado de la hora 19 en todo el territorio nacional.

Bueno, tengo que compartir una canción más. Aquí hay otra canción solicitada en la tarde de hoy y es para Alejandra y Carolina, ¿sí? Que están escuchando la radio a esta hora de la tarde. Dice, algo que sea de mi parte para ellas, de parte de Emilce, ¿sí? Dice, hay para ellas dos, ¿sí? De parte de Emilce, para Alejandra y Carolina, que están escuchando la radio, están trabajando, que me parece muy bien, y me pide una de las dos canciones. Nos vamos a colocar ahí una de las dos canciones para poder compartir y llegar con todos. Aquí llega Karol G. Si antes te hubiera conocido.

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Hay un proyecto legislativo, hablando de proyectos, ¿no? Cuando hoy la información pasa por ahí, que ya en un ratito vamos a hablar a nivel nacional. Un proyecto legislativo encabezado por... Perdón, por la diputada nacional por San Juan, Nancy Picón, impulsa a declarar a la provincia como cuna de Domingo Faustino Sarmiento y capital nacional de la educación. La iniciativa ya consiguió las firmas necesarias para avanzar hacia su tratamiento formal en la Cámara de Diputados.

Bueno, eso es lo que da a conocer la información. Diputados o reguistas buscarán que el Día del Maestro sea feriado nacional. Todavía no se sabe muy bien por qué no, ¿eh?

Y me quedo ahí, sí, me quedo en la Cámara de Diputados porque el oficialismo logró sancionar la reforma del Banco Central tras un duro debate. Sí, con el apoyo de sectores dialoguistas y aliados, el oficialismo logró aprobar esta tarde en la Cámara de Diputados la reforma de la Carta Orgánica del Banco Central. La iniciativa calificada por el propio presidente Milei como la medida legislativa fundamental de esta etapa del gobierno cosechó 144 votos afirmativos, 102 negativos y 9 abstenciones, y ahora será remitida al Senado para su tratamiento definitivo. Sí, la discusión legislativa expuso las profundas diferencias de modelo entre el oficialismo y la oposición. Al abrir el debate, el presidente de la Comisión de Finanzas, Santiago Pauli, defendió la norma al señalar que busca evitar que el organismo monetario sea saqueado o utilizado como una herramienta de la política partidaria. Dijo, queremos que volvamos a tener un peso fuerte para que nuestro país avance y que los argentinos vuelvan a recuperar la capacidad de ahorro, de progresar, de planificar a largo plazo. Esto fue lo que sostuvo Pauli. Asimismo, el diputado detalló que este proyecto erradica los mecanismos de financiamiento espurio al Tesoro, ¿sí? También aclaraba que van a eliminar los adelantos transitorios, van a prohibir los préstamos al gobierno nacional, a las provincias, a la Ciudad Autónoma de Buenos Aires y la compra de títulos al Estado Nacional, del Estado Nacional en el mercado primario. En la vereda de enfrente, el vicepresidente de la Comisión de Presupuesto, Ackman, cuestionó duramente la iniciativa. El legislador opositor aseguró que con esta reforma se pretende blindar una política cuyos resultados no fueron los que el gobierno esperaba. Y advirtió que el foco del Congreso debería estar puesto en las sugerencias sociales y también sugerencias sociales y productivas. Dijo, deberíamos estar discutiendo cómo hacemos para evitar que se siga cerrando empresas y cómo aliviar a los millones de argentinos atravesados por el endeudamiento y también por la mora, fue lo que remarcaba. Bueno, este proyecto aprobado contempla modificaciones estructurales en el funcionamiento y también los objetivos de la autoridad monetaria. Fin del financiamiento al Estado. ¿Sí? Se prohíbe de manera tajante los adelantos transitorios al Tesoro, los préstamos a gobiernos provinciales, la utilización de letras intransferibles y se limitan las transferencias de utilidades exclusivamente a ganancias reales obtenidas por la entidad. Un único mandato. Se elimina la multiplicidad de propósitos asignados históricamente al Banco Central con su carta orgánica.

orgánica, ¿sí? Consagrando como único mandato la preservación del valor de la moneda. Mayor blindaje institucional. Para la designación de los directores del organismo, bastará con la mayoría simple de ambas cámaras del Congreso. Pero se fijó un piso exigente de 2/3 de los votos para rechazar dichos pliegos. Tras esta media sanción en diputados, el oficialismo busca acelerar los tiempos políticos para convertir este proyecto en ley en la Cámara Alta, en medio de una intensa agenda económica en el Parlamento. Y vaya que sí, hay mucho allí en el Parlamento para debatir. La Cámara Baja dio esta media sanción a la iniciativa, considerada por Milei como la medida legislativa más importante, si se puede decir, entre comillas, de su gestión. Este proyecto que apunta a consagrar la emisión cero, ¿sí? Girará. Girará al Senado tras un intenso debate. Bueno, muy bien. Seguimos en la tarde. No, venimos con la alergia, no sabes cómo estamos, pero aquí estamos, ¿sí? Igual nos estamos respondiendo bastante rápido. Señores, momento de compartir música. Marcela Morelo aquí llega con Al final del camino.

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información nos lleva nuevamente a los incendios que están ocurriendo en el departamento de Pocito. Sí, incendio en Pocito. Son 18 casas destruidas, 18 casas destruidas y 60 personas afectadas. Un grave incendio golpeó a Pocito durante la tarde del día de hoy y dejó un saldo de 18 viviendas completamente destruidas y alrededor de 60 personas afectadas. Así llo confirmaba el ministro de Familia y Desarrollo Humano, Carlos Platero, quien se trasladó hasta el lugar para coordinar la asistencia a los damnificados. El fuego comenzó cerca de las 13:30 horas en la zona de calle 11 y se propagó rápidamente en medio de las ráfagas de viento sonda que afectaron a San Juan durante la jornada. En un primer momento se reportó un incendio en inmediaciones del barrio privado Palmares 2, donde las llamas alcanzaron un sector con abundante material combustible. La situación se volvió desesperante cuando el fuego comenzó a avanzar por los alrededores. Vecinos se sumaron a la tarea junto a los bomberos e intentaron evitar que las llamas alcanzaran más viviendas. Platero explicó que uno de los sectores más afectados se encuentra sobre calle Alfonso 13, donde existe un gran desagüe rodeado de cañaverales y viviendas ubicadas a pocos metros. Se han quemado 18 viviendas por completo y hay 60 personas afectadas. Esto lo confirmó el funcionario. También señalaba que existen otras propiedades con daños parciales. Es increíble, pese a la magnitud de este incendio, hasta el momento no se registraron heridos. Reiteramos, no se registraron heridos. Gracias a Dios, no hay ninguna persona herida de gravedad. Esto es lo que aseguraba Platero. Sin embargo, algunas personas inhalaron humo mientras intentaban salvar sus pertenencias y viviendas, aunque sin complicaciones de gravedad, sí, lamentable esto, ¿no? Bueno, la asistencia para las familias. El ministro aseguró que el incendio ya se encontraba controlado, aunque bomberos, camiones municipales y unidades del gobierno provincial continuaban trabajando en el lugar para contener cualquier posible reactivación. La provincia y el municipio de Pocito, encabezado por el intendente Fabián Abayay, coordinaron un operativo para asistir a quienes perdieron sus cosas, que perdieron todo. ¿Sí? Hay camiones del Ministerio de Familia que se están haciendo presente para traer colchones, frazadas y almohadas a las familias. El operativo continuará el jueves con un relevamiento para determinar las necesidades de cada familia y el nivel de daños en las propiedades. Provincia y municipio anticiparon que abordarán de manera conjunta cada caso para avanzar en la asistencia habitacional. Mientras continúa el trabajo allí en la zona, el saldo preliminar refleja la magnitud del siniestro. 18 viviendas con pérdidas totales, otras con daños parciales y unas 60 personas afectadas, aunque sin heridos de gravedad. Reiteramos, sí, esto es de último momento, incendio en el departamento de Pocito, son 18 casas destruidas por este fuego y 60 es el número de personas afectadas. El ministro de Familia, Carlos Platero, confirmaba que este número de viviendas y que tiene pérdidas totales, sí, y que también hay unas 60 personas que resultaron afectadas por este incendio. Solo 12 minutos restan para llegar a la hora 20 en todo el territorio nacional. Volvemos nuevamente a la música. Lo hacemos con una canción solicitada aquí en la noche también. Aquí llega Miriam Hernández, un superclásico de esta chilena, El hombre que yo amo.

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1: En el ámbito local, la intendente de Chimbas, Daniela Rodríguez, confirmó que va

0: La economía local. En el ámbito internacional, la Organización Mundial de la Salud solicitó una tregua humanitaria de 6 meses para reforzar la respuesta ante el ébola e intentar frenar la cadena de transmisión de esta enfermedad.
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Bueno, recordarles que hay alerta también porque llegará el viento sur en la noche de hoy. La temperatura descendió, pero por supuesto no tanto, 26 grados 9 décimas es la actual, mayormente nublado el cielo, 15% la humedad, hay viento del sector oeste a 25 kilómetros. Se espera viento para esta noche.

En un ratito te cuento lo que la Universidad Nacional de San Juan y la Católica también, suspendieron sus actividades, ya sabemos, por el fuerte viento en nuestra provincia, y lo daban a conocer en la tarde de hoy, ¿no? Bueno, las principales universidades de nuestra provincia también modificaron su actividad por el alerta meteorológico que se hizo realidad en el día de hoy.

Gracias amigos por estar allí del otro lado y disfrutar de la música, porque son las canciones que ustedes me piden. Sí, me pedían algo en la hora anterior de Carlos Baute. Vamos con un viejito de Carlos Baute, es un superclásico. Aquí está con Te Quise Olvidar.

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23 minutos han pasado de la hora 20 en todo el territorio nacional. Hablamos de Caucete, que tiene que ver con la fe y también con el compromiso comunitario. Bueno, todo esto, Caucete se prepara para una misión histórica y unos 500 jóvenes católicos unidos por la fe y también por la esperanza. ¿Sí? Se dará cita en ese departamento del Este Sanjuanino durante el primer fin de semana de octubre, ¿sí? Con la consigna Uno en Cristo, unidos en la misión, cerca de 500 jóvenes católicos de San Juan, San Luis y de la vecina provincia de Mendoza convergerán en el departamento para realizar una misión arquidiocesana que busca transformar la realidad con un mensaje de esperanza. Mauricio Atencio, uno de los coordinadores generales de este encuentro, destacó el espíritu integrador de esta iniciativa. Se trata de una misión que convoca a jóvenes y familias también de diferentes parroquias y movimientos de la provincia. Están todos llamados a sumarse a esta misión que este año tiene como sede al departamento de Caucete. La propuesta se destaca por reunir la diversidad de carismas de la Iglesia Católica en una sola acción evangelizadora. Además, la presencia de delegaciones de provincias vecinas reafirman el carácter regional que ha consolidado el evento en ediciones anteriores. ¿Cuál es el cronograma de actividades en Caucete? Bueno, para el viernes, por ejemplo, 2 de octubre, que será la apertura y la inauguración, la jornada comenzará por la noche al costado de la parroquia de Cristo Rey. Después habrá festival misionero, música en vivo y encuentro festivo abierto a toda la comunidad caucetera. Esto será el 2 de octubre. Para el sábado 3 de octubre, misión territorial, despliegue en 6 destinos estratégicos, abarcando tanto al centro de Caucete como las zonas periféricas. Talleres formativos dictados por familias misioneras para profundizar en la vida de fe y también de los carismas. Y el domingo 4 de octubre habrá una invasión misionera, que le llaman. Será un recorrido concentrado en el corazón del centro urbano durante la mañana, luego una procesión que será el cierre con la imagen del patrono Cristo Rey por las calles del departamento, y la Santa Misa de clausura será la celebración comunitaria al finalizar este recorrido religioso. Durante 3 días, Caucete no solo va a recibir el mensaje de la Iglesia, sino que vivirá una auténtica fiesta comunitaria donde la solidaridad, la formación y la música también servirán de puente entre las provincias cuyanas.

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Bueno, gracias Javi por el mensaje, gracias por estar del otro lado, a Rosario también, que está por allí escuchando la radio, que me mandaba mensajes, nos estuvimos mensajeando recién, a Cristina también, como todas las tardes.

El cielo está mayormente nublado en la ciudad de San Juan. La temperatura a esta hora es de 26 grados 5 décimas, 14% la humedad. Hay viento del sector oeste a 23 kilómetros.

El pronóstico extendido para nuestra provincia indica que para mañana jueves ya, mínima probable 8 grados, máxima probable 18 grados. Algo va a pasar, va a llegar el sur. Recuerden que hay alerta que llega el viento sur también a nuestra provincia. Dije para mañana jueves, mínima probable 8, máxima probable 18 grados. Para el día viernes, mínima probable 6, máxima probable 21 grados. Y el fin de semana estará bastante agradable, según lo que anticipa el Servicio Meteorológico Nacional. Sábado mínima probable 6, pero la máxima llegaremos a los 21 grados. Y el domingo mínima probable 8, máxima probable 22 grados. Agradable, ¿eh? Voy a la música, compartimos canciones, ya vuelvo.

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0: Creo que es buena música como para un día como hoy, ¿no? Donde... ¡Qué día, eh! ¡Qué día! Pero le vamos a preguntar a él porque él viene de la calle. Viene en este momento porque, bueno, sale a caminar a esta hora. Los miércoles a esta hora, él sale a caminar con lluvia, con viento. No importa, él camina igual, ¿sí? El caminante de la noche, Juan Pereira, ¿cómo estás?
1: ¿Qué tal, querido Ale? ¿Cómo estás?
0: Muy bien, muy bien,
1: bien
0: muy
1: bien. Bien, bueno, bien. Estamos ahí esperando el cambio del clima, ¿no? Porque en realidad, supuestamente ya en un rato nada más viene el viento sur.
0: Así dicen.
1: Hasta el momento no es así. Tenemos una temperatura bastante elevada. Con un montón de noticias que han sido realmente trágicas, ¿no? Porque durante toda la siesta, pasada las 13 horas, ya hubo un incendio importante en la zona de Pocito, Rawson Pocito, en un médano de oro, medanito, tremendo ha sido, ¿no? Más de 22 casas afectadas, mucho más de 22 casas afectadas por el incendio. Más de 22 personas que han tenido que ser asistidas en los hospitales, tratando de apagar el fuego de sus viviendas, de sus humildes viviendas que están en el lugar. A alguien se le ocurrió, porque viste, cuando hay viento sonda, algún tilingo, por no decir imbécil, se le ocurrió directamente prender fuego para quemar y limpiar los campos, porque es una tradición, y el fuego es incontrolable, y todavía está trabajando personal de bomberos en el lugar. Hay una persona que ha sido trasladada al servicio del Marcial Quiroga por las quemaduras que ha presentado.
0: Yo no te puedo creer que a esta altura de la vida, a esta altura de la vida, sigan realizando prácticas de antaño, que en otras épocas funcionaban. Ahora está, no podés encender.
1: Y lo que pasa es que encendieron el fuego en una zona de un campo que no está cerca de las viviendas, pero con el viento, el fuego fue avanzando directamente sobre esas zonas donde están las viviendas. Es una práctica tradicional de gente inconsciente, porque al final de cuentas no se dan ni idea cuánto dañan también el medio ambiente y el daño a la tierra que después ellos quieren producir. Lo que pasa es que es muy difícil detectarlos porque cuando lo hacen a escondidas y es muy difícil. Tiene una sanción fuerte por parte de...
0: Está prohibido en la provincia,
1: exactamente, está prohibido.
0: Hay totalmente. Una ley que lo dice.
1: Bueno, mirá lo que, las consecuencias. Todavía está trabajando bomberos allí en estos momentos. Mañana comienzan también tempranito porque el tema es que no saben si lo van a poder extinguir por completo al incendio. Esperan y ruegan que se dé mucho lo que están contando el pronóstico, que mañana pueda haber algún tipo de llovizna.
0: Que llueva.
1: Para poder bajar un poco la tensión que se está viviendo en estos momentos. Más de 22 familias, 22 personas fueron asistidas en el hospital Guillermo Rawson, una en el Marcial Quiroga por quemaduras, las otras

0: por problemas respiratorios debido a que desesperados trataban de salvar sus viviendas, ¿no? Esto fue en el departamento de Pocito, estuvo el intendente. Recién acabo de hablar con las autoridades del municipio. Mañana comienzan conjuntamente con la provincia de San Juan, con el área de acción social de la provincia, a asistir a estas familias allí. Creo que es la noticia más importante, por lo menos durante toda la tarde. Hemos seguido el minuto a minuto aquí en la radio. Y a uno le preocupa que todavía no, que esta cuestión cultural no se termine. Habrá que encontrar la forma, la manera para que las sanciones sean tan duras que la gente no se anima a prender fuego como se hace en esta oportunidad, con las consecuencias que estamos viendo en este caso, ¿no? Que me parecen tremendas, ¿no? Gracias a Dios hasta el momento ninguna persona...
1: No hay víctimas.
0: Las víctimas son por intoxicación por humo y una persona quemada. Ya hay un, pero no hay fallecidos, que es lo que quiero decir, que no ir detrás de una tragedia peor de las que ya tienen estas familias, que han perdido muchas de ellas todas sus estructuras habitacionales, que son muy humildes. Realmente a mí me preocupan estas cuestiones que lamentablemente hoy tenemos que contar y relatar tempranito, lo hicimos al mediodía y ahora lo hacemos concretamente a esta hora de la noche, ¿no? Con la continuidad del proceso que estamos hablando.
1: Recordemos que es allí en el departamento de Pocito, en la calle Alfonso 13, ¿no? Donde
0: Alfonso 13 y 11.
1: 13 y 11, donde donde existe un gran desagüe rodeado de cañaverales y de viviendas.
0: Claro, lo que pasa es que el incendio, comienza en un descampado mucho más alejado, pero el viento
1: llevó
0: las llamas hacia ese lugar y se ha hecho incontrolable, naturalmente. Por eso el trabajo de bomberos y demás en estas últimas horas, que tiene mucho que ver con lo que estamos relatando, ¿no? Y que lamentablemente tiene como consecuencia estos antecedentes que son tristes. Principalmente este que estamos contando, ¿no?
1: Bueno, esperemos que no pase a mayores y que las noticias de aquí en adelante no sean trágicas, ¿no? Y que se pueda revertir rápidamente y ayudar y darle asistencia a todas esas familias que se han quedado prácticamente sin nada.
0: Totalmente. Ya hay una intención del gobierno. Mañana el gobierno municipal y el gobierno de la provincia van a estar ya con una asistencia más directa, ¿no? A partir de la evaluación que se está haciendo ahora de los daños, ¿no? Porque se está haciendo ahora están tratando de pagar el incendio. Uh-huh. Y ahora, después de eso, todo lo que tiene que ver con la evaluación de los daños, ¿no? Que me parece que ahí es donde va a haber una asistencia más directa, principalmente a la gente.
1: Bueno, muy bien. Juan, ¿qué tenemos punto y aparte? Tenemos que seguir charlando de otras cosas.
0: Exactamente.
1: Aunque este es el tema central, por supuesto, del día de hoy. Lamentable, pero información al fin que la tenemos que dar y por supuesto que la dimos temprano. ¿De qué hablamos?
0: Yo lo he puesto como una encuesta y nuestros oyentes han sido muy rápidos a la hora de contestarla. ¿Hay que derogar la ley de aborto, Ale? Te lo pregunto a vos, tu opinión personal. Es bueno escuchar la opinión de todos.
1: Y estoy ahí, ¿eh?
0: ¿Sí?
1: Sí. ¿Sí? Estoy ahí. Me gustaría escuchar un poco
0: bueno,
1: más.
0: Hoy va a ser una noche para que escuches. Yo estoy a favor de que se derogue la ley de aborto. Soy un pro vida. Sí, me quieren señalar, viste que sos un pañuelo azul, estas cuestiones de los colores, de señalar, pero soy un pro vida y voy a defender la vida de todas las maneras posibles. Y si tengo la posibilidad de este micrófono hacerla, lo voy a hacer. Con todo el respeto que me merece la opinión del otro, ¿no? Por supuesto.
1: Ese es el límite. Ese es el límite, porque estuve escuchando en Radio Mitre, fue o el Radio 10, donde obviamente que llevaron y armaron una mesa para poner las
0: opiniones.
1: Las opiniones encontradas, obviamente, y se armó, no un debate, terminó siendo una discusión, y no está bueno enfrentar, porque si no ahí es defender mi postura, simplemente.
0: Claro, el fundamentalismo no le sirve a ninguno, ¿eh? Y este país, desde el 2020, ¿no? Y ya en febrero del 2021, comenzó a regir la ley de para interrumpir la vida, ¿no? Concretamente. ¿A dónde voy con esto? El presidente de los argentinos hace muy poco, esta semana, ha dicho que, bueno, él señaló a los pañuelos verdes culpando, ¿no?, por la baja natalidad, ¿no? Es una interesante opinión para ponerla también en la mesa. Pero lo que yo sí creo que me parece interesante poner, ¿cuánto nos cuesta o cuánto nos ha costado esta ley que se aprobó en el 2020 y fue ya empezó a ser publicada en el 2021 y a regir en el 2021 en la Argentina? Si yo te digo los números, más de 300.000 personas, pero en realidad